0: hay disputa, lo lleváis muy bien o tenéis unas líneas rojas que respetáis, porque ya sabemos que a veces entre hermanos en la vida normal pues te llevas como te llevas, digamos, en estos
1: Ya.
0: procesos creativos que supongo que entra tanto la mirada de cada una, ¿no? Me imagino.
1: A ver, nosotras tenemos suerte porque en general somos de esas hermanas que se llevan muy bien. O sea,
0: Buah,
1: nosotras
0: perfecto.
1: nos llevamos súper bien entre nosotras. Es verdad que la confianza da asco, como se suele decir, y hay veces que, bueno, pues no hay ningún tipo de filtro porque la confianza es total. Entonces yo creo que a lo largo de los años también eso ha sido una cosa que hemos aprendido a como a controlar, ¿sabes? A no dejar que trascienda demasiado y a relativizar también. No tiene sentido como que una pelea que empieza por cualquier tontería, pues atente contra la integridad de la banda, que es como nuestro pequeño bebé. Entonces, la verdad es que a lo largo de los años hemos aprendido a gestionar cualquier tipo de conflicto y cada vez nos peleamos menos. Pero también te digo que las discusiones que podamos tener rara vez tienen que ver con la música o con la composición. O sea,
0: Vamos.
1: son cosas que no tienen nada que ver. Realmente, musicalmente, nos compenetramos súper, súper bien.
0: Muy bien, vamos, que discutís como hermanas de otras cosas, como todo Cristo.
1: Sí,
0: Ya está.
1: efectivamente.
0: 201, vuestro último LP. Podríamos hablar de todos, ¿no? Porque aquí en el programa han sonado casi todos. Yo creo que el primero dudo, estoy un poco dudoso, pero lo tendría que mirar. Pero bueno, 201, vuestro último LP, el último es un EP. Felicidades, es fantástico. Y luego,
1: Muchas gracias.
0: felicidades enormes porque creo, bueno, creo no, estoy seguro porque lo oí el otro día, habéis conseguido algo bastante complicado, tal como está ahora el panorama musical, que sonáis igual en radios comerciales, incluso radiofórmulas, y sois el ojito derecho o el izquierdo, que a veces siempre decimos el derecho, ¿no? Pero puede ser izquierdo, de medios alternativos, como modestamente el nuestro.
1: Pues la verdad es que sí, y es de agradecer. O sea, nosotras intentamos siempre poner como todo nuestro foco y nuestra atención en lo que viene a ser la música y las canciones. Intentamos no fijarnos demasiado en los números, en el impacto, pero bueno, es verdad que es innegable que nos ha hecho mucha ilusión pues la acogida que ha tenido este disco. Y es de agradecer que te valore por cualquier lado. Intentamos también pues ser agradables, ser trabajadoras y tomarnos esta profesión pues con mucho respeto y ser profesionales siempre allá donde vamos, y eso pues hace también que hagamos, yo qué sé, que hagamos amistades en la música, que la gente poco a poco nos tenga cariño, que las cosas fluyan. Y yo creo que es un poco eso, pero vamos, estamos súper agradecidas, la verdad, con la respuesta que tienen los medios y el público con nuestras canciones.
0: ¿Y por qué 201? Creo que lo he leído en una entrevista, pero me gustaría que me lo explicaras a mí, porque evidentemente en el álbum yo lo he repasado varias veces y no veo el 201 por ningún lado. Claro que siempre puede haber algún mensaje oculto que nos despistemos.
1: No, no, no, tienes razón, no está el número 201 en ninguna de las letras de las canciones. Pero sí que hay alguna referencia, por ejemplo, en la canción que abre el disco a algo que tiene que ver, porque bueno, básicamente 201 es el número de la salida de la autovía que nos lleva a
0: A vuestra
1: nuestra
0: casa.
1: casa, desde nuestra casa en Cantabria. Desde Madrid muchas veces y también desde las playas que solemos visitar cuando estamos aquí. Y al final nos dimos cuenta que era una especie de marco que atravesábamos en puntos como clave de la composición del disco, que en parte fue en Cantabria. Y eso que el disco no habla más de nuestra vida, digamos, en Madrid y bueno, y de cómo nos hemos aclimatado allí a lo largo de los años. Pero es verdad que parte del disco lo compusimos en Cantabria y que ha sido como una especie de marco que hemos atravesado y que ha funcionado un poco como punto de partida, punto de inicio y punto de final, para salir y para entrar. Y nos parecía como bonito el concepto y bueno, nosotras pues somos personas que por nuestra profesión pasamos mucho tiempo en carreteras y autovías y nos parecía que tenía todo el sentido. Y luego resulta que investigando parecía como que el número tenía, fíjate, nosotros no tenemos ni idea de este tema de numerología ni nada, ¿no? Pero como que había como ahí unas no sé, unas explicaciones que nos querían resonar. Y de repente, esto que dices, bueno, cuando le pones nombre a cualquier cosa, yo creo que hay un punto que dices, esto es. Y sentimos eso y nos lo quedamos para nosotras.
0: Wow. Mira, acabo de entrar ahora mismo en internet, porque la suerte de este programa es que lo estamos grabando, como todo el mundo sabe. Y dice que 201 es un número espiritual poderoso que simboliza la transición de la escucha a la acción. Y es, verdad, porque en vuestro disco hay mucha acción también, ¿eh?
1: Total, total. Pues eso debe ser lo que hemos leído nosotras y algunas cositas más que nos cuadraban de repente con el punto en el que estábamos ahí de lanzamiento, de transición, de nuevos inicios, de cosas, o sea, de arte y música.
0: Vamos a escuchar otro tema. Hemos escuchado no todo, las columnas, pero ahora sí, vamos a escuchar entero Cerrar los ojos y seguimos hablando, si no te importa, Teresa.
1: Perfecto.

0: Bueno, qué maravilla de tema. Y vamos, todo lo que decís es que uno, a poco que sea sensible en este mundo, te tienes
1: Ya.
0: que sentir identificado, ¿no?
1: Hombre.
0: No aguanto ver esto, es que es verdad, ¿no? Estamos viendo tantas cosas e incluso hay gente que las está normalizando tanto.
1: Ese es el problema. Bueno, el problema. Ese no es el problema. El problema son los problemas. Pero me refiero que hay una, hubo una sensación, sobre todo el año pasado, aunque continúa, ¿no? Porque este mundo, por desgracia, no paran de ocurrir cosas terribles y no para de haber sufrimiento y desesperación por mires. Depende de dónde mires, pero bueno, en muchos sitios. Y sobre todo nos preocupaba como esa, precisamente esa insensibilización, esa manera que parece que precisamente si te lo ponen delante, parece que más fácil es continuar con la barbarie, con la injusticia y el sufrimiento, ¿sabes? Como que parece que cuanto más evidente, más pasamos, ¿sabes? Más, y también más impotente te sientes y más sientes que no puedes hacer nada. Y esa canción, pues intentamos hablar de ello, obviamente, con el máximo respeto posible, porque nosotras no somos precisamente las víctimas de nada, pero sí que nos apetecía poner un punto ahí de, joder, de darse cuenta de lo impasibles que somos a veces como sociedad, ¿sabes? Y bueno, pues intentamos reflejarlo más o menos ahí en esa canción.
0: Y tú no has visto que encima hay una cierta, perdona, pornografía, por si hay algo violento, la gente se lanza más a mirarlo.
1: Totalmente, totalmente.
0: Porque yo
1: Es
0: alucino, porque yo veo
1: terrible.
0: a gente de, no digo de mi entorno, pero conocida, que ve cómo le pegan una paliza a no sé quién y rápidamente quieren ver las imágenes de eso y dices, hostia, macho, ¿dónde hemos llegado, no?
1: Ya, y parece que precisamente eso es como que mina más aún más la empatía. Parece que si lo ves, es como que si no te dieras cuenta de que es una persona real, que es una familia real la que ha perdido su casa, la que ha perdido a sus seres queridos, la que está sufriendo, la que está sangrando. Y es una sensación terrible darse cuenta de que parece que cuanto más lo miras, más igual te da como sociedad. Y es lo que yo creo que tenemos que evitar a toda costa, intentar ser conscientes y hacer cada uno pues lo que pueda.
0: Hay un verso precioso que dice que qué cosas no aguanto ver, ¿no? Entonces, no aguanto ver esto, perdón. Y tú no me puedes decir lo que quieras del mundo real, ¿no? Pero en el mundo de la música, ¿qué es lo que no te aguantas ver ya después de tanto recorrido?
1: Mira, no aguanto ver, por ejemplo, una mirada desagradable cuando llegamos a un trabajo, a un escenario, una mirada
0: Ya sé por dónde vas.
1: escéptica.
0: Ya sé por dónde
1: No
0: vas.
1: lo soporto. No soporto tener que ganarme el respeto de la gente con el talento que pueda tener o con la técnica que yo pueda tener. Creo que el respeto tengo que tenerlo una vez llego, independientemente
0: Correcto.
1: de cómo vaya a tocar. Y cuando me doy cuenta de esas situaciones, es una cosa que no soporto. También tengo cada día más intolerancia con los desafines. Eso tampoco me gusta verlo en un concierto.
0: Y en el plano de cómo está enfocado el mundo de industrial, ¿tienes alguna queja o no?
1: Bueno, la industria de la música es un lugar peliagudo, pero afortunadamente nosotros creo que nos hemos ido ganando el respeto, eso sí, a base de mucho trabajo y, como te digo, a base de que vean que somos buenas y que molan nuestros directos, ¿no? Que me parece que no, que puede ser muy mala y tocar fatal y también tiene que respetar la gente. Pero bueno, que por suerte nosotras creo que a base de muchísimo trabajo nos hemos ganado el respeto de la gente y cada vez pues llegas a un sitio y te tratan mejor y te conocen y hay pues cada vez más respeto.
0: Lo digo,
1: Entonces, pues no
0: perdón.
1: sé si es porque ya somos más mayores o porque, bueno, tampoco mucho más mayores, pero cada vez nos sentimos más a gusto, yo creo, y cada vez sentimos más respeto.
0: Lo digo. Por unir con lo de antes, ¿no? Que creo que tenéis un mérito grandioso porque vais a contracorriente, ¿no? Estáis teniendo un éxito apabullante. Lleváis una gira brutal y esto, pues eso, ¿cómo lo vives, no? Porque tenéis un estilo propio que está ajeno a lo que se lleva ahora, ¿no? Más o menos.
1: Yeah,
0: y encima os responde el éxito, bueno, lo que sea la palabra éxito, ¿no? Lo que tú le quieras decir, el reconocimiento, la gente que va a veros, lo que tú quieras decir, ¿eh? No.
1: Buah, total, estamos súper agradecidas porque teniendo en cuenta que nosotras, o sea, llevamos un montón de años en verdad tocando porque empezamos cuando, imagínate, yo tenía 14 años, ¿vale? O sea, empezamos súper jóvenes, llevamos un montón de tiempo tocando y yo creo que la clave para Repion siempre ha sido precisamente distanciarse un poco de la tendencia a la que fuera en el momento porque eso al final viene y va. Y yo creo que la magia de la música está en hacer lo que te sale, en apuntar en la dirección que a ti más te emociona. Si en algún momento eso concuerda con el gusto del público, pues fantástico. Yo creo que es un poco lo que nos ha pasado, que haciendo lo que más nos gustaba, conseguido encontrar con un público que lo ha disfrutado y que le disfruta y que le gusta verlo en directo. Y eso es una mezcla de, pues esto es un cóctel de suerte con privilegios que hemos tenido, ¿no? Como tocar, por ejemplo, desde muy pequeñas, que es algo que también no le pasa a todo el mundo. O con el trabajo que hemos ido haciendo, con la constancia que hemos tenido, también muchas veces compatibilizando con otros trabajos hasta hace muy poco. Entonces estamos, la verdad, que súper agradecidas con la realidad que nos está tocando ahora y es verdad que tenemos una paliza de gira, pero vamos, con todo el gusto del mundo. O sea, es lo que queremos hacer y a lo que nos queremos dedicar y vamos, ni media queja,
0: claro,
1: que no falte.
0: Que yo, claro, evidentemente, ¿no? Lo peor sería no tener ningún tipo de...
1: ¿no? Sí, eso sería mucho peor.
0: Eso sería mucho peor, ¿no? Que yo me imagino que por también poner a cada uno en su sitio justo, ¿no? Que el apoyo de Matt Rohn y ahora me imagino que también de Ártica, porque esas giras que estés haciendo, dos personas no las pueden organizar solas. Eso también tiene que ser una liberación, una bendición.
1: Sí, sí, desde que empezamos a trabajar con Ártica, además que recuerdo mucho una conversación que yo tuve con ellas, porque yo siempre he sabido que lo que mejor se nos daba era tocar en directo, que podíamos, o sea, podíamos tener más o menos recursos para grabar las canciones mejor o peor, pero yo sabía que los conciertos era donde realmente nosotros convencíamos al público. Y recuerdo una conversación que tuve con Ártica, con Maite y Keina, que son unas cracks, que les dije, vosotras tenéis que hacer que toquemos lo máximo posible en todas partes y ahí es cuando nos ganaremos a la gente. Y se lo tomaron tan en serio que no hemos parado, pero ni un momento. O sea, hemos tenido libre este fin de pasado y yo creo que era... Creo que este y
0: el
1: otro
0: único
1: fin de igual el que tenemos libre.
0: El único, porque
1: está.
0: Si quieres luego hablamos de las fechas, porque me alegro muchísimo, pero felicidades, porque son muchísimas y eso es bueno, ¿no? Que ahora que hablamos de directo, venís al Cañiz, al Aragón Sonoro, recordad, 25 de julio. Y claro, supongo que el directo lo estáis defendiendo con alguna persona más. Normalmente creo que venís con la debajo viene Iris, ¿no?
1: Y sí.
0: ¿Viene más gente? ¿Habéis añadido más gente o venís en formato trío?
1: De momento nuestro formato es el Power Trio, que es una cosa que disfrutamos un montón, nos encanta estar las tres en el escenario. Igual para giras futuras nos planteamos meter a una guitarra de apoyo, pero bueno, está todavía en el aire. De momento nos apañamos así y vamos, que sería por mero disfrute, por tranquilidad de mi hermana, pero de momento nos gusta el Power Trio, es como siempre hemos tocado, nunca hemos tocado de otra manera. Y tenemos muchas ganas del concierto de Alcañiz, ya sabemos que es una cosa muy importante. Ya nos lo dijo Luis del 21 cuando estuvimos por ahí en Huesca. Sabemos que es un evento que la gente le tiene allí mucho cariño y nos apetece un montón, la verdad.
0: Yo, claro, en mi pueblo es el festival que íbamos apoyando con Luis hace mucho tiempo, pero
1: claro,
0: se crea un ambiente mágico especial, de verdad que sí. No puedo hablar de otros festivales grandes, pero este, sin ser enorme, tiene el tamaño justo para que haya ahí una fusión con los músicos que crea una magia verdaderamente espectacular.
1: No, sí, ya te digo que nos han hablado súper bien de este concierto, de Alcañiz en general, y tengo muchas ganas. Además, creo que no hemos estado en Teruel, diría,
0: pues,
1: creo que no.
0: Pues bueno.
1: Así que,
0: bienvenidas, ¿no?
1: Muchas gracias.
0: ¿Qué nos vais a ofrecer? ¿Y cómo va a sonar el directo? Porque, me imagino que no debe ser nada fácil transmitir todo lo que transmitís en el disco y llevarlo al directo. Eso tiene que ser verdaderamente complejo. No soy músico, no tengo esa experiencia.
1: Bueno, pues nosotras en realidad Pues lo mejor posible. O sea, vamos a llevar nuestro 201, que es el disco que estamos presentando, pero también tocaremos algunas canciones más.
0: Me imagino que entre todas lo arreglamos sonar alguna, ¿no? No me dejéis ahí colgadito.
1: Efectivamente,
0: Menos
1: efectivamente.
0: mal.
1: Entre todas las arreglamos, sonará entre todas las arreglamos y también alguna del disco homónimo. Es un directo, la verdad que estamos disfrutando muchísimo, que es muy dinámico, como decimos, un poco de levantar peluquines y con mucho rock y mucha energía, que es lo que mejor se nos da. Así que mira, si puedes pasarte, ya nos dirás tú qué te pareció.
0: Hombre, no, yo soy fijo todos los años.
1: Perfecto, perfecto.
0: Desde el inicio, además. Solo falta una tarde porque se casaba un amigo y también hace el programa, así que no pudimos ir esa
1: Buena
0: tarde
1: excusa.
0: en todos estos años, efectivamente. Mira, vamos a ir acabando. Tengo muchas preguntas, ¿no? Pero siempre, no quiero que se me pase una, que siempre hacemos a todas las personas que habéis grabado con Paco Loco. Entonces,
1: Ajá.
0: cuéntanos algo que pasara en la grabación con Paco Loco, porque a todo el mundo le pasa algo. O sea, entonces, ¿qué os pasó a vosotras con Paco el momento que grabasteis vuestro disco?
1: Pues sí pasaron varias cosas, la verdad. Bueno, primero decir que Paco es una persona espectacular, increíble, súper divertido, súper entrañable y súper bueno. Tanto Paco como Muni forman ahí un equipo súper bueno. Estoy pensando, aparte de musicalmente, ¿no? Alguna locurilla
0: Eso,
1: de que no
0: siempre
1: sabes ni.
0: eso es. ¿Qué
1: O sea, eso
0: locurilla
1: se
0: hizo?
1: grabó. Mira, hay una canción que se llama Las flores en invierno del EP Donde
0: ¿Dónde
1: escapa la luz,
0: escapa
1: que
0: la
1: fue el que
0: luz?
1: grabamos allí con Paco. Hay como una especie de acople solo de guitarra que nosotras estábamos boquiabiertas porque lo tocaba una mezcla de con la boca y las palmas de las manos,
0: Toma ya.
1: que nos quedamos totalmente impresionadas. No sabíamos lo que estaba tocando, pero quedó guapísimo y ahí se quedó en el EP y nos encanta. Y hubo un tiempo que, bueno, ahora ya hace tiempo que no tocamos esta canción porque al final, pues yo qué sé, tienes que elegir, ¿no? Tenemos un montón de repertorio, pero incluso disparábamos el acople, que nosotras no somos una banda para nada de disparar, pero estaba tan chulo que acabamos disparándolo y claro, era completamente irrepetible. O sea, lo que pasa también con Paco, yo creo que es eso, que es muy del momento, que grabas y es muy difícil replicar cualquier cosa que haya hecho él, yo creo, ¿sabes?
0: Un genio
1: Y
0: es un
1: nos
0: genio.
1: encantó eso y bueno, que la Marina tiene un poquito de voz nasal porque nos quedamos sin agua caliente en la
0: Vaya.
1: cabaña. Eso también fue muy divertido.
0: Anda, pobrecita. Frío,
1: Bueno,
0: frío,
1: quedó
0: frío.
1: para la posteridad como anécdota divertida.
0: Ya nos habéis puesto en las manos de otro grande, de Santi García, y claro, suena distinto. ¿Qué habéis buscado en Santi?
1: Pues mira, Santi sabíamos que era un productor que controlaba mucho de caña, pero a la vez había hecho a muchos grupos indies, incluso un poco folkies, porque también ha hecho algún disco, por ejemplo, de la moda. Nos encantaba el tratamiento que tenía de las guitarras, pero también de las voces y de las baterías en mi caso. Yo sabía que él era un maestro y teníamos un montón de ganas ya desde que hicimos con él Entre todas la arreglamos. Y después de ese EP, que fue como una prueba, o sea, no un test de compatibilidad, por supuesto, no un test de maestría, que ya sabemos que él es el mejor del mundo, ¿no? Pero conectamos también con él y nos gustó tanto que quisimos hacer el disco con él y yo creo que pues que ha sido un acierto. Y nos hemos quedado súper súper contentas. Y es que él es muy bueno. Él logra un sonido que además para nosotros era importante como que reflejara de alguna manera la potencia del directo, ¿sabes? Y yo creo que en potencia hemos superado la prueba.
0: Un breve apunte, perdón, el 25 de julio está en Alcañiz, en Aragón Sonoro, pero si no puedes venir, por lo que sea, van a estar por el resto de España, como tenemos radios en Granada, como tenemos radio en Cataluña, como en distintos sitios en Andalucía, pues vais al Alma de la Sagra en Granada, vais al Low Festival, vais al Concert Music Festival, al Sonorama, por supuesto, al Sierra Sonora La Rioja, al Portaferrada de San Feliu de Guíxols, al Gigante, volvís a Aragón al Fiz, a la Eurovisión, vamos, que meteros en su Instagram y allí tienen todos los conciertos que son muchos y nos alegramos mucho.
1: Efectivamente, nos acercamos a la ciudad donde estés, seguro.
0: Exactamente. Y ahora sí, no te quiero entretener más. Siempre acabamos en el cuartelillo con la misma pregunta para todo el mundo que se pasa por aquí en las entrevistas. Y es muy sencilla, Teresa.
1: A ver.
0: ¿Qué te hubiera gustado que, y todavía no he sido capaz de preguntarte hasta este momento, Teresa Iniesta de Repión?
1: ¿Qué me hubiera gustado?
0: Sí, ¿qué te hubiera gustado que te hubiera preguntado y todavía no he sido capaz de hacerlo, de preguntarlo?
1: ¡Ah! ¡Uy, qué pregunta más difícil!
0: No va para pillar, ¿eh?
1: Mira, ¿sabes? Me hubiera gustado que me preguntases qué batería tengo, porque me la acabo de comprar y es preciosa.
0: Venga, Teresa, ¿qué batería? Pon los dientes largos a los amigos de...
1: Mira, pues tengo una batería acrílica que se llama Vistalite, de la marca Ludwig, legendaria. Y me encanta. Sé que las baterías acrílicas no son para todo el mundo, pero para una batería que toca con contundencia y energía como yo creo que es perfecta. Invito a todo el mundo que me esté escuchando a que se venga al vuelo a escucharla.
0: Muy bien,
1: que le va a encantar.
0: Que la vas a llevar, no la tienes en casa hombre, solo para recrearte tú, sino que la vas a llevar a los conciertos.
1: No he vuelto a tocar con otra.
0: Perfecto. Pues Teresa, muchas gracias. Vamos a acabar escuchando Otro Día Será, otro tema maravilloso, el que abre el disco, si no recuerdo mal, el 201. Y te agradezco mucho que hayas estado con nosotros y te veremos, por supuesto, en Alcañiz el 25 de julio. Será un honor disfrutar de vuestra música.
1: Perfecto, pues nada, gracias a ti, Santi. Nos vemos allí.
0: Un abrazo.
1: Un abrazo.

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0: Qué alegría tener en el programa a Eva McBell, que lo primero que tengo que hacer es disculparme porque a veces se me escapa Eva McBell. Ya me perdonarás, es que soy tan viejuno que había una serie de una abogada que se llama McBell y eso siempre nos salta en la cabeza. Así que Eva McBell, perdónanos y espero que no se me escape hoy a lo largo de eso, por favor.
1: No te preocupes y muchas gracias por poner atención en eso.
0: Espero. Bueno, Eva, creo que estás muy bien, estás en un momento muy dulce y las vueltas que da la vida. Nosotros te conocimos en persona pues en el año 20, que recogías, creo que era tu primer premio importante en los premios de la música aragonesa. Y 6 años después, pues vuelves al mismo escenario, pero esta vez como ya protagonista absoluta desde el escenario.
1: Sí, la verdad que la vida, pues eso, da muchas vueltas. Yo siempre prefiero subir a un escenario para cantar que para hacer cualquier otra cosa. Así que muy contenta de poder ir este jueves.
0: El jueves 23 de julio, recordamos que estará Eva abriendo nada más y nada menos que el festival. Y nada más y nada menos que antes de Sidecars. ¿Eso notas mucha presión o no?
1: No creas, o sea, obviamente es un respeto siempre por el escenario y por el artista que con el que compartes ese escenario, pero yo siempre me intento subir al escenario con una actitud más positiva y más de disfrute y de compartir ese momento, más que no sea obvio o estrés o preocupación. Intento que la preocupación se quede en otros lados.
0: No te conozco, hemos hablado, aunque no creo que te acuerdes de mí, porque llevaba unas muletas, hablamos muy poquito rato, pero yo creo que de lo que te he visto, que en el escenario es donde te he visto que disfrutas mucho de ser un artista en directo. Creo que allí es donde sacas tu mejor versión.
1: Para mí es un poco la piedra angular de hacer música. Hay artistas que hacen música simplemente por el hecho de hacerla. Yo suelo hacer música para poder compartirla. No soy un artista que hace 25 millones de canciones y luego pues de ahí elige. No suelo hacer las canciones que como que yo siento que luego voy a poder disfrutar y poder compartir en un escenario. Y para mí, efectivamente, ese es el punto importante.
0: Aunque tienes un formato en acústico, me imagino que esta vez, por supuesto, vienes con banda. ¿Nos quieres decir quién te acompaña o no vienes con banda? Y estoy equivocado.
1: Voy en formato dúo, no podríamos ir con banda esta vez.
0: Vale.
1: Pero vamos a hacer un... No voy a ir yo sola. Voy a ir en dúo, que es un poco pues el camino hacia la banda, pues un poquito antes. Pero bueno, hacemos las versiones de los temas adecuadas a este formato. Y la verdad es que es muy bonita también.
0: ¿Y quién te acompaña en el dúo, si no sin indiscreción?
1: No, Laia Alcolea es teclista y arreglista y cantante y de todo. Entonces hacemos ella y yo un formato para poder traer las canciones, aunque no sea full banda.
0: Me lo imaginaba y me gustaría que hablaras solo un poquitín, porque creo que sois muy amigas, de Laia y de su EP reciente que se llama Piel, que aún no ha sonado en el cuartelillo porque nos llegó a finales de junio y con todo lo del festival se nos ha puesto imposible, pero di al menos una frasecita. ¿Por qué recomendarías escuchar a Laia y ese magnífico EP que tiene, Piel?
1: Pues mira, es que además tengo la suerte de haber podido participar escribiendo y haciendo una canción con ella en ese EP.
0: Wow.
1: Y para mí siempre es un lujo tener a Laia al lado, porque es una persona con muchísimo talento y no solo ese talento, además decide ser generosa para poder compartir este talento y para hacer siempre que donde sea que vaya sume. Entonces creo que es una artista que hay que tener muy en cuenta y hay que escuchar su EP, por supuesto.
0: Aquí en el programa te conocen nuestros oyentes de sobra porque ya desde ese primer fantástico EP, Some Kind of Portrait, mi inglés como siempre es de absoluto derribo, y luego con tu primer LP pues ha sonado en el programa, pero la gente lo que no sabe es que antes de eso has estado, y bueno, antes de eso, durante y después de eso has picado mucha piedra para llegar donde estás, ¿verdad, Eva?
1: Bueno, es que es una industria muy complicada, entonces hay una parte que por muy bien que tú hagas canciones, por muy bien que tú te subes al escenario y cantes o hagas tú lo que tú tengas que hacer en un escenario, eso no significa que sea correlativo con la capacidad económica que tienes, con las herramientas que puedes tener. Es una industria muy complicada, entonces pues da igual cuántos años lleves, vas a tener que siempre estar buscando la grieta y buscando la manera de subsistir y de hacer lo que quieres, porque no es fácil. Así que sí, pero aquí seguimos.
0: Aquí seguimos y oye, lo dices como si fuera cualquier cosa, pero que tienes una repercusión impresionante. Con el primer LP te hiciste una gira por salas bastante grande, ¿eh?
1: Sí, pero que me refiero que todo esto, todos los premios, todos los nombres, las series, todo esto
0: Sí.
1: no siempre es proporcional a la calidad de vida que puedes llevar como artista o que
0: Ya.
1: eso te permita no tener que tener otros trabajos o no momentáneamente hacer otros proyectos. Entonces, aunque parezca que todo es muy brillante, es una profesión muy complicada que tiene muchos altibajos y pues hay que surfearlos y ver cómo puedes continuar.
0: ¿Y el paso a Madrid es necesario? ¿Es algo que desde provincias, desde Zaragoza, es más complicado? ¿Eso también te ha llevado a profesionalizarte más porque trabajas con una agencia que es muy buena también?
1: Claro, el irte de tu casa siempre es una cosa que es muy difícil hacer, pero en este caso es la manera que tienes de poder profesionalizarte y poder intentar llegar y acceder a otro tipo de ciclos, a otro tipo de oportunidades, a otro tipo de personas que te abren otras puertas. Al final, yo siempre lo digo, creo que en Aragón, en casi todas las comunidades autónomas que no son Madrid o Barcelona, hay muchísimo talento. El problema es que ese talento se debería poder profesionalizar y debería poder subsistir de eso, de su talento, de su arte, de su convicción artística, pero esto muchas veces no es posible a no ser que te vayas a una capital más grande que realmente pues te dé esas oportunidades que todos necesitamos.
0: Y además estáis ahí un grupo de chicas aragonesas que lo estáis rompiendo, ¿no? Estáis una generación, bueno, me imagino que os moveréis más o menos 10 años arriba, 10 años abajo, ¿no? Pero que estáis brillantes. ¿Tú cómo lo vives? Una satisfacción, ¿no? Serás muy amigo de varias de ellas, por ejemplo, de Eri Memento, yo qué sé, de la que quieras decir.
1: Sí, a mí, como siempre, me hace mucha ilusión encontrarme a alguien de Zaragoza por ahí, independientemente de que haga música o no, pero obviamente si hace música y ya han buscado un hueco y están haciendo cosas que merecen la pena escuchar, que tienen una valía, a mí siempre me pone muy contenta compartir esos espacios fuera de casa con alguien que es de dentro de casa. Así que eso siempre me pone muy contenta.
0: Si te parece, vamos a escuchar un tema. Hemos empezado, quería, no lo he presentado, con Blurry Love, que era del primer EP, Some Kind of Portrait, porque claro, ese EP fue premiado y esa canción, aunque la más famosa, si no recuerdo mal, perdona si mi memoria me falla, es de Top, porque salió en Élite, pero a mí, ya me perdonarás, la que más me gusta es la que ha sonado, Blurry Love.
1: No, claro, para eso la pones tú, ¿no? Para mí
0: Claro,
1: es mi preferencia.
0: y era una especie de homenaje pues a ese primer premio que recibiste en el Cañiz y que fue tan maravilloso. Y ahora vamos a hablar a pinchar un tema de lo que va a ser tu segundo LP, que lo ponemos y luego hablamos de él, si te parece, ¿vale?
1: Perfecto.
0: Pues Be Patient, o dilo tú mejor porque tú lo manejas
1: Y
0: mejor que yo.
1: patient.
0: Perfecto.

0: patient.
1: Bueno, Eva, tema magnífico, la verdad. Y qué. Claro, si comparamos el primer LP con. Perdón, EP con este. Bueno, y el LP puede que también, con este tema. Hay como. Como que el sonido ha crecido para otro lado, ¿no? El estilo.
2: Hombre, hay años de aprendizaje y años de vivencia. Y entonces sí. Eso es lo que hace que tu cabeza, que tus referencias, que tus lo que buscas en una canción. Evolución y también lo que tú eres capaz de escribir, no es lo mismo la primera el primer EP que haces porque estás aprendiendo a hacer cosas que ahora que bueno, pues he aprendido alguna y otra y lo tengo la capacidad de poder ponerlo en estas canciones.
1: ¿Y tú en qué eres paciente en este mundo tan salvaje? Porque en tus letras zumbas bastante, ¿eh? Con clase, con elegancia, pero las letras son afiladísimas,
2: Bueno, es que yo creo que las canciones están para contar algo, entonces, ya sea algo que te molesta, algo que te duele, algo que te alegra, algo, creo que están ahí para comunicarse y para sentir que alguien que no eres tú y que no conoces de nada tiene algo parecido, siente algo parecido y eso genera una sensación muy bonita de comunidad y de confort. Entonces, yo intento escribir con la mayor realidad posible y con la mayor honestidad posible conforme a lo que siento y conforme a lo que vivo. Obviamente, son canciones, están ficcionadas, pero intento siempre generar algo que sea de verdad.
1: No, sí, honestidad, honradez, ahí destila por todos los lados, eso está clarísimo.
2: Muchas gracias.
1: ¿Y de qué no tienes paciencia ya? Después de tantos años en esto, del mundo de la música o del mundo, perdona por la expresión real, de que ya no tienes ganas de tener paciencia, ya estás saturada de...
2: Pues mira, no me gusta nada la gente que considera que está por encima de otras personas. Eso no me gusta nada. Entonces yo con esa gente no tengo ningún tipo de paciencia, no me interesa, entonces he decidido pasar olímpicamente y continuar con mi camino sin prestar mucha atención a ese tipo de energías porque no suman nada. Entonces, para mí, ahí se me acaba la paciencia rápido.
1: En tus letras yo creo que más o menos, y si no, pues me das un zasca, yo creo que más o menos las temáticas desde el primer EP hasta ahora más o menos están ahí, ¿no? Con pequeños cambios y más temas, ¿no? Pero estilísticamente, del primer EP a este primer EP que conocemos incompleto, solo tres temas, ¿qué nos dirías tú que son los principales cambios estilísticos? O si nos lo quieres hacer escalonado, ¿eh? Del EP al primer LP, I'm Glad You May Happen, etcétera, ahora al nuevo trabajo.
2: Bueno, yo intento siempre buscar los distintos prismas de aquello que duele. Muchas veces los humanos llevamos como varias heridas que, aunque pasan los años siguen estando ahí, obviamente intentamos curar, intentamos mejorar, pero siguen ahí. Lo que podemos hacer es revisitarlas y entenderlas desde otros puntos de vista. Entonces, a mí me parece importante no solo hablar de un amor romántico como el que vemos constantemente en películas, en canciones, en libros. Me interesan las historias que cuentan pues más prismas o más puntos de vista, incluso de la misma historia que ya he hablado en anteriores canciones, pues intentar darle otra visión. También al hacerte mayor es lo que haces, ¿no? Ves la realidad desde otros puntos de vista o desde otros ángulos. Entonces yo intento siempre prismar esto y conforme han pasado los años, pues en las canciones pues es bastante obvio que esto es un buen escáner de lo que estoy viviendo y de lo que voy aprendiendo.
1: Y musicalmente, de ese folk pop de los primeros momentos, ahora vemos que hay más colores en tu paleta.
2: Sí, esto tiene mucho que ver que yo me haya ido a Londres porque muchas de las canciones de este último disco se han hecho allí o se han compuesto allí o las he compuesto en España, pero luego allí las he acabado de producir o he contado con escritores como la siguiente canción que va a salir justo el mismo día del concierto, se llama Consider Me, y es una canción que compuse allí con los compositores de Londres, los cuales ahora ya son mis amigos, pero en un principio fue ir a quedar a hacer una canción. Entonces, todo esto ha marcado mucho el sonido de este último disco, porque pues eso se ha producido medio allí, medio aquí, y no es lo mismo lo que se escucha en Londres que lo que se escucha en Zaragoza, que lo que se escucha en Madrid. Entonces, todo lo que se puede absorber y todo lo que puedas aprender, pues para mí es muy importante para luego poder vertirlo en las canciones y que tengan más profundidad y que tengan pues otro tipo de sonoridad.
1: Pero entendemos que no trasladas tu residencia allí, sino que has ido a trabajar, a grabar y luego vuelves a Madrid. O
2: sí, yo llevo hace dos, bueno, he estado dos veranos seguidos yéndome pues entre 3 y 4 meses a trabajar en festivales como producción.
1: Sí.
2: Y mientras estaba allí, este año no ha sido posible, estaba haciendo sesiones de composición, sesiones de producción, he conocido artistas. Entonces todo esto ha tenido mucho que ver en cómo suena este disco que está saliendo ahora.
1: Y ya cayendo la pregunta tópica, pero que no quería, ¿cuántas veces te han preguntado? Yo no quería, pero lo voy a hacer, claro, voy a ser tópico también. Con lo del inglés, el castellano, que si te abre puertas, que si te cierra puertas.
2: Pues todas las veces que tengo una conversación con alguien de la música que hago, pero bueno, entiendo que también es parte de la curiosidad de por qué yo hago esto, sí. Yo creo que aquí en España me cierra puertas. Me parece un hándicap muy grande que yo escriba música en inglés. Todo el mundo escucha música en inglés, pero luego la industria española parece que no quiere dar un hueco a aquellos artistas que desde aquí la hacemos. Yo he decidido que me voy a dejar de pelear con ello, porque quien le gusta la música, quien escucha la música, creo que escuchamos música de todo tipo, y puede ser que no entendamos la letra, o sea, no, creo que muchas veces no tiene nada que ver, y que si quieres entender la letra es muy fácil, estamos en el siglo XXI, coges un teléfono, un ordenador, lo que sea, y lo traduces, la letra está en todos los lados. Entonces no me parece un factor tan importante, parece que a la industria española sí, no me voy a pelear, pero yo hago esto porque para mí es la manera de hacerlo, y es la manera en la que yo me comunico también en mi vida. Entonces no me resulta problemático a la hora de hacer música, me resulta problemático a la hora de venderse a esta industria, pero bueno, eso es otro tema.
1: Te entiendo que estás pasando ya porque te habrán presionado tanto que estás harta.
2: Claro, es que no tiene, para mí es una conversación un poco vacía de sentido.
1: No me porque refiero a gente como yo que nos dedicamos a difundir la música, sino las productoras, las discográficas.
2: Sí, efectivamente, claro. No, para mí no tiene mucho sentido que se diga que la música en inglés no puede funcionar en España cuando pones la radio

0: Bueno, en realidad en el tercer trimestre del año te lo voy a dar ahí.
1: Vale, perfecto. Bueno, como sabemos que lo vamos a recibir y sabemos que va a sonar el programa, pues todo el mundo se enterará, eso está claro. Que también en tus títulos de tus discos eres muy explícita, ¿verdad? Lo dejas
0: En
1: todo
0: las canciones.
1: bastante claro, ¿no?
0: ¿En las canciones
1: No,
0: o en los
1: en los
0: títulos?
1: títulos de los discos, ¿no? Por traducirlos al español, algún tipo de retrato para tu inicial, ¿no? Me alegro de que hayas aparecido también, ¿no? Que parece que ya desde la entrada, desde que coges el disco con las manos, dices, de esto te voy a hablar, ¿no?
0: Sí, un poco. Creo que ahí tiene cierta importancia elegir el título de tu álbum, porque es al final lo primero que la gente lee al recibirlo. Y justamente este, Two Other People Have Loved, me parecía bastante perfecto con los temas que hay, las temáticas en las que hablo y cómo he decidido expresarme. Así que creo que es bastante perfecto. Ojalá los oyentes piensen lo mismo cuando lo escuchen.
1: Pues hemos recibido tres singles y lo que has dicho tú, ya nos informó Marisa, que lo que pasa es que no lo podemos hacer porque este programa va a sonar este jueves, una semana exacta antes de que empiece el festival. Y lo has dicho tú, lo has confirmado, que el 23 sale el cuarto. Y vamos, hemos escuchado Be Patient, luego vamos a escuchar Collateral Damage y la otra se llama Mr. Money Man, que, puff, querida amiga. Vaya ajuste de cuentas, ¿eh? Todo ello a ritmo casi de rap o a ritmo de punk, no sé qué decirte. Vaya
0: Pues
1: ajuste de cuentas con esos padres ausentes que hay muchos por este mundo.
0: claro, es que es una historia bastante común en muchísimas de las narrativas de las personas que tengo alrededor y que yo misma pues he vivido y he tenido que aprender a convivir con esto. Entonces esa canción salió de un enfado absoluto y de una rabia. Y es importante sacarlo y dejarlo salir y que esto no sea un tabú. Muchas personas tienen vivencias parecidas o similares como la responsabilidad de la historia no la tenemos nosotras, la tienen pues aquellas personas que han decidido ausentarse de sus responsabilidades. Entonces me parece importante pues decirlo claro y decirlo así, no tengo ningún, ¿sabes? No hay ninguna intención de enmascarar, son sentimientos, son emociones y tienen que tener un espacio, sobre todo en el arte, que es un poco el objetivo de hacer esto.
1: Pues yo estoy de acuerdo. La gente que opine lo demás, lo que quiera, no, pero estoy de acuerdo. Tal vez a lo mejor Eva Mabel viene de ahí, ¿no? De coger otro nombre que no sea.
0: Claro, de resignificarte.
1: Oh, sí, muy bien. Es decir, tú ya lo has hecho con anterioridad. Hay gente que se está cambiando los apellidos, pero tú artísticamente ya eres otra.
0: Claro, efectivamente, cada uno tiene que buscar su manera de resignificarse y de entender su historia y de entender de dónde viene todo esto. Entonces, pues por ejemplo, Mr. Money Man tiene un enfoque de esta historia y Collateral Damage tiene otro absolutamente distinto. ¿Estoy hablando de la misma historia? Sí. Hablan de cosas totalmente opuestas. También creo que como humanos convivimos con muchas realidades y con muchos sentimientos sobre el mismo tema, muchas veces, y es también rico de entender, de explorar y de convivir en ti mismo con un montón de posibilidades y de emociones.
1: Claro que sí, claro que sí. Que antes estoy saltando ahora como una rana, pero que estábamos hablando del festival del 23 y hemos hablado de Laia Alcolea, pero no te he preguntado qué nos vas a ofrecer, ya has dicho en formato dúo, pero qué vas a ofrecer del primer EP, de todo un poco, vas a presentar el tema del día 23, me imagino también.
0: Sí, hay un como un interés siempre que es tocar lo nuevo todo el rato, porque claro, es lo nuevo, entonces es lo más divertido, lo que me gusta probar y ver cuál es el sentimiento de la gente y de cómo lo reciben, pero claro, tiene que haber un camino también. Creo que un concierto tiene que ser pues un poco un viaje. Entonces, para este viaje hay que entender de dónde vengo y hay que entender las primeras canciones también y las últimas. Entonces, voy a tocar el nuevo single, por supuesto, voy a tocar alguna canción nueva y voy a tocar también antiguas para

0: para eso, crear una conexión y crear un viaje. Y que
1: Claro.
0: se entienda pues quién soy, porque muchas de las personas que van a escucharme ese día probablemente no sepan quién soy. Entonces ese es un poco el objetivo.
1: Pues te lo agradezco. Y ahora una cosa curiosa que ya me perdonarás, pero yo cuando tú te enteras de que tus canciones suenan en series tan potentes, ¿tú qué sientes? Porque tiene que ser la hostia, ¿no?
0: Pues hay una parte como de despersonificación, porque es muy loco, es muy grande, es una cosa como que además es un poco el objetivo de por qué yo hago las cosas, que es que otra persona lo reciba y lo pueda plasmar de su propia manera y de su bajo su visión. Entonces esto que ocurra en una película, en una serie, es una cosa muy loca y es una de las cosas más importantes que me ha pasado en estos años que llevo haciendo música desde lejos, porque es un poco eso, es como el culmen de mi trabajo, es hacer una canción sobre algo que yo siento y que otra persona la pueda resignificar con su vivencia y con su visión artística y hacer otra cosa complementaria, pero muy distinto a lo que yo habría hecho. Entonces, para mí es una cosa muy guay que me ha pasado y estoy tremendamente agradecida por eso, por la tener la experiencia de vivir esto.
1: Es que lo has vuelto a decir y yo estoy de acuerdo, antes no te lo he dicho, pero yo creo que consigues además que mucha gente se identifique o que nos identifiquemos con lo que estás cantando. Es decir, que todas tus letras, por lo que nos estás contando, pues todos digamos, joder, si es que esto me ha pasado a mí, si es que estoy en este momento así.
0: Pues me alegro mucho porque de verdad que para mí ese es el objetivo de hacer todo esto.
1: Eva, tenemos un tiempo limitado como todo en la vida. Yo estoy muy a gusto, pero tenemos que acabar. Así que antes de presentar el último tema que sonará, Collateral Damage, vamos con la última pregunta que en el programa siempre se le hace a todo el mundo que nos visita, que es ¿qué te hubiera gustado que te hubiera preguntado Eva y no he sido capaz de hacerlo todavía en este momento?
0: Uy, qué difícil esa pregunta.
1: No es pa pillar, ¿eh? Simplemente para que algo que no haya dicho, cuéntanos tú lo que quieras.
0: Pues mira, este disco, el nuevo disco, lo he producido yo, toda la parte artística, pero lo he mezclado junto a Frankie de la Banana Studios de Zaragoza,
1: Bueno.
0: hablando un poco eso del talento de Aragón.
1: Local.
0: Y ha sido una de las mejores experiencias que he tenido en un estudio. Ya por la libertad y la conexión que yo tengo con Frankie y además por la confianza en mi trabajo. Creo que muchas veces a los artistas, sobre todo si somos mujeres, se nos menosprecia mucho las ideas artísticas o hay poca confianza en nuestro talento a nivel de producción. No hablo de como compositoras, que también, pero como productoras hay muchísimas menos. Entonces, yo estoy muy agradecida a Frankie porque haya confiado en mi persona como productora y que haya querido trabajar conmigo en los temas como ingeniero y como productor conmigo. Ha sido un placer tremendo. Así que eso es lo único que me ha faltado un poco de decir, yo creo.
1: Entonces, ¿nos estás dando una primicia que vas a producir, aparte de ti, a más gente, si viene?
0: Bueno, sí, lo estoy haciendo. Pero todavía no ha salido nada de lo que he
1: Perfecto.
0: producido para otras personas. Pero sí, llevo ya un tiempo haciendo esto. Mi disco lo he producido entero, entonces todo lo que vayas a escuchar pues tiene mucho que ver el cambio también de sonido, quizás porque he tenido mucha más, bueno, sino toda la creación artística de estos sonidos. Entonces, pues sí tiene mucho que ver, claro.
1: Pues ya nos iremos enterando, ¿te parece?
0: Perfecto, muchísimas gracias.
1: Gracias a ti, Eva. Nos vemos el jueves 23. Te deseamos siempre todo lo mejor.
0: Muchas gracias.
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0: Una alegría inmensa tener a Narel aquí en el programa, la estrella de Huesca, que vamos a disfrutarla ese sábado por la mañana en el Aragón Sonoro 2023. ¿Qué tal? ¿Cómo estás, Narel?
1: Hola, Santi, ¿qué tal? ¿Cómo vas?
0: Pues yo muy contento. ¿Tú qué tal? Estás súper contenta, me imagino, ¿no?, de estar en el Aragón Sonoro.
1: Pues muy contenta de estar de actuar en Aragón Sonoro. La verdad que estoy muy ilusionada. Y también toda la banda, tenemos muchas ganas de compartiros toda la energía y presentaros nuestros temas y gozar ese momento.
0: Bueno, Narel, es vuestro año o tu año, ¿no? 2026, y en lo que llevamos de año, estás triunfando además en casa, en el Polyphonic, en el Metro y ahora en el Aragón Sonoro. Supongo que estarás muy, muy contenta.
1: Pues la verdad que estoy muy contenta porque creo que, bueno, ya llevo unos años luchando por este proyecto, por este sueño, y la verdad que estoy muy contenta y creo que estoy teniendo mucha suerte de estar rodeada de unos músicos increíbles, de mi banda, ¿no?, que está formada por Alex Gallego a la guitarra, Miquel Legaza a los teclados, Dani Rodrigo a la batería y Jorge García al bajo. Y nada, la verdad que muy feliz, o sea, nos están saliendo muchas cosas. Hace ya un año y pico que conocí a Alex, ¿no?, y les puse el proyecto que tenía. Ya estuve haciendo mis primeras cositas, pues bueno, llegué a estar sonando en Los 40, en Onda Cero, Cadena Ser, Radio Monzón, en Radio Nervión, La Gozadera. También fui unas cuantas veces a Castilla-La Mancha Televisión y colaboré, ¿no?, como independiente en proyectos como la Talavera Big Bang, haciendo versiones de alguno de mis temas, llevándolos más al formato Big Bang. Y la verdad que el hecho de, pues bueno, cuando conocí casualmente a Alex, ¿no?, hay una de mis canciones que se llama El Hilo Rojo, que dice que estamos destinados a encontrar a esas personas especiales, o no por destino, no por casualidad, sino por destino. Y justo pues con Alex dimos luz a la banda, ¿no?, entre Miquel, que lo conocía yo, luego Dani y Coque, que eran amigos suyos, y hoy en día pues estamos haciendo realidad este sueño, ¿no?, y muy contentos de que nos hayan dado la oportunidad de poder mostrar este trabajo tanto en Polyphonic como en el Metro Festival que estuvimos el otro día, y ahora en Aragón Sonoro, y tenemos alguna actuación más también. Que la verdad que muy contenta, o sea, pues imagínate, es un sueño y que todo esté siendo así. Es difícil, ¿no?, luchar por un sueño porque hay muchos altibajos, pero por lo menos siento que estoy muy bien rodeada, la verdad.
0: De eso nos alegramos, porque permíteme solo una pregunta. Tú llevas en el mundo de la música muchos años. Tienes estudios superiores de jazz, de músicas actuales, de violín, de canto lírico. Tienes una formación bárbara, fantástica. Y tu carrera, digamos, musical, entre comillas, empezó con tu nombre, ¿no?, con Inés Palacín. Y ahora nos estás explicando por qué tienes un proyecto conjunto. ¿Qué te decidió hacer ese cambio de dejar? Porque tenías también muy buenos temas y hemos visto vídeos tuyos y muy chulos también. ¿Qué te decidió dar el salto a formar ya pues más arropada con cuatro personas más?
1: Pues realmente Inés Palacín, yo empecé a componer con 14 años. Y cogía poemas o temas que me gustaban, no sé, fue una época en la que me encerré mucho en la música y hice mis primeros temas junto a Luis San Vicente, que es un profesor era mi profesor de piano y un gran productor de aquí. Y ya cuando estudié en Madrid, y bueno, pues siempre me he movido mientras estudiaba, intentaba los findes pues trabajar en alguna orquesta o daba clases, pues tuve la gran suerte de conocer a dos productores, Carlos Almazán y Manuel de Diego, que ahora actualmente pues están llevando componen pues para Ana Mena, para Carlos Baute. Entonces con ellos les gustó mucho pues mi tipo de voz, la manera de componer, personal, y con ellos empecé el proyecto de Narel. Estuve pues durante el año pasado y el anterior pues, trabajando en el primer EP, que es el Rompecabezas, ya con una dirección más definida en cuanto a los singles, porque antes era lo que me... Cuando era más joven, ¿no? Que también lo sigo haciendo, pues lo que me surgía. Pues si tenía un poema, le ponía música. Igual me salía un tema más de musical. O si tenía otra canción, igual me salía un tema más funky, ¿sabes? Sí, sí, pero sí. Ahora este tiene como una dirección más definida en cuanto a el pop, la música electrónica, dance, que también me encanta. Sí. Realmente es que a mí me gusta todo. Y claro, el hacer un proyecto tienes que ver todo, ¿no? ¿Qué quieres transmitir? ¿Cómo te ves? También la elección de incluso de mi nombre artístico, que para mí ya es mío. Me llaman Narel y no me suena ni raro, ¿no? Porque también fue importante para mí y estuve un año eligiéndolo, o sea...
0: Que además significa algo, ¿no? Tiene un significado.
1: Sí, significa mujer que viene del mar, ¿no? Es un nombre australiano y me gustaba mucho porque pues todo lo que es crear parte de las emociones, ¿no? Y tiene ese punto elegante, dulce, con carácter y me gustaba. Así que dije, pues venga, cambio, ¿no? Y además es también una nueva idea, algo profesional, algo que estoy tratando con mucho mimo porque es no sé, creo que no está mal el enfocarlo así, ¿no? Como Narel. Y eso, y entonces, pues bueno, la verdad que el hecho de haber ahora tener mi banda, ¿no? Pues es más fuerza. El poder ir a un escenario y presentar los temas en formato banda, con arreglos, con solos, pues... además que son gente muy acorde a mí, en cuanto a energía, son gente muy sana, musicazos, la verdad que tocan los todos súper bien y todo esto supone pues más fuerza, más ganas y seguir creyendo y luchando por esto que es un sueño y algo que pues no es fácil, pero no quiero morir sin intentarlo.
0: Correcto, hay que intentarlo sea como sea, ¿no? Al menos quedarse a gusto de yo hice todo lo posible y ya pues sí. lo que sea será, ¿verdad?
1: Exacto, y además...
0: Sí, perdona.
1: Que todo, pues bueno, aprendes mucho de todo, de los errores, de lo que va bien, lo que va... Que al fin y al cabo es como el camino del artista, ¿no? Es como todo lo que va surgiendo a medida que se va avanzando, cosas muy buenas, contactos, gente que les llamo seres de luz, ¿no? Personas que... aportan cosas muy buenas al proyecto y por el contrario a veces te llevas golpes y sales fortalecido de todo eso, ¿no? Entonces, pues bueno, es muy importante para mí lo que es Narel y este proyecto que, por supuesto, le doy todo el mimo que merece, ¿sabes?
0: Claro que bien. Sí. Y grabáis un EP, bueno, también habéis grabado otros singles, pero vamos a hablar primero del EP, ¿no? Que se llama El Rompecabezas, primer EP de Narel, que no sé si el título es porque tienen muchos temas y es difícil saber cuál elegir o porque cada canción es una pieza que ha de componer ese rompecabezas para entender todo vuestro trabajo.
1: Claro, el Rompecabezas fue el primer EP que se compuso y por supuesto no estás equivocado, es cada tema es una pieza de rompecabezas, ¿no? Porque básicamente habla de amor y desamor, el que te rompe, el que te construye, la distancia, el destino, pues todos los temas que son cinco, ¿no? Con dos que incluí posteriormente, que es La Rosa Blanca, Antes de Dormir, El Hilo Rojo, Viernes por la Noche y El Rompecabezas. Y luego hice Sexy Tacones, que es el último que sacamos, y anteriormente Conmigo Quédate.
0: Muy bien.
1: Estos dos últimos tienen como un toque más de baile, ¿no? Más electrónico. Pero más o menos todos siguen una línea y cada uno es una etapa. Pues antes de dormir es el amor a distancia, el hilo rojo, la leyenda japonesa. Bueno, me basé en la leyenda japonesa que dice que estamos destinados a encontrar a esa persona especial, no por casualidad, sino por destino. Y habla pues eso de Madrid, que es una ciudad en la que he estudiado y me gusta mucho. El rompecabezas, que es los celos, el juego entre uno y otro. La rosa blanca, el apego, me arrepiento, pero no debo estar contigo, pero me tatúo eso que simboliza el amor puro para mí, ¿no? El primero. Y ya ves, si viernes por la noche, pues desenfreno, me voy con mis amigas y paso de todo, ¿no? Conmigo quédate es más de bailar y se excita con es, pues empoderamiento.
0: Pues ahora vamos a escuchar una de ellas. Hemos empezado con un poquito de rompecabezas con ese tema, el tema homónimo, y ahora vamos a escuchar entera Viernes por la noche. Y lo que dice ella de que cada uno es una etapa, podéis comprobarla vosotros mismos porque tiene vídeo de todo o de casi todo, yo creo que de todo, si no me equivoco. Y la
1: De
0: veréis
1: casi.
0: que los peinados de Narelle en cada vídeo son distintos. Y no le
1: Vaya.
0: ha podido crecer el pelo de uno para otro tan rápido. Así que queréis ver cuál era la imagen de Narelle en cada momento, ved los vídeos y veréis qué versátil es esta chica. Vamos a escuchar Viernes por la noche, ¿vale?
1: Venga.

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0: Maravilloso tema. Yo creo que el EP es muy, muy hedónico, ¿no? Para disfrutar, para bailar, aunque, como has dicho tú, por el medio hay algún desengaño amoroso, que supongo que algo te habrá pasado alguna vez en la vida, que no le ha pasado eso, ¿verdad?
1: Estoy segura de que al menos con uno o con dos temas, seguro que os sentís identificados. Al menos con uno o dos, no lo sé. Pero sí, básicamente es etapas de una relación y experiencias. Y exactamente, pues de algo me tengo que inspirar, de musas, ¿no?
0: Claro.
1: Algo.
0: Además, perdona que te diga, pero bueno, no sé si lo ves así, pero a mí me ha parecido que es un sonido como muy internacional, como está con perdón, como pensada para el Benidorm Fest o Eurovisión. Es que suena súper, súper europeo.
1: Pues ojalá algún día, quién sabe.
0: Bueno, ¿por qué no, no?
1: Ojalá, ojalá, sí.
0: Claro que sí, pero ¿coincides en que el sonido es más muy internacional, un poco alejado de lo que suele ser los estándares de la música española?
1: Puede ser, o sea, yo tengo referencias, bueno, me gusta mucho Kilimino, me gusta mucho Lady Gaga, Madonna. Esa música más dance, ¿no? Ariana Grande. Bueno, son referencias que siempre he escuchado. Y luego en España, pues también me gusta mucho la música española, me gusta Ana Mena, Rosalía, todo el pop actual que se llama. También escucho mucho a Abraham Mateo.
0: Perfecto, ¿no? Cada uno, ¿verdad?, tiene que buscar sus fuentes de inspiración de lo que va escuchando y llevárselo a su terreno, me imagino.
1: Claro, sí, también he hecho he compuesto siempre pues muchas cosas. La verdad que este género me gusta, me siento identificada y es algo que, pues bueno, que a la hora de decidir, pues dije por aquí. Porque era, bueno, estuve en Irlanda también estudiando pop performance y me gustaba mucho, o sea, y cuando volví, pues tuve la suerte esa de coincidir con este equipo de productores y elegimos, pues, llevar un poco el proyecto por ahí.
0: Bueno, y con
1: Y
0: esto,
1: ahora mismo,
0: sí,
1: pues,
0: perdona.
1: estamos trabajando en más cosas y así, siguiendo, siguiendo y siguiendo.
0: Claro que sí, no hay que parar. Y componer, ¿cómo te organizas? ¿Te vienen las ideas y vas apuntando y te lanzas? ¿O cómo
1: No,
0: lo haces?
1: espero, y claro, pues normalmente es como me estoy sintiendo, qué cosas me han pasado a lo largo del año, o incluso a veces me inspiro en historias de gente cercana a mí, ¿no? Miro un concepto, por ejemplo, esto era el rompecabezas, fue personal bastante, y salieron estos cinco temas, que básicamente pues hablan las etapas de una relación hasta que pues se tuvo que ir en este caso, ¿no? Pero y ahora el que viene pues también me he basado en otro concepto y de ahí han salido otros cinco temas, haré. Les estoy adelantando, ¿eh?
0: Sí,
1: Pero
0: sí.
1: la verdad este que viene me gusta especialmente. Sí.
0: Claro que sí. Bueno, y con esto pues llegamos al 25 por la mañana, a las 12:30, en la Plaza del Mercado. Tienes el honor, o tenéis, perdón, el honor de abrir la mañana, que vamos, vais a marcar el tono de la fiesta vosotros. ¿Qué vais a ofrecer?
1: Pues empezaremos haciendo, bueno, os presentaremos el rompecabezas con arreglos que hemos hecho para el directo, alguna de las versiones, bueno, algunas versiones que conoceréis también, a las cuales les hemos dado un toque así, efecto Nadel, que le llamo. Y luego hay temas de Inés Palacín del pasado que también he reciclado y los hemos adaptado a formato banda. Así que os haremos un poco la presentación de lo que es el rompecabezas y de arreglos de temas que hemos traído al presente y de versiones. Y luego la verdad que es que sí, que es que esto es un sueño, no me lo creo aún que esté siendo tan guay, que incluso hablar o poder hablar hoy contigo, ¿no? Y que me hayáis llamado, yo lo agradezco de corazón. Y estaremos compartiendo escenario también con gente muy guay, o
0: Claro.
1: sea, de la Cueva, Efe, luego tocará el Escurrella en esta mañana, estaremos en la Plaza del Mercado a las 12:30.
0: Sí.
1: Empezaremos, sí.
0: Bueno, aunque tú no te lo creas, este programa, la prioridad absoluta, ya sé que la gente no se lo cree, pero es así. La prioridad absoluta no es entrevistar a grandes estrellas. La prioridad absoluta es entrevistar a los artistas aragoneses. Esa es la absoluta, ¿de acuerdo? Y luego ya, pues si por el camino entrevistamos a otras personas que tienen un renombre en estos momentos, pues más reconocidas por el gran público, pues se les entrevista. Pero no te hagas la sorprendida o no te sientas sorprendida, porque siempre que en el Aragón Sonoro sabes que tú perfectamente que hay participación aragonesa todos los años, y nuestro objetivo siempre es que al menos en nuestra tierra tengáis una difusión, una promoción, ¿no? Algo que se os dé a conocer, porque si ya no los de aquí nos apoyamos, pues ¿quién nos va a apoyar?
1: Pues tiene razón y hacéis una gran labor porque es verdad que nos dais un altavoz para poder mostrar el trabajo. Y muchas gracias porque la verdad que eso es que es difícil, ¿no? El crear un proyecto, el luchar y todo esto, que los medios, que nos deis la oportunidad de enseñar y de comunicar, pues es algo que es de agradecer y hacéis una labor estupenda y además incluso a mí pues todo en el metro, ¿no? Que también fue, incluso yo conocía artistas de aquí de Aragón que no conocía. Entonces también nos ayuda a comunicarnos los unos con los otros, ¿no? Y conocernos y hacer un poco la cultura pues como a fuerza.
0: Claro que sí.
1: Ayudarnos a unirnos y está muy bien, la verdad, con que muchas gracias, Santi.
0: Una pregunta penúltima te voy a hacer. Antes, minutos antes que tú habrá sonado en este programa la entrevista que le hemos hecho a Luis. Ya sabes, Luis Costa, uno
1: Sí.
0: de los promotores. Y me ha dicho que le encantó una versión que hiciste de La Perla. Y yo creo que me lo ha dicho así como por lo bajín y que sí va a sonar La Perla el sábado.
1: Pues sonará. Sonará.
0: Muy
1: La
0: bien.
1: verdad que lo pasamos súper bien. Y Luis Costa, joder.
0: Vale.
1: Súper agradecida, la verdad.
0: Pues yo creo que se va a poner súper contento porque lo ha dicho él, no, no es cosa mía, que te quede claro, que le encantó la versión, le pareció fabulosa.
1: La
0: Así.
1: liamos un poco con La Perla. Estuvo muy guay. Sí,
0: Muy bien.
1: además me encanta. Es que Rosalía me encanta porque las artistas que tienen así una personalidad marcada, ¡buah! Y me encanta interpretar La Perla porque es muy teatrera, ¿sabes? Me encanta. Sí.
0: Además
1: Con que nada.
0: que tú no te estás quietecita en el escenario, que te mueves, bailas, vas siempre la super puesta, con, vamos, un vestuario fantástico. Todo muy bien pensado.
1: La verdad es que para mí la música es sanación. O sea, aparte de algo, yo también soy profe de canto, ¿no? Y trato de que mis alumnos, ¿no? Cuando vienen a la audición, vienen medio disfrazados porque quiero que sientan la canción y que lo den todo. Y si se tienen que mover, entonces, pues bueno, yo intento hacerlo. La verdad que no me da vergüenza,
0: Claro,
1: pero sí, se
0: claro que
1: trata de
0: sí.
1: disfrutar, ¿no? Al final. La música es transmitir y conectar con el mensaje de la canción y con el público. También cantaron con nosotros. Lo pasamos genial. Las canciones de Rompecabezas que también cantaron con nosotros. No sé si está grabado, pero la liamos, pero bien. Sí.
0: Es que si tú no disfrutas, no, los que estamos abajo no vamos a disfrutar tampoco.
1: Pues es verdad.
0: Claro.
1: Y al final. Y en el escenario se ve mucho, ¿no? Que a veces tienes la impresión cuando estás cantando, ¿no? De lo ves todo, ¿no? Y te sientes ahí un poco, ves todas las caras y a todo el mundo, ¿no? Y tienes la impresión de que haces mucho cuando igual realmente no te estás moviendo mucho. O sea, es como una falsa realidad Pero cuando ya disfrutas y fluyes con la canción y intentas, ¿no?, que todo el mundo conecte contigo, pues ahí se crea una magia, ¿no?, que es la magia de eso, la conexión. Yo soy muy de conexión, de fluir, de crear y de que las cosas salgan.
0: Muy bien. Narel, vamos con la última pregunta, que esto se va
1: Vale.
0: acabando también. Si no, el programa esta semana va a ser extensísimo, pero nos da igual.
1: Vale.
0: ¿Qué te hubiera, siempre es la misma pregunta para todo el mundo, ¿de acuerdo? ¿Qué te hubiera gustado que te hubiera preguntado y no he sido capaz de hacerlo hasta este momento?
1: Ostras.
0: Dicho de otra manera, ¿qué te gustaría decir que yo no te he preguntado? Vamos.
1: ¿Qué me gustaría decir que no me has preguntado?
0: Sí, hemos hablado un
1: A
0: poco
1: ver.
0: de tus singles, por ejemplo, los nuevos. ¿Quieres decir algo o de otra cosa, lo que tú quieras?
1: Bueno, pues no sé qué puedo nombrar las siguientes fechas que vamos a
0: Venga,
1: tocar
0: por
1: o
0: supuesto. ¿Qué fechas
1: venga.
0: tenéis pendientes?
1: Mira, pues tocaremos el 18 de agosto, haremos un formato acústico en Bayobar mientras es el eclipse solar.
0: Bueno, muy bien.
1: El 22 de agosto en Loarre, también iremos con dúo. Y ya el 29 de agosto, Sabiñánigo Fest, que ahí vamos a estar la banda entera también. Y el 19 de septiembre en las fiestas de San Mateo.
0: En
1: Por
0: San
1: el
0: Mateo.
1: momento estas son las fechas. Así que si queréis venir, estáis más que invitados.
0: Perfecto. Muchas gracias, Narel. Nos vemos
1: Vale,
0: ese
1: a ti.
0: 25 por la mañana y estaremos disfrutando de vuestra música.
1: Ah, sí, y se me ha olvidado decir que nos sigan en redes.
0: Claro.
1: Vale.
0: Venga, ¿te
1: Lo
0: sabes
1: digo.
0: el Instagram?
1: Vale.
0: ¿Cómo
1: Bueno,
0: es
1: y
0: el
1: os invito.
0: Instagram tuyo? Venga, que tiene un poco de miga.
1: Mi Instagram se llama narel_plc.
0: Perfecto. Muy bien.
1: Y estamos en Spotify, en YouTube y en todas las plataformas digitales.
0: Pues ya lo sabéis, amigas, amigos del cuartelillo, a buscar a Narel, a aprenderse todas las canciones antes del 25, que hay que estar allí bailando porque dan para bailar y mucho más. Un abrazo, Narel.
1: Un abrazo.

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0: Dice un verso de esta canción que has estado escuchando, o dos versos. Ten piedad de mí, no juzgues con las leyes de los dioses a este simple mortal. Es una canción que está cantada, escrita por Alejo Stivel y por Silvio Rodríguez. Dos monstruos de la música. Así que, por si no ha quedado claro, yo soy el mortal y Alejo, que está al otro lado del teléfono, es el dios. Así que te pido un poco de caridad, Alejo.
1: Piedad, ¿no?
0: Sí.
1: Bueno, justamente yo soy el que dice que no me juzguen con las leyes de los dioses, ¿no? Soy un simple mortal y por eso pido piedad y que me juzguen con las leyes de los mortales.
0: Sí, pero ahora te cambio el papel. Para mí eres Dios, para todo el mundo que hace este programa eres Dios, al menos en el plano musical, y yo soy un mortal, ¿vale? ¿Cómo surge este fantástico tema con Silvio, con el maestro?
1: Bueno, pues Silvio, estuvimos comiendo un día y me propuso hacer una canción, cosa que para mí fue un honor increíble y un momento completamente fabuloso, así que no, nunca había soñado con que algo así ocurriera, a pesar de que lo conozco desde hace mucho tiempo. Nunca pensé que yo iba a componer un tema y después cantarlo encima, no solo componerlo sino cantando, así que la verdad que fue una gran alegría, un momento súper emocionante, no puedo decir que un sueño cumplido porque ni siquiera lo había soñado.
0: Bueno, pero bienvenido sea, ¿no? Claro que sí. Que bienvenido sea, digo. Que no se sueñe, pues eso. Claro que a ti, pues que grandes artistas españoles y sudamericanos mundiales trabajen contigo, pues casi pues te debe llevar una alegría, pero tienes muchos ejemplos, así que vamos, es un día más de la oficina casi.
1: No, para nada, no. En este caso, cada caso es un caso especial y en este caso, bueno, para mí es el number one.
0: Te lo he dicho antes, le he dicho a Alejo que todo el mundo sabe quién es Alejo Stivel, no hace falta presentarlo porque cualquier persona que esté viva, simplemente con que esté vivo, sabe quién es Alejo. Y su importancia, por supuesto, en el mundo de la música, tanto como su faceta de cantante, compositor, productor, etcétera, etcétera. Y le he dicho que, claro, merece una entrevista por cada faceta suya, pero desgraciadamente no tenemos tiempo. Pero mira, yo soy historiador, o al menos profesor de historia, no soy historiador, y casualmente esto es un churro brutal. Acabo de leer, antes de que me confirmara una entrevista contigo, he leído el libro La Llamada, de Leila Guerriero. Y si este tema te molesta, pues me lo dices, ¿eh? Pero, ¿cómo no, has podido leer el libro? Perdona, a lo mejor me estoy metiendo en terreno donde... O ya de estos temas sobre la dictadura argentina ya pasan bastante.
1: Bueno, no, es un tema muy delicado, claro, que yo además viví muy, muy de cerca y la verdad que es algo que me afectó mucho y que lamentablemente todavía me sigue tocando de cerca, ¿no? Así que, bueno, sí lo leí, claro, es un libro fantástico, incluso conozco a alguno de sus participantes.
0: No quiero profundizar, pero a mí lo que me interesa es cómo, de ese dolor tan inmenso, de ese irte de tu patria y aterrizar en Madrid, que sé que te he leído en algún sitio, donde aterrizáis en verano, que casi no podéis conocer a gente, y cómo puede ser que en tan poco tiempo os rehacéis y conseguís un éxito brutal con Tequila. Eso es lo que me interesa.
1: Ya, la verdad no sabría qué responderte, no sé cuál es... La razón, o sea, no sé, podía no haber ocurrido nunca, podía haber ocurrido un año más tarde, dos, tres, cinco años más tarde, ocurrió ahí en los meses de llegar sin conocer a nadie, la verdad que fue algo muy sorpresivo.
0: Y también sorpresivo lo de ser un fenómeno, el primer fenómeno fan del rock español, en una España triste, apagada, oscura, y que vosotros dabais vitalidad, color, felicidad, alegría.
1: Bueno, nosotros veníamos, yo creo que con una propuesta que sin saberlo, porque no sabíamos nada de España cuando veníamos desde allí, sin saberlo, de alguna manera era lo que aquí también estaban buscando, también sin saberlo, ¿no? O sea, era como algo que teníamos nosotros, la llave de la puerta que hacía falta para entrar a un sitio y cambiar el chip, ¿no? Así que un poco podría ser por ahí la cosa.
0: Y ahora, pues medio siglo después, como aquel que dice, ¿no? En solitario, defendiendo tus canciones, defendiendo las canciones de otros. ¿Cómo está ahora Alejo? ¿En qué momento está Vital?
1: Pues muy bien, la verdad que estoy tocando, lo estoy pasando muy bien. Acabo de sacar esta canción fantástica que me tiene muy feliz. En fin, seguimos haciendo lo que nos gusta. Sigo cantando por todo el territorio y la verdad que no puedo ser más afortunado, ¿no? Porque me dedico a lo que me gusta y después de muchos años sigo dedicándome a lo que me gusta y sigo pudiendo pagar mis gastos y comer de lo que me gusta, que es algo que realmente me parece de una gran fortuna, ¿no? Es una suerte increíble.
0: Wow, sí. Aparte de supongo que todo el mundo tenemos una parcelita pequeña o grande de ego y ser reconocido en cualquier sitio que vayas, porque solo salir al escenario la gente ya tiene que estar chillando porque eres historia viva de España.
1: Sí, bueno, más que nada, más que lo que la gente esté chillando, lo que yo aprecio es poder ir a llevar lo que yo hago, que es lo que me gusta hacer, que si yo tuviera un trabajo o cualquier otra cosa, este sería mi hobby, ¿no? Entonces, poder vivir de tu hobby es algo que lamentablemente no muchos pueden hacer y yo soy muy consciente de eso, de que la mayoría de la gente no tiene esa suerte y lo aprecio y agradezco todos los días al destino que me haya dado esta posibilidad, ¿no?
0: Alejo, el motivo de la entrevista, como todo el mundo sabe, es que rodando, pues has llegado al Cañiz, o vas a llegar al Cañiz, el 24 de julio, al Aragón Sonoro. Ya tenemos hasta los horarios, abres la noche del viernes, una noche que hay también muchísima gente. Y claro, la pregunta típica es, ¿un fan tuyo qué va a encontrar en ese concierto? Porque claro, puedes hacer repertorio de Tequila, puedes hacer repertorio propio, tienes un disco maravilloso que se llama Decíamos Ayer, que haces versiones con grandes artistas, de grandes artistas. ¿Qué nos vas a ofrecer en este rato que estemos contigo?
1: Sí, tengo otro disco que se llama Yo Era Un Animal, que ¿sí? Son todas canciones propias, a diferencia del primero que eran versiones. Sí. El segundo que saqué, Yo Era Un Animal, son todas canciones mías, y bueno, lo que voy a hacer es lo que la gente quiere oír. Algunas de las canciones mías que quizás conocen menos o incluso algunas no la conocen, pero que yo las canto en los conciertos y veo que la reacción es buena, que a la gente le gustan, y después todas las canciones que quieren oír van a estar todas ahí.
0: Yo me imagino, y no quiero tirarte la lengua, que saldrá Yo Era Un Animal, que has hecho una versión hace 2 años con Joaquín, con tu amigo Joaquín. Y supongo que esa sí que estará, ¿no?
1: Sí, claro, por supuesto. Él no va a venir en este caso.
0: Pero... Oye, el otro día leía a Joaquín, que me ha sorprendido muchísimo, como es amigo tuyo, que decía que se había arrepentido de haber perdido tanto tiempo en los bares. Y mientras tanto, hacía unas semanas antes, Robbie Williams, el británico, decía que él era quien era porque bebí y me drogué. Y que si tuviera que volver una máquina del tiempo, pues no sé si lo cambiaría. Todo ahora con el paso de los tiempos, de las experiencias, estarías más cerca de lo que piensa Joaquín o de lo que dice Robbie.
1: Mira, como todavía no tengo constancia de que hayan inventado la máquina del tiempo, ni me lo planteo. El día que la inventen ya veré.
0: Claro que sí, ¿no? Y que me quite lo bailado, ¿no? Que decían por ahí.
1: Claro, claro, sí. Sí, ahora cualquier cosa que digamos no vale para nada porque ya está, ya ocurrió.
0: Claro que sí. Pues mira, vamos a escuchar uno de los grandes clásicos que vamos, no necesita ningún tipo de presentación, Rock and Roll en la Plaza del Pueblo, porque al fin y al cabo Alcañiz pues es un pueblo.

0: Bueno, la verdad que no vas a poder tocar en la plaza del pueblo porque desgraciadamente la tenemos en obras y vas a ir a un sitio que se llama como este programa, el Cuartelillo, que nació allí el programa, nace de ese espacio mágico y que yo espero que a la gente, justo en los años 70, 80, era un espacio donde había música, como hay ahora en este festival, y donde toda la gente de no solamente de la localidad y de los pueblos nos acercábamos a escucharla, y donde convivíamos mucha gente de distintas, lo que entonces se llamaba tribus. Por supuesto, sonaba tequila. Y la idea es, ¿tú crees que ahora, lo que te quería preguntar es que tú que eres un experto en lo que es la música, ¿tú crees que ahora está como la música muy nicho y que no existe esta especie de lo que existía en los 80, que podías escuchar perfectamente cualquier banda de heavy, pop, rock, de cualquier estilo, y ahora está como muy compartimentado, ¿no? Como que hay mucho nicho, tú además como productor eso lo sabes mucho mejor.
1: La verdad que es una pregunta difícil porque yo ya no entiendo muy bien cómo está la industria, la cosa de la música. Lo que sí creo es que todos tenemos acceso a todo y no
0: Sí.
1: tenemos que tomar un metro para ir hasta la tienda de discos, buscar el disco, comprarlo, gastar un dinero, volver, perder una hora y después tener solo 20, 30 discos en casa porque el dinero no da para más. Ahora tenemos toda la discografía de la historia de la música en nuestras manos y tenemos acceso a todo eso, ¿no? Con lo cual, bueno, hay cosas negativas y hay cosas positivas como esta. Yo quiero ir ahora cuando cuelgue contigo toda la discografía de los Beatles. Bueno, esa no porque la tengo en casa, pero cualquier otra cosa, o sea, el tener acceso instantáneo a la canción que tú quieres, comparado con antes que había que ahorrar, yo tenía que ahorrar 1 o 2 meses para comprarme un disco, con lo cual me compraba 4, 5, 6 discos al año. Y esas eran todas las canciones que oía. Después sí, ponía la radio, pero la radio me ponía las canciones que ellos querían, no las que yo quería. Así que la verdad que, bueno, por otro lado, claro, no se venden discos, nosotros ya no ganamos dinero de los discos, pero así es la vida, ¿no? Las cosas son positivas y negativas al mismo tiempo.
0: Pues otra de las cosas que también te quería preguntar es que está ya un poquito como productor, que si cada vez es más difícil, tú que eres un productor que ha trabajado con gente tan importante en este país, si cada vez es más difícil componer porque hay una tiranía como de que tiene que entrar la canción en los 5 o 10 primeros segundos para que la gente la escuche, en plan TikTok.
1: Ah, no, pues no sabía eso yo. No estoy al tanto.
0: No.
1: Yo la verdad que me rijo por los patrones que yo conozco de toda la vida. No sabía eso, que había que en 5 segundos. O sea, no entiendo eso, la verdad.
0: Es que, a ver, yo estoy ahí muy, muy cerca de tu edad y claro, la gente, cuando hablas con gente joven de escuchar un disco entero, le parece como una fantasía. Y creo que los que somos de nuestra edad, pues lo que tú has dicho antes la ha reflejado perfectamente, ¿no? Pues te podías comprar 5 o 6 discos, pero esos 5 o 6 discos los explotabas hasta el final. Y ahora parece ser que en 5 o 10 segundos, si algo no te gusta, pues ya lo descartas y no le das ninguna oportunidad. Veo que creo que estás lejos de eso también, ¿no? Por lo que veo.
1: Ah, bueno, si no te gusta, me parece lógico. Yo también, si pongo un disco y no me gusta, lo quito. No voy a oír algo que no me gusta. Pero tú tienes la posibilidad de oírlo entero también. O sea, que cada uno puede hacer lo que más le guste.
0: Perfecto. Alejo, las entrevistas del Cuartelillo siempre acaban de la misma manera. Es que te hubiera gustado que te hubiera preguntado y en este ratito que hemos estado juntos, pues no he sido capaz de hacerlo.
1: Pues, ¿quién va a ganar el mundial?
0: Ay, qué bueno, qué futbolero. ¿Y qué? ¿Por qué te decantas?
1: No, la pregunta sería que no me has hecho es quién va a ganar el
0: Pues
1: mundial.
0: ¿quién va a ganar el mundial? ¿Por qué te
1: Pues no
0: decantas?
1: lo sé.
0: Pero tú de corazón.

Cuartelilleras, cuartelilleros, hasta aquí una nueva edición del Cuartelillo. La última de la 21ª temporada del Cuartelillo. 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Hoy acabamos esta temporada con el segundo especial del Aragón Sonoro, que se celebra, ya digo, en Alcañiz, 23, 24, 25 de julio. Recomendamos el festival, no es porque nosotros seamos una pequeña parte, una modesta parte del festival, sino porque es un festival donde se vive en la calle, se goza en la calle y es totalmente gratis y la diversión, os lo aseguro, está garantizadísima. Cada año crece y crece más con unos servicios que además son una maravilla. Acabamos aquí. Si no pasa nada raro, volveremos a mitad de septiembre del 2026. Os deseamos que paséis un gran verano. Si tienes vacaciones, disfrútalas. Si no las tienes, pues ¿qué vamos a hacer? Disfruta igual de la vida, que sigue igual, sigue siendo igual de bonita. Y lo dicho, os esperamos ver, escuchar, mejor dicho, a mitad de septiembre de 2026. Mientras tanto, recordad, no nos

0: proteínas.
1: Ay, yo es que sin el queso no puedo vivir.
0: ¿Y si estuvieras en una isla desierta con un cerdo, te lo comerías?
2: ¿Pero qué comes? ¿Lechuga?
0: ¡Es que sois muy extremistas!
3: El veganismo no es ni una dieta ni una moda. Es una posición ética, política y moral que rechaza la explotación, crueldad y uso de animales en todos los ámbitos de la vida.
4: Los animales no fueron creados para lo humano, de la misma manera que los negros no fueron creados para los blancos ni las mujeres para los hombres. Alice Walker.
0: Madre mía, menuda entrada, ¿no?
5: Un minuto en silencio para pensar sobre esto que acabamos de escuchar. Hostia.
0: Es que ni Sandra ni un servidor no, sabíamos sorpresa. La frase. Así que...
5: Cada mes una performance, podríamos hacerlo así que cada vez...
0: ¡Wow!
2: Bueno, ¿qué, cómo se han quedado los cuerpos?
5: Tiesas. Tiesas.
0: Guay.
2: La otra vez que han
0: morido. Guay.
5: Analiza sintácticamente.
0: Pero, sí, la verdad que eso es una frase fuertecilla para la gente.
5: ¿Sabemos quién es? ¿Quién es la señora de esta persona? ¿Qué
2: no
5: la
2: sé,
5: ha dicho?
2: Una escritora, si te digo la verdad, no sé.
5: Se puede buscar en vivo y en directo, claro.
0: La gente por ahí.
5: Y nos escribís con
2: A mí me suena mucho el nombre, la verdad.
5: Sí, pero... a mí también, pero no sé de qué.
2: Ah, bueno, sí, joder.
0: ¿Quién era?
2: Sí, famosa por la novela El color púrpura.
0: Claro, madre mía. O sea, ¿que esta señora era antiespecista o vegana?
5: Bueno, ¿o a lo parecido? Mejor se le cruzó esa frase un día por la cabeza
0: no,
5: y ya está.
0: Esperemos que no estuviera hablando solamente de perros y gatos, ¿no?
5: Es que claro.
0: La gente animalista, ya sabes.
5: Vamos a mandarle un correo.
0: Me encantan los animales, hasta comérmelos me gusta.
5: Uy, es que esto es increíble porque he visto una nutricionista vegana que sigo en Instagram que recomendó el otro día una crema solar de cierto supermercado marca blanca, que era vegana y tal. Y le contesta a alguien, pero protege los océanos. Y le contesta ella, ¿sabes qué protege los océanos? No comer peces.
0: Y ¡toma! ¡Basta en toda la cara!
5: Ha sido increíble.
0: ¡Me encanta!
2: Oye, esa me la apunto.
5: Es que es increíble. Es que hay que dejar de explicar cosas, hay que frases.
2: Uf,
5: ya está. Es increíble.
0: Totalmente,
5: increíble.
0: Totalmente. Que...
5: Bienvenida.
0: Sí, que nos hemos quedado tan así. Que
5: nos hemos enganchado.
0: Que, sí, está muy guay estas frases de comienzo.
5: Muy bien. ¿Nueve programas?
0: ¿Nueve?
5: ¿Nueve programas?
0: Ni siete ni ocho.
5: Ni siete ni ocho ni diez.
0: Nueve. Y además menudo programa que viene, ¿no? Porque este sí que tiene novedades que te cagas.
5: Este y cosas, sí.
0: Bueno, más novedades que otras veces.
5: Y nos siguen queriendo escuchar después de nueve programas, que es bastante creíble. Así que
0: queremos valencianos.
5: Algo estaremos haciendo bien. Es que nos van a echar.
0: Saben que las veganas amamos a todo el mundo. Bueno, a ver, ¿qué?
5: Que hoy hay muchas sorpresitas porque, aparte de compartir otro mes más con vosotras, hoy en concreto queremos agradecer a las tres... unidades de radio que nos están remitiendo por diferentes territorios.
0: Ni una, ni dos, sino tres.
5: Ni una, ni dos, ni tres. Y cuatro,
0: esta, cuatro
5: puede
0: con
5: ser.
0: Almaina.
5: Y esta cuatro puede ser. Claro, cuatro almaina.
0: Almaina que todavía no nos
5: Vamos
0: han echado.
5: Vamos a por la quinta.
0: Bien. Vale, venga.
5: Son Radio Malva en Valencia, Radio La Zarzamora en Gualmapu y 7 de Radio en Barcelona.
0: Bueno, bueno, flipándome sí, sí. A yo.
5: Y muchas gracias por emitirnos en vuestra zona y que hayan escuchado el programa y hayan dicho, vamos a emitirlo.
0: Eso es lo,
5: eso
0: que,
5: es
0: me
5: lo que me sorprende.
0: ¿Perdón?
2: Eso es lo que
5: eso es increíble.
0: Que lo han escuchado y han dicho, mira, bueno, sí.
5: A lo mejor es que no lo han escuchado. Y están diciendo, sí
0: han
5: que
0: dicho,
5: entren.
0: Hostis, el nombre del programa mola, Tofus to Furious.
5: Solo por
0: no?
5: tenerlo en la parrilla, claro, solo por tener ese nombre.
0: Bueno, besos y abrazos a toda esa peña de las tres radios que nos remiten
5: sí,
0: y
5: sí.
0: a todas las oyentas de esas pedazos de radios.
5: Y también ¿y? De Radio Almaina, que estamos en el 88.5 de la FM de Granada y en la web de radioalmaina.org. Nos hemos entretenido tanto que se nos ha ido toda la música.
0: Se nos ha ido todas las músicas, ya no hay más músicas.
5: Estamos en Las Ondas los martes a las 7 de la tarde y los lunes a las 3 de la mañana, el tercer y cuarto martes del mes. Y en la web de Radio Almaina y en iVoox y en YouTube.
0: Y en YouTube,
5: y en YouTube
0: ¿eh?
5: Con vídeo.
0: Donde nos estáis viendo.
5: Sí.
0: Que espero que no hayáis
2: de
0: visto.
2: De hecho, si no.
0: Sí.
2: Nos estarán viendo en YouTube. Habréis visto nuestra nueva novedad, ¿no? Nuestro banner ahí.
0: Increíble. Que lo hemos materializado, por fin. Bueno, hay que decir...
5: Un euro y un sueño.
0: Hay que,
5: sí. Tenemos.
0: Hay que escucharnos por la FM, porque la FM es lo que mola.
5: Sí.
0: Pero es verdad que en YouTube se ven cositas que por la FM da la imaginación. Si lo veis por YouTube, se os cae el alma a los pies.
5: Sí.
0: Pero da igual. ¿Cómo la semana pasada que un servidor hizo una performance y de lo nerviosito que estaba, pues habló por esta boca, como siempre, sin saber muy bien lo que decía, pues queremos hacer una pequeña rectificación y decir, pues bueno, que personalmente dije que en el programa anterior que los cuerpos gordos no están del todo bien nutridos. Yo estoy súper nutrido, por cierto. Que no sé por qué.
5: Hablando
0: de esto. Y bueno, que creemos que es importante aclarar que un cuerpo de manera aislada no determina la salud. Está bien, depende de factores externos. O sea, que esto, la salud depende de factores externos, sociales y mentales. Así que pedimos disculpas por este desliz y aclarar que todos los cuerpos son válidos y son bienvenidos. Lógicamente, que es importante hacer autocrítica. ¿Enseño mis dientes, chicos? Siempre hay una oportunidad para esto, perdón.
5: Siempre hay un momento. Tú cuando veas qué tal, te quita la camiseta.
0: No, claro, ya está. Y señalar, pues eso, que los errores que nos llevan para reflexionar y para que no vuelvan a pasar. Estamos súper aprendiendo en este proceso de radio. Como sabéis, lo grabamos a veces en directo y en un falso directo. No solemos cortar nada de lo que decimos.
5: No.
0: Entonces, lo que se nos viene a la boca, pues sale. Y que mandamos un montón de cariñito y que, bueno, que queremos seguir aprendiendo juntas, que al final el veganismo es mucho de esto, ¿no? De, de ir aprendiendo.
5: Total.
0: Y pues que ya con esto podemos
5: entramos.
0: Ir empezando a...
4: Venga, bueno.
0: Sí, ¿no? ¿Quieres decir algo?
4: Yo por favor... Bueno,
0: no,
4: algo que
0: no.
4: Es importante que no escuchen en la FM y tal, pero es que claro...
0: No, pero es que eso no viene
4: que
0: ahora.
4: No estén viendo, ya sé que no viene ahora... Pero aquí han traído una caja que yo no tengo ni
0: hay
4: idea
0: de lo
4: que
0: sorpresa.
4: Es. Entonces, bueno, espero que... Querida
5: la Ollanta, caja o un millón de euros.
4: Me acompañe.
0: Está bien que nos estéis escuchando en la FM y que, por curiosidad, os metáis en
4: sí.
0: YouTube para ver qué está pasando.
5: Nos aquí. Tenéis o los dos a la vez y que nos den visitas. Y ya
0: también,
5: está.
0: Sí.
5: Todos los dispositivos que tengáis en la casa nos ponéis y
0: darnos cariñito y pasar el programa a toda la gente. Incluso a las carnívoras, fíjate.
5: Veganicias.
4: Bueno.
5: Música.
4: Ponemos un poquito más serio.
5: Para relajarnos un poco.
0: Sí, porque lo que viene es tenso.
4: Sí. Bueno, empezamos. Sí.
0: Venga.
4: Más libertad para matar en la Comunidad de Madrid.
0: Por Dios.
5: Bien.
4: Madre mía, bien. Es que no hay un mes que no hablemos de caza.
5: Es que intentamos traer noticias positivas, sí. Pero es que es imposible, es muy complicado.
4: Madre mía, ¿estamos acaso en el 1600?
0: Ay,
4: en fin. Pues bueno, querida oyenta, la nueva ley de caza y pesca fluvial del gobierno de la Comunidad de Madrid planea entregar la tierra solo a los que pagan. Concretamente, a los que pagan por matar.
0: Capullos.
4: Este nuevo proyecto de ley supone un cambio importante en la forma en que la administración entiende la relación con los animales silvestres y la gestión del territorio. Aunque el texto se presenta oficialmente como una modernización técnica de la normativa vigente hasta la fecha, hecha en los años 70, en la práctica...
0: Bueno, pues muy bien. Parece que seguimos en los 70.
5: Es que
4: eso te iba a decir,
5: sí, tampoco...
0: Como... O hemos ido más para atrás todavía.
4: Más valen que no hubiesen modificado nada, porque no vaya.
0: A ver, cuéntanos.
4: Pues eso, en la práctica consolida... la caza como herramienta estructural de gestión y ordenación ambiental. La propuesta ha hecho saltar la alarma de los colectivos en defensa de los animales y ecologistas, quienes ya se han unido en la plataforma Madrid sin caza para informar a la ciudadanía, organizar protestas como la de este pasado sábado en el centro de Madrid y frenar este atropello. Como la propia plataforma explica en su manifiesto, algunas de las concesiones del gobierno de Ayuso a los cazadores son, agarrarse, posibilidad de cazar durante todo el año.
0: Anda.
4: Se crean los llamados planes de control poblacional. Los ayuntamientos podrían activar estos planes para determinadas especies, facilitando autorizaciones que permitan cazar fuera de los periodos ordinarios de veda sin tener que justificar cada caso individualmente. Ampliación de las especies cazables. El número de especies que podrían cazarse pasa de 24 a 31 animales.
0: 24 por persona, estamos entendiendo, digo yo.
5: No, no, yo creo que esto es de especies, en plan...
0: Ah, 24
5: las especies,
0: especies,
5: claro.
0: Uy, perdón. Vale.
5: Y ahora es 30, o sea, no 24 como individuos.
0: Vale, vale. O sea, no, no hay 24 asesinatos por cada cazador, sino 24 de una especie.
5: O sea, 24 tipos de especies que se pueden cazar, tipo la paloma, la urraca, el jabalí, el no sé qué.
0: Ay, qué espeso, es que este calor me derrite el cerebro, perdón.
4: Sí, justo mira, ahora dice que entre estas nuevas especies incluidas, pues algunas aves de humedal, como ganso, ánades y agachadizas. Uso de más tecnología para la caza.
0: Iba a decir, disculpa, iba a decir, yo sí que agachaba a los cazadores y iban a enterar.
5: Agáchate.
0: Agáchate un poquito, vas a ver lo que es cazar, capullo.
4: De verdad, ¿eh?
0: Perdón.
4: Nada, nada, está genial. Bueno, qué más cosas, ¿no? Más tecnología, como si no la había ya antes, pues más tecnología para los cazadores. Se contempla el empleo de herramientas como drones, dispositivos térmicos y visión nocturna en determinados supuestos de control poblacional.
5: Es que están flipados, se piensa que están ahí, con, claro, tío, con su... Madre mía, sí, vaya
4: luego,
5: friki.
4: Luego vendrá alguno que dirá, ah, si cazar es normal, se ha hecho toda la vida, los animales lo hacen, claro, sí,
5: hazlo tú, claro, salte, límate una piedra en el monte y ponte a cazar con eso.
0: No, con las manitas.
4: Bueno, a ver, es que se me va aquí, ¿eh? Recuperación o autorización de prácticas muy cuestionadas. Se permitirán modalidades como la caza de paloma con cimbel o la perdiz con reclamo, que utilizan animales vivos como señuelo.
5: Uf, es que eso es terrorífico.
4: Menor supervisión directa de la administración. Parte del control y seguimiento recaería más en los titulares de los cotos y menos en la vigilancia pública directa, según denuncian los colectivos críticos. Más perros en la jornada de caza. La ley aumentaría los límites permitidos de perros empleados en determinadas modalidades cinegéticas. Bueno, con todo lo que esto conlleva, ¿no?
0: O sea, sí, más perros de cuidado, luego y más asesinados. Y...
4: Bueno, por ver la bueno aquí, como ya va a ver, bueno, no sé.
5: A ver.
4: Como ya la temporada de caza va a ser todo el año, pues en teoría ya no quedarían tantos perros abandonados por
5: fin de temporada,
4: fin
5: ¿no?
4: Fin de temporada, ¿no?
5: Que normalmente...
0: Nunca se acaba.
4: No sé, por decir algo, ¿no?
5: Ahora ya todo el año va a ser fin de temporada.
0: Creo que,
5: ya va a ser...
0: creo que esta ley la querían incluir en el bienestar animal, sí. Porque los perros de caza ya...
5: Joder, ¿no? Claro.
4: Bueno, ya acabo, ¿eh? Con todas estas modificaciones. Y la última, restricciones de acceso para otros usuarios del monte. En días de caza, que recordemos que podrían ser 365 días, podrían cerrarse caminos públicos y márgenes fluviales. También se prevén limitaciones para personas ajenas a la actividad cinegética en zonas acotadas, algo que los críticos consideran perjudicial para senderistas, ciclistas o aficionados de la observación de fauna, y aquí meteré yo, y escaladores y escaladoras, por si hay algún sector cerca, quién sabe.
0: Sí.
4: Bueno, y por acabar con Madrid, mencionar también que se está llevando a cabo una privatización de los CPA, Centros de Protección Animal, que son públicos y se están dejando en manos de empresas privadas como Arad Veterinario Torrelodón SL, que gestiona ya casi 20 protectoras de la Comunidad de Madrid. Y todas sabemos lo que viene con una privatización de los servicios, ¿verdad? Menos atención veterinaria, menos ejercicio y socialización de los perros, menor promoción de adopciones, estancias más largas en los centros y recortes de recursos para abaratar costes. Cosa que obviamente niega la empresa, pero que ya han denunciado trabajadoras, voluntarias y asociaciones animalistas.
0: Sí, aquí en Granada también la protectora estaba medio privatizada.
5: Y hubo movidas cuando fueron las últimas lluvias, sí, así tan gordas, sí, que estaba fatal.
0: Bueno, hay movidas también por ahí en temas de juzgados y demás, así que...
5: Estaremos pendientes.
0: Ay, bueno, ya sabemos, Madrid.
5: Y ahora, no, espérate.
0: La tierra de... Ah, pero bueno.
5: Bienestar animal en Valencia, en manos privadas también.
0: A ver, es que está ahí... A ver, a las compañeras de Valencia, mucha fuerza, ¿eh? Porque,
5: sí, porque vaya tela.
0: Bueno, nos toca a todas en realidad, da igual donde estemos, pero bueno.
5: Y ya que hemos visto la privatización en los CPA de Madrid, seguimos el tour por nuestra Españita hasta Valencia. Se ve que esto de las empresas privadas no es una excepción y que no es una cosa que esté ocurriendo de manera aislada. El Ayuntamiento de Valencia aprobó el pasado viernes 15 de mayo en la Junta del Gobierno local la adjudicación de un nuevo contrato para la gestión de los centros municipales de acogida de animales de Benimámet y Nazaret. Lo he dicho fatal todo, seguro.
0: Da igual.
5: El cual finalmente ha ido a parar a una unión temporal de empresas formada por ADA Ops, vinculada al sector de plagas, y Atisa Medio Ambiente, acusada en distintos puntos de España por presuntos casos de maltrato animal.
0: Joder.
5: Poniendo así punto y final a un proceso lleno de polémica. El Servicio Municipal de Recogida, Acogida y Atención de Animales Abandonados en la ciudad de Valencia entra ahora en una nueva etapa de más de 15 años que estaba gestionado por la protectora Modepran, quien ha perdido de momento la batalla. Las empresas que gestionarán los refugios son esas que hemos dicho antes, de ADAOPS S.A., dedicada al servicio de control de fauna y control de plagas, y ATISA, con TH, una empresa especializada en control de plagas, desinsectación, desratización y desinfección. Además, esta última es una empresa conocida por acumular procedimientos judiciales por presuntos delitos de maltrato animal en centros cuya gestión se les había adjudicado. Los documentados por entidades locales incluyen animales sin atención veterinaria, perros y gatos hacinados, desatendidos o sin alimento adecuado, dificultad de acceso para voluntarios, lo que impedía el control social de la situación, y casos de eutanasias presuntamente irregulares.
0: Madre mía. Y este ha ganado un centro, o sea, un concurso público para gestionar un...
5: Y la protectora que llevaba 15 años, claro, y ahora, por lo que yo he leído, ni siquiera pueden mantener los voluntarios, porque al ser una empresa privada no pueden tener voluntarios que estén trabajando
0: claro,
5: allí.
0: Claro.
5: Entonces toda esa gente fuera. En varios municipios, tras las denuncias, ATISA fue apartada del servicio. Lo único lógico y ético es atribuir este servicio a protectoras de animales y no a empresas privadas que no se preocupan por el bienestar animal. Lo que está en juego no es solo una cuestión técnica, sino la vida y el bienestar de cientos de animales. ¿Qué ocurre a partir de ahora? La UTE, formada por estas dos empresas, se hará cargo de los refugios de estas dos ciudades, de, no lo quería decir otra vez, pero lo voy a decir, Benimamet y Nazaret. La recogida de animales abandonados y la atención veterinaria. La protectora Modepran presentó alegaciones y recursos ante la mesa de contratación del Tribunal Administrativo de Recursos Contractuales, que finalmente no ha paralizado el proceso al considerar que la exclusión se ajustaba a criterios técnicos establecidos de los pliegos. En plan, mierdas. Resumen, mierdas. Sí. Es que es tal cual. El ayuntamiento, durante todo el procedimiento, ha defendido que la adjudicación responde a criterios estrictamente técnicos y administrativos dentro del marco de la contratación pública. Así que, pues nada, la protectora ha anunciado además su intención de impugnar la resolución por la vía judicial, y en cuanto se habla del plazo legal para ello, pues pueden alegar irregularidades en el procedimiento, discrepancias y tal.
0: Así pues que animamos a que, a que se presenten todas las discrepancias posibles.
5: Creo que tenían abierto un change.org.
0: Ah, pues mira.
5: En Modepran, la protectora.
0: Lo buscaremos a ver y sí. Si lo encontramos lo ponemos en las notas del programa. Bueno.
5: Pues mira, qué bien.
0: Traigo una tercera noticia, va.
4: Ah, ostras. Cuánta sorpresa.
5: Es
4: en este
5: buena,
4: programa, ¿eh?
5: Es buena.
0: Bueno, a ver, a mí me genera un cierto dilema.
5: A ver.
0: Yo y mis dilemas morales. Pero es buena.
5: Es buena.
0: Es buena porque le damos un zasca a la patronal cárnica en toda la boquita.
5: Muy
0: venga,
5: bien.
0: Ya, ya.
5: Entonces siempre está bien. Eso siempre está bien.
0: Porque sí, hay una muy famosa marca de productos veganos. Que no vamos a hacerle publicidad, a pesar de que sean veganos, que estaba metida en un juicio, o sea, que la patronal cárnica le llevó a un juicio porque utilizaba las palabras salchicha, chorizo, hamburguesa. Y entonces la patronal cárnica lo llevó a los tribunales porque decía que eso confundía y engañaba al consumidor. Porque claro, todo el mundo piensa en una salchicha, en un chorizo, en una burger y piensan que es carne. Entonces, esto lleva desde el 2021, ya estamos hablando de 4 añitos, ¿eh? 4 añitos largos, 5. Y además hizo una publicidad que tuvo mucho impacto en su momento, que decía que una hamburguesa tenía más impacto que tu coche. Comerte una hamburguesa tiene más impacto que tu coche.
5: Una hamburguesa de animal.
0: De cadáver animal. Entonces, bueno, por fin un juzgado de Barcelona... Nuestros amigos catalanes, les mandamos, por fin alguien nos trae una noticia más o menos buena. Y ahora os digo por qué me genera a mí un dilema. Ha dicho que esto de publicidad engañosa, que no, que el consumidor, que además es que viene con el apellido salchicha vegetal, hamburguesa vegetal o chorizo vegetal. O sea, que no se está engañando a nadie, que esto ya se sabe y que... el apellido este de origen vegetal o vegetal, que ya el público ya lo conoce suficiente como para saber que no viene de un animal.
5: Es que no somos
0: pero
5: tontas.
0: La industria cárnica, pues claro, se metió ahí a saco intentando pues rascar, ¿no? Sí. Recordamos que a las leches vegetales no se les puede llamar leches, porque la industria láctea sí que consiguió quitarle el nombre leche a las bebidas vegetales. A pesar de que la leche de coco se llamaba leche de coco de toda la vida y aún jamás había generado un problema. A pesar de que la industria láctea y un montón de marcas de la industria láctea se han sumado a las bebidas vegetales porque han visto que ahí hay un negociazo también. Uh-huh. Entonces, a pesar de todo eso, los capullos se han sumado al carro a pesar de que no se le puede llamar leche a esto, aunque la leche de coco de toda la vida sí. Pero bueno. Entonces, mi dilema con esta noticia, que la veo buena porque llamemos a las cosas como nos dé la gana, joder, pero claro, mi dilema sí que es verdad. Tenemos una necesidad, las veganas, de llamar a las cosas por su antiguo nombre cuando es algo diferente, etcétera. Una salchicha, salchicha, un chorizo, chorizo, la tortilla, por ejemplo, tortilla, que yo la llamo tortigana, ¿no? Pero bueno, tal. Y esto es una de las cosas que nos echan mucho en cara a los veganos. Ay, ¿por qué le llamáis tortilla si no es tortilla? Es un huevo, es otra cosa que habéis hecho. ¿Por qué le llamáis hamburguesa si esto no es una hamburguesa, tal? Entonces sí que es verdad que me genera un cierto dilema, porque al llamarlo con los mismos nombres que esto, es como que socialmente o mentalmente seguimos pensando que habrá gente que lo necesite, ¿eh? Que no digo que no, comerse una hamburguesa o comerse una salchicha o un chorizo, ¿no? O otras cosas que hemos traído nosotros.
5: Bueno, esa caja. Es que ahora lo abro.
0: Pero no sé qué pensáis vosotras de este, si os genera un dilema o os parece una tontería y queda igual que le llamemos salchicha, chorizo o lo que sea.
5: Es que al final esto lo que es una forma, ¿no? En plan, me refiero. Una hamburguesa. Conjunto de cosas hecha, mezcla y aplasta. O sea, a mí esto no me genera ningún dilema porque viene siempre desde donde viene.
0: Ya, sí.
5: O sea, a mí es que me la suda, me da exactamente igual. O sea, una hamburguesa es una puta hamburguesa y mi tortilla vegana es una puta tortilla de patatas. O sea, es que vamos a ver. Y al final que con el lenguaje y ya sobre todo por la accesibilidad de la gente que a lo mejor está transicionando, se está planteando cosas, hostia, es que llegar a un mejor a un súper o a una tienda y ver disco vegetal. Disco vegetal, no, una puta hamburguesa, tío, de pimientos.
0: Disco vegetal, me
5: claro,
0: encanta.
5: Tío, o yo qué sé, tira de pimientos
0: no,
5: con
0: pero
5: soja.
0: Lo podríamos llamar hamburgana, como la tortigana.
5: ¿Y eso qué va a hacer?
0: Pues no sé, pero socialmente ya estás introduciendo que esto es vegano y así ya el veganismo está presente hasta en el lenguaje.
5: Hamburguesa vegana, ¿no? Como lo hace esta marca que hemos hablado antes. Hamburguesa vegetal, salchicha vegetal. Y que luego al final, que es que está. Yo es que las quejas que vienen de la gente que come carne, es que me da igual. Es que me dan igual. Es que me dan igual.
0: Es verdad que en ese sentido sí que les den, que les den. Bueno, pues hoy traíamos una de las cosas que traemos, aquí solamente ahora. La primera, es morcilla vegana.
2: Yes. Ahí está para la marca, ¿no?
0: Bueno, vale, no es de la marca, no es de la marca, no es de la marca. Esto es de una tiendecilla aquí, de una chica que hace sus productos veganos. Pero, y es dulce, ¿eh? O sea, son una, pues tiene forma de morcilla, así en rodajitas. Y hemos ido a comprar unas cosas y me quedo muy flipado porque ha dicho, tenemos tortillas, o sea, que he dicho que era morcilla. Y digo, ¿morcilla? Digo, qué raro.
2: Morcilla no verá, ¿no?
0: No, es dulce, vamos. Es chocolate, dulce. No te oímos. Es chocolate con un montón de frutos secos.
5: Pero tal. Es que mírala, qué
0: preciosidad. Sí que es verdad que parece una morcilla.
2: Me hace la boca agua.
0: Bueno, mientras podéis igual ir degustando esto. Claro, esta publicidad que hacían decía, ¿contamina más tu coche o comerte una hamburguesa? Y he dicho... ¿Será verdad esto?
2: Sí.
0: Porque era una de las cosas que por las que le llevaron a juicio. Ah. Porque decían que era mentira, que era una publicidad engañosa, tal. Pues bueno, me he ido yo a un sitio de automovilistas y aquí dice que efectivamente la hamburguesa de carne contamina mucho más. Es que estoy buscando puede contaminar, o sea, comerte una hamburguesa puede contaminar como 26 kilómetros de un coche de gasolina. Comerte una hamburguesa por todo lo que lleva detrás para fabricar, para llegar a producir una hamburguesa, toda la industria cárnica que hay detrás. Y venía aquí unas cosillas más, que la ganadería es responsable del 18% de las emisiones de CO2. Aquí hacía un pedazo de cálculo de la cantidad de litros de agua que hay detrás también de la industria cárnica. Detrás de una hamburguesa de vacuno podías llegar a tener hasta 1.739 litros de agua, que así dice, pues será mucha agua. 28 días de ducha de una persona. comerte una hamburguesa. Y que comerte una hamburguesa vegetal ahorraría 6,4 kilos de emisiones de CO2. Bueno, pues no, según unos datos que siempre tenéis por ahí en internet, pero que los estudios sí que confirman de que una hamburguesa de carne contamina más que tu coche. Así que industria cárnica.
5: Me encanta zasca, pensar en esos jueces teniendo que investigar sobre veganismo, comiéndose de ira por
0: tener,
5: dentro.
0: Y tener que dar la razón.
5: Y tener que dar la razón diciendo mierda, mierda.
0: Sí, totalmente. Bueno, nos despedimos con una noticia medio buena. Así que, y con un bocadito ¿de qué?
5: De morcilla
0: vegana.
2: No, ahora hay que ponerle un nombre, ¿no? Entonces, ¿cómo?
0: Pues no, esta chica le llama morcilla y bueno, a nosotros nos parece mal que por todas las videoyentes. Bueno, y SMR. Con esto nos vamos, ¿va? La entrevista.
5: Esto está muy bueno.
0: Mientras terminamos de comer la morcilla vegana esta dulce.
5: Wow. Déjame la música un ratito más. Yo creo que no lleva nueces.
0: Porque soy alérgica a las nueces. Aquí la compañía lleva las nueces, la pobre.
2: ¿No jodas tú?
0: Sí. Ay, bueno.
5: A ver, que no me voy a morir.
0: Bueno, compás. Yo solo veo tres personas aquí. No sé a quién vamos a entrevistar. Como me la jugasteis a mí el otro día, yo he pensado que se la podíamos jugar a Fran.
2: Hostia.
5: Me parece bastante correcto.
0: Pero hombre, a ver, se la vamos a jugar a Fran porque tiene una razón de ser que me da mucha envidia, por cierto. Que es que sabe cuándo se hizo vegana. Y estamos de cumpleaños, ¿no?
2: Uh-huh. Sí.
0: ¿Cuándo te hiciste vegana, Fran?
2: O sea, espérate que ahora lo tengo que mirar. 26 de junio.
0: ¡Madre mía! El día de la independencia de Madagascar. Ahí dejo un dato random de mi...
5: ¡Ya, dos entrevistas unidas!
0: ¿Sí?
2: ¡Wow!
0: Yo me hice vegano en Madagascar, así que esto es que esta unión tenía que llegar.
2: Increíble, ¿eh?
0: 26 de junio es el día de la independencia de Madagascar. ¿El día que te hiciste vegana?
2: Sí, sí.
0: ¿Hace cuántos años?
2: Hace 2 años.
5: ¡Wow!
0: ¡Wow!
2: Sí, sí.
0: Bueno,
2: esto como mi entrevista. Espera, hay otro programa aquí... Me va a salir chepa. Esto no se puede levantar, ¿o no?
0: Sí,
5: el pie del así. Micro, sí.
2: O hago así. Ay, mucho mejor, ¿eh?
0: Bueno, vamos a empezar por el principio. ¿Por qué te hiciste vegana? ¿Qué es lo que te llevó al veganismo?
2: Uf, es que eso es el final, ya casi.
0: ¿Ah, es el final?
2: No sé, es como que tuve mucha transición ahí.
0: Claro, bueno, hay cosas vale, que pues vienen, cuéntanos, sí. Cuéntanos el proceso.
5: El viaje.
2: Yo nunca pensé que iba a ser vegano, ni de lejos. Bueno, todo empezó, no sé si como siempre, ¿no? Pero teniendo gente referente cercana. En este caso, pues una amiga de la carrera, Silvia. No sé si me escuchará.
0: Silvia, te queremos
5: Silvia,
0: mucho.
5: Silvia, vente.
2: Y bueno, yo ya empecé como a cuestionarme, ¿no? El consumo de carne, ¿no? Solo de animales mamíferos, digamos, ¿no? Uh-huh. Y yo como que decidí, pues, dejar de consumir carne y así estuvo una temporada. Hasta que luego ya me fui a Salamanca y de nuevo otra referente, Ángela. Y ahí ya me di cuenta un poco, pues, que tampoco tenía sentido no comer animales mamíferos, pero sí seguir comiendo pescado. Entonces, bueno, ella era vegetariana por entonces. También me ayudó mucho el hecho de... Me enseñó muchas recetas, muchos productos que yo desconocía. Entonces eso también, verdad, que me ayudó bastante al dar el paso a vegetariano, ¿no? Y ya está, eso. Pasaron unos meses, dejé de comer pescado y ya luego me tiré ahí como... Pues sí, cerca de un año y pico, donde era vegetariano... Hice como un pequeño de transición, teniendo una dieta a base de plantas en casa. Uh-huh. Y me tiré, pues también como un añito, 2 años, y ya hubo un momento que ya estaba demasiado acomodado. Era como, creo que puedo hacer más por los animales, la verdad. Y nada, un día, es verdad que sin presión, y bueno, también en mi entorno no sentí nunca presión ninguna. Aquí, bueno, aquí también otro referente, Adri, que quizás sí que me escucha, que él es vegano, lo conocí en un huerto comunitario aquí en la Quinta Alegre.
0: Qué bueno.
2: Y bueno, también eso te hace pensar, ¿no? Conocer a gente, ver qué es posible y nada, un día pues, di el paso. Dije, venga, va, sin presión, vamos a empezar. Y desde entonces me sentía mejor, porque lo que yo notaba todo ese tiempo era como que había una incoherencia tan grande, era como... Sigo comiendo derivados de los animales, siguen sufriendo igualmente. Bueno, no los matan directamente, quizás no, pero Entonces, bueno, ya está, di el paso y aquí estamos 2 años más haciendo un programa de radio. O sea, ya es que lo flipo, ¿sabes? Es como, lo estoy flipando.
0: Me ha gustado eso de que los referentes, ¿no? Que dices, pues es gente normal, no son súper gente ni súper nada. Que es que cualquier persona puede ser vegana. Que no somos gente superior en el sentido de ay, es que justamente yo voy con mi jefa, decía yo, es que el queso y los huevos no puedo dejarlo. Digo, claro que puedes. No quieres.
5: No quieres.
0: Es otra cosa.
5: Total. Es que me da un coraje pero cuando dicen eso.
0: ¿Tú te crees que yo tengo un poder superior y una fuerza superior de dejar una cosa que no? No, no quieres y ya está, no pasa nada. Reconozcamos las cosas, pero no digamos no poder. Sí. Porque nosotras podemos, vosotras podéis. No somos.
2: Sí, sí, total.
5: Y que muchas veces buscamos referentes como gente famosa o tal, no sé qué, y puede ser eso, tu colega. Oye, yo estoy haciendo así. Y incluso a veces es más fácil teniendo una realidad que se parece más a la tuya, más cercana, porque lo que hablábamos en programa, Joaquín Fénix, ok, en plan, ¿qué tengo yo que ver con ese señor para que sea mi referente como vegano, ¿sabes? Prefiero mi vecina, mi amiga, mi tal, no sé, que tiene un estilo de vida más parecido a mí, te puedo enseñar recetas, te puedo enseñar...
0: Y esto también nos lleva a... Bueno, perdón, sí, que la misión de las veganas, ¿no? Que es veganizar el mundo. Así que,
5: estamos en ello.
0: Voy a hacer un salto grande. ¿A cuánta gente has veganizado en estos 2 años?
2: Hostia, ese tema...
0: ¿O que has acercado al
2: veganismo? He acercado al veganismo.
0: O veganismo.
2: Es que este tema...
5: vamos a hacer un ranking, ¿eh? Voy a apuntar a partir de hoy, de julio, a ver cuánta gente veganizamos cada una. Una competición.
0: Ya sabéis, pero vamos, yo lo tengo... A mí siempre que la gente me pregunta, digo, es la misión que tenemos en el mundo, veganizar al mundo. Así que tenemos que hacer veganas.
2: No sé, yo no quiero poner números, pero bueno, yo intento los espacios en los que voy y pues ya está. Como yo creo que simplemente estando ahí. Mira, hace poco estuve en Madrid, en una formación del trabajo, pues bueno, exigiendo ahí, ¿no? Como mi menú vegano, ¿no? Que es un poco rollo, pero bueno, es verdad que todo estuvo bien. Conocí a una compi del trabajo, nada más, ¿cómo es la vida, eh? Mira, la primera persona con la que hablé allí, nos pusimos en la cola de la comida y era vegana también.
0: ¡Olé!
2: Yo flipando, digo, ¿cómo es posible? La gente que estamos aquí, que hayamos caído las dos.
0: Dios las cría.
2: Y ya se juntan, ¿eh?
5: Hay un radar total.
0: No, o sea, no me refería al activismo de ir reclamando y pedir que haya veganas, sino quiero decir, tú en tu entorno no vegano, ¿has notado que haya, que gracias a que tú eres vegana, una cierta curiosidad o una cierta conciencia que se va despertando, aunque no den el paso, pero...
2: Diría que no, ¿eh?
0: ¿No?
2: No sé, es que creo que tengo como los dos límites. La gente que ya es vegana,
0: claro,
2: o vegetariana, o ya... Bueno, no he nombrado otros referentes, pero que me parece importante, ¿no? Tengo a Elena, tengo a Ebau, tengo a Jorge, ¿sabes? Que ya estaban ahí.
0: ¿Cuánta gente referente, madre? Yo no tenía amigas veganas.
2: Es muy importante, ¿sabes? Y yo desde aquí os lo agradezco a todas estas personas que he nombrado. Muchas gracias. Porque,
0: veniros al programa cuando queráis.
2: Sí,
0: ¿eh?
2: Sí,
5: total.
0: Que vosotras sí que tenéis a una persona en vuestro ranking de veganizadas.
2: literal.
0: Oye, ¿cómo fue? Bueno, fue una transición tranquila, vamos a decir. ¿Tu entorno social bien? ¿Tu familia?
5: ¿Esto cómo se recibió?
2: Bueno, a ver, mi familia, mi madre escuchará esto. Es que muy poco, la verdad, a ver a mi familia. Entonces, bueno, tampoco lo recibieron más o menos bien. Es verdad que, bueno, siempre vais con los recordatorios, ¿no? Bueno, y ahora con el veganismo, pues ya sabéis, ¿no? Que es vegano, que es vegetariano, que no sé qué. Es como que todavía a la gente le cuesta, ¿no?
0: Sí.
2: Pero bueno, con mi entorno, en verdad... O sea, por suerte, mi familia me respeta siempre. O sea, siempre me han respetado, siempre me han querido mucho y es como que... Y bueno, que en realidad siempre es el raro de la familia. Entonces, como algo más, ¿sabes?
5: Ya está. Ya está el niño con sus tonterías
2: también,
5: otra vez.
2: Ay, sí, es como... Dios. Ya está, es como... Ya está, es que el primo Fran, ¿sabes?
5: Otra cosa.
2: Es como que otra cosa más.
0: Me encanta.
2: Entonces, bueno, bien. Esa parte, bien. La verdad.
0: Guay. Y a nivel de sociabilización, vamos a salir, pues eso, cuando conoces gente, las parejas también.
2: Uf, ese tema, este tenemos que traerlo algún día.
0: Este sí, este es un tema a traer.
2: Este
0: sí.
2: Tengo que
5: yo lo hablaba justo ayer en la huerta con un compi, o sea, con el Quique. de eso de las parejas veganas y digo, yo sé que es imposible. O sea, yo no puedo estar.
0: Sí, sí.
5: Pero hay que hablarlo, hay que hacer aquí un debate, ¿eh? Sí.
0: Bueno, ya hablaremos de este tema. Pero bueno, en general, yo qué sé, cuando... Porque yo tengo una amiga que es vegetariana y que no da el paso por la presión social de... por su autopresión social. Es que vamos a un sitio y ya tengo que ser yo la que diga, no, pues es que soy vegana, no sé cuántos, tal. Uh-huh. Y que como, bueno, eso nos lo comentaba, no sé si era Irene.
5: Creo que fue Irene, ¿no?
0: Sí. Irene, sí, ¿no? Que luego cuando salía, pues que le incomodaba un poco como limitar, y meto mucho entre comillas esto, a la gente de su alrededor, ¿no? O llegarle a incomodar por ser vegana. Digo, joder, si son ellos los que comen cadáveres, pero vamos.
5: Es que tendríamos que dar la vuelta. Total, los que están limitando son ellas, ¿sabes? Joder. Pudiendo ir a un
0: perdona,
5: sitio.
0: Que ¿cómo fue esta adaptación?
2: A ver, es que yo te digo, fue tan gradual que para mí fue algo... Yo no noté nada. De hecho, la gente me dice, ay, no, la gente es que de pronto, ya sabéis, ¿no? Se preocupan muchísimo por tu salud, sí, por tu nutrición. Y,
0: ¿son nutricionistas y como, todas?
2: Estoy mejor que nunca, ¿sabes? Como estoy igual, ¿sabes? O incluso mejor. O sea, no sé, para mí quizás lo que más me gustó fue el tema de la otra parte, que no es la alimentación, ¿no? Uh-huh. Bueno, como sabéis, me gusta la montaña, por ejemplo, y la primera vez que me iba a comprar una zapatilla de montaña o unos gatos para escalar, que son esos de... Sí, de animal muerto, de pellejado, es como...
5: ayuda.
2: El pavo, ¿sabes?
5: Total.
2: Y luego es verdad que, bueno, a día de hoy, pues, al final te das cuenta que es un poco rollo, porque al final te estás poniendo plástico. Huele peor, se rompe antes, pero bueno, al final lo que uno quiere algo le cuesta, ¿no? Entonces, bueno, por suerte ahora tenemos muchísimas opciones.
5: Ya, ahora eso te iba a decir, que cada vez hay más cosillas.
2: Entonces, bueno, hay más tecnología, más materiales sintéticos, las marcas están más concienciadas. Entonces, bueno, de hecho, una de las marcas más famosas de escalada, de las más, sí, yo diría que sí, ahora hace poco han sacado una gama vegana.
5: Oh,
2: de hecho, justo el otro día me lo probé en Madrid, que estuve ahí de lo del trabajo que dije, sí, y me lo estuve probando. Y bueno, pues ese es un paso, ¿no?
5: Joder, ya ves.
2: Que luego, bueno, es lo que decimos, ¿no? De, bueno, son marcas que, ¿no? Como las marcas de carne, de productos cárnicos que tienen su gama vegana, es como, bueno.
5: Pero hay que vivir.
2: Pero algo
5: un
2: es
5: poco
2: algo,
5: también,
2: ¿no?
5: Claro, tenemos que hacer cosas.
2: Sí. Y sobre lo de tu amiga, me parece como. Es que es un temón eso, ¿eh? Es como que.
0: Esta nos escucha, ¿eh?
2: Nos escucha.
0: Sí, hola, sí, hola. Es súper fiel, además.
2: Es que hay. Tendría tantas cosas que decir, es como. No sé, es como que. O sea, que le animo a que lo haga, como que también por ella, ¿no? No solo por los animales, sino por ella, porque se respete a ella misma, ¿sabes? Mm. Y que se haga valer y que la gente que coma mierda, tío.
5: Y quitarse este de encima y aprender, o sea, dejar de preocuparnos por molestar, tío. Sí, que siempre porque... es lo mismo, siempre es igual.
2: Y luego lo que veo es que al final te molestas a ti misma, te está faltando a ti misma. Entonces, como, no sé, que a veces hay que ser un poco egoísta, entre comillas, y ponernos nosotros por delante, ¿no? Es como... Y más con esto, que es como...
5: Es que con esto, claro.
2: A ver, que no te estoy diciendo, ¿sabes? Que es como... Joder, que estoy siendo, o sea, estoy siendo más respetuoso.
5: Claro, solo estoy pidiendo que vayamos a un bar en el que me pueda comer unas patatas fritas. Sí. En plan, no estoy exigiendo tampoco. Sí, sí.
0: Sí, pero a ver, yo en parte la comprendo porque ella es vegetariana y ya eso es siempre como... Claro, también se mueve en un entorno... Bueno, que yo también me movía en un entorno totalmente carnívoro, ¿eh? Vamos. Así que se mueve en un entorno que tal y entonces ya es como... La pesada del medio ambiente, porque es también como muy discurso sostenible, etcétera. Encima vegetariana, luego vegana, claro, que es un paso más. Siempre una complicación. Es verdad que la puñetera presión social a veces es complicada, ¿eh?
2: Es jodida, ¿no? Sí, sí, sí. Yo, por suerte, como he dicho, he tenido mucha gente cercana y he tenido como eso, mi zona de confort, ¿no? De un grupito, todas veganas o casi todas, y eso me ayuda mucho.
5: Hombre, total.
2: Y conforme lo que has dicho de medio ambiente, igual se vuelve esto ahora un poco de repente a... ¿Cómo era la sección hecha de pataleo que teníamos?
0: Sí, la de...
5: Ah, me tienes hasta el tofu.
2: Me tienes hasta el tofu. Mira, vamos a ver. A ver, la gente de medio ambiente, vamos a ver. Bueno, yo igual hablo demasiado de mi vida privada aquí, pero...
0: No pasa nada, a eso venimos.
2: Bueno, yo soy...
5: Ahora que tenemos vídeo ya sí saben quién somos.
0: Ya, ahora nos detectan por la calle.
2: Bueno, pues ya está. Yo soy técnico de medio ambiente, el otro día fui a una formación de esto y me explotaba la cabeza que no fuese todo... plant-based. Es como, vamos a ver, si estamos en medio ambiente y sabemos que las cosas de origen animal consumen más energía, consumen más energía, resumiendo, ¿no?
5: Suelo,
2: y contaminan más. Es como, ¿por qué hay un plato de jamón en la mesa? ¿Sabes? Es como, no lo entiendo.
0: Pero son de cerditos felices, sí, que han vivido en el campo, claro, y tal.
2: Del sello de bienestar animal, es como, por favor, la gente de ambientales, sean más coherentes, por favor.
5: Si no sois vegana, no nos servís.
2: Voy a hacer mucho daño con este mensaje, creo.
0: Si
2: pero
0: no sois veganas, que no, ya está, que pero no hay bueno, más.
2: Poquito a poco, de verdad.
0: Sí, sí.
2: Yo tardé 5 años.
5: Sin presión.
2: Pero sin presión, pero... Joder, dale una vuelta, por favor. Vale, ya está.
5: Sí, es que... No, pero es que tienes razón, es como súper incoherente. ¿No? Sí. Una vez leímos por un programa una frase que era como... Quedar, como regalar cigarrillos en una cumbre contra el tabaco, es como sí, comer carne. Es que es igual, sí, es igual, que es igual. Igual, igual. Sí, es que sí, ¿qué sí, sentido
0: sí.
5: tiene?
0: Sí, es verdad que... Pero bueno, la gente vive con esas contradicciones, ¿no? Como esto tenía una palabra, ¿no? La disonancia cognitiva, ¿no?
2: Cognitiva, sí,
0: sí, sí, sabemos lo que es, pero no queremos, no queremos ver ahí. Pues bueno, aparte de la morcilla, te traemos otra cosilla para celebrar tu cumpleaños. Sí.
2: ¿Cómo soy, eh?
0: ¡Ay, ay, ay, ay, ay!
5: Esto creo
0: que estoy haciendo unas pompas de jabón para la gente que... Hombre, esto hay que celebrarlo, que uno no lleva 2 años de vegano toda la vida, ¿eh?
5: Creo que esto no tiene nueces tampoco, espero. No, está dicho que no, que harina de almendras.
0: Me van a matar en Radio El Maina porque está cayendo agua.
2: Ay, madre.
0: Bueno,
2: ay,
0: bueno.
2: Muchas gracias, chica.
0: Teníamos que traerte un poquito de chocolate, chocolate del bueno, para celebrar que llevas 2 años de vegana y que vas a ser...
5: Wow.
0: Vegana toda tu vida.
5: Galleta bizcochada puede ser de mis cosas favoritas.
0: Por favor. Nos encanta comer en este programa cada día más.
5: Hostia, os voy a traer para el próximo alfajores que hice el otro día. Hice el dulce de leche y todo. Bueno, aquí está la prueba. Mirad qué ampolla tengo todavía.
0: La vais a flipar cómo está esta galleta. Madre mía. Bueno, eso está buenísimo. Podríamos acabar aquí probando ya.
5: Te ha dicho que llevaba garbanzos y todo. Garbanzo, sí. Harina de almendra, yo qué sé.
0: Vamos, una barbaridad.
5: Está buenísimo.
0: Galletaza buenísima.
2: Una cosa.
0: Lo que quieras, Fran, que es tu cumpleaños.
2: Ya para acabar.
0: A ver, cuanto más hables tú, más tiempo me da a mí a comerme la galleta.
2: A ver, yo no sé si esto... No sé. A mí me da la impresión que desde que soy vegano disfruto mucho más la comida. O sea, no sé si esto es como paranoia. Hostia, o como autoconvencimiento.
0: Total.
2: Pero de verdad que yo ahora me da un placer la comida, ¿sabes? Como el saber que lo que estás comiendo tiene el menor impacto posible. Me estoy despistando con la burbuja.
5: Es como un gatillo, sí, cuando le pones
2: como
5: la...
2: un gatillo.
0: Es que yo sigo haciendo burbujas para la gente que no está viendo esto.
2: No, ya está, nada. Que eso, que... Joder, que lo disfruto mucho. Que de verdad la gente... Bueno, es que el otro día en el trabajo me pasó lo mismo. O sea, en la formación esta me dijo uno... Oye, ¿tú qué comes, no? Y,
0: ¿lechuga? ¿Tú qué comes, lechuga?
5: Carne ¿cómo? Humana, les voy a decir yo la próxima vez. Me voy a decir carne humana que
0: tengo. Yo a veces me la como.
2: Joder, el mal costa pillarlo, ¿eh? Es madre que... mía.
5: Haz pompas, Adolfo. Coge el pomperito.
0: Que, a ver, que sí, yo también tengo la
5: misma. Esto ya no se remonta.
0: Venga, hace mucho calor.
2: Hace mucho
0: comprender
2: calor,
0: que es el verano y la sangre se altera.
5: Reírse que voy a comer.
0: Que es verdad que yo aprecio muchísimo la comida ahora. No sé si la apreciaba antes tanto, pero ahora cuando te comes algo, y además que como... La comida vegana suele experimentar con más especias diferentes y diferentes sabores y tal. Es que es una pasada. Y ahora te comes un postre y dices, joder, es que lo otro es demasiado fácil.
2: Sí.
0: Y esto tienes que pensártelo, tienes que currártelo tal. Y sí, yo estoy de acuerdo también con las comidas, las valoro muchísimo y las aprecio un montón.
5: Y el hacerlas, me encanta más, me gusta más cocinar para la gente.
0: Cocinar para otras, sí, para que también vean que comer vegano no es comer lechuga.
5: Propaganda.
0: Que nos encanta la lechuga,
5: activismo,
0: por cierto, ¿eh?
2: Sí. Bueno.
0: Bueno, a él no.
2: Uno más, uno menos.
0: Sí.
5: Bueno, yo no estoy de acuerdo con eso.
0: Bueno, Fran, felicidades. Que muchas sigas muchos más años cumpliendo. Y que sigamos aquí celebrándolo juntas, ¿eh?
2: Total, total.
0: Me da mucha envidia porque yo no me acuerdo cuando me hice vegana.
5: Que no lo inventamos.
0: Que no lo inventamos, como todas.
5: Mira, ¿tú fue cuándo? El 26 de junio. Yo soy en agosto, tú en julio.
0: Ya, bueno, pues o sea, ya ha pasado.
5: No, ahora, luego nos lo inventamos.
0: Luego.
5: No te preocupes.
0: Bueno, pues vamos a pasar a otro sitio.
2: La mala vegana.
0: Pues yo no sé quién ha incluido esta sección hoy.
5: Bueno, estaba.
2: Yo voy a
0: bueno, comiendo. Estaba. Vamos, a ver. Sí, tú sigue comiendo. Porque Sandra viene otra vez diciendo, ¡ay, casi he hecho algo que esto... me escandaliza!
5: Pero esto es muy gracioso.
0: Claro, es muy gracioso, pero no es mala vegana, pero no. Vale. Venga, a ver, ¿qué nos tiene que contar hoy?
5: Traigo la prueba y además estoy descalzo para enseñarlo. Yo voy a la huerta el otro día súper tranquila. 5 de la tarde, 47 grados. Y digo, uy, ¿cuántas avispas hay aquí que están metiéndose como los tubitos estos de metal? Tal,
0: los
5: no sé
0: pobres
5: qué.
0: Higos.
5: Ay,
0: las
5: los
0: pobres
5: higos.
0: Avispas.
5: Hablando de los higos. Paso por al lado y de repente, pa, pinchazo. Un picotazo en el tendón de Aquiles.
0: Uy.
5: Terrorífico. Me dan muchísima alergia a los picotazos de bichos, de mordidas de hormiga. O sea, fatal. Me llevo fatal con los insectos. Y lo primero que dije fue, o sea, no estaba como ni cabreada ni nada, solo dije, mirar. Si soy vegana, ¿por qué me picas a mí? O sea, os juro que fue lo primero que se me pasó por la cabeza. Digo, yo aquí, tío, luchando por los putos animales, y vienen y me pican, digo, me jodió un montón. Y yo pensaba que indirectamente la había matado. Porque yo pensaba que las avispas eran las que si te pican se mueren porque pierden el aguijón. Y eso creo que son las abejas, ¿no?
0: Y Sandra gritándome en la huerta, ¡Adolfo, tengo algo para la mala vegana!
5: He matado una avispa.
0: Bueno, dice, bueno, algo así, así, como lo mío.
5: Y luego le pregunté a Google y efectivamente no había matado a ninguna.
0: Sí, ya sabía yo que de mala vegana... Vamos.
5: Pero me ha fastidiado.
0: Hombre, te ha fastidiado porque te ha picado.
5: Y tengo el pie, bueno, luego lo voy a enseñar, lo tengo como una bota. Tengo el pie 2 días ya así.
0: Uf, ya.
5: Eso bueno, es lo único que puedo aportar.
0: Es parte de la naturaleza.
5: Pues no, lo no me parece. Que asumir.
0: ¿Por qué? Oye, hablando de cosas que te pican.
5: A ver.
0: Yo os conté una historia con un erizo en Madagascar.
5: No, no, no, lo dijiste que ibas a contar, pero no lo llegaste a contar.
0: Madre mía, por favor, esto sí que es de mala vegana. Y bien merecido que lo tuve además, ¿eh? Es que me estaba mirando el dedo, ya no me acuerdo cuál fue. Pero bueno, mira, estábamos, bueno, fuimos a inaugurar unas nuevas clases de una escuela que tenemos allí en mi ONG. Allí las inauguraciones de los edificios tienes que hacer un sacrificio, lógicamente. Y tienes sí que restregar un poquito, bueno, pues son las tradiciones Jesus. Locales y es así y ya está, que tampoco no le di más vueltas porque ya está, pues no estás en tu cultura, no estás en tu esto y ya os lo comenté la otra vez, vas ahí con tu eurocentrismo a decir esto es bueno, esto es malo, no sé cuánto, ¿no? Bueno, esa historia no os la voy a contar porque no quiero contarosla.
5: Hombre, si es solo vuelta, sufrimiento y nada gracioso, no
0: hay nada gracioso. Pues esto nada. Sí que es medio gracioso porque me lo merezco por malo, mala vegana. Bueno, la cuestión que a la ida habíamos visto, allí es muy típico pasar por pueblos y aldeas, ¿no? Y la gente está en el borde de la carretera vendiéndote cosas, ¿no? Y cuando fuimos con el coche, vimos como que había alguien sujetando un bicho, pero ya no paramos porque íbamos rápido y tal. Y a la vuelta dijimos, ay, por esta zona estaba la chica con el bicho y tal. Y paramos. Y la encontramos y paramos. Y era un erizo.
5: ¿Pero que lo tenía para venderlo?
0: Tenía, sí. Era un erizo que lo tenía el pobre atado de una pata con una cuerda y entonces lo tenía ahí y el bicho pues estaba atado de la cuerda para abajo y bajamos mi jefe y yo, mi jefe que es veterinario. Entonces bajamos los dos del coche a mirarlo, joder, mira el erizo, joder, qué guay. Era un erizo, la verdad que era un erizo así grandote, ¿eh? Era una cosa... Y mi jefe cogió, lo estuvimos mirando y el bicho estaba ahí. O sea, estaba vivo, pero que estaba ahí tieso boca abajo. Y entonces mi jefe cogió y le tocó para ver si pinchaba. Y yo, culo veo, culo quiero.
5: Fuiste.
0: Dije, pues yo también. Yo también. Y entonces ya fui y le toqué. Y claro, el bicho pegó un impulso y me mordió el dedo. Pero vamos, por 3 sitios.
5: Hostias,
0: aquello empezó
5: chaval.
0: A sangrar, estábamos en mitad de la nada. La chica que vendía el erizo se pegó un sustazo porque, claro, el erizo mío ha mordido a un blanco, madre mía. Se quedó cagada,
5: ya ve.
0: Cagadísima. Claro, el bicho, bien hecho el bicho. Uh-huh. O sea, que por eso digo que me lo tengo bien merecido. Porque qué narices hago yo jugando con el bicho que estaba atado una pata boca abajo, el pobre. Pero la curiosidad de ver si pinchaba o no pinchaba. Y como mi jefe lo había tocado, no había pasado nada. Pero claro, el erizo la segunda vez que vi una mano acercarse.
5: Dijo, ya está bien, claro.
0: Esta es la mía, qué leches. Y bueno, me tiré como 3 horas con un pañuelo en la mano, porque claro, ya me tuve que ir a poner la antitetánica o la...
5: O la de la rabia, incluso.
0: La de la rabia, no la antitetánica. La antitetánica es para el hierro. ¿No? Sí, y tal, pero dije, bien merecido te lo tienes, Adolfo, por ir a jugar con un pobre bicho que está ahí, a saber cuánto tiempo llevaba colgado.
5: Ya ves.
0: El pobre, y bueno, y lo que le harán. Así que esa fue una historia de mala vegana.
5: Esa está bien, sí.
0: Sí, o sea, así que igual la abeja, tú pasaste por ahí la avispa y la descolocaste de su hábitat.
5: Entre la acequia y la valla pues había poquito espacio y yo justo le iba a decir a Juan, digo, mira cómo se están metiendo, en plan desde la curiosidad, de mira cómo se están metiendo los tubos estos metálicos ahí que se meten un montón a hacer sus cosas. Y de repente, pa, pinchazo. Yo sí, creo cosas... que no me lo merecía.
0: Yo sí, yo me lo merecía entero. Vamos.
5: Sinceramente, no me merecía eso.
0: Yo lo tengo clarísimo que sí, que lo mío era bien merecido, pero bueno. ¿Qué, Fran? ¿Algo de mala vegana o por tu cumple no tienes nada?
2: Es que con estas malas veganas igual tengo yo que confesar algo, pero a ver.
0: No, con estas no, guapa. Con la de Sandra, que siempre trae, ay, soy muy mala vegana.
5: Es que si no hago
0: y luego,
5: nada, ¿qué hago?
0: Y luego no soy nada, venga. A ver,
2: pues
0: confiesa, sí. Lo que va a traer él es peor de todo.
2: Sí. Bueno, a ver...
5: Dejo el programa, ya no soy vegano.
2: Bueno, pues yo en mi cocina, no sé qué ha pasado, bueno, que ya no es mi cocina, mi antigua cocina, que me he mudado ahora, había muchas polillas, pero una cantidad ingente de polillas. Pues claro, digo, ¿yo qué hago con estas polillas? Pues a base de trapo de cocina, pues...
0: ¿Así a trapazo, limpio? ¡Pa, pa! ¿Cómo? ¿Intentaste?
5: ¡Uy! Ahora tampoco sé yo. ¿Intentaste?
2: Pasamos de sección.
5: No hay más mala vegana por hoy.
0: Hostia, Fran, te has lucido, ¿eh?
2: Joder, pero...
0: ¿No había una ventana o algo?
2: Sí, pero que no salían. Yo la dejé abierta y... Pero es que era una cosa que tú no haces una idea, ¿eh? De que abrían los armarios y salía. Entonces era como... Lo siento, ¿sabes?
5: Dice, tendré que confesar algo. Y se ha tirado una
0: tarta. Me he cargado no sé cuántos bichos, pero tampoco lo vi ya como tan mala vegana. No, bueno,
5: pero si insistís en que lo cuente...
0: Bueno, pues ya que estamos... Bueno, te lo vamos a...
2: Lo siento, a polillas.
5: Claro. Lo siento a las polillas.

0: cosa volando, hablando de pájaros
1: y tal. Y comiendo.
0: Y comiendo.
1: Es que de verdad.
0: Es que hoy la hemos disfrutado
1: mucho. Es que estamos muy a gusto, tío. Solo hace falta que hicieran unos 10 graditos menos aquí, la verdad.
0: Ay, sí, bueno, aquí en el sótano de Radio Almaina no se está ni tan mal, la verdad. Pero bueno, ¿no? Bueno, yo estoy bien. Mis compañeras parece que no.
1: A ratos.
2: Y con los cascos estos, vamos, tengo ya la oreja.
0: Ay, madre mía.
1: Me están haciendo herida las gafas ya y todo.
0: Pues bueno, que se nos acaba otro programa de Tofus to Furious, por Dios.
2: Pues nada, los recordatorios de siempre. Podéis escucharnos los martes a las 7 de la tarde y el lunes a las 3 de la madrugada. Eso sí, los terceros y cuarta semana del mes en la 88.5 de la FM Granaina. Y siempre que queráis en la web de radioalmaina.org, en la que también podéis haceros, por un módico precio de 2 euros, podéis haceros socias, que nos ayudáis un montón. Así pues que, sí. Por favor.
1: Y nos podéis escribir también al mail de tofustofurious@gmail.com para contarnos lo que os dé la gana. Pelis chulas para comentar, libros, cosas que os han pasado que os cabrean, lo que queráis. Y aparte de Gmail, también por Instagram, que es muy cómodo, la verdad, mensajitos, tal. No estamos muy activas, no subimos muchas cosas, yo subimos los programas y poco más, pero es que
0: sí,
1: no somos muy de redes sociales, chicas. Si nos queréis contactar, pues al correo y ya está. Poco más.
2: Instagram también.
1: Instagram y ya está.
0: Sí, a lo que queráis, a lo que queráis.
1: Y nos podéis dejar comentarios en YouTube también, que ya nos podéis ver en vídeo.
0: Ahí podéis ver cómo nos estamos zampando todas las cosas que comemos. Que, pues nada, que con este programa, o sea, con esto ya acabamos el programa. Os deseamos un abrazo, un beso muy gordo, difundir Tofus to Furious a todo el mundo y que nos vemos en la próxima. ¡Ay! Y que os dejamos con una canción que se me va la pinta. Venga, a ver, ¿con qué nos vamos?
2: Este no se lo esperan, la gente.
0: Eso la gente no se lo espera de nada.
1: Sabemos que se ríen de nosotras, pero es que nos da igual.
0: Sí, nosotras también nos reímos de nosotras.
1: Así que os dejamos con Reggaetón Vegano de Caña de Lomo y Brutito Cobalto.
0: El nombre dice todo.
1: En fin.
0: ¿La ponemos ya? ¿Algún comentario más sobre la canción?
2: Feliz verano y que no nos dejéis de escuchar en verano, por favor.
0: Que nos escuchamos en la próxima.
1: Un besico.
2: Chao.

vamos de concierto al Rock and Roll. 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

locura del aire. 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Reprender el camino de vuelta al Edén, con un solo respiro embriagarnos de placer y rozarnos con otros cuerpos dispuestos a hacer del tiempo un cuento que no queremos que retroceda.

Ok, Arenal, es el momento de cantar un poquito todos juntos, ¿ok? Una y una, vamos a hacer que esto sea una fiesta conjunta, ¿vale? Contestando. ¡Vale!

Seguro de que no se le olvidará alguna por ahí enterrada. Fallecen tres militares por maniobra en el traslado explosivo. Ojo, tenían experiencia. Almería en peligro. Ya pasó en Palomares, en 1966, con el choque entre dos aviones de los Estados Unidos, en el cual cayeron cuatro bombas nucleares en la costa y suelo almeriense. Seguimos en peligro. Gastos en material militar como helicópteros, armas, tanques, etc. Lo pagamos nosotros con dinero público y con vidas humanas. Utilización de metralletas, bazookas, granadas, etc. Somos uno de los países que más exporta en material bélico empleado para asesinar a poblaciones inocentes. Las bases militares del Estado español solo sirven para destruir países y matar a hombres, mujeres y niños. Mando de la OTAN verifica en Viatón las capacidades de la Legión. ¿Capacidades para qué? Para matar. Los daños colaterales afectan tristemente a la población civil. Tanques en Viatón. ¿Sabes cuántos niños, hombres y mujeres han sido aplastados por tanques como eso? Más gastos militares. Se transporta material bélico desde el puerto de Almería en barco, haciéndonos creer que vamos a países en guerra como nación de paz, con el consiguiente despilfarro económico de un país necesitado de ayudas sociales, en sanidad, educación, etc. Los entrenamientos ponen en peligro a la población almeriense, ya que muchas veces suelen terminar en accidentes. En el 80 una casa explotó porque soldados manipularon explosivos sacados de la base y otros 6 fallecieron por una granada enterrada en el campo de tiro. Decimos no a la base de Viator. Pedimos su desmantelamiento ya que por su situación geográfica es considerada de interés estratégico por parte del alto mando de la OTAN.

Carmen de Granada, frente al Ayuntamiento. Además, tres concentraciones peatonales que acompañarán a la manifestación en la salida a las 11:30, en el paso a las 12:15 y en la llegada a las 13:15 a la Plaza de Cal. A partir del 1 de octubre se impedirá el acceso a la ciudad a los automóviles privados no censados en la ciudad que no tengan distintivo ambiental. Estos son los de gasolina de antes de 2001 y los diésel de antes de 2006. Esto supone el 7% de todos los automóviles privados que entran cada día a la ciudad. Sin embargo, se han incluido multitud de excepciones. Además, los automóviles podrán acceder a los parkings del borde del centro de la ciudad. Y a esto se añade que no hay ninguna mejora del transporte público colectivo urbano e interurbano. De modo que la zona de bajas emisiones no va a reducir el uso del automóvil privado. Tan solo habrá tres cambios: muchas más gestiones burocráticas para tramitar la cantidad de excepciones, cambios de municipio en el que están censados los automóviles y, sobre todo, más clientes para los parkings. En su lugar, queremos sustituir aparcamientos por árboles, espacios verdes sin asfalto y zonas de bienestar. Aumentar el número de calles de prioridad peatonal en todos los barrios. Mejorar la eficacia del transporte público urbano e interurbano con mejores frecuencias y una red de carril bus que le otorgue prioridad de paso y prioridad semafórica. Y reservar los aparcamientos públicos para los residentes. De este modo, se reduce de forma efectiva el uso del automóvil privado, porque no hay aparcamiento en el destino donde dejarlo. Se facilita en su lugar el desplazamiento en transporte público y se mejora el espacio público y la seguridad vial, favoreciendo el uso de la bici y los VMP, así como el desplazamiento a pie y el disfrute de la calle. Recuerda, la zona de bajas emisiones de Granada es un fraude. Manifestación en bici y VMP el sábado 20 de septiembre, que saldrá a las 11:30 desde la Plaza del Carmen de Granada. Además, tres concentraciones peatonales que acompañarán a la manifestación en su salida a las 11:30, en su paso a las 12:15 y en su llegada a las 13:15 en la Plaza del Carmen.

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0: Mi corazón se puso blanco como se ponen los cabellos. Por la lentitud y el tamaño era una cucaracha muy vieja. En mi arcaico horror por las cucarachas aprendí a adivinar, aún a la distancia, sus edades y sus peligros, incluso sin haber encarado nunca realmente a una cucaracha, conocía sus procesos de existencia. Clarice Lispector nace en Chechelnik, Ucrania, en 1920 y muere en Río de Janeiro en 1977. Era una escritora brasileña de origen judío. Virtuosa de la oscuridad, se convirtió en una de las escritoras más interesantes y más desconcertantes del siglo XX. Quizás por su manera diferente de mirar la realidad, sin estereotipos, un poco como lo hacen los niños. Clarice Lispector, mujer salvaje, humana salvaje en tanto que no aturde ni tapa los sentimientos auténticos. La discontinuidad de saber que somos finitos y que somos separados de un otro. La sensualidad como búsqueda religiosa en el sentido de religarse. Su escritora está llena de vida, de muerte, de vida, de existencialismo, de amor como salvación. Toma el ritmo libre del pensamiento y rompe con la tradición literaria portuguesa. Su hilo es su impulso.
1: Y en cada cor brilló, voltó el sueño entonces.
0: Escribe novelas y escribe cuentos. En 1956 se publica por primera vez la traducción de un libro suyo, De cerca del corazón salvaje, con portada de Matisse. Y escribe La hora de la estrella y escribe Un soplo de vida, Revelación de un mundo. Y en el libro La pasión según G.H. escribe sobre la experiencia de una mujer que se come una cucaracha. Escritura verdad hiriente, escritura que va destruyéndose al hacer

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0: Y bueno, pues para comenzar con Lala Pasquinelli, ella es fundadora de la organización social feminista Mujeres que no fueron tapa, es activista también, poeta y abogada por la Universidad de Buenos Aires. Bueno, esta organización ha trabajado mucho en contranarrativas, en cuestionar los mandatos y estereotipos que pesan sobre las mujeres. La cultura masiva ha trabajado y trabaja mucho en la prevención, en la sensibilización contra la violencia de género. Crearon campañas, bueno, creó campañas como hashtag hermana solta la panza, hashtag hermana solta el reloj o hashtag hermana solta la novela. Y bueno, Laura, un fuerte saludo al Salto Radio. Y bueno, lo primero, ¿cómo crees en este contexto político y económico, cómo crees que esto ha favorecido la llegada de Milei? ¿Y cuál era su propuesta electoral en un principio? Si después de todas estas promesas se está cumpliendo lo que él dijo.
1: Bueno, yo creo que es un proceso que no inicia con la campaña de Milei en 2022 o 2023, sino que es un proceso que se inicia bastante antes, que también tiene que ver, por lo menos en Argentina, con, bueno, el proceso de la pandemia, un descontento de los sectores populares con el gobierno de Alberto Fernández y Cristina Fernández de Kirchner, en términos de, bueno, una expectativa de que un gobierno popular pudiera, un gobierno peronista, ¿no?, pudiera de alguna manera llegar a las clases populares con beneficios que no llegaron. Y por otra parte, del otro lado, el proceso de despolitización social que en Argentina arranca con, digamos, con la dictadura y después se acentúa en la década del 90, ¿no?, donde la política es una porquería, la participación política, la política es todo corrupción, los políticos son todos corruptos, todo ese discurso que se viene agitando en esa época desde los medios de comunicación, ¿no? Esta idea de que el mundo empresarial es el mundo honesto y el mundo de la política es el mundo deshonesto. Esto nosotros digamos, son discursos que en Argentina vienen digamos, desparramándose desde hace muchísimo tiempo. O sea, tuvimos un proceso político muy parecido a este, que fue el de los 90, donde los medios de comunicación inclusive se incitaban a las marchas a favor de las privatizaciones, demonizando siempre, ¿no?, lo político, las empresas estatales, todo lo público, y poniendo el énfasis en las bondades y la probidad de los empresarios, como planteando esta dicotomía, ¿no?, como que el mundo privado es honesto y el mundo de la política es deshonesto, como si no fueran los empresarios los que justamente, ¿no?, generan la corrupción en los gobiernos y demás. Y después creo que bueno, el avance de... Por supuesto, no es un proceso que se pueda explicar solamente ni por las plataformas de redes sociales, ni por los medios de comunicación, y probablemente tampoco por la política. También hay un proceso de pérdida de la calidad educativa, que imagino que en España también debe ser igual, ¿no? O sea, uh-huh. la precarización de todo lo que tiene que ver con la educación, con el sistema de salud, con todos estos lugares que... Bueno, ¿no?, que son espacios donde básicamente se ejercen derechos. Sí. Bueno, eso también, ¿no?, viene en un proceso de retroceso y decaimiento. Y frente a todo eso, este sujeto, ¿no?, que bueno, que hay que decir esto, Milei salía, era panelista, columnista de los medios más importantes de Argentina, estaba todo el tiempo en los medios, todo el tiempo. Uh-huh. Todo el tiempo había una nota sobre Milei en la tapa de Clarín, digo, los años previos, ¿no? Y hablar el último tiempo antes de las elecciones de Milei. Y después, por supuesto, todo lo que tiene que ver con redes sociales y este discurso antipolítica, este discurso que decía vamos a ir contra la casta, la política es todo corrupción, no sirve para nada, el progresismo es porquería, los derechos no sirven para nada. O sea, el tipo hacía campaña con una motosierra diciendo cómo iba a eliminar los ministerios y bueno... literalmente fue lo que hizo inmediatamente asumir. Entonces, realmente creo que hizo lo que históricamente hacen las derechas en el mundo, que es identificar ese malestar y ofrecer una propuesta, una salida sencilla, que es, bueno, eliminar al enemigo. El enemigo vendría a ser el progresismo, las mujeres, el feminismo, toda esa agenda, identificarlos como los, digamos, la causa de todos los males de la sociedad, que nada que ver, ¿no? Digo, la precarización de los trabajos, la caída de los salarios. Claramente los ricos en Argentina nunca dejaron de ser ricos y cada vez son más ricos, y los pobres, o la clase media, digamos, en este momento que está desapareciendo, y los pobres cada vez más pobres. Pero estas derechas vienen a decirle a la gente que, bueno, que su problema es el progresismo y no los ricos. Entonces, bueno, todo esto, digamos, con un discurso muy violento, que claramente hay un plafón, hay un terreno sembrado para que esa violencia de alguna manera erotice a las audiencias. Yo creo que hay algo que provoca esa violencia de este tipo y de sus secuaces, que tiene que ver con esto, ¿no? La destrucción del otro, el arrasamiento del otro, ya sea en nombre de la casta, en nombre de los migrantes, en nombre de los peronistas o de las mujeres, pero siempre esa destrucción del otro como algo que me va a beneficiar, creo que es algo que bueno, que tiene como genera, ¿no?, una especie de erotismo. Y esto de, por supuesto, ¿no?, los discursos en contra de la diversidad sexual, en contra de las mujeres, en contra de los feminismos, bueno, viniendo a cristalizar este descontento de los varones también jóvenes que no pueden acceder a la vivienda, que no pueden acceder a los ingresos que quizás podían acceder sus padres o sus abuelos, ¿no? A un tipo de vida que sí se podía acceder antes y que ya no, y señalar a las mujeres, el movimiento de mujeres, como parte de eso, y proponerles, bueno, ¿no?, volver a lo que hacen las derechas, volver a un pasado glorioso que nunca existió, pero que en el imaginario que se construye, bueno, aparece, ¿no? Aparece representado. Y creo que eso tuvo mucho que ver con la emergencia, digo, más allá de. Y por supuesto, ¿no? Milei es un representante del poder económico concentrado. Esto lo estamos viendo con todas las propuestas legislativas, ¿no? O sea, las propuestas legislativas propuestas ya son, ya se concretaron esas propuestas, ya son política pública, que tienen que ver con el arrasamiento de todos los recursos naturales de nuestro país, de todas las empresas públicas entregadas a precios irrisorios al poder económico concentrado.
0: Bueno, también hemos visto, aparte de su relación con el gobierno de Trump, que es la más evidente, también con Israel, con Netanyahu, ¿qué hay detrás de esta relación?
1: Sí, por eso te digo que creo que el vínculo es básicamente el mismo, y que es un vínculo que es sobre todo empresarial, ¿no? O sea, sobre todo económico. Honestamente, digamos, creo que tiene que ver con eso, con los intereses que representa ese gobierno económicos, ¿no? Son los mismos intereses que representa el gobierno de Trump y son los mismos intereses que representa el gobierno de Milei en América del Sur. Bueno, ahora, por supuesto, ¿no? Esto que está pasando en Colombia, lo que pasó en Chile, digo, hay un avance de estos, que no es algo diferente a lo que sucedió con las dictaduras militares en América Latina. Esto me parece que es importante decirlo, porque fue un proceso muy similar, solo que en este caso, y esto me parece que es un avance de las derechas, un avance metodológico, que es ya no hace falta un golpe de Estado. Ya no hace falta un golpe de Estado para implementar un plan económico que implique el arrasamiento de nuestras economías, de nuestros territorios, volvernos. Esto, ¿no? Lo que está sucediendo en este momento bueno, con todos nuestros recursos naturales, pero también con nuestras clases trabajadoras, digo, con todas las personas que vivimos de nuestro trabajo, ¿no? Un cercamiento total que, por supuesto, claramente beneficia a estos capitales y que encuentran en estos gobiernos sus gestores, ¿no? O sea, yo creo que hay que pensarlos como administradores de territoriales, por decirlo de algún modo, ¿no? Digo, son sus gerentes en estos territorios y están acá para administrar esos negocios, para facilitarlos en una ficción de democracia que estamos viviendo, porque realmente esto es así, o sea, tenemos un poder judicial que es completamente afín al gobierno, una Corte Suprema que tiene solo 3 jueces, absolutamente afines. El gobierno está nombrando todos los jueces que lo benefician porque para eso tiene las mayorías legislativas. Que esto es algo que sucedió durante el gobierno anterior, que ya la empresa Mekorot, que es una empresa israelí, bueno, logró, primero empezó como una especie de asesoramiento y después ya directamente, ¿no? Concesiones, y ahora se va a vender la empresa pública de agua, que es una empresa estatal, digamos, una sociedad del Estado, y bueno, y todos los... lo que se comenta es que, bueno, va a haber, probablemente sea Mekorot una de las beneficiarias de la venta de esas acciones. Y después, bueno, también había contratos con todo lo que tiene que ver con la seguridad, ¿no? La compra de estos software y tecnología para la seguridad, que es lo que justamente desde que está este gobierno se ha reforzado, o sea, la política represiva ha crecido de una manera que es inconmensurable, de una manera que yo creo que no nos imaginábamos ni siquiera a lo que iba a llegar.
0: ¿Cómo transcurre su guerra cultural, o mejor llamado su guerra mediática contra la izquierda y los movimientos sociales?
1: Para mí, por la batalla cultural, es esto, la cooptación de los medios públicos, de esto, ¿no? Llenaron las redes de trolls y de estos personajes que replican todo el tiempo estos discursos en los que se hace una operación muy simple, que es la ridiculización de todas estas minorías, por supuesto, la construcción del odio sobre estas minorías, identificándolas como el enemigo del bienestar del país, de la sociedad, del desarrollo económico, de todas estas cosas, son estas minorías que tienen proyectos, programas, ideas que son regresivas. Eso es un poco el discurso, que son negativas para el bienestar, para el desarrollo, para la libertad, para la riqueza, para, bueno, todas estas cosas que ellos dicen. Y esto se pone a circular de una manera muy brutal, muy descarada, muy, digamos, sin ningún tipo de filtro ni ningún tipo de corrección, justamente todo lo contrario, a través de todos los canales por los que se pueden manifestar y comunicar, particularmente las redes sociales, a mi criterio. Que es donde, por lo menos en Argentina, además el presidente pasa muchas horas por día tuiteando e insultando y haciendo estas cosas, ¿no? Entonces, tenemos eso por un lado, y también tenemos el presidente yendo a Davos a dar un discurso donde, en lugar de hablar de economía, hablaba de las feministas, el feminismo radical, en contra del aborto y en contra del movimiento LGTBIQ+, diciendo que las personas no heterosexuales son perversas, etcétera, ¿no? Entonces, digo, son discursos que se ponen a circular desde muchos lugares, que también son discursos que están, bueno, por supuesto, ¿no? En España esto no les va a resultar para nada ajeno, los discursos en contra de la identidad de género, del matrimonio igualitario, del aborto, todos los días, es igual que acá, pero que también vienen de estos lugares del poder concentrado, donde, digo, son los mismos discursos de Elon Musk, son discursos que también vienen desde estos lugares, ¿no? Y todo esto multiplicado todo el tiempo y esta operación simple que para mí es la que da tanto resultado, que es identificar en esos cuerpos disidentes, en esos grupos sociales, en esos grupos políticos, la causa de los males del resto de la sociedad. Entonces, vos sos pobre por los zurdos, sos pobre por las feministas, sos pobre por los migrantes paraguayos o bolivianos, ¿no? Eso es un poco, sos pobre porque sí. La persona esta está haciendo un tratamiento de hormonización. Es la causa de la pobreza, no es que los mil millonarios sean cada vez más millonarios, sino de este grupo político y social. Eso es para mí como la centralidad de esta conversación, y esto lo hacen de diferentes maneras, digo, de esta batalla cultural, que ellos así lo llaman, y esto lo hacen por diferentes canales todo el tiempo, y va pregnando, y por supuesto a través de los medios hegemónicos de comunicación, ¿no? O sea, por lo menos acá en Argentina, es un discurso que permea mucho a través de los medios más grandes, de los medios de comunicación más grandes, no solo a través de las plataformas de redes sociales.
0: Sí, has mencionado, y bueno, nos interesa mucho, pues su discurso antifeminista. ¿Podrías detallarnos en qué consiste esto dentro de su política? ¿Cómo lo está aplicando en las políticas no sociales, diríamos, de alguna manera?
1: Sí, nosotras, el movimiento de mujeres y diversidades y el feminismo, los feminismos de la Argentina, veníamos, ¿no?, en una avanzada bastante firme, por decirlo de alguna manera. En el 2021 conseguimos, a fin de 2020, la ley de la legalización de la interrupción voluntaria del embarazo. Bueno, ¿no? Había un movimiento, había un Ministerio de Mujeres, Géneros y Diversidades, políticas públicas orientadas a atender la situación de la violencia de género, ¿no? En el sentido de, bueno, un plan que era un beneficio que era un beneficio por 6 meses para las mujeres que estaban en situación de violencia para que pudieran irse de esas casas, cosas mínimas, o sea, no nada demasiado magnífico ni nada por el estilo, pero bueno, había también una conversación, digo, había una perspectiva de género desde el Estado, desde el Ministerio de Economía, desde un montón de lugares, que no es que desapareció cuando gana este gobierno, sino que ya había empezado durante el gobierno de Alberto Fernández. Cuando el gobierno de Alberto Fernández pierde las elecciones de medio término, bueno, de alguna manera ahí ya se empieza a responsabilizar a las feministas, ¿no? Como que el problema era, bueno, haber entregado el DNI no binario, hablar con la E o el lenguaje inclusivo, qué sé yo, y no la pésima política económica del gobierno, ¿no? Entonces, esto arranca un poco antes, pero bueno, con este gobierno se radicaliza. Entonces, todo lo que es la perspectiva de género, de todos los ámbitos, ha sido desmantelada del Estado, obviamente eliminadas todas las políticas públicas que tengan que ver con la igualdad de las mujeres, o sea, con remover los obstáculos que encuentran las mujeres para acceder a sus derechos, que es lo que dice la Constitución Nacional, porque ellos consideran todo esto, el mismo discurso que en España, ¿no? Consideran que todo esto es discriminación, que por supuesto lo es discriminación positiva, está previsto en nuestra Constitución Nacional y es lo que corresponde, que todas las personas puedan acceder al ejercicio de sus derechos y no solamente las que tienen dadas las condiciones. Bueno, todas estas políticas han sido desmanteladas y hoy estamos viendo las consecuencias porque básicamente una mujer que está en una situación de violencia no tiene a dónde recurrir. Por supuesto que además estos discursos sociales en contra de las mujeres, en contra del feminismo, pensemos que tenemos un presidente que niega la existencia de la violencia de género, que tuvo un ministro de justicia que quería sacar la figura del femicidio del Código Penal, ¿no? O sea, ese nivel. Entonces, todo esto no es que no tiene consecuencias en las fuerzas, en cómo te reciben la denuncia o en cómo se aborda hoy la denuncia de género. Digo, más allá de lo material, también está lo simbólico. Es el desprecio por, bueno, ¿no?, todo esto que tiene que ver con reconocer la desigualdad, con identificar la violencia de género, con todas estas cosas que veníamos hablando a lo largo de todos estos años. Entonces, además de que se desmanteló todo, de que no hay nada y que lo vemos todos los días con lo que está pasando con los femicidios, donde hay una radicalidad en la violencia, hay unos niveles de crueldad que están creciendo muy significativamente, o sea, la forma en la que aparecen los cuerpos que todo el tiempo están apareciendo descuartizados, quemados, bueno, y el hecho de que, por ejemplo, pasa algo que es que la mayoría de estos casos había denuncias previas, ¿no? Entonces, no solo que el Poder Ejecutivo desmantela todas las políticas, sino que esto permea a todos los otros poderes. Entonces, bueno, también la justicia, de alguna manera, que ya no tienen que... no aceptan las capacitaciones de género, pueden no aceptarlas. Ya hay un cambio que es mucho más profundo que estrictamente el de las políticas. No sé si me explico con
2: sí,
1: lo que
2: sí,
1: quiero
2: sí,
1: decir.
2: Sí, sí, sí, por supuesto, por supuesto.
1: Entonces,
2: en la atención y en la prevención, ¿no? Digamos.
1: Exactamente, en la atención y en la prevención. O sea, prevención, te diría que hoy la prevención es lo que quedó en manos de la buena voluntad de organizaciones feministas, de mujeres que obviamente, si antes no recibíamos dinero o financiamiento, el 99% de las organizaciones, ahora no lo recibe ninguna, ¿no? Entonces, todo depende de la buena voluntad de algunas mujeres, personas, ni hablar la comunidad travesti trans, que pueda disponer algo de su tiempo en una situación de multi, pluri, recontra empleo, porque estamos absolutamente precarizadas. Entonces, prevención, lo que puedan hacer algunas docentes que todavía tienen, hacen el esfuerzo de la militancia de sostener la educación sexual integral en las escuelas, en muchos casos en contra de las familias, en muchos casos en contra de las direcciones. O sea, es muy compleja la situación. La verdad es que la prevención, o sea, es algo que no...

0: para formar parte de un movimiento independiente. Nunca dais boda a vuestra gente, o es que eres un farsante pijo, búscate otra suerte.
1: Bueno, ahora continuamos con Florencia Saracho. Ella es trabajadora social y lleva 27 años trabajando para la empresa de telecomunicaciones Personal Flow. Es militante del Partido de los Trabajadores y Trabajadoras por el Socialismo y sindicalista. Ella nos va a aportar la voz de la clase obrera y la voz del sindicalismo de base. Bueno, Florencia, bienvenida también a El Salto Radio. Y bueno, ¿cómo están reaccionando los sindicatos a la situación de precarización del empleo, el pluriempleo, los recortes masivos? ¿Y cuál es la diferencia entre sindicatos de base, que tú estás representando, y los sindicatos oficialistas? ¿Qué está pasando con los sindicatos oficialistas en este gobierno de Milei y de la ultraderecha?
2: Claro, nosotros obviamente somos parte de fortalecer la organización sindical, pero somos parte de la oposición de la conducción actual, porque consideramos que la conducción actual de FOETRA es una posición burocrática que no tiene independencia política de los gobiernos de turno. Si bien hoy son parte de la oposición al gobierno de Milei, no lo han sido con los gobiernos anteriores del peronismo, y eso hizo que ese tipo de subordinación no actuara en función de los intereses de los propios trabajadores y trabajadoras de las telecomunicaciones. Y de hecho, en este momento, nosotros como parte de la oposición, o sea, en el estatuto de nuestro sindicato, tenemos una figura donde si obtenés más del 5% de los votos a nivel sindicato, tenemos tres vocalías que para nosotros son tres puestos de lucha, desde los cuales llevar la voz de nuestros compañeros y pelear para fortalecer la democracia sindical, y la perspectiva de recuperar los sindicatos, que eso es una apuesta que hacemos no solamente en FOETRA, sino en todos los sindicatos donde está la militancia del PTS, donde está la militancia de nuestras agrupaciones, del movimiento de agrupaciones clasistas, y en parte es la perspectiva también a la que estamos apuntando con toda la iniciativa que estamos haciendo de comités, a partir de toda la simpatía que surgió por Miriam Bregman, a partir también de que hay muchísimos trabajadores y trabajadoras que ya este gobierno no solamente saben que ataca a la clase trabajadora, sino que están viendo que si antes se sentían representados por el peronismo, que siempre ha tenido un peso muy importante en nuestro país, ven que hoy no están representados por esos dirigentes que por ahí votan en contra de los propios intereses de la clase obrera dentro del Congreso, o que no organizan en las calles para enfrentar al gobierno, bueno, y empiezan a ver con otros ojos a la izquierda, y empiezan a tener interés en qué podemos hacer para realmente enfrentar al gobierno y no esperar de manera pasiva a las elecciones, que es a lo que apunta en definitiva el peronismo, tanto político como el peronismo sindical, que todos están permitiendo que se haga el trabajo, que el gobierno haga el trabajo sucio, o le votan sus leyes para después postularse como los salvadores en las próximas elecciones, que en nuestro caso son en el 2027, o sea, falta mucho.
1: Digamos, Florencia, ¿nos puedes poner ejemplos de cómo esos grandes sindicatos se están vendiendo y colaborando con este gobierno de Milei?
2: Y en principio, nosotros hemos tenido desde el inicio del gobierno de Milei, el gobierno de Milei no fue gradual, sino que empezó con todo tipo de reformas. La reforma laboral este año, pero anteriormente intentó aplicar la ley Bases, la ley Ómnibus, que eran diferentes paquetes de leyes que apuntaban contra la clase trabajadora y contra los jubilados también, que desde el comienzo del gobierno de Milei, todos los miércoles sistemáticamente se movilizan y son una vanguardia de lucha muy importante que ha intentado unificar las diferentes luchas. Y siempre ha pasado de que Por ejemplo, la CGT, en la reforma laboral, que fue la última ley que se votó, que realmente implica un cambio muy estructural a lo que hace a nuestras condiciones, desde que sea barato despedir, o sea, un trabajador que por ahí está trabajando, que tiene una antigüedad, puede ser despedido e incluso que te pongan un fondo de aportes a tu propio despido, o sea, que vos financiás y pagás tu propio despido y después te pagan con esa plata la indemnización y en cuotas, a la par que van desfinanciando los aportes de los jubilados, en nuestro caso se llama los aportes al ANSES. O sea, sacan plata de la caja de los jubilados, le sacan plata al trabajador activo que se financia su propio despido y sería más fácil despedir, sumado a los aumentos de los ritmos de trabajo, bueno, a diferentes cuestiones que hacen a que haya un retroceso muy importante en los derechos que conquistamos en la jornada de trabajo, por ejemplo. Da vía libre a que las patronales digan, bueno, hoy necesito que te quedes más horas, además de tu jornada laboral, quédate 3 horas más porque lo necesito, porque hay mucho trabajo, te las compenso otro día cuando quiera. Entonces desorganiza la vida familiar, la vida cotidiana de cualquier laburante, e incluso la posibilidad de que te fraccionen las vacaciones a como quiera la patronal. Bueno, ese ataque que es muy grande, que todavía no se termina de aplicar hasta el final, pero que se hace de manera progresiva, y que en algunos casos ya se venía aplicando previo a la aprobación a la reforma, las conducciones sindicales lo dejaron pasar. ¿Por qué te digo que lo dejaron pasar? Porque han hecho llamados de un paro nacional que fue muy importante, que lo tomamos en nuestras manos, o sea, se sintió fuerte, sin movilización. Después han hecho una movilización sin paro, por lo cual impedía que muchos laburantes pudieran movilizar. Y el día que se terminó de aprobar en el Senado, ni siquiera llamaron a movilizar, hicieron un acto formal. Y confiaron mucho en la estrategia legal de presentar cautelares, confiando en el resultado que pudiera dar la justicia, que en algún momento la justicia lo suspendió, pero después el gobierno presentó una apelación, por lo cual eso se echó para atrás. Y ahora lo que dicen es que van a presentar un plan de lucha de larga intensidad, cuando en realidad nunca hubo un plan de lucha que tuviera continuidad para derrotar esa reforma y para derrotar todo el plan de ajuste del gobierno. Y también con la perspectiva de, bueno, tenemos que esperar que capaz que en el 2027, con un gobierno más propio, entre comillas, se puede revertir lo que ya se aprobó. Pero lo que para mí queda claro es que se aprobó una reforma. Y todavía se siguen presentando, o sea, el gobierno de Milei no deja de atacar, sigue presentando reformas, la ley de tierras, bueno, se ha aprobado la ley de glaciares, todo lo que tiene que ver con el saqueo de los recursos naturales, y a pesar de ello, no plantean un plan de lucha a la altura de los ataques que estamos sufriendo. O sea, los trabajadores no llegamos a fin de mes. Ni los que estamos en blanco y en algunas mejores condiciones, que cada vez estamos peor, y menos que menos los trabajadores y las trabajadoras precarias que no tienen ni derecho a la sindicalización, ni derecho a enfermarse. Ayer salía una nota en el diario Clarín que decía que los propios trabajadores de aplicaciones de PedidosYa, RappiPago, de las plataformas, se endeudaban con la propia aplicación. Porque no, o sea, no te endeudás para comer. No es ni siquiera que te endeudás porque te das un gustito. Te endeudás para poder comer y poder pagar tu alquiler y a veces ni llegás. O sea, es una situación de mucha, de mucha, de mucho ataque, de mucha precarización de la vida, y en el caso de las mujeres, se siente de una manera particular porque también. Ahí tenemos en general, los trabajos más precarios, o sea, los laburos donde hay mayor feminización, los salarios son más bajos, sumado a todas las tareas de cuidado y de reproducción social que hace que nuestro tiempo sea cada vez menos, nuestro tiempo libre, y nuestro tiempo de ocio se reduzca al máximo. Entonces, frente a eso y frente a la complicidad que están teniendo, no solamente, o sea, que está teniendo los radicales, el macrismo, bueno, todos los sectores que se dicen opositores si no lo son, pero un sector muy importante del peronismo también. Bueno, frente a eso empezamos a plantearnos que hay que hacer algo, que no podemos esperar a que aparezca una gran lucha de clases mientras las organizaciones de masas tratan de frenarlo y contener todo el malestar que hay por abajo y la desmoralización para la que ellos mismos trabajaron. Bueno, todo el sector del clasismo combativo, de los sindicatos que están recuperados y demás, y junto a la izquierda empezamos a proponer algo, un plan de lucha alternativo y la autoorganización que nos parece importante.
3: Lamentablemente, tengo que decírselos de nuevo, no hay plata.
4: No hay plata, no hay plata, compañeros, salvo que sea policía, políticos, ojeros, salvo...

0: que nos hundieron. Bueno, vamos a escuchar también la voz ahora de Adrián Aguilar. Él es un testimonio de uno de los operarios de la fábrica FATE, fábrica argentina de telas engomadas de neumáticos, que cerró en 2025 por las políticas económicas neoliberales de Milei. Este es uno de los de las consecuencias que está teniendo estas políticas de libre mercado salvaje, dejando sin trabajo a más de 900 trabajadores. Y bueno, pues él nos va a explicar cómo está siendo esa organización obrera, el pulso que le están haciendo al Estado para poner en marcha esta fábrica, para volverla a poner en marcha, ¿no? Después de su cierre. Y bueno, Adrián Aguilar, eres uno de los trabajadores. Un fuerte saludo para el Salto Radio.
1: Nos encontramos un grupo importante de trabajadores de vacaciones y había un grupo menor trabajando dentro de la fábrica, que el grupo menor eran los trabajadores que hacían mantenimiento dentro de la planta, ¿no? Cuando en la parada anual, cuando las fábricas sacan de vacaciones, te dan a los indirectos, digamos, los de mantenimiento tienen que hacer la tarea de mantener la máquina. Y bueno, el 18 de febrero los compañeros quedaron trabajando, nosotros un grupo grande de compañeros estábamos de vacaciones, nos enteramos por los medios que hay un cierre de fábrica, el cierre de fábrica FATE. Así que bueno, muchos compañeros nos acercamos hasta la puerta donde veíamos que había un cartel que la fábrica FATE cerraba. Y no había preaviso, la fábrica en el 2024 había presentado un preventivo de crisis, donde fue rechazado por el gobierno de Milei, porque no estaban en crisis. En el 2025 la fábrica intenta cambiar un sistema de trabajo, se hacen tres asambleas, en dos se rechaza, las dos primeras se rechaza el cambio de sistema porque era trabajar más con pérdida de plata. Y bueno, en la tercera asamblea el sindicato logra imponer que se apruebe el cambio de sistema, y bueno, ahí ya empezó todo. Y anteriormente, en el 2024, veníamos con 97 despidos en la fábrica FATE, pero sí. Las otras dos fábricas también había despidos y arreglo voluntario. Y sí, mirá, acá en la Argentina, la política de este gobierno de Milei hizo de que mucho la industria nacional argentina se vaya derrumbando de a poco. Hoy mirá, el cierre de la fábrica FATE afectó a muchos trabajadores, porque no solamente son los trabajadores que estaban bajo convenio SUGNA, que es nuestro sindicato, sino que estaba alrededor, había muchos trabajadores que también eran parte de la fábrica en sí, el tema del comedor, el tema del transporte, un montón, el tema de limpieza, un montón de trabajadores y de parte de la logística de afuera también. Y bueno, afectó a miles de trabajadores, en lo cual hoy en día llevamos 5 meses tratando de solventar esto, de tratar de llevar este mal momento, que en mayo nos pagaron en febrero y marzo los 2 meses que nos debían de parte de la justicia. Le embargó a la fábrica FATE Madame Quintanilla y bueno, nos tuvieron que pagar esos 2 meses, en la cual queda ahora estos 3, 4 meses, 5 meses, lo que sigue. Pero bueno, nosotros no buscamos eso, sino buscamos que la planta se ponga a producir nuevamente para los trabajadores y volvieran a un puesto de trabajo.
2: Se quebrará

0: que la inflación, la deflación, la recesión.
1: Continuamos también con Alejandro de Masi de la Tribu FM. Bueno, estando en el Salto Radio, pues siempre va a ser un honor poder escuchar el testimonio de un activista, Alejandro de la Tribu FM, que es un referente mundial y por supuesto para todas las radios libres del Estado español, de autogestión, de comunicación social, comunicación comunitaria, radio comunitaria, y que consiguió esa ley de medios histórica de Argentina. Y también, pues Alejandro, pues nos interesa mucho tu voz de los movimientos sociales. Bueno, un fuerte saludo. ¿Se podría decir que estamos hablando de la peor crisis económica que ha vivido Argentina? Es decir, en comparación con el corralito, etcétera. ¿Cómo está reaccionando la clase trabajadora?
2: O sea, el 2001 fueron una suma de factores que no solo se explican desde la pésima situación económica que era el 2001 y la cantidad de pobreza que había, sino que se explica de un montón de cosas más. Digo, por ejemplo, de los ahorros de la clase media, que fue lo que tocaron, el famoso corralito. Sí. Acá eso no está pasando ahora. Y no creo que pase por ahora, la verdad, pero sí es una situación bastante crítica, digamos, o sea, como que lo que se vivió es que hubo un ajuste tremendo que cayó sobre la mayoría de la población y que, justificándose, diciendo que las cosas iban a mejorar y las cosas no mejoran. Entonces, claro, uno puede, o sea, si vos ves los números fríos de la economía, ves la inflación de ahora y la inflación de hace 3 años, 4 años, y decís, che, pero es mucho menos, tienen 2% de inflación y hace 3 años tenían 12, 10, 9. Claro, la explicación es que la receta que encontró este gobierno para tener esos buenos números, digo buenos entre comillas, aunque no nos veamos económicos, es frenar el consumo. Entonces hay muy poco consumo, la gente no consume porque no tiene plata, y entonces, bueno, baja la inflación porque no hay plata, digamos, básicamente. Pero después la situación hacia adentro de las familias es endeudamiento, digo, estamos como medio no me acuerdo ahora, pero en las tasas más altas de refinanciaciones de tarjetas, de crédito, de préstamos, se diseminó mucho, se amplió mucho los préstamos informales, que son un peligro también por la tasa de interés que tienen, porque tampoco tenés nadie que controle qué tipo de préstamo es. Digo, bueno, hay una situación bastante precaria, y cuanto más abajo te vas dentro del, digamos, de las clases sociales, peor es, digamos, ¿no? Todavía la clase media tiene algunos recursos como para llegar a fin de mes, pero bueno, después las clases más bajas están tan complicadas, o sea, están realmente complicadas. Argentina viene acarreando hace mucho tiempo un problema que es la economía informal, ¿no? O sea, vos tenés muchos trabajadores formales y muchos trabajadores informales. Casi te diría que mitad y mitad. Entonces, el trabajador formal está representado por su sindicato. Los sindicatos en Argentina son una expresión fuerte del trabajo formal, y todavía al día de hoy, si vos me decís, che, ¿quién marcha en Argentina y puede ponerle como medio un freno, por lo menos en la disputa de la calle, del espacio público al gobierno? Son los sindicatos, ni hablar. Las grandes manifestaciones que hubo en Argentina en los últimos años estuvieron en parte protagonizadas por movimientos sindicales. Y después tenías como medio, y tenés todavía como medio un espacio bastante interesante de organización que todavía no termina de conformarse bien para expresarse como de manera orgánica, que son los trabajadores informales. Que bueno, que ahí también hay un movimiento, un actor social que es muy interesante de pensarlo en Argentina, sobre todo por la particularidad que tiene el trabajo en nuestro país, digamos, ¿no? Como medio la informalidad, lo que te digo yo. De hecho, yo que estoy hablando ahora, soy clase media, soy un trabajador informal. O sea, no tengo aportes. Si bien estoy registrado, porque trabajo como, acá se llama monotributista, lo que me imagino que ustedes se pueden conocer como freelance, algo así.
3: Autónomo, sí, autónomo.
2: Bueno, no estoy representado por ningún... No tengo leyes laborales que me defiendan. Entonces, creo que ahí hay algo que es interesante de pensar. Y también después, en estos últimos años, grandes movilizaciones de Argentina fueron, por ejemplo, la universidad. Argentina tiene algunos pilares que, más allá del contexto, son como medio sagrados, por suerte todavía. La universidad pública es una. Cuando atacan a la universidad pública, las manifestaciones de Argentina son multitudinarias, porque todavía está el valor de la educación pública gratuita y de calidad para no solo primario, sino que secundario y universitario. Y también los movimientos de derechos humanos. Ahí hay algo también que tiene una potencia muy, muy importante y que no paran de proponerse o de pensarse dinámicas nuevas dentro de esas discusiones. El último 24 de marzo en Argentina, en conmemoración a los 50 años del golpe de Estado en Argentina, sí, fue una marcha que dicen que fueron casi 1 millón de personas en Buenos Aires. Fue una locura. Y entonces, ahí para mí radica algo mucha potencia. Después, vos ves manifestaciones en Argentina que lamentablemente se articularon muy fácil, porque el gobierno lo que hace es amenazar con lo poco que quedó, si marchás, te lo sacan. Entonces es una forma de disciplinamiento muy extorsiva. Hay muchos movimientos sociales que todavía reciben algún tipo de dinero, como cooperativas de trabajo o comedores comunitarios, pero cuando salen a reclamar por lo que les corresponde, o por quizás porque tengan un aumento las partidas presupuestarias, lo que sea, la primera respuesta que tienen del gobierno es: te lo saco. Claro. Entonces, ante nada, prefieren quedarse con eso. Y a nivel político, que muchas veces, o en Argentina por lo menos, puede ordenar el aglutinamiento de los movimientos sociales, no hay una respuesta clara a la clase política que hace el Copiley. Entonces, estamos en una encrucijada. Es un momento bastante, de hecho, pesimista, te podría decir yo. Yo no veo una salida muy clara por ahora. Capaz que hace un par de años atrás vos podías ver quizás por dónde podía ser. Y ahora está difícil.
1: Y por último, vamos con Karina Perotti. Ella es activista, lesbiana, transfeminista. Ella siempre ha colaborado con colectivos LGTBI de Argentina, muy ligada a la Federación Argentina LGTBI, y ella nos va a hablar de lo que está pasando, de los ataques, ¿no?, que ha tenido el colectivo LGTBI por parte de Milei, y también de esa gran protesta que se organizó en contra de estos ataques y de la memoria histórica muy importante de reivindicación colectiva y del homenaje que se hizo hace poco a esas 400 personas LGTBIQ+ desaparecidas durante la última dictadura en Argentina, que es un trabajo que en el que ella como artista está colaborando mucho.
3: Los organismos de derechos humanos establecen un número de 30.000 compañeros desaparecidos y la comunidad LGBTIQ+ está luchando para que también se incorpore, y ya se ha incorporado. Ya vemos cada vez más banderas en las manifestaciones, un número de 400 más que serían compañeros detenidos desaparecidos de la comunidad LGBTIQ+. Desaparecidas por su condición también, y desaparecidas por su militancia, ¿sí? Que quizás fueron invisibilizadas en algún momento. Si bien la cifra 400 no es exacta, ¿sí?, sino que es simbólica también, como los 30.000, porque pueden ser más. Pero esa es la lucha que estamos dando. Hace años que estamos dando esta lucha. Y este año particularmente se marcha, hay muchas organizaciones LGBTIQ+, que estamos marchando en banderades con la bandera de los 30.400, ¿sí? Investigando las historias de estos compañeros desaparecidos en la dictadura, visibilizándoles. Hemos hecho un montón de acciones en la vía pública también, por eso te digo embanderar, ¿no? Porque estamos logrando cambiar esa cifra embanderada que se porta a todas las manifestaciones de 30.000 por 30.400, ¿sí? Muchas personas aquí en la Argentina preguntan también, ¿no? Porque durante muchos años no se supo de esta realidad y preguntan por qué los 400. Y bueno, ahí está nuestra lucha, nuestra militancia y nuestra presencia en reuniones, en conferencias, en estar en las calles, en militar todo el tiempo, no solo este 24 de marzo, se milita todo el año esto de los 30.400 y también recién están apareciendo algunas investigaciones, alguna bibliografía más exacta ¿no? que explica acerca de estos 400 compañeros detenidos desaparecidos de la dictadura. Porque todavía las historias individuales y los nombres están invisibilizados, entonces todavía no están comprendidos en la totalidad. Puedo esto unirlo con algo que ha sucedido después del discurso de Davos de Milei, en donde, bueno, se comenzó a militar más fuertemente con la comunidad LGBTIQ+, y ahí surgió la primera marcha antifascista, que fue el 1 de febrero del 2025, contra los discursos de odio, ¿sí? Esto es una militancia muy fuerte porque los discursos de odio en estos últimos años del gobierno de Milei desató a su vez una serie de acciones muy violentas, algunas terminando con la muerte de compañeros de la comunidad LGBTIQ+. En Davos, claramente, el presidente Milei dio un discurso absolutamente homofóbico, ¿sí? Estigmatizando a toda la comunidad, ¿sí? LGBTIQ+. En función de eso, la primera acción que hubo, que se comenzaron a hacer asambleas, que comenzaron acá en un parque muy simbólico, que es el Parque Lezama. Fueron primero asambleas pequeñas, se fue formando una marea de personas que fueron, continuamos juntándonos hasta que se resolvió esta marcha, que fue el 1 de febrero, que fue la primera marcha antifascista y contra discursos de odio. Esa marcha se estimó que un total de 800.000 personas en la calle, fue multitudinaria. Lo bueno que, bueno, esta marcha no fue solo de la comunidad LGBTIQ+, obviamente, se plegaron todas las organizaciones sociales. Bueno, mi concepto es que estamos todos incluidos en la sociedad, ¿sí? Y bueno, y eso estuvo muy bien porque estuvieron las organizaciones sociales, sindicales, educativas. Bueno, por eso fue tan multitudinaria y la segunda se hizo este 7 de febrero de 2026. Es una marcha que se va a continuar sosteniéndola, así como sostenemos otras marchas, como la Marcha del Orgullo, como la Marcha del 8M. Bueno, esta va a ser otra de las marchas, pero es específicamente generada a través de la comunidad LGBTIQ+, y después se replicó de una manera impensada lo que fue. Mira, movilizaciones contra Milei hay, te digo, una o dos veces por semana por distintos motivos. De hecho, se está teniendo la marcha de jubilados y discapacitados en el Congreso todos los miércoles, una marcha que está siendo reprimida casi todos los miércoles. Las marchas se sostienen, no solo las que ya están dentro de un calendario, ¿sí? Sino todas las marchas de protesta. Que hay por diversos motivos, por despidos, por cierres de fábrica, todo el tiempo se sostiene las marchas en la calle. El tema es que sentimos, ¿no? Y esto es es algo muy interno mío y de mi red, que lo debatimos y lo pensamos, que podemos hacer marchas multitudinarias, ¿sí? Por diversos motivos, y aclaro que las vamos a seguir haciendo y vamos a seguir estando en la calle, pero sentimos a veces que eso nos sirve para saber que estamos, que somos muchos y que estamos en red y que podemos cuidarnos y que podemos construir algo comunitario. Pero a nivel de la injerencia que puede tener una marcha multitudinaria en el gobierno, estamos viendo que no está como siendo algo efectivo. Nos sirve para nosotros, para nuestro Para nuestra organización, para sentirnos que estamos juntos, para que somos muchos, para darnos fuerza, porque a veces es poco esperanzador lo que estamos viviendo. Y eso también lo puedo hablar ya desde una cuestión de sensibilidad que circula entre nosotros, que hay una desesperanza entre la militancia y entre la población en general, ¿sí? Por toda la realidad que estamos viviendo.
1: Y bueno, pues después de haber escuchado estas cuatro voces, hemos hecho una radiografía de la resistencia, de los ataques a la clase trabajadora, a la organización social por parte de la ultraderecha de Milei, como por desgracia, una de las personas que se está posicionando como modelo de a exportar de ultraderecha. Y bueno, un fuerte saludo para toda la audiencia. Hace mucho calor, vamos a continuar. Esperemos en agosto podamos sacar otro programa más. Y bueno, un fuerte saludo para toda la. Bueno, y bueno, pues a intentar refrescarse lo máximo posible. Por aquí continuaremos en El Salto Radio.
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0: Rafa Rius, ¿qué hay? Buenos días.
1: Hola, buenos días Manolo y nuestra audiencia.
0: Pues vamos a contarle cosas a nuestra audiencia. Entre ellas, la primera que propones es hablar de Ucrania. Ucrania y las armas. ¿Por qué Ucrania y las armas, Rafa?
1: Pues porque hay un negocio muy turbio que habría que denunciar. Ya lo han hecho diversos medios internacionales, pero el negocio de las armas, que ya de por sí suele ser bastante turbio de entrada, pero que ahora se ha complicado bastante más. Y bueno, vamos a ver si lo explicamos.
0: A ver, pues explica a ver en qué consiste ese
1: Porque
0: negocio. Precisamente en un país que está en guerra y está negociando con las armas, claro, habrá desarrollado una industria importante de armamento y experimentado porque le hacía falta. A ver, cuenta.
1: sí, por supuesto. Pero además sabemos desde el principio de la guerra que la mayor parte del armamento se lo proporciona Europa. Porque antes era Estados Unidos, pero ahora es Europa. Y ahí hay una especie de tejemaneje extraño con la OTAN de intermediario que intentaremos explicar.
0: Pues adelante, a ver.
1: Entonces, sí, bueno, pues recordar que el conflicto ucraniano ha pasado por diversas fases. Porque primero, lo prioritario era que había que defender a una Ucrania agredida por Rusia y había que armarla y financiarla con cientos de miles de millones de euros, ¿no? Y luego, otro dato importante, apoyarla abriéndole las puertas de la Unión Europea y acelerar su adhesión para evitar que Rusia tratase de atacarle de nuevo otra vez, ¿no? Entonces, no se ignoraba que la ampliación de la Unión Europea a Ucrania se pagaría con un grave problema en la política agrícola común, ¿no? Porque Ucrania, no hay que olvidar que es una gran potencia agrícola, ¿eh? De hecho, se le ha llegado a llamar el granero de Europa, ¿no? Entonces eso iba a causar graves desequilibrios en la política agrícola comunitaria, ¿no? Entonces, bueno, a pesar de ello, los dirigentes y los medios de comunicación de la Unión Europea, pues, a pesar de ello, pues, opinaban que la integración de Europa daría credibilidad a la política europea de defensa frente a Rusia, que es la obsesión, ¿no? El gran enemigo, sobre todo con Putin al frente, ¿no? Y bueno, también Ucrania aportaría a la Unión Europea una experiencia militar en la práctica, porque lo están viviendo, y una base industrial. Todo ello, ambas cosas más de fiar que el paraguas estadounidense, que hoy por hoy depende demasiado del humor variable del inquilino de la Casa Blanca, ¿no?
0: Cierto.
1: Que un día dice una cosa y al día siguiente la contraria y el otro vuelve a la primera, etcétera, ¿no? Entonces, según The Economist, que como sabemos es el principal diario económico europeo, y que es un ferviente partidario del gobierno de Kiev, ¿no? Pues según el artículo, los artículos de fondo y los editoriales de The Economist, hay una reunión, una, perdón, una razón aún más urgente para ampliar la Unión Europea, y es que si resulta arriesgado acoger a Ucrania en la Unión Europea, aún más arriesgado sería dejarla fuera, ¿no? Esa sería, digamos, la razón. Porque según este semanario económico británico, en Bruselas circulan conversaciones en el sentido de que cuando acabe la guerra contra Rusia, que ya veremos cuándo es a todo esto, pues Ucrania contará con cientos de miles de exsoldados curtidos por los combates. Y si la Unión Europea rechaza a Ucrania, nada garantiza que estos poderosos grupos militares pues no den la espalda a Occidente, porque entre los peligros potenciales de los que se habla están el de una Ucrania inmersa en conflictos internos, ¿no? Porque ya de por sí hay algunos que ya están presentes incluso en plena guerra, ¿no? Y que bueno, y que en realidad han estado ahí desde la disolución de la Unión Soviética, ¿no? Y la creación de Ucrania. Y grupos económicos y apoyados por grupos militares en lucha por apropiarse de los recursos, ya aparte de los agrícolas, parece ser que Ucrania también tiene un gran potencial en tierras raras, y entonces para cuando se acabe la guerra ya se están moviendo bastantes intereses para hacer con esos recursos. Y entonces pues acabaría que con un acercamiento a Rusia, que es el otro polo de poder que tienen a su alcance, ¿no? Y entonces resultaría que un país armado y financiado desde hace 4 años para defender los valores europeos, siempre aprovechando que Zelensky siempre ha mirado hacia Europa, pues a pesar de ello, siempre Ucrania parece que ha tenido claro eso de los valores europeos frente a Putin, sobre todo, pues que teniendo en cuenta toda esta maraña de intereses, el día de mañana pueda convertirse en una especie de vanguardia prorrusa hostil a eso que llaman el viejo continente. Así que, bueno, se produce ahora una curiosa y maquiavélica operación militar, de operación económica militar. Porque ahora resulta que para seguir equipando a Kiev con material estadounidense, que no olvidemos que siempre al final suele ser el proveedor final, pues que la Unión Europea ha aceptado un mecanismo humillante que se le ha ocurrido al gobierno de Washington, ¿no? Porque ahora resulta que Washington, como sabemos, ha suspendido la entrega directa de armamento a Ucrania y solo entrega a Ucrania armas que los países europeos hayan comprobado previamente y la hayan comprado siempre que al Pentágono le queden suficientes para seguir bombardeando a Irán, seguir llenando los arsenales de Israel y seguir protegiendo a sus aliados regionales del Oriente Próximo, como Arabia Saudí, Qatar o los Emiratos, ¿no? Entonces resulta que la operación esta maquiavélica consiste en que los países europeos pagan el armamento a la OTAN. Y la OTAN es la encargada de adquirir a Estados Unidos el armamento que después ofrece a Kiev. Y bueno, con Trump en la Casa Blanca, esta clase de circuito financiero indirecto pues favorece las fugas de capital. Siempre sabemos que cuando hablamos de miles de millones que van volando por ahí, pues siempre se producen fugas, ¿no? Hay un testimonio bastante fiable, porque es un periódico de los más prestigiosos de Estados Unidos, desde el Watergate hasta ahora, que es el Washington Post, en el que denuncia que parte de los 5.500 millones de dólares que los aliados europeos han entregado a la OTAN no se han destinado al final al ejército ucraniano. Es decir, que ellos los entregan a la OTAN, la OTAN se los entrega a Estados Unidos, pero Estados Unidos los dedica a reaprovisionar los arsenales estadounidenses, es decir, que esos dineros al final acaban en manos, en la compra de armamento, que luego se entrega a Israel y a Arabia y a los Emiratos, y a reaprovisionar, por supuesto, a los arsenales estadounidenses, que últimamente, con tantos puntos en los que echar bombas, misiles, drones y demás, pues están quedando con los arsenales vacíos, ¿no? Entonces, bueno, pues tanto Kiev como Bruselas están bastante mosqueadas porque Estados Unidos está sacando tajada de los fondos europeos a costa de Ucrania o con la excusa de Ucrania, ¿no? Entonces, bueno, la única carta que les queda en la manga es la que lleva la cara de nuestro buen amigo Mark Rutte, que el secretario general de la OTAN y bueno, y por supuesto campeón indiscutible en materia de darle coba a Trump, pues ya el año 25, es decir, el año pasado, durante la cumbre de la Alianza Atlántica, que bueno, parece ser que Trump estaba muy conmovido por las efusiones afectuosas de Rutte, especialmente cuando llegó a llamarlo papi,
0: Joder.
1: que se hizo muy famosa la cosa, pues,
0: Sí.
1: hubo mucho cachondeo mundial. Pues en la cumbre de la OTAN de este año, que se celebró, como sabemos, en julio, es decir, el mes pasado en Ankara, pues ha vuelto a dar al secretario general la ocasión de echarse a los pies del presidente estadounidense para que haga uso de sus atribuciones feudales, porque en el fondo esto es medieval, para declararse o seguir en favor de la causa ucraniana, ¿no? Pero bueno, eso está muy bien, Mark Rutte seguirá haciendo la pelota todo lo que quiera, pero el negocio es más importante y Europa de momento sigue soportando la humillación de proporcionar fondos a la OTAN para que éste compre armas a Estados Unidos con destino a Ucrania y de paso distraer unos cuantos milloncejos para seguir pagando y aumentando los fondos de armamento estadounidenses con destino a sus numerosos conflictos. Es decir, que cada vez la cuestión es más vergonzosa, ¿no?
0: Es,
1: No
0: es
1: sé
0: un,
1: si te habías
0: es
1: enterado
0: un
1: de esto,
0: poco, no,
1: pero
0: no, no me había enterado y estaba intentando concluir lo que decías. Y por si acaso, además de que yo no me he enterado del todo de lo que, cómo es el mecanismo, resúmelo. Es decir, Europa proporciona dinero a la OTAN para comprar esta compra de armas a Estados Unidos.
1: exacto, es decir, Europa no compra las armas directamente a Estados Unidos,
0: Se las da a la
1: sino
0: OTAN.
1: que
0: Se lo da
1: se
0: el
1: lo da a la
0: dinero.
1: OTAN
0: El dinero.
1: en dinero, sí.
0: Sí.
1: Y la OTAN, como sabemos, no es más que otro nombre de los intereses estadounidenses, es decir, que Europa en la OTAN cada vez pinta menos,
0: Sí.
1: si es que pinta algo.
0: Vale.
1: Entonces, el acuerdo al que han llegado, que es un acuerdo humillante, vamos. Pues en lugar de comprárselo directamente a Estados Unidos, con lo cual controlarían el destino final de las armas,
0: Sí.
1: pues resulta que se lo da a la OTAN se lo da a Estados Unidos y Estados Unidos hace lo que quiere. Es decir, una parte efectivamente va a parar a Ucrania, pero la otra parte pues sirve para reaprovisionar los arsenales cada vez más vacíos de Estados Unidos. Y de paso apoyar tanto a Israel, lógicamente, como siempre, como ahora, como hemos visto últimamente con el último ataque a Irak, pues aprovisionar también a sus aliados árabes, ojo, por supuesto, árabes de la península arábiga, donde está pues Arabia Saudí y los Emiratos Árabes y Qatar. Entonces, resulta que la conclusión es que la Unión Europea le está pagando la guerra a Estados Unidos en Oriente Medio.
0: Es decir, la Unión Europea te paga fantas, vamos.
1: Sí,
0: Más o
1: de
0: menos.
1: pagafantas total. O sea que, y
0: Bueno.
1: esto, bueno, lo han denunciado tanto The Economist como el Washington Post, pero bueno, se sabe, pero sigue pasando, es decir, que en esta última cumbre del mes pasado se consagró ya definitivamente el sistema. Es decir, que las armas, o sea, que el negocio sigue siendo de Estados Unidos, pero a través de la OTAN, que ahora la OTAN no es más que el recaudador de Estados Unidos, vamos. Es decir, no pinta nada. Y la conclusión final y es la que hemos dicho, es decir, que Europa paga la guerra de Estados Unidos en Oriente Medio. Es decir, que los últimos misiles que han caído en Irak han sido pagados por Europa. Es decir, que son cómplices, somos cómplices, porque España evidentemente también está en la OTAN a pesar de todo. Somos cómplices de los bombardeos de Estados Unidos e Israel. Bueno, y ahora últimamente, como ya tienen armamento pagado por Europa, de Arabia Saudí sobre Irak.
0: Curioso. Y bueno, como tú has dicho, eso lo sabe Europa, lo saben los países europeos.
1: Hombre.
0: Si lo sabe el The Economist y el Washington Post, pues lo sabe todo el mundo ya, porque lo han publicado. ¿Y qué? Pues bien, pues
1: nada,
0: vale.
1: ¿Qué es la impotencia, como siempre? Es decir, lo saben, pero son incapaces de hacer nada. Es decir, porque si tuvieran un mínimo de fuerza real, pues dirían, de eso nada. O sea, eso de que de manera indirecta Europa esté pagando las guerras a Estados Unidos, es decir, el armamento, pues de eso nada, cada cual que se pague sus guerras. Pero como nadie es capaz de meterle mano a la situación y el señor Marrute, secretario general de la OTAN, es un lamebotas de Trump, pues así están las cosas.
0: Bien, interesante conocer y saber esto. Fuente, como has dicho, The Economist y Washington Post, ¿no?
1: Sí.
0: Que es donde sacamos esta información. Bueno, pues...
1: Sí, bueno, también hay un artículo interesante
0: en
1: Le Monde Diplomatique en español.
0: También sobre lo mismo.
1: También sobre lo mismo, sí.
0: Muy bien, pues lo dejamos aquí, si no quieres añadir nada más sobre esto, pero está clarito.
1: No, ya. De momento seguiremos atentos al espectáculo, pero posibilidades reales de actuar sobre el chanchullo, pues más bien pocas, por no decir ninguna.
0: Muy bien, pues vamos con otro tema. No nos vamos muy lejos, parece ser. Enésima rotura de la tregua. Ahora, Irak. ¿Qué ha pasado, Rafa?
1: Pues que esa guerra interminable que Trump iba a solucionar en 2 semanas,
0: o menos,
1: pues ahora cada vez se le complica más. De momento, ahora Arabia se ha sumado a la movida guerrera. Y ambos dos, junto con Estados Unidos, han bombardeado e implicado a un país que de momento estaba relativamente tranquilo, que es el vecino de Irán. Es decir, Irak, que hace ya muchos años ya tuvo una cruenta guerra con Irán, ¿no? Hace ya bastantes años. Total, cada vez peor. No solamente no lo ha solucionado ni en 2 semanas ni nunca, sino que cada vez la situación está más complicada y hay cada vez más países implicados directamente en la guerra, ¿no? Este miércoles pasado se sumaba Arabia Saudí a la guerra contra Irán, pero bueno, y con un ataque inédito, porque hasta ahora Estados Unidos tenía a Israel como aliado continuo, ¿no? Pero ahora se ha sumado Arabia Saudí, que con material militar procedente de Estados Unidos, pagado, como hemos dicho antes, por la Unión Europea, está bombardeando Irak, que es un país que, bueno, yo tengo 2 buenos amigos iraquíes que están aquí en Valencia desde los lejanos tiempos de la guerra con Irán, en la que desertaron a través de las montañas y aparecieron, después de 1000 vericuetos, aparecieron por Valencia y ahora es buena gente, son buenos amigos míos. Pues bien, ahora Irak, que estaba intentando recuperarse, a pesar de que hay graves conflictos internos, porque recordemos que el gobierno es sunita, pero la mayoría es chiita, y también hay una importante minoría kurda al norte, en las montañas. Es decir, que es un país bastante complicado ya de siempre. Bueno, pues ahora faltaba el que, según fuentes estadounidenses, claro, hay un grupo que denomina las Fuerzas de Movilización Popular, la FMP, que, bueno, han informado que 20 de sus militantes han muerto y han resultado heridos 32 en bombardeos con varias de sus bases en Irak. Como ahora vía satélite controlan perfectamente la ubicación de todas las instalaciones, pues bueno, de momento, 20 fallecidos y 32 heridos. Con lo cual, pues eso, la situación se complica cada vez más. Porque hay una cuestión colateral muy importante. Y es que Arabia Saudí era, antes del inicio de estos bombardeos, un mundial de crudo. Es decir, porque su subsuelo posee el 20% de las reservas mundiales de petróleo y cuyas exportaciones se habían visto ya mermadas por el bloqueo iraní del estrecho de Hormuz. A pesar de que hasta ahora el de Riad era uno de los que mejor parados habían salido, ¿no? Porque Arabia tenía una alternativa al cierre del estrecho de Hormuz, que era el Mar Rojo. Recordemos que la península arábica está encajada entre dos lenguas de agua, ¿no?
0: Sí.
1: Que están cerradas por el estrecho de Hormuz al este y el de Bab el Mandeb al oeste.
0: Sí,
1: Pero en el extremo suroccidental de la península arábiga está un país que demasiado a menudo olvidamos, que es el Yemen,
0: sí.
1: que a su vez es aliado de Irán, con lo cual controla el estrecho de Bab el Mandeb. Es decir, la salida al Índico del Mar Rojo, ¿no? Y por ahí es por donde había estado sacando Arabia, pues algo menos de la mitad de su producción habitual, ¿no? Es decir, si normalmente exporta 10 millones de barriles diarios, pues estaba sacando por el Mar Rojo casi 5 millones de barriles, ¿no? Pero ahora se ha complicado porque las milicias hutíes del Yemen, de las que de cuando en cuando nos acordamos, que son, como digo, aliadas de Irán y que controlan Bab el Mandeb, controlan la salida del Mar Rojo al Índico, pues amenazan con bloquearlo y con lo cual lo asfixiarían, vamos. Entonces, sería la mayor parte de su salida de crudo, ¿no? Del crudo de Arabia. Entonces, bueno, esto no es solamente una amenaza en potencia, sino que es al día siguiente de que el gobierno saudí asegurara que había interceptado los drones que supuestamente habían lanzado desde el territorio iraquí. Pues los rebeldes hutíes de Yemen, que son los que, como digo, controlan la costa del Mar Rojo en la salida, pues declararon en un comunicado que habían atacado de nuevo con misiles balísticos pues un petrolero saudí en el Mar Rojo. Es decir, que ya de momento saudíes, con lo cual la salida cada vez es más complicada, ¿no? De hecho, una salida antes, los hutíes habían decretado una prohibición de tránsito por el estrecho este, ¿no? El de Bab el Mandeb. Entonces, bueno, la salida al Índico. Entonces, si el estrecho de Hormuz por un lado, por la parte oriental está cerrada. Y por la parte occidental, que era el Mar Rojo, que es por donde los sacaban también, pues en realidad, aunque de hecho Eso ya se produjo en una tregua teórica que duró unos pocos meses. Ahora se ha complicado todavía mucho más. Ya lo hemos visto aquí en España, como siempre, que ha repercutido rapidísimamente con la subida de los precios de los combustibles, ¿no? Ya ha subido, pues la última vez que fui a una gasolinera creo que había subido como 30 céntimos de media, ¿no? En fin, que la situación, lejos de solucionarse, parece hacerse cada vez más complicada.
0: Muy bien,
1: Menos mal
0: pues
1: que tenemos a Trump, que lo va a solucionar en 2 semanas.
0: ya lo tenía que tener solucionado y ahora se le complica con esos ataques a Irak. Se le complica o lo complican ellos mismos. Es decir, no creo que Arabia Saudí esté actuando sin el conocimiento y la complacencia de Trump, de Estados Unidos. Es decir, que no van por su cuenta, ¿no? Así que
1: No, no, si además tienen bases allí, y
0: claro.
1: bases americanas, y por lo tanto son perfectamente sabedores. De hecho, ha sido una especie de ataque conjunto, vamos.
0: Muy bien, Rafa. ¿Ponemos aquí música o qué?
1: Pues así están las cosas, Manolo.
0: ¿Ponemos música?
1: Vale.

0: Continuamos en la sintonía de Radio Clara. Esto se llama Es lo que hay. Estamos hablando con Rafa Rius y vamos con el último tema, Rafa. Dices que vamos a hablar de la biomasa forestal mediterránea. Me imagino que esto es alrededor de los incendios forestales, especialmente aquí en el Mediterráneo, el de Lavalluzzo. Pero en fin, vamos a ello. ¿Qué quieres contarnos sobre esto?
1: Pues en realidad el titular tiene un poco de truco,
0: A ver.
1: porque no voy a hablar exactamente de la biomasa forestal mediterránea,
0: Ah.
1: que es la que está en el fondo de la cuestión, porque es cierto que la biomasa forestal mediterránea y los incendios es un tema fundamental en el proceso de cambio climático acelerado al que estamos asistiendo, ¿no? Y por supuesto un problema social de primer orden. Pero la biomasa, que como digo, es un tema fundamental, pero del que no tengo ni la más remota idea. Es
0: Y
1: decir,
0: pues me has
1: yo.
0: engañado con el titular. A
1: Sí,
0: ver.
1: pero yo no soy biólogo y por lo tanto no tengo ni idea. Así que mejor estoy calladito y de paso me ahorro buena parte de las sandeces, que es algo que sí que quería denunciar, que en estos aciagos días estamos pudiendo escuchar al respecto. Es
0: Vale.
1: decir, me imagino que tú, igual que cualquiera de nosotros, estamos oyendo unas tonterías, unos bulos, unas estupideces al respecto de los incendios que harían sonrojar a cualquiera, ¿no? Pero de lo que sí sé algo es de las nefastas actuaciones de esos que se autoproclaman políticos institucionales y que llevamos 50 años soportando, bueno, y eligiendo, ojo, que al fin y al cabo han sido elegidos y que son los responsables en su mayor parte de la gravedad que acaban adquiriendo todas estas catástrofes. Así pues, si te parece, más que de biología, hablaremos de ellos y de sus comportamientos, ¿no?
0: Muy
1: De los
0: bien,
1: políticos que negocian y gestionan todas estas cosas.
0: pues vale.
1: Porque lo primero que debíamos de dejar bien claro, que ya lo dejamos bien claro en la ocasión de la Dana y se repitió 50.000 veces, pero a pesar de ser bien sabidos que las competencias sobre situación de emergencia están transferidas y corresponden a las comunidades autónomas, bueno, a pesar de lo cual, inasequible es la realidad, desde el PP continúan responsabilizando al gobierno central. De hecho, lo de Madrid ha sido muy revelador. Es decir, en Madrid han activado el nivel 3 de emergencia para pasarle la responsabilidad al gobierno central y así poder, y no es nada inocente, porque así luego podrán echarle las culpas de todo. ¿Eh? Todo lo que, yo no sé nada, eso el gobierno sabrá lo que ha hecho. Bueno, pues si te parece, comenzaremos por los responsables autonómicos. El
0: Vamos.
1: primero y más cercano es nuestro buen amigo Juan Antonio Pérez Llorca, que se fue al Mundial. Es decir, en plena emergencia climática, en medio de una ola de calor, el señor se fue a ver a España a ganar el Mundial. Tuvo suerte porque le dio tiempo a volver, pero en medio de la ola de calor que teníamos podía haber estallado cualquier incendio mientras él estaba en Dallas o en Nueva York, ¿eh? Que encima se fue a ver dos partidos. Bueno, pues bueno, por supuesto ha protestado, ha dicho que se lo pagó de su bolsillo, en fin, no ha quedado nada claro. Las entradas, te habrás podido enterar que eran a unos precios astronómicos, es decir, de 20.000 y tantos euros para arriba. Y bueno, me imagino que a pesar de todo, se ve que es muy futbolero y dijo, pues ya me voy a ver el Mundial y a fotografiarme en el estadio con la camiseta de la selección. Y nada, dicho y hecho allí que se fue, porque se diría, digo yo, ¿no? Algo así como que, bueno, hay riesgo máximo, pero no creo que pase nada mientras yo esté de viaje. ¡Hala! ¡Tírali! Anelse más als Estats Units. Y bueno, y recordemos que no hace falta hablar de el incendio de Castellón, ¿no? Que ha destrozado gran parte de la Serra de Espadà,
0: sí.
1: Que es uno de los pulmones de todo el País Valenciano.
0: Uh-huh.
1: Pero bueno, eso es consecuencia, en primer lugar, de que el PP Vox, lo primero que hizo, de las primeras medidas que tomó al llegar al gobierno, fue desmantelar la unidad de emergencia. Entonces, bueno, lo mismo que se diría lo mismo que Pérez Llorca. Pues no va a pasar nada. ¿Para qué queremos gastos superfluos y contratar gente todo el año? ¿Para qué? Hay que guardar dinero para los toros y las fiestas, que es lo que da votos. Y si pasa algo, pues bueno, llamamos a la UME y solucionado. Es decir, que se encargue el gobierno central, del que depende la UME, y nosotros, pues bueno, cubrimos el expediente y nos lavamos las manos. Y bueno, aquí habría que recordar algunas cosas. Por ejemplo, que a pesar de lo que parece en algunos casos, según leí yo estos días, el 72% de los bosques en España son de titularidad privada.
0: Sí.
1: Es decir, que recuerdo un chiste de Peric, de muy, muy añejo, porque en los años 70 ya se quemaban los bosques, que decía que había una consigna del ministerio que decía: cuando un bosque se quema, algo suyo se quema. Y Peric añadía: señor conde.
0: Sí.
1: Porque el 72% de los bosques son de los señores condes y los señores terratenientes, y por lo tanto son los responsables directos de su mantenimiento en buen estado para que no se produzca lo que se produce todos los veranos. Porque, además, otro dato que me enteró estos días con toda la movida de los incendios es que, pese a lo que se dice en tantos bulos como nos llegan, de los que es difícil espigolar un poco la realidad, pues no llega al 4% los incendios que se ha comprobado de manera fehaciente que son provocados. Es decir, que porque siempre es lo mismo. Es que, claro, la gente pues se va a hacerse la paella en medio de la pinada y luego pasa lo que pasa. Pues no. Parece ser que, según investigaciones de los cuerpos dedicados a ello, no llega al 4% los incendios que se ha comprobado que son provocados. El resto son negligencias de todo tipo. De seguir trabajando con maquinaria pesada que suelta chispas a todo trapo, hasta todo tipo de causas, incluso algunas naturales, digamos, ¿no? O sea, rayos, etcétera, ¿no? Después, otra cuestión que también habría que tener en cuenta es que el gobierno del PP Vox tiene también la obligación de fiscalizar y controlar municipios y diputaciones, muchos de los cuales también son de su titularidad, ¿no?
0: Uh-huh.
1: Entonces, pues debería fiscalizarlos para que cumplieran durante todo el año con sus obligaciones de vigilancia, de prevención y de limpieza. Pero bueno, también se habrán dicho, ¿pero para qué? Pero si eso no da votos y si pasa algo, los culpables siempre son otros. Y además, bueno, como han comprobado hasta la saciedad que ese tipo de chorradas ecológicas nunca les quita votos, es decir, que todos los incumplimientos que puedan hacer en este caso, pues nunca les quita votos, pues mira, recientemente hemos visto el caso de Almería, ¿no? Que han estado en la Diputación de Almería robando todo lo que había que robar y más, han tenido unos incendios gravísimos, con personas fallecidas incluso, pero bueno, en las últimas elecciones andaluzas no se notó para nada, ¿no?
0: Uh-huh.
1: Que hubieran estado robando a manos llenas a la Diputación. Siguió ganando el PP unidos con Vox. Entonces, bueno, pues la excusa que tienen está muy clara, ¿no? Si una parte importante de la gente a la que se le ha quemado la casa en las próximas elecciones es muy posible que vuelvan a votarlos, pues ¿para qué nos tenemos que preocupar? No sé, ¿tú cómo lo ves?
0: Pues lo veo así, es decir, no hay ningún interés o muy poco interés en atajar los incendios que, como se ha dicho tantas veces, se apagan en invierno, para abreviar una frase hecha al fin y al cabo, es decir, en invierno, en otoño, en primavera y todo el año hay que cuidar los bosques, hay que vigilarlos, hay que protegerlos, hay que limpiar lo que haya que limpiar, no limpiar a troche y moche, sino respetando lo que es un bosque, la biodiversidad, etcétera, etcétera. Todo eso no se hace. Cierto es que muchos de estos bosques, como tú has dicho, la mayoría son de propiedad privada, pero esa gente tampoco tiene interés excesivo en, porque son terrenos que no producen ningún beneficio y que suponen un coste para la gente que es propietaria, a lo mejor de una pinada, un trozo de chopos y diversas
1: Bueno,
0: especies
1: los chopos
0: arbóreas.
1: sí que se sirven para madera. Y bueno, y en Galicia tú sabes perfectamente el problema de los eucaliptus,
0: Vale, esa es
1: que
0: otra.
1: eso sí que son de propiedad privada y dan buenos beneficios.
0: Sí, y también son muy peligrosos para propagar los incendios. Son pirófitas, son especies pirófitas, como el pino, que arden y propagan los incendios a gran velocidad. Los portugueses también saben mucho de esos grandes incendios, y cuando se ven imágenes de ese país, de un incendio, se puede observar como lo que está ardiendo mayoritariamente son eucaliptos. Bien.
1: Incluso ahora estos últimos días están apareciendo informaciones sobre las Landas, ¿no? Es decir, el suroeste de Francia.
0: Sí.
1: Que las Landas también, bueno, no sé si has estado por allí, pero aquello
0: Sí,
1: es
0: sí, sí.
1: un bosque continuo, ¿no? Y
0: Sí.
1: eso sí que es bosque de aprovechamiento maderero, ¿no?
0: Bueno, también es un atrevimiento llamarle bosque a cualquier cosa. Yo le llamaría plantaciones. Son
1: Plantaciones, sí,
0: plantaciones porque están
1: efectivamente.
0: en fila, como si fueran lechugas o cebollas, perfectamente alineados. Eso no es un bosque. Con especies únicas, es decir, no hay mezcla de diversos especies arbóreas o matorral, porque entre otras cosas, tanto el pino como el eucalipto, entre ellas, hacen muy difícil que bajo de ellos crezcan especies interesantes o que haya biodiversidad vegetal y, por lo tanto, acompañada de biodiversidad animal. Son especies que acidifican el suelo y sobreviven muy pocas otras plantas, otras especies, arbustos o lo que fuere, en donde están los pinos y los eucaliptos. Tú, si paseas por una plantación de eucaliptos aquí, bueno, en Galicia, concretamente, el suelo está perfecto. Pero si empieza a arder, la planta arde como si fuera, bueno, pólvora. Es decir, la planta, el árbol. Y lo mismo pasa con los
1: Bueno, el
0: pinos.
1: árbol y el suelo que está lleno de hojas de eucalipto
0: Claro,
1: secas,
0: pues eso.
1: porque allí no crece ningún matorral.
0: No crece nada. Son especies que son foráneas. Bueno, sobre todo el eucalipto, el foráneo. El pino no, también es de aquí, pero lo que no es correcto son las plantaciones de pinos, es decir, pinares, es decir, un pinar, que es, por lo menos como
1: Sí,
0: le llaman,
1: la repoblación.
0: sí, la repoblación se hizo con una planta únicamente, mayoritariamente, o casi únicamente pino. Y no se hizo una repoblación, sino se hizo plantaciones, y hay bosques enormes de pinos. No se tuvo en cuenta,
1: No, y
0: quizás
1: hay otras
0: otro.
1: especies también mediterráneas como el quercus,
0: Sí,
1: es decir, la garrofera y demás,
0: todas las especies de
1: que
0: quercus son mediterráneas, y otras
1: y
0: muchas.
1: aguanta mucho mejor el fuego.
0: Y sí, y después quizás vuelven a, cuando ha
1: A
0: pasado el
1: rebrotar.
0: incendio, vuelven a rebrotar. Bueno, pues eso es lo
1: Pues eso
0: que.
1: es lo que había. Bueno, y para acabar, hacer mención a la parte humana del asunto, que también es fundamental. Es decir, los bomberos, que siempre que hay alguna emergencia de este tipo, se comporta siempre más allá de sus obligaciones, de una manera absolutamente heroica y ejemplar, por un miserable sueldo fijo discontinuo. Es
0: Sí.
1: decir, los contratan en verano y cuando llega el otoño a su puñetera casa y que se busquen la vida.
0: Sí, y eso es lo que
1: Y
0: sí.
1: además por unos sueldos miserables.
0: Sí, 1.300 euros o una cosa así,
1: Sí,
0: así.
1: cercanos al salario
0: Al
1: mínimo.
0: salario mínimo, sí, muy poco, muy poco, muy
1: Entonces,
0: poco dinero
1: bueno.
0: para la labor que tienen que hacer y lo peligrosa es la misma. Además, en algunas comunidades autónomas han denunciado bomberos, por ejemplo, en Madrid, que están contratados sin ser, no bajo el título o el epígrafe de bombero forestal, sino como conductor de taxis, como conductor de vehículos, para escaquearse, denunciaban algunos bomberos, para escaquearse a la
1: Bueno,
0: administración de pagar un plus de
1: incluso,
0: club.
1: bueno, en el caso de que estén contratados,
0: Bueno.
1: porque el otro día salía un bombero que dijo que no tiene contrato.
0: Bueno, no tenía contrato como bombero forestal. Tenía contrato como
1: Sí.
0: conductor de taxis. Entonces ahí la
1: Sí.
0: administración se está ahorrando el plus de peligrosidad y en caso de que le pase algo, pues también las indemnizaciones correspondientes. Se hacen
1: Sí.
0: trampas y parece mentira, son las propias administraciones las que no están cumpliendo la ley con la ley. Bueno, pues eso es lo que hay. No sabemos si es mayoritario en todas las autonomías igual, pero el caso es que llevan los bomberos y bomberas forestales muchos años en toda España, en las diferentes comunidades autónomas o nacionalidades, protestando por cuestiones similares. Así que podemos colegir que sí, que no están como debían de estar y como tú has dicho, además como fijos discontinuos, es decir, la mayoría en septiembre-octubre a la calle. Y por lo tanto no queda gente ni personal para eso que decíamos antes, cuidar, vigilar, arreglar, reparar los montes, los bosques o lo que sea, como le queráis
1: Claro,
0: llamar.
1: bueno, lo más gracioso es que muchos de las autoridades que se comportan así, luego se llenan la boca diciendo que los incendios se apagan en invierno, que hay que cuidar los montes todo el año, y ellos son los primeros que lo incumplen. No contratando lo que tenían, o como en el caso de Valencia, que ya es realmente denunciable en juzgado, eliminando la unidad de emergencias, ¿no? Que dices, bueno, o sea, es una cosa que no pasa nunca, pero que está ahí para cuando pase. Y oye, total, pues no, si no va a pasar nada, pero cuando pasa es cuando hace falta y entonces no está, y bueno. Y lo más grave de todo, que es lo que he denunciado yo al principio, y es que eso no repercute para nada a la hora de que los voten, con lo cual ellos no se preocupan de cambiar sus políticas porque no lo necesitan. Esa es la situación.
0: Sí, señor, y también alguna responsabilidad de los medios de comunicación en general, que cuando las protestas de los bomberos forestales o de los bomberos en general y de este personal, pues tiene muy poca cobertura, porque se pasan muchos meses de movilización, de protestas, bueno, pero no es muy espectacular como un bombero, perdón, como un incendio. Para televisarlo, para estar con imágenes fuertes encima de ello, como ha estado pasando. Pero las protestas después de los bomberos forestales en enero o en abril, pues eso ya no es noticia. Si tenemos que hablar de
1: Sí, pero cuando
0: fútbol,
1: hay un incendio se les llena la boca
0: claro, cuando hay un incendio, sí.
1: con las heroicidades de los bomberos.
0: Sí.
1: Y luego, de formen ni un gra, que digo en Valencia.
0: Bien,
1: Bueno, así
0: Rafa.
1: estamos.
0: Lo dejamos aquí.
1: Lo dejamos y nos escuchamos la semana que viene.
0: Que
1: Y nos despedimos.
0: posiblemente será ya, o seguro, la última, hasta septiembre, porque este programa es un tanto extraño. Coge las vacaciones cuando todos vuelven y volvemos cuando ya la gente está trabajando 15 días, o bueno, como algunos
1: Bueno.
0: están trabajando seguido, ¿no? Pero en fin.
1: Muy bien.
0: Dale, Rafa.
1: Pues nada, que no afecten mucho las olas de calor y nos escuchamos la semana que viene.
0: Muy bien. Vale, salud, hasta luego.
1: Salud y buen día.

mutualidades, cooperativas, sociedades de socorro mutuo, entidades de la economía social y solidaria, redes de economía de las trabajadoras y los trabajadores, colectividades libertarias, empresas de propiedad social. Muchas han sido las iniciativas que a lo largo de los últimos dos siglos han impulsado elementos cercanos al movimiento obrero para tratar de prefigurar un tipo de economía basada en la igualdad entre los productores, en la gestión directa de la producción por parte de quienes trabajan y en la determinación de las iniciativas económicas para favorecer fines sociales más que para obtener determinadas plusvalías. Desde el siglo XIX, el proyecto revolucionario del movimiento obrero se ha vinculado estrechamente con todo este tipo de iniciativas, basadas básicamente en las ideas de la autogestión, de la inserción comunitaria y barrial y de la igualdad de género y entre todos los distintos fragmentos de la clase trabajadora. Hablamos del crédito gratuito de Pierre-Joseph Proudhon, de los falansterios de Fourier, de los pioneros de Rochdale que impulsaron una de las primeras cooperativas en el Reino Unido o de los mercados sociales de la actualidad. La relación de todas estas iniciativas con el movimiento obrero revolucionario ha sido ambigua y en ocasiones contradictoria. Desde las iniciativas que desde el sindicalismo revolucionario tendían a federar estas iniciativas con los propios sindicatos, como por ejemplo las bolsas del trabajo puestas en marcha por Fernand Pelloutier en los inicios del sindicalismo revolucionario francés, a los comités de barriada de la CNT en los años 30, que incorporaban también las escuelas libres, las cooperativas de consumo, cooperativas industriales, sindicatos de inquilinos y todo tipo de iniciativas que impulsase la clase trabajadora. Junto a esto, siempre ha habido también elementos críticos, es decir, ha habido, por ejemplo, propuestas dentro de los congresos obreros, en la propia internacional, en la primera internacional o incluso en los sindicatos anarcosindicalistas que planteaban que este impulso del cooperativismo, de las alternativas reales a las dinámicas capitalistas, en el aspecto económico, lo único que hacían era ralentizar y distraer a la clase trabajadora de su objetivo fundamental, que era expropiar a los expropiadores, es decir, proceder a realizar la revolución socialista manumisora. El proyecto libertario siempre ha sido pasar de la colectivización, es decir, de la existencia de estas iniciativas, a la socialización, es decir, a la construcción de una economía hegemónicamente autogestionada, a la construcción de una economía donde las entidades autogestionadas no estuvieran aisladas entre sí, sino que se estructuraran por medio de mecanismos federativos que les permitieran, a su vez, realizar una planificación participativa de la economía. ¿Es posible en estas circunstancias, en este escenario, que estos experimentos de autogestión o estos experimentos de economía a la contra puedan expandirse en el marco del sistema capitalista? ¿Pueden sobrevivir en los mercados actuales? ¿Tiene algún tipo de sentido que los movimientos revolucionarios los apoyen, los alimenten o incluso estrechen lazos y cooperen con ellos? ¿Es un aprendizaje necesario para la futura gestión de la economía por parte de la clase trabajadora el que puede realizarse en estos escenarios? ¿Tiene que haber, por tanto, mecanismos de federación entre estos escenarios, entre estas iniciativas y el conjunto de las organizaciones revolucionarias de la clase obrera? Vamos a debatir sobre todo eso. Esto es La Vida que Vendrá, el podcast donde se debate en serio sobre las cuestiones más candentes para la transformación social. Hoy vamos a hablar de esto. Iniciativas prefiguradoras de una nueva economía. ¿Qué sentido tienen en el marco de un proceso de cambio y transformación radical como el que proponemos?

El Congreso de Ginebra de la Primera Internacional, realizado en 1866, animaba a las sociedades de la clase trabajadora a colocar sus fondos en la cooperación de producción, así como a establecer un sistema de bancos cooperativos. Las décadas finales del siglo XIX estuvieron marcadas por la emergencia de numerosas iniciativas encaminadas a construir una nueva economía del trabajo, en los poros, que dejaba sin ocupar la acumulación capitalista. Es la época de los falansterios de Fourier, las comunas impulsadas por Étienne Cabet, los bancos mutuales defendidos por Proudhon, la aparición de las primeras sociedades cooperativas, como la conocida con el nombre de los pioneros de Rochdale, una enorme cooperativa de consumo constituida en el Reino Unido bajo el influjo de Robert Owen. La posterior expansión del sindicalismo revolucionario vino acompañada de la emergencia de nuevas redes cooperativas asociadas a los locales sindicales y a otros tipos de organismos de lucha de la clase trabajadora, como las bolsas del trabajo del sindicalismo revolucionario francés o los comités de barriada en el anarcosindicalismo barcelonés. Hoy en día, este tipo de experiencias siguen existiendo, prefigurando elementos de una posible economía no capitalista en los márgenes de los mercados hegemonizados por el capital. Hablamos de la llamada economía social y solidaria, que conforma los mercados sociales existentes en muchos territorios del Estado español, y también de las empresas recuperadas, abandonadas por sus dueños capitalistas y gestionadas después por sus plantillas en régimen de autogestión. Todo este marco de experiencias, que el historiador italiano Gaetano Manfredonia denomina con el nombre de anarquismo educacionista realizador, ha mostrado también históricamente varios límites y contradicciones. Su posible adaptación a las formas de producir en el mercado, que les puede volver indistinguibles de las empresas capitalistas al uso. Su incapacidad de generar redes amplias que puedan sustituir a las cadenas de valor del capital, o la enorme dificultad que comporta financiar su desarrollo desde su propio ecosistema económico sin recurrir a la banca tradicional o a los fondos de inversión. Todos estos límites, junto a las virtudes indudables de estas experiencias, deben ser puestos sobre la mesa y sometidos a un debate honesto, abierto, riguroso y respetuoso. En la vida que vendrá, os vamos a hacer partícipes en este episodio de este debate. 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

0: Buenas, aquí estamos en un nuevo episodio de La Vida que Vendrá. Este está dedicado a otra economía para otra sociedad, autogestión y economía social. Vamos a hablar de las alternativas posibles para generar otra economía, de sus contradicciones y de sus límites. Vamos a ver si esto se puede desplegar en toda su amplitud o es necesario primero acabar con el capitalismo. Soy José Luis Carretero y tenemos aquí a cuatro ponentes realmente muy interesantes. Tenemos en primer lugar a Sergio López, de la plataforma anarquista Liza, economista de Granada. Bienvenido, Sergio.
1: Muchas gracias por la invitación.
0: Tenemos también a Daniel García, de la Asamblea Popular de Carabanchel y del Grupo de Autodefensa Laboral Adela. Muy buenas, Daniel.
2: Encantado, gracias.
0: Y a Celia de Andrés, también de la Asamblea Popular de Carabanchel y del Grupo de Autodefensa Laboral Adela. Muy buenas, muy bienvenida, Celia.
3: Hola, buenas, muchas gracias.
0: Y con nosotros está también un destacado militante catalán de todos estos temas, Héctor Martínez, militante de EMBAT, Organización Libertaria de Cataluña, y trabajador cooperativista de Descontrol Editorial. Bienvenido.
4: Muchas gracias a todas.
0: Bueno, pues nada, vamos a empezar un poquito y vamos a empezar dándole un poquito a que os presentéis diciendo en qué iniciativas habéis participado y si habéis visto cuál ha sido vuestra experiencia más o menos en cada una de ellas. Sergio, ¿tú has participado en alguna cooperativa, en la economía social, en iniciativas autogestionarias? ¿Has tenido alguna experiencia de este tipo o conoces a gente que ha tenido este tipo de experiencias? ¿Qué piensas de ellas?
1: Bueno, mi experiencia, por contar un poco, sí que cuando empezó mi etapa de politización, pues sí que tuve una especie de periodo de encantamiento con el tema de la economía cooperativa, la economía social y solidaria, ¿no? Todo este tipo de proyectos, ¿no? Que prefiguraban otra economía, ¿no? Más allá del capitalismo, con relaciones, pues, de producción interna en clave, pues, de la propiedad de los medios de producción igualitaria, de ciertas cotas sociales o un balance, como lo suelen llamar también, un balance social dentro de la empresa, que no sea solo balance económico y tal. Y en ese, pues, tuve un proceso de encantamiento donde me acerqué a determinados proyectos, pues cooperativas de consumo, cooperativas de crédito, monedas sociales, no sé, en ese sentido. Sí que desde un punto de vista, bueno, desde una parte un poco más periférica, participando o apoyando en cierta manera. También en Granada hay muchas redes agroecológicas y mercados que practican la agroecología desde este prisma. Y bueno, pues sin formar una parte muy central dentro de esos proyectos, sí que percibí ciertas limitaciones, ciertas contradicciones que ya desarrollaremos más adelante. Y bueno, pues sí que luego ya tuve un proceso de desencantamiento, alejamiento con respecto a esas propuestas.
0: Bueno, pues ahora hablaremos de esos desencantamientos y de hasta dónde llegan y qué quieren decir, ¿no? Yo creo que un poco conectando con eso, voy a darle la palabra a Celia, que yo estuve muy recientemente en un acto organizado por Adela en el Centro Social Eco de Carabanchel, donde se hablaba de la experiencia de Celia con una entidad de economía social. Y bueno, pues nos gustaría que nos contases esa experiencia también. Y también si has tenido otras, ¿no? Pero sobre todo que nos contases esa. ¿Qué ha pasado? ¿Cómo lo habéis solucionado? ¿Y qué tiene eso que ver también con el Grupo de Autodefensa Laboral del barrio de Carabanchel?
3: Vale, bueno, a ver si puedo resumirlo bien. También para que se entienda decir que para mí, para hablar de economía social, es crucial separar los proyectos en aquellos en los que todas las implicadas son socias de aquellos que tienen asalariadas. No porque unos sean automáticamente buenos y otros malos, sino porque responden a relaciones de poder diferentes y son realidades diferentes. En nuestro caso, el caso que tuvimos, éramos tres personas asalariadas bueno, que no teníamos absolutamente ninguna condición laboral. La mayoría del sueldo, la mayor parte del sueldo era en B, todas las cláusulas estaban mal, no teníamos derecho ni a baja médica, ni a festivos, las llamadas en vacaciones, que obviamente no estaban pagadas las vacaciones, o a las 11 de la noche eran la cosa más común. Se llamaban asambleas a lo que eran reuniones de trabajo al uso, ¿no? Obviamente no había orden del día, ni acta, ni decisiones tomadas de manera colectiva, era una reunión al uso, ¿no? Como si el simple hecho de decir que estamos haciendo una asamblea ya lo convirtiera automáticamente en ello, ¿no? Sin atender a las prácticas. Entonces, bueno, a mí me pasó un poquito también que me fui desencantando, pero bueno, llegamos estas trabajadoras a Adela y decidimos hacer un proceso no punitivo basado en la justicia transformativa para intentar, bueno, no destrozar este proyecto, sino que pudiera ser más sostenible para las trabajadoras que estaban ahora en él, porque bueno, a un compañero le despidieron y a nosotras, a las otras dos, nos hicieron la vida tan invivible que terminamos yéndonos. Y muchas veces este proceso, más que de justicia transformativa, fue control obrero, porque tenían miedo a que esto se hiciera público y entonces acataban lo que pedíamos, ¿no? Entonces, bueno, a ver, es verdad que fue bonito porque al final, como estábamos muy preocupadas en que hubiera garantías de no repetición, incluso Adela hizo una asamblea de trabajadoras en la empresa. Pero bueno, honestamente, mi experiencia y la de muchas de mis amigas en diferentes territorios del estado han sido, con perdón, una mierda. Discursos de transformación social, pero gritos de los jefes, abusos de poder sostenidos mediante el silencio y la individualización de los conflictos, una explotación feroz bajo una ambivalencia no consensuada entre militancia y trabajo asalariado. Bueno, un poco durilla ha sido la experiencia.
0: Uf, pues bueno, Daniel, vamos a hablar un poquito ahora de Adela. Yo creo que este tema en concreto está muy caliente, yo creo, ahora mismo en Madrid, en relación no tanto o no solo con las entidades que se autodenominan de economía social o las cooperativas, sino también incluso con entidades, digamos, vinculadas con el mundo progresista en general. Ha habido también una polémica relativa a un bar, una taberna muy conocida de Lavapiés. Ha habido otra serie de polémicas relacionadas, ¿no? Yo creo en otros barrios de Madrid. No sé, ¿qué tiene esto que ver con el grupo de autodefensa laboral de Carabanchel? ¿Qué tiene que ver con el mundo laboral? Yo creo que Celia ha hecho hincapié en un elemento realmente importante, que es esa diferenciación entre entidades que puedan estar autogestionadas, en las que todas las personas que trabajan sean socias. Y por lo tanto, en principio, desaparezca la explotación del trabajo más allá de la relación con las cadenas de valor capitalistas que imponen dinámicas de autoexplotación muy fuertes, pero también el tema de otras entidades donde también existe el trabajo asalariado y a veces no es colateral o marginal, sino que es un elemento central. ¿Cómo lo ves, Daniel? O cuéntanos también tu experiencia.
2: Claro, nosotros somos un grupo de trabajo de la Sala Popular de Carabanchel, que tiene otro grupo de trabajo, servicios públicos, el tema sanidad, hacemos muchísimo hincapié, por ejemplo. Y claro, principalmente la gente que se acerca, ¿no?, a un sindicato de barrio, a un grupo de trabajo de derechos laborales, como pueda ser Adela, en un principio pues es gente, digamos, más de la economía informal, o personas migrantes o personas de clases populares, ¿no? Quizá no se está, ni es una, no es una detención, pero en todo caso tampoco se está acercando gente que, digamos, del rollo, del nicho, de la economía social, no es la gente que se acerca, ¿no? Sino que tenemos un perfil pues muy de barrio. Pero sí es verdad que cuando pasó esto, sí que procuramos, como explicaba muy en serio, darle este otro enfoque. Es decir, no, si le hacemos lo que le hacemos a una empresa capitalista al uso, este sitio tiene que cerrar. Porque aquí estamos hablando de piquetes, de concentraciones, estamos hablando de campaña en redes. Entonces, lo que veíamos que iba mucho más allá, porque también el daño era mucho más allá. No era una cuestión de toma tu dinero y ya está, sino que había un aprovechamiento, un chantaje emocional, era necesaria también una reparación, ¿no? Que es una cosa que la que, ¿no?, insistíais mucho desde el principio, ¿no?, Celia y el resto de compañeras. Que era como, joder, tú te estás aprovechando porque al final la gente te está consumiendo aquí porque entiende que hay un servicio ético que se da, ¿no? O hay unos valores éticos que se están dando. Si no, tú no tendrías esta clientela. Tú mismo no podrías competir a lo mejor con otro tipo de opciones. Entonces, no puede ser que te aproveches de, digamos, ese capital simbólico para luego no ser coherente. Por tanto, la reparación hacia las trabajadoras tenía que ser mayor, que no fuese únicamente una restitución económica, que por otra parte se consiguió completamente. Cosa que en otros ámbitos a lo mejor no conseguimos plenamente porque, bueno, hay unas negociaciones, unos procesos de lucha. Pero aquí el proceso fue también mucho más largo, mucho más exigente y emocionalmente también más agotador porque también entraban que en estas empresas de la economía social, claro, ya trabajan colegas, amigos, gente que tiene relación, gente que te saluda y no te saluda, gente que. Entonces ya es como, bueno, como el tema de las agresiones, ¿no? Es como, bueno, es que sin mi colega nos ponemos un poquito de perfil, no será lo que dicen las trabajadoras. Ostras, ahora de repente cuestionamos a las trabajadoras solo porque tú fuiste un día a tomarte aquí una caña o porque tú conoces a esta gente, son tus colegas y te han dicho. Entonces, a nos ha tocado cabalgar muchas contradicciones, pero pensábamos que tanto el conflicto como las compañeras lo merecían, ¿no? Y de hecho, bueno, pues las compañeras están integradas ahora, ¿no? En Adela. Entonces, esto es una cosa, un debate que creo que tenemos que hemos afrontado desde el caso concreto de Adela, el Grupo de Defensa Laboral, que estamos organizados con dos sindicatos de barrio, otras asambleas de trabajadores de Madrid, a través de la red de sindicatos de barrio, junto con la gente de San Blas Canillejas, la Real de Vallecas, junto con las compañeras de Corredor de Henares, ¿no? Por ejemplo. Y esto es un debate que bueno, que creo que tenemos que ir trasladando, que tenemos que ir teniendo y que me consta que en otros espacios políticos pues también se dan, ¿no? Como la han gestionado otros sitios, nosotros no vamos a opinar, pero creemos que es mucho más destructivo, tanto para las trabajadoras como para que al final no se hace ese trabajo de que estamos hablando al final de gestión directa del espacio, que al final es un poco a lo que querríamos llegar, ¿no? Que sería, oye, vamos a coger, por ejemplo, nosotros pues propusimos que una parte de este pacto, y ya termino, de mediación o de gestión del conflicto de una forma no punitiva, que a ver, que han pagado y que han tenido que reconocer todos los errores que han cometido. O sea, cuando decimos no punitivo no significa que no se hagan ningún responsables de lo que han hecho mal, ¿no? Pero, oye, pues vamos a enseñarme las cuentas, vamos a hacer una asamblea con las trabajadoras en el propio espacio, vamos a hacer, quiere decir, ese control obrero, ¿no? Y ese debate yo creo que se tiene que tener, que lo hemos tenido, que creo que los propios sindicatos de clase a veces, porque también tienen mucha gente también contratada o tienen relación o frecuentan esos espacios, quizás estos sindicatos de clase, aunque algunos pertenezcamos a algunos de ellos, no están abordando. No están abordando. Entonces yo creo que desde espacios más informales, creo que sí que también ya la Bienal Anarquista también se trató este tema también, por ejemplo, también nos invitaron y está genial que este programa vaya también de esto, para que sigamos ahondando en esta reflexión un poco, ¿no? De qué límites, qué contradicciones, que sí, que no. Entonces, bueno, pues esa es un poquito nuestra experiencia.
0: Bueno, uff, Héctor, cooperativista, miembro de esa economía social, además de una editorial muy conocida dentro del mundo libertario. ¿Cómo ves esto? ¿Tenéis asalariados en descontrol?
1: No, justo, o sea, yo antes de empezar iba a decir que va a ser muy poco plural esto porque creo que todos tenemos bastante hate. O sea, pero bueno, que sí, siguiendo con el rollo, o sea, yo vamos, coincido al 100% con lo que han dicho las compañeras. Descontrol editorial, desde el principio tuvimos el objetivo de ser todas socias, es decir, justamente lo que hemos querido evitar es esa dicotomía de jerarquía interna, ¿no? De, ah, pues tú estás aquí, tú estás aquí, ¿no? Pues siempre ha sido súper fundamental que toda la plantilla digamos, de la cooperativa fuera socia. Sí que ha habido algunas excepciones. Pues, por ejemplo, cuando alguna compañera ha tenido una baja laboral, esa sustitución es que no la puedes hacer de otra forma. Jurídicamente, o sea, no puedes incorporar como socia porque el proyecto no da, le tienes que reservar el puesto de trabajo a la compañera que está de baja, evidentemente, es decir, pues alguna contradicción sí que hemos tenido que asumir en algún momento, pero bueno, digamos, desde nuestro punto de vista son casos muy concretos de, vale, sustitución. O sea, lo que es la plantilla estable, todo el mundo es socio, ¿no? Entonces, como, bueno, estable, que se vaya más de, que no está vinculado a una reserva de puesto de trabajo, básicamente. Entonces, yo también iba a decir que, preguntabas antes, ¿no? De cuál es nuestra experiencia con las cooperativas y tal. Yo empecé, o sea, mi experiencia laboral fuera del mundo cooperativo es prácticamente nula, o sea, estuve trabajando de captador de socios, un poco en la hostelería, pero enseguida ya me metí en descontrol con autoexplotación a tope. O sea, como el proyecto empezó, evidentemente, lo que le llamamos la etapa de acumulación primitiva en el
0: Estáis
1: capitalismo,
0: sobre
1: pero bueno.
0: vuestros hombros, ¿no?
1: Exacto, fuimos nosotras la etapa de acumulación primitiva. Luego también con otras cosas, la etapa de acumulación primitiva, también hicimos títulos participativos para conseguir un poco de capital para invertir y tal, pero bueno, fundamentalmente fuimos nosotras mismas las explotadas para tirar adelante el proyecto. Pero además también vivo en una cooperativa de vivienda, con lo cual es como que mi vida completa gira alrededor de las cooperativas y sin embargo creo que soy o sea, de las personas más haters con el mundo cooperativo. Lo odio bastante en muchas cosas, justamente por lo que estabais comentando, que a veces es como la distancia entre la práctica y el discurso es tan elevada que solo genera, bueno, a mí me genera un rechazo brutal. Y yo creo que al final, evidentemente, no hay, o sea, hay cosas rescatables. O sea, yo lo intento llevar a
4: el odio que me genera a veces el anarcosindicalismo en el cual estoy, porque yo también milito en la CGT y a veces como mierda, ¿qué estamos haciendo? Pero es que al final son las herramientas que tenemos, ¿no? Entonces, como creo que hay que evitar pendular entre el amor ciego hacia la herramienta y la destrucción absoluta y decir, vale, esto es una mierda, sí, no mola. Hay cosas que hay que arreglar, pero de momento no se me ocurren formas mejores de, pues por ejemplo, en la lucha sindical, ¿no? No es perfecto, pero no se me ocurre otra forma de hacerlo. Pues con el cooperativismo pasa un poco lo mismo, de, pues no es perfecto, pasan muchas cosas, pero no se me ocurre otra forma, bueno, del cooperativismo, o sea, no necesariamente como cooperativa, pero esta idea de la economía social, como no se me ocurre otra forma de ir ganando ciertas cositas. De hecho, por ejemplo, nosotros también en CGT en Cataluña hemos tenido un porrón de casos de conflicto con supuestas cooperativas, porque yo sí que soy muy partidario de diferenciar, como decía la compañera, una empresa que tenga cierto porcentaje de asalariadas, aunque la forma jurídica sea de cooperativa, no es una cooperativa. Y hay que empezar a hablar claro y hay que empezar a exigir que la peña se posicione claramente con esto. Porque si no, al final mezclamos churras con merinos, ¿no? O sea, yo siempre doy este dato. En la Federación de Cooperativas de Trabajo Asociado de Cataluña, ¿vale? No estamos hablando de cooperativas de consumo, estamos hablando de cooperativas de trabajo asociado. Por lo tanto, lo fundamental es asociar el cooperativismo, el trabajo. Más del 50% de la masa laboral no es socia. ¿Qué estamos haciendo? O sea, ¿cómo se acepta eso? La ley de cooperativas de Cataluña dice que como máximo de trabajo asociado, como máximo tienes que tener el 30% de asalariadas. Si la propia Federación de Cooperativas, las cooperativas que la conforman, no cumplen esa ley, porque luego tampoco hay nadie que la revise ni que te obligue a cumplirla, pues creo que al menos desde los espacios radicales hay que hacer un llamamiento radical a decir, no, tú no eres una cooperativa. Ya está. Y hay que decirlo claramente. Suara, una de las grandes cooperativas jurídicamente de Cataluña, tiene un porrón de gente asalariada en el servicio de atención domiciliario. En situaciones precarias, conflicto sindical, eso no es una cooperativa y hay que decirlo claramente. O sea, como creo que por aquí también hay una parte. Luego también es verdad, y me gusta cómo habéis planteado las compañeras el conflicto, creo que evidentemente también depende un poco. O sea, como que cada conflicto sindical tiene unas características, sea cooperativa o no sea cooperativa. Y me gusta que oír experiencias así que no sean solo de gasolina y fuego, ¿no? Que a veces también cansa un poco, está bien hacerlo, pero hay conflictos que quizás está guay ver otras formas. Y claro, nosotras, por desgracia, hemos tenido que ir sobre todo a conflicto muy, muy salvaje porque no daba pie a otra cosa. Pero me gusta saber que hay esperanza y que hay otros ejemplos.
0: Sí, realmente podemos ver incluso que normalmente en los medios de comunicación o en el mundo económico general se suele hablar de las cooperativas y poner, por ejemplo, el ejemplo de Mondragón, ¿no? Que es una gran cooperativa, un gran grupo cooperativo, donde también hay miles y miles de trabajadores asalariados o trabajadoras asalariadas, ¿no? Sergio, cuéntanos, tú nos contabas que habías tenido una situación de desencanto con el mundo de la economía social y demás. Dinos, ¿qué contradicciones, qué límites ves a todo este tipo de iniciativas y también qué ventajas, porque también a lo mejor hay que contarlo?
1: Bueno, voy a empezar un poco recogiendo el hilo de Héctor porque me ha gustado un poco una de sus ideas, que es una cosa que yo planteo que es como una especie de reflexión que tengo muchas veces dentro de lo que nos pasa en nuestra dinámica del movimiento político, etcétera, que es como también el cierto rechazo frontal a la contradicción. O sea, y por ejemplo, yo entiendo que lo social, en tanto en cuanto son relaciones personales, hay relaciones de poder en juego y un montón de cosas, está también emanado de contradicción, de conflicto, igual que pasa con las relaciones de amistad, etcétera, etcétera, ¿no? Quiero decir que a veces también dentro del movimiento político, en cuanto hemos visto una contradicción dentro del mundo cooperativo social, hemos actuado con muchísima más hostilidad y vehemencia, ¿no? Que dentro de las violencias que el capital impone en empresas, pues tipo, como ya todas conocemos, ¿no? A las típicas empresas que nos da un poco más de fetiche, pues tener un conflicto sindical contra ellas y todo eso, ¿no? Pero como que siento que a veces también no nos... Por eso también me ha gustado mucho la idea de las compas de Adela, ¿no? El tema de la restauración no punitiva y tal, porque creo que, bueno, o sea, era un poco recoger ese hilo, que no lo tenía aquí apuntado, pero sí que es una reflexión que he tenido muchas veces de cómo también planteamos ese tipo de contradicciones. Recuerdo, de hecho, una anécdota que A nosotras durante una etapa de lucha sindical nos pasaba que la mayoría de trabajadoras que se acercaban al sindicato venían de esas empresas que tenían cierto tinte político. ¿Por qué? Porque, claro, las personas que son asalariadas de esas empresas, por norma, suelen tener cierta inclinación hacia sindicatos más combativos, ¿no? Y nos dimos cuenta de que la mayoría de conflictos sindicales o de actividad sindical que teníamos nosotras era contra empresas, voy a hacer como entre comillas, del rollo, ¿no? De este tipo de empresas que se supone que tienen cierta afinidad con el movimiento político o con nuestra causa. Y al final, un compañero decía, joder, esta gente no es Amancio Ortega. Es decir, y estamos aquí un poco rasgándonos las vestiduras en conflictos contra empresas que son, como por decirlo así, en la escala de afinidades, las más cercanas a lo que nosotras podemos entender como proyecto político. Y bueno, pues no, eso nos genera una cierta tensión o una contradicción estratégica, ¿no? Es decir, hostia, me interesa estar a golpe y a machete a nivel sindical contra todo este sector cooperativo, ¿no? Pues bueno, pues es una reflexión que dejo por si luego alguien quiere recogerlo. Y bueno, con el tema de las contradicciones y los límites que yo veo, que he sentido. Bueno, al final hay una pulsión estructural del sistema capitalista que, como tú habías mencionado antes, José Luis, ¿no? De las cadenas de valor, ¿no? Y de valorización del capital, pues que esa pulsión está en la producción de forma permanente, por mucho que queramos abstraernos de ella o que no, o como decía la compañera Celia, que llamemos a asamblea a una reunión de trabajadores, no va a dejar de ser o no va a dejar de estar presente esa pulsión, ¿no? Esa pulsión del capital. Y yo recuerdo mucho una anécdota que me impactó en su momento porque estábamos en una jornada de economía crítica en la facultad y bueno, pues iba un poco en el rollo este de, ¿no? De pues, economía social, solidaria, proyectos cooperativos, a lo que apareció un profesor y dijo una cosa así, bueno, en plan, siendo creo que un poco polémico, ¿no? Y que chirrió dentro del público porque sacó la nota discordante, ¿no? Haciendo un poco esa crítica a las limitaciones de las cooperativas y decía algo así como... Cuando hablamos de socialización de los medios de producción, nos referimos a algo mucho más profundo, porque el hecho de que tú montes una cooperativa, si decías, si ahora nosotras las que estamos aquí en el aula montásemos una cooperativa y dijera, pues, ¿creéis que podríamos decir, bueno, pues el lunes que hace frío no vamos a ir a trabajar, porque odiamos los lunes, porque odiamos al capitalismo, porque no sé qué, no sé cuánto, y entonces los lunes no trabajamos? Y el martes vamos a entrar a las 12 de la mañana porque nos da la gana. Y nos vamos a poner un salario de 1.900 euros o 2.000 euros porque, como creemos en la dignidad salarial, pues vamos a ponernos un salario de 2.000 euros, ¿no? Y todo eso. Entonces nos daríamos cuenta que a los 3 meses tendríamos que cerrar la cooperativa con pérdida y una cantidad ingente de deudas, ¿no? ¿Por qué? Porque esa cooperativa opera como un actor capitalista más dentro de la economía de mercado. Esto es como un poco la relación sistema-mundo de que... Aunque haya países aislados a nivel geopolítico que se consideren internamente socialistas, dentro de la economía geopolítica actúan como un actor capitalista más, ¿no? Dentro de esas cadenas globales de producción. Pues con las empresas cooperativas pasa un poco igual. Esa, al final, como la ley del valor impera, seguimos teniendo que tener en cuenta el precio de producción. Y el precio de producción, pues tiende a, bueno, tiene como base los rendimientos a escala, la productividad marginal de añadir factores productivos, es decir, que cuantos más factores productivos añada, a lo mejor la productividad va creciendo, pero llega un punto que tenemos leyes decrecientes, que empieza una tensión y también está esa pulsión dentro del capital de expulsar el capital variable, es decir, tecnificar en detrimento de la mano de obra. Eso existe, sea una cooperativa o sea una empresa privada, ¿no? Porque no podemos traernos del sistema competitivo y de esa pugna competitiva en la que participamos, ¿no? Entonces, en esa pulsión, que creo que un poco recogiendo también la idea de que comentaba la compañera Celia, ¿no? De nombrar las cosas con otros nombres y tal, pues se queda un poco invisibilizada y aparece un poco de como una acción alienante, ¿no? Es decir, pensamos que nuestra acción o que lo que estamos produciendo o nuestra participación dentro de la economía está siendo disruptiva, pero nada más lejos de la realidad. Sigue siendo un producto valorizado en su precio de producción y bajo los rendimientos de escala del capital, ¿no? Entonces, ahí es donde surgen luego esos conflictos que a lo mejor la gente no se da cuenta, ¿no? Esas contradicciones, no creo que tan como que yo tampoco atribuyo maldad a muchos proyectos donde luego han habido contradicciones o errores, sino que esa pulsión al estar se genera esa contradicción y ese conflicto interno del que luego pues surgen esas cuestiones de conflictos laborales, despidos, etcétera, o también precariedad, autoexplotación, ¿no? Y luego otra limitación, y bueno, tengo muchas cosas apuntadas, pero las puedo dejar para más adelante. Otra cuestión, es verdad que la particularidad de Andalucía, creo que quizá en Cataluña pues hay un tejido cooperativo más amplio, con una capacidad de llegar a más sectores productivos, con más capacidad, ¿no?, económica. Pues, por ejemplo, también con el compañero Héctor, que estuvo aquí en Granada, nos contó cómo era el proyecto de Descontrol. Claro, yo esa dimensión económica, yo no he participado en un proyecto cooperativo de esa dimensión económica nunca. Es decir, que aquí en Andalucía las dimensiones son más reducidas, ¿no?, de esos proyectos. Y como son proyectos que al final no tienen, por decirlo así, medios de producción, sino que son a lo mejor proyectos muy precarios, a lo mejor son distribuidoras, comercializadoras, o tienen una capacidad productiva baja si son del sector agroecológico, tienden mucho a derivar la lucha política al consumo y a la acción individual del consumo. Y siempre el discurso opera un poco en tanto a como consumidor participa, ¿no?, y apoya estos proyectos cooperativos, lo que hace que se sustituya un poco la acción política. De hecho, bueno, luego lo citaré más adelante también, hay un artículo de un compañero de Embat, Mike, que está en Regeneración, que decía algo así como cuando la economía social y solidaria sustituye a la organización política, ¿no? Y hablaba un poco de todo esto, ¿no?, de ese marco también que se genera, ese marco de subjetividad que creo que también operan las personas que participan dentro de ese sector cooperativo o de esa economía social y solidaria, de sustituir la acción política o la acción revolucionaria por la participación o la inserción cooperativa dentro del mercado capitalista. Y voy a dejarlo por ahí.
0: Bueno, pues Celia, vamos a ver, subiendo un poco la mirada desde tu experiencia personal, ¿cómo ves todo esto? ¿Cómo ves el tema de los límites y las contradicciones de la economía social? Y sobre todo algo muy interesante que dijisteis también en la charla de la ECO, que era esa incidencia que hiciste sobre el tema del capital político que comporta a veces trabajar en este tipo de iniciativas y cómo eso parece que tiene que sustituir a los derechos laborales en muchos sitios, ¿no?, en determinados momentos.
3: Sí, bueno, es que se abren aquí unos melones. Que luego ordenarlo en la cabeza es telita. Mira, recojo esto que acabas de comentar del capital social. Creo que para mí es crucial que cuando pensamos en cómo podemos transformar estas realidades para que sean más vivibles para todas, una cosa que creo que es bastante asequible es que entre nosotras mismas y en nuestros propios espacios, que igual trabajar en esta economía social no sea sinónimo de tener un capital social y simbólico alto, ¿no? Como mínimo para empezar a dudar de, oye, pero esta empresa de la economía social respeta los derechos, ¿no? Como empezar a dudar de si porque el fin es bueno, entre comillas, entendedme, el medio ya es bueno, ¿no? Y además es que aquí se mezclan con temas muy identitarios de las personas de esta economía social para con el proyecto, que esto también hace, a mi parecer, que sea mucho más difícil la gestión de conflictos, ¿no? Y aquí hilo un poquito con lo que decía también el compañero Sergio, de que la transformación no se declara, se practica, ¿no? Entonces, el simple hecho de ser una empresa de la economía social ya no de por sí eres, bueno, estás exenta de las barbaridades del mercado capitalista, ¿no? Y esta transformación se practica, se tiene que practicar tanto en las empresas de la economía social como en la gestión de conflictos, que aquí recupero también lo que decían los compañeros, de lo que puede suponer un proceso no punitivo, que en nuestro caso fue de un año entero, es decir, que es que implica mucha energía, mucho tiempo y bueno, y mucho músculo militante, no sé cómo decirlo, ¿no? Y esto que decían también los compañeros del rechazo a la contradicción de la economía social dentro de nuestros espacios, creo que bueno, que es cierto, pero creo que también por parte de estos proyectos de la economía social es necesario también revisar el poder que hay dentro de ellas, ¿no? Porque especialmente por parte de quienes lo tienen, ¿no? Incluso aunque no haya asalariadas, ¿no? Por ejemplo, para no vivir una crítica como amenaza, ¿no? O el hecho de poner de manifiesto estas contradicciones, que no se convierta en, que no nos convierta en enemigas automáticamente, ¿no? Bueno, sí, eso me parece importante. Y también recuperando esto que decía el compañero Héctor sobre la autoexplotación, en Adela nos ha llevado a una reflexión que es qué lugar ocupa el trabajo asalariado en nuestras vidas y en los proyectos de la economía social, porque en la realidad de estas iniciativas económicas el trabajo asalariado sigue ocupando el centro de nuestras vidas. Y aquí surge como una pregunta, una reflexión, nos ha surgido en Adela, y es que voy a intentar no posicionarme. Existe un posicionamiento que defiende que el trabajo asalariado, sea cual sea, no puede considerarse militancia y, por tanto, no se pueden aplicar las mismas lógicas, ¿no? Si partimos de aquí, entonces las prácticas de muchas de estas iniciativas de la economía social pueden verse como en la misma tendencia del capitalismo más moderno, que es más implicación subjetiva, más identificación con el proyecto, más disponibilidad emocional, más culpa si no llegas, más explotación presentada como compromiso, que es lo que nos pasaba a nosotras, las trabajadoras que hemos estado en este proceso, ¿no? En contraposición, es verdad que hay otro posicionamiento, ¿no? Que es que si este sacrificio por el trabajo asalariado de jornadas eternas, horas extras no remuneradas, cuerpos que enferman, salarios irrisorios, etcétera, se entiende como posicionamiento político, claro, lleva preguntas como ¿quién acaba pudiendo formar parte? ¿Quién se queda fuera? Hay límites en esto, ¿no? En Adela nos hemos preguntado si esto es otra forma de precariedad legitimada ideológicamente y si así puede que eso, que la precariedad deje de percibirse entonces como injusticia y empiece a presentarse como una responsabilidad compartida, ¿no? Entonces la militancia puede acabar funcionando como mecanismo de legitimación del sacrificio permanente, ¿no? ¿Qué pasa cuando lo importante pasa a ser que el proyecto siga, aunque no tenga estos valores lucrativos y mercantiles capitalistas, pero que el proyecto siga por encima de la dignidad de quienes trabajan en él? No sé, como que es una pregunta que bueno, que hemos considerado que es importante, dónde ponemos el trabajo en nuestras vidas. A la otro melón por ahí.
0: Sí, yo creo que este tema de la relación entre el autoempleo en el mundo de la economía social y el personal branding postmoderno también tiene mucho, mucho calado. Y además, pues también tiene mucho calado el tema de plantearse la relación que puede tener también con los procesos de privatización de los servicios públicos en muchos casos, ¿no? O sea, como a veces se ocupan huecos que vienen precisamente de ahí. En esta relación entre las necesidades de las barriadas y las necesidades de la economía social y las posibles articulaciones, Daniel, cuéntanos un poco las reflexiones que tenéis desde Adela.
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1: Se ha empezado muy fuerte este bloque, pero bueno, por aportar alguna cosa, claro, a ver si entendemos y reconocemos y hemos estado ahí, es decir, fíjate, nosotros estamos en la Asamblea Popular del 15M, que ya no quedan más asambleas populares en Madrid, ¿no?, de 15M. Y es verdad que al tiempo pues hubo gente que entendió que el 15M era presentarse a una candidatura política, gente que entendió que eso era montarse una, pues, un grupo de consumo, y gente que entendió que la forma de convertir su militancia en una actividad económica, una actividad laboral, ¿no? Y hay un auge, ¿no? Y ahí, bueno, pues mucha gente se metió. Como luego vinieron los ayuntamientos del cambio, pues mucha peña, claro, se le abrieron las puertas del cielo y dijo, para que cobre otros, voy a cobrar yo, es decir. Y gente que antes gestionaba cosas comunes, como podían ser espacios, ferias, bueno, pues vio, o sea, quiere decir que no solamente los que acaban de políticos, quiero decir, por no entrar siempre en el debate este de, sino que hay también, pues, gestores culturales, espacios de participación, etcétera, pues hubo mucha gente que se sumó ahí a poner un cargo, una responsabilidad, que no digo que no trabajasen, ¿no?, pero que entendieron que bueno, que ya habían militado bastante y que ahora lo que tenían que hacer era convertir eso en una profesión y tal, ¿no? Entonces yo creo que de esas, que eso no digo que antes no pasase, pero creo que pasó de una forma bastante rápida, acelerada y masiva, que quizá otro, en Madrid por lo menos, no sé, bajo mi punto de vista, pues pasó de algo muy similar a quizá, pues eso, a finales de los 70, principios de los 80, cuando de repente el Partido Socialista, el que venía de no tener ni cuadro, ni militancia, ni nada, dijo, ¿cómo adelantamos aquí a los movimientos sociales y al PC? Pues vamos a coger a toda esta gente que está militando en las asociaciones de vecinos, en sindicatos, y los convertimos en cuadros, ¿no? Y por eso se pasa de la conflictividad que hay en los finales de los años 70 a la conflictividad que hay en los principios de los años 80, ¿no? Y se desarticula en gran medida el movimiento vecinal, ¿no? Entre otras muchas razones, también la represión, ¿no? Pero creo que eso también es importante para tenerlo en cuenta. Yo no digo que la gente que hace esto sea consciente o lo haga de una forma intencionada. Yo creo que lo hacen con su mejor de las intenciones y porque creen que desde dentro se pueden ir profesionalizando ciertas militancias, pues lo van a hacer mejor. Esa reflexión no, yo creo que no nos toca a nosotros. O sea, bueno, sí, que tenemos una opinión sobre esto, que decimos, pero bueno, que no individualmente. Yo no voy a decir si fulanito lo ha hecho bien, lo ha hecho mal, o la portavoz o el portavoz de un movimiento que se ha metido en política, pues bueno, yo creo que ahí individualmente no vamos a señalar, ¿no? Pero sí que creo que requiere por lo menos que cada cambio de ciclo o cada X años haya una reflexión de esto ha compensado. Esto, dejarnos sin cuadros, que suelen ser, cuando digo cuadros, ojo, cuadros aquí somos todos, ¿eh? Todas somos necesarias, quiero decir, no hay unos mejores que otros, ¿no? Pero que casualmente se vayan ciertos perfiles siempre cada vez a ocupar, un poco lo que decía Celia, ¿no? ¿Quién puede estar en esto? Porque claro, si estamos hablando de que queremos descapitalizar aspectos de nuestra vida, queremos trabajar menos, queremos que más aspectos de nuestra vida no estén hilvanados o no estén imbuidos del ámbito capitalista, lo que queremos es sacarlos de ahí, desde luego meterte en una empresa de economía social no parece la vía más rápida para trabajar menos y para que no ocupe 24/7 de tu vida, ¿sabes?, ¿no? ¿Qué te digo? Entonces yo creo que son ciertos perfiles o ciertas personas o proceden de ciertos ámbitos o quieren llegar a ciertos ámbitos los que van copando estos, ¿no? Y también con qué interés, ¿no? Pero hablábamos también a la reflexión, ¿no? Claro, ¿quién puede estar trabajando por que no sea un militante entregado, ¿no? Como en algunos casos que estamos aquí comentando, ¿no? Que diga, joder, yo entiendo que esto vertebra mi vida, ¿no? ¿Qué perfiles pueden dedicarse a hacer esto, ¿no? O pueden decir, bueno, yo voy a estar aquí, he autoexplotado en esto, porque me da un capital simbólico que a lo mejor por otro lado puedo recibir, ¿no? Yo aquí cobro el salario mínimo interprofesional, aunque eche muchas horas, nunca me voy a quejar porque, bueno, esto es una empresa del rollo y tal, pero por otro lado consigo cosillas, ¿no? Entonces, claro, ya ahí las relaciones laborales son complicadas, porque es como ya, compa, tú estás tragando porque te compensa para otra cosa. Tú estás tragando, o sea, no me vas a apoyarme en mi lucha, ¿no? A lo mejor, si somos compañeras, porque tú luego vas a construir un perfil público, ¿no? De Bueno, pues yo es que estoy en esto, estoy en lo otro, cómo me sacrifico, qué comprometido soy. Entonces, bueno, eso que a veces también se llama cognitariado, por llamarles, ¿no? Que es la precariedad dentro de las profesiones cognitivas. Por no decirle, macho, eres precariado también, no, también se tiene que poner un nombre especial. Pero bueno, si compramos ese marco de que tienen un nombre, bueno, era por meter un poco de. Pues, joder, tío, pues es un precariado igual que yo, lo que pasa es que tú lo estás aceptando porque te compensa por otro lado, ¿no? No es casualidad, y termino. Pues es que a lo mejor no todos, ya no lo digo yo por las distris, que yo les tengo muchísimo cariño porque además tengo un fanzine, entonces yo me siento muy. A lo mejor no podemos ser todos libreros. Es que es muy bonito, yo quería ser librero, ¿sabes? Pero es que a lo mejor no podemos ser todos. O sea, ¿por qué se plantean siempre las mismas tipo, no? Yo estudio la carrera, la Complu, y ya estoy ungido para dedicarme profesionalmente a esto. Vosotros no. Vosotros estáis condenados a suscribiros, a comprar en, ¿no? en mi empresa, lo que sea. Pero que es un poco como, tío, pues a lo mejor no has montado una cosa rentable. A lo mejor, no sé, yo si quisiese montar una cosa rentable de economía social, a lo mejor pues tengo que montarme una empresa de cuidado de mayores, que hay trabajo de eso, y no X, ¿no? Que a lo mejor está claro que no es rentable y no es. Entonces, ¿qué estás montando? ¿Qué es una
2: Luego
1: ficción?
2: hablaremos de eso. Luego,
1: Vale,
2: además, os voy a hacer una
1: vale.
2: pregunta muy
1: Entonces,
2: específica respecto a eso.
1: bueno, yo creo que hay que ser más serios. Y si la has montado y te funciona y palmas pasta con un campeón, pero vas echando, pues vale, pero. Entonces, claro, son proyectos al final muy ajenos a la realidad del barrio, de los barrios y a la realidad de la gente que, claro, es que tú imagínate que te vienen aquí unas personas tan migrantes que tenemos en plaza elíptica, con problemas, y dicen, no, bueno, mira, que te van a pagar en visibilidad o te van a pagar. Es que son tan ajenos a la realidad diaria que está viviendo la peña que además va en contra de todo lo que estamos defendiendo, ¿no? De decir, oye, tu convenio, vacaciones, bajas, porque luego también tenemos que hablar de todo cómo daña mentalmente estos desengaños. Estas faltas de respeto, estos chantajes emocionales, eso es muy grande. No se habla de toda la peña que ha dejado la economía social, que creo que es más que la gente que forma parte de la economía social, ¿no? Entonces, ya, claro, comparativamente igual catalana, ¿sabes? Podríamos hablar de. Entonces, bueno, pues yo creo que hay que aterrizar el debate y que hay que hacer una reflexión crítica pues, para poder meterle un poco de seriedad al asunto, ¿no? Ya está, perdón, que no me quiero enrollar, pero al final, pues sí.
2: Bueno, pues Héctor, vamos a ver, ya has visto cómo están las cosas aquí por los madriles. El tema también es cómo están por Cataluña, porque realmente muchas veces desde aquí, desde la meseta árida y bastante reaccionaria en general, solemos idealizar mucho la situación del movimiento libertario y demás en tierras catalanas. ¿Cómo lo ves tú? ¿Cómo ves tú todas estas contradicciones, estos límites y también las ventajas y las posibilidades?
3: A ver, en verdad es que lo veo prácticamente igual que el resto de compas. Aquí tenemos un movimiento cooperativo, entiendo, en volumen mayor y por lo tanto el volumen de conflictos es mayor. O sea, yo desde que estoy en el sindicato, o sea, no sé qué cantidad de conflictos habré gestionado con cooperativas, un poco lo que decía Sergio. Y por desgracia, en algunos casos, de cosas muy salvajes, de emplear a trabajadoras migrantes sin papeles, hacerles de alta como autónomas a nombre de la cooperativa, que luego esa hacienda les vaya a pedir 50.000 euros a las trabajadoras, o sea, cosas muy locas y gestionadas por popes del cooperativismo que se pasean por las charlas de todos lados y que después de hacer esto público, la gente les sigue sonriendo las gracias. Y gente que nos ha dicho, no, no, si montáis la sección sindical, cerramos la empresa, o sea, de manual. Este tipo de cosas, claro. O sea, por eso decía al principio, es que soy muy hater por trauma también, ¿sabes? De por lo que vivimos. O sea, como por empezar con el tema de la contradicción y de lo que decíais, o sea, circunscribo 100% lo que decía Sergio al principio. Dentro de los límites del capitalismo hay muchas cosas que se pueden prefigurar, pero la ausencia de explotación no sería una de ellas. Es decir, podemos trampear, podemos reducir. Pero la ausencia de explotación no va a estar, porque en todo, o sea, siempre estaremos insertados dentro de la cadena productiva global. Entonces, o sea, cogiendo esto de base, ¿sigue teniendo sentido digamos, apostar por cooperativas? Luego hablamos de ello, pero en todo caso sí que hay un punto de contradicción base que no puedes, o sea, que no te puedes hacer trampas al solitario y pensar que por el hecho de montar una cooperativa de repente vas a subvertir las dinámicas del capitalismo. No, te vas a insertar en ellas. De una forma diferente a si estás asalariado, pero te vas a insertar en ellas. Y yo aquí siempre explico lo que llamo el triángulo imposible. ¿vale? Cuando tú montas un proyecto cooperativo de trabajo asociado, ¿vale? Porque si es cooperativa de consumo, las dinámicas son otras. Si es cooperativa de vivienda, las dinámicas son otras. Ahora estamos hablando de cooperativas de trabajo asociado. Hay un triángulo y tienes que elegir dos puntas. Las tres puntas son trabajo socialmente útil, es decir, estás haciendo algo que es útil a nuestra clase o a la lucha o lo que sea. En la otra punta es a precios accesibles a la clase trabajadora y la otra punta es que no te estés autoexplotando. Y normalmente son tres puntas que son muy difíciles de que alguien consiga las tres. Si alguien consigue las tres, lo que yo llamo cooperativa unicornio. Vale, hay una. Pero en general todas las cooperativas que conozco están cortadas por el mismo patrón. Se acercan a dos, a veces solo uno, ¿eh? A veces solo consiguen uno de los tres, pero las que más lo consiguen se acercan a dos. O no se acercan a ninguno de los tres y están ahí flotando entre los tres un poco lo que se puede. Pero por eso, porque estás insertado en unas dinámicas que estas tres contradicciones las tienes que surfear. En todo caso, a partir de esta conciencia hay que desarrollar estrategias de supervivencia. Pues, por ejemplo, pues hay peña que se dedica a pedir subvenciones, que yo no tengo una crítica salvaje, creo que el problema con las subvenciones es la dependencia que generas de ellas. Si las pides, o sea, descontrol las pedimos, pero no para la estructura. Es decir, siempre las utilizamos para dar saltos de escala. Si una, no, de hecho, ni siquiera las metemos en el presupuesto anual. Cuando hacemos el presupuesto anual, nuestro presupuesto funciona sin subvenciones y si no da los números para funcionar sin subvenciones, tenemos un problema. Luego, si llega algo, perfecto, podemos comprar máquinas, podemos... básicamente máquinas. O sea, cuando llega, lo que hacemos es fortalecernos, ¿no? Entonces, como hay esta estrategia de supervivencia, pero pueden haber muchas más. O de asociarte a movimientos, de conseguir suplir parte de lo que haces, o sea, de tu déficit económico con apoyo social. Luego también, otra de las contradicciones que creo que es muy importante es que no todo es cooperativizable o no deberíamos desear cooperativizarlo todo. Porque aquí parece que vamos con la varita mágica de las cooperativas y pum, pum, pum. Y es como, ojo, hay que hacer un análisis estratégico. ¿Queremos realmente cooperativizar X? Porque ya lo habéis empezado a apuntar. Hay cosas que es mejor organizar y gestionar de otra manera que no sea necesariamente la cooperativa de trabajo asociado. O sea, creo que como clase trabajadora, movimientos populares, proletariado, no nos tenemos que cerrar a que la autogestión se practique única y exclusivamente con el formato de cooperativas de trabajo asociado. Y especialmente dentro de los límites del capitalismo. Yo en este caso siempre pongo un ejemplo que me pareció súper llamativo. En un momento en que las trabajadoras del hogar han empezado a ganar algunos derechos, ¿no? Y se han ido reconociendo ciertas cosas y tal, de repente nos encontramos hace un par de años que unos iluminados de cierto partido de izquierdas de aquí de Cataluña, en un municipio, dijeron, vamos a montar una cooperativa de cuidados.

0: montar aquí algo que no está tan claro que sea algo realmente transformador. Entonces, luego también, creo que de lo que estabais mencionando me parece muy interesante porque las cooperativas, otra vez, no es mágico el cooperativismo. Igual que los hombres seguimos siendo machistas en nuestras formas, por mucho que digamos, uy, sí, yo estoy en contra del machismo, lo seguimos practicando y lo tenemos que revisar de forma muy esforzada porque no se desaprende de la noche a la mañana. Lo mismo pasa con el capitalismo. O sea, que nos pensamos a veces, o sea, como creo que lo de que el machismo es algo que se desaprende más de forma lenta, más o menos ciertos círculos, se empieza a entender, con lo del capitalismo todavía no. Y parece que por el hecho de montar una cooperativa ya se han abolido los jefes y aquí todas somos iguales. Y de repente, pues te encuentras que las cooperativas, incluso con todo, socias trabajadoras, se dan unas dinámicas de poder del copón, donde hay una gente que es jefa y actúa como jefa, aunque sobre el papel sean todas socias, y que el capitalismo también hay que desaprenderlo. Las dinámicas de sumisión, las dinámicas de autoritarismo, es decir, todas estas dinámicas, por el papel podemos ser todas iguales, pero luego se mantienen. Entonces, eso también hay que hacer, bueno, una reflexión de todo el mundo que se meta en estas movidas y ser conscientes y autocríticas con esto. Me ha gustado mucho el identitarismo que mencionabais, y aquí una broma que siempre digo es, ¿cuánta gente conocéis que la guardáis en el contacto del móvil por Héctor Descontrol? ¿Esto es lo que te identifica? Yo odio que me guarden el móvil así. Es como, no, donde estoy currando no es mi identidad. Prefiero que me pongáis por CGT, por Embat, cualquier otra cosa, ¿sabes? Pero no quiero que se me identifique como el sitio en el que curro. Porque, bueno, curro ahí, pero, o sea, ya da una... O sea, cuando tu identidad está construida en base a eso, puede ser bastante tóxico. Y luego, bueno, como para terminar este apartado, estoy muy de acuerdo en que la lucha contra las cooperativas hay que hacerla, o sea, cuando se dan conflictos y tal, un poco con lo que habéis mencionado, pero yo sí que voy a romper una lanza diciendo, si se aviene la crítica y se aviene el trabajo, guay, y si no, fuego, porque lo peor que podemos tener son malos ejemplos de cooperativismo, porque al final nosotros le queremos vender hasta cierto punto el producto del comunismo libertario a la clase trabajadora, en la cual la gente gestiona directamente los medios de producción. Si los ejemplos que tenemos de sitios donde se están gestionando directamente los medios de producción son nefastos, resulta muy difícil, digamos, luchar con eso. Entonces, súper a favor de hacer crítica constructiva, de acompañar, igual que se nos acompaña a todas nosotras individuas en nuestra autocrítica, y si no, pues mejor fuera que otra cosa, o sea, y diferenciar, porque, bueno, ya lo he dicho, que son empresas con purpurina al final.
1: Bueno, pues en los años 70 en el Perú, el régimen del general Juan Velasco Alvarado trató de lanzar un modelo económico que estuviera fuera o que fuera una tercera alternativa al capitalismo y al socialismo autoritario, ¿no? Y desde esa perspectiva, primero impulsó las cooperativas. Frente a eso, el economista libertario Abraham Guillén, que estaba por allí como asesor de la OIT, de la Organización Internacional del Trabajo, propuso otro nuevo modelo junto a otra serie de economistas y militantes libertarios y de otros orígenes políticos, que fue el modelo de las llamadas empresas de propiedad social. Eran empresas autogestionadas, pero eran empresas que no eran propiedad de sus socios o socias, sino que eran propiedad del conjunto de trabajadoras del sector en concreto de que se estuviera hablando, ¿no? Y además estaban ya de por sí federadas en unidades regionales, en un gran Consejo Nacional de la Propiedad Social, etcétera, etcétera. Esto es un modelo posible, subsistente al capitalismo, que no llegó a implantarse del todo, que no llegó a desarrollarse del todo, pero ¿qué otro tipo de modelos podemos plantear? Es decir, ¿qué cosas podemos plantear para impulsar una economía a la contra, si, aun mientras no podemos partir de la base de ese expropiar a los expropiadores en que consistiría la gran noche de la revolución social? Sergio, ¿qué nos cuentas? ¿Cuál piensas tú que podría ser una alternativa? ¿O cuáles podrían ser los elementos fundamentales de la alternativa?
2: Bueno, lo primero, lo siento, Héctor Descontrol en mi móvil. Prometo cambiarte en cuanto acabe la... siguiendo con eso, creo que una cuestión que pasa con el tema de las cooperativas es un poco también cierta limitación que tiene, por ejemplo, el autonomismo, ¿no? Que el autonomismo puede ser una táctica útil como medio, pero no como fin en sí mismo, ¿no? Y creo que aquí está un poco lo que puede ser quizá la respuesta o el camino que

0: hay que explorar en el sentido de cuando el autonomismo genera o libera espacio para que la gente se autoorganice o tengamos espacios de reunión o se genere cierta infraestructura autogestionada y tal, que sirva como medio para impulsar otras cuestiones, puede ser útil y de hecho lo es, pero cuando se plantea como el único fin en sí mismo de liberar espacios, porque creando espacios de mercantilizado, mismo del capitalismo y no sé qué, no sé cuánto, es cuando surgen los monstruos, ¿no? Y con el cooperativismo pasa un poco lo mismo. Yo, para mí, creo que un camino que se pudiese explorar en ese sentido, siendo muy escéptico y asumiendo que puede ser problemático, es precisamente entendiéndolo como un medio dentro de una estrategia más a largo plazo. ¿En qué sentido? Pues me planteo quizá o pienso, bueno, como muchas de aquí pertenecemos a anarcosindicatos, yo estoy en CNT y bueno, pues vemos que aquí está un poco representado el arco de los sindicatos rojinegros que bueno, pues que plantear sí que la alternativa de a lo mejor una estructura de cooperativismo bajo la disciplina del sindicato, por ejemplo. Esto planteado evidentemente en una estrategia de acumulación de fuerza en un estadio organizativo superior, pues podría ser una especie de pruebas piloto donde prefigurar ese mundo y donde ir consiguiendo cotas de control obrero, de autoorganización dentro de la producción, incluso pues eso, planteando bolsas de empleo y tal. Todo esto asumiendo que tiene muchos problemas de gestión, tiene también muchas contradicciones y muchas aristas a tratar. Pero creo que para mí ahí es como sacaríamos un poco la cuestión del cooperativismo desde esa iniciativa individual, porque creo que ahí surge un problema. Por ejemplo, comentando un poco en relación a lo que comentaba Celia, creo que también hay como mucha, bueno, se ha hablado en general, ¿no? Como que esa idea ha rodeado casi todas las intervenciones, el tema de que hay mucha tendencia a esa autoexplotación y por tanto un discurso complaciente y alienante en torno a nuestro trabajo y a nuestra actividad productiva. Y creo que eso, si se plantea a lo mejor bajo una estructura fuerte, con un cariz revolucionario, pues podría ser otro tipo de cuestión. Porque, claro, también planteamos aquí el cooperativismo como una especie de salida, cuando en verdad, pues esto es como cuando salen los influencers de izquierda, ¿no? Y dicen, necesitamos influencers de izquierda. Y digo, bueno, yo necesito en verdad militantes y compañeras hablando en la palestra pública y no influencers de izquierda, porque yo no he pedido un influencer de izquierda y no lo quiero, ¿no? Y esa gente no está bajo la disciplina de ninguna organización y luego de repente se les va la flapa o dicen una tontería y nadie puede controlar eso o lo que digan. O de repente se te vuelve socialdemócrata y tal. En cambio, si estamos hablando de portavocía bajo la disciplina de una organización, a mí me parece genial. Y que tenga su arista para poder revocar ese cargo, etcétera, pues lo mismo pasa con las cooperativas. Creo que hay que asumir esa limitación o esa realidad de la cooperativa, de que y ser honestas con ello en el sentido de que también me parece, creo que, bueno, en la época en la que estamos, también ahora parece que muchas cosas son políticas o son revolucionarias, como lo de típico de hacerle la sopa a tu vecino es revolucionario, y es como, bueno, hacerte la sopa a tu vecino te hace buen vecino, pero no te hace revolucionario, porque siempre se dice muchas veces en redes de broma, al final va a ser todo revolucionario y menos hacer la revolución. Y con esto pasa un poco igual, creo que me parece bien, si es honesto, decir, oye, yo quiero montar una cooperativa, pues porque tengo que emplearme, o sea, tengo que trabajar, tengo que tener un salario, prefiero hacerlo bajo estas condiciones, asumiéndolo como un proyecto de autoempleo, y está genial, o sea, si es que a mí me parece que está muy bien, y creo que también pues tiene una cierta, pues unos ciertos reflejos de prefiguración de cierta forma de trabajar, etcétera. Pero creo que más allá de eso, podríamos caer en una especie de autoengaño, ¿no? Y de hecho también con una idea que ha dicho el compañero Dani, que me ha retrotraído a un párrafo que yo tenía aquí apuntado del artículo este de Mike, que decía así: estamos en un momento en el que hay no pocos movimientos sociales, asociaciones o sindicatos quejándose de la falta de militancia. Un momento en el que las organizaciones políticas no dan abasto y que mucha gente con idea aún no da el paso a militar en serio por falta de tiempo. A la vez, da la sensación de que nunca ha habido tanta gente cobrando. Y aquí, pues bueno, voy a meter un concepto que, bueno, quizá por deformación profesional lo uso mucho en las asignaturas y en las clases, pero pues aquí hay un problema también de coste de oportunidad. Es decir, todos los esfuerzos que invertimos en ese tipo de alternativas no la estamos focalizando, llevando hacia asentar esa lógica dentro de un proyecto revolucionario. Lo estamos planteando de un proyecto pues autónomo, individual, tres grupos de colegas que tienen una necesidad y dan el paso y me parece genial, pero eso per se no es nada más que eso. Entonces, bueno, pues si dentro de las organizaciones, de los sindicatos revolucionarios planteásemos esos proyectos, como la bolsa de trabajo, cooperativa, etcétera, quizá podría ser una forma de auditar ese programa de producción o ese programa de empleo bajo pues unos estatutos claros, una estructura democrática y una posibilidad de revocación. Esa es como un poco la idea que yo planteo. Y ya por cerrar un poco, o sea, recogiendo ideas que se han dicho antes, también yo tenía aquí apuntado de una idea que decía también Héctor del tema de que no todo debería ser cooperativo. También me pasa que yo he visto también cómo se han introducido, mercantilizado aspectos de la vida que a mí no me parecen necesarios que tengan que entrar dentro del circuito mercantil, sino que tienen que entrar dentro del circuito de afinidad, de camaradería, de militancia, y el hecho de meterlo en ese circuito vuelve otra vez a introducirlo dentro de esa valorización del capital, ¿no? Porque yo creo que también, haciendo un repaso también a intervenciones de las compañeras, yo sí que ahora no lo tenía tan presente mientras me preparaba el programa, pero sí que creo que de mis experiencias más traumáticas en política han tenido que ver precisamente con este desengaño de estar en ONG donde ha habido casos de bajas laborales por ansiedad y acoso. Pues yo, por ejemplo, una cosa que también ha dicho esto, ¿no? De yo estaba en una huerta donde de repente me encontré a Menas trabajando en la huerta por una Coca-Cola de 20 euros a la semana bajo la excusa de que estaban proporcionándole arraigo social, ¿no? Y era como, pero vamos a ver, que un chaval de 17 años que le tenéis con la azada por una Coca-Cola de 20 euros a la semana. Además era así, como que le daban el billete de 20 euros, una Coca-Cola y tal, oh, bro, pero así tiene para su gasto, no sé qué, y arraigo social y no sé cuánto, y yo ya, pero. Entonces creo que bueno, que sin enrollarme mucho más, si queréis recogerme esta idea o ver cómo la veis, pero creo que sí que podría plantearse quizá esa construcción de economía bajo la disciplina de un sindicato, de un anarcosindicato.
1: Bueno, pues Celia, cuéntanos cómo ves tú las alternativas posibles, hacia dónde ir, qué hacer en este momento. Daniel, cuéntanos, que parece que Celia tiene problemas con el sonido.
2: Vale, bueno, pues con todo lo que estés comentando, sí, o sea, yo creo que es complicado, tendríamos que ir efectivamente, nosotros sí que estamos intentando un poco probar con algunas herramientas, por ejemplo, pero bueno, muy a nivel aquí de barrio, por ejemplo, en nuestro caso, de hacer como búsqueda de empleo, de hacer como bolsas de empleo, de comercios que trabajan con la asamblea, pues anunciando o difundiendo la manifestación de la sanidad, o dejando el periódico de la asamblea, pues. Entonces nosotros le damos difusión para que la gente vaya a ese sitio a comprar, que, ¿no? Pero no por el hecho de que sea comercio de barrio, no por el hecho de que sea, que al final también el comercio de barrio, en Madrid no tanto, pero en otras ciudades tiene mucho poder. El comercio de barrio también es el que te llama a la policía si ve que alguien está vendiendo en el Top Manta, el comercio de barrio son los que te presionan para que se abran los domingos, los que explotan, ¿no? Y con la excusa de. Pues depende, ¿no? En unos te dirán que son ecológicos, otros te dirán que son del rollo, y otros te dirán que producen en España, que mentira, pero bueno. Entonces, no, para nosotros es, tú eres un comercio del barrio, si apoyas a las cosas del barrio. ¿Qué es el barrio? Pues lo que nosotros decimos que somos el barrio, las cosas como. Entonces, si apoyas a la defensa de los centros de salud o promocionas las actividades que hacemos, pues bueno, pues vamos a promocionarte. Entonces, desde ahí, pues. Bueno, pues intentamos en ofertas laborales para meter a la gente a currar ahí, para. Bueno, todo muy reducido, por supuesto, pero si no, si nos permite que al final tenemos cierto control obrero sobre ellas, porque luego viene gente y nos dice, oye, que en este comercio me ha pasado esto. Bueno, pues lo tenemos ahí a mano. No tenemos que irnos, imaginaos una ciudad como Madrid, que por eso surgen un poco los sindicatos de barrio, es que tiene un conflicto en un polígono o en un bar, en mi barrio, y te tienes que ir desde la otra punta a hacer un piquete un día. No, pero. Lo suyo es que la gente del barrio, ¿no? Pues entonces, para nosotros sería un poco esa forma desde la cercanía, desde los locales, donde podemos tener cierto control sobre esas empresas, ¿no? Que luego está el tema de, efectivamente, si son empresas del rollo, pues lo que hablábamos antes, si quién te produce, quién te consume, quién te conoce, pues ahí hay también otro control obrero, ¿no? Para poder. También estaría el tema de que este tipo de empresas que configurásemos, de trabajo asociado, como la queramos llamar, claro, la bolsa de empleo tiene que ser para la gente que más lo pueda necesitar, no para tus colegas. Entonces, pues personas que puedan necesitar un par de años para poder jubilarse, o gente inmigrante sin papeles que necesites arraigo. Claro, este control obrero también tiene que ser sobre estas empresas, no para que tú metas a tu colega o a tu pareja, sino para crear espacios donde tú puedas, en un momento dado, a gente, por ejemplo, que ha estado en la cárcel por su actividad y que puede tener problemas para encontrar trabajo. Entonces, claro, lo que nos encontramos es que son empresas de lo social que es que van a la supervivencia cuando no directamente a estar pidiendo. Entonces, pues, vale, diles que me genere media jornada para una persona que lo necesita, ¿no? Entonces, bueno, habría que introducir estos elementos que hablamos, ¿no? Del tema de la conciliación, el tema de estas situaciones que no nos lleven a problemas de salud mental, de acoso, etcétera, ¿no? Y voy de acuerdo en, ya que aquí está el espectro rojo y negro, pues yo creo que se podía por ahí empezar a preconfigurar, ¿no? ¿De dónde podemos sacar los recursos? ¿De dónde podemos sacar? Pues yo creo que deberíamos encontrar alguna forma de expropiar directamente a las ONGs, ¿no? Que yo creo que al final son las que le están haciendo el trabajo sucio al Estado bajo ese barniz, ¿no? De, bueno, es que somos organizaciones no gubernamentales y luego son, aquí en el caso de Madrid, tienes a las personas que están buscando desesperadamente socios, ¿no? Las condiciones pues súper precarias, tienes a Cruz Roja que ya va, me parece que ya por su cuarto ERE. Entonces, bueno, pues al final le están haciendo pues todo este tipo de hacer, etcétera, ¿no? De trabajos al final, bueno, pues de aquella manera, ¿no? Con las personas más vulnerables, rentabilizando económicamente por la pobreza, ¿no? Entonces yo creo que si hay que expropiar a alguien, deberíamos empezar por las ONGs, que son las que tienen la panoja, ¿no? Y empezar a decir, vamos a intentar llevar esto por otro lado, ¿no? Así.
1: Bueno, expropiar a las ONGs. ¿Qué nos dice Seria? Ahora creo que sí puedes intervenir, ¿no?
3: Creo que sí, he tenido unos pequeños problemas técnicos. Muy de acuerdo también con los compañeros. Fija, o sea, mira que yo considero que imaginar es crucial, ¿no? En la militancia. Pero la verdad es que yo personalmente no tengo una propuesta clara o que se pueda universalizar, o, ¿no? Como un futuro 100% vivible ya, que se pueda aterrizar, ¿no? Como ruptura total de este sistema capitalista. Y es en esta contradicción entre la voluntad política transformadora y las imposiciones materiales del contexto que me centro más en lo que se puede hacer a día de hoy para ir transformando poquito a poco, ¿no? Por ejemplo, se me ocurre darle mogollón de importancia a la articulación política constante, ¿no? Porque sin esta articulación política constante, ya sea la empresa social o el colectivo X o el sindicato revolucionario, se desactiva, ¿no? Y creo que precisamente por lo que decía el compañero Sergio antes, de que decir que algo es transformador no lo convierte en ello ya de por sí. También, pues, considerar una presencia ineludible la autodefensa laboral, ya sea a través de los sindicatos de barrio, como mencionaba Dani, del control obrero, como también han mencionado los compañeros. También nombrar las jerarquías capitalistas, como decía también Héctor antes, que están presentes en estas empresas de la economía social, ¿no? Para tratar de aterrizar la teoría. Y no olvidar, porque a veces, ¿no? Cuando estamos así muy teóricas, no olvidar que estamos hablando de cuerpos agotados, de noches sin dormir, de mentes saturadas, de pastillas, de, yo qué sé, psicosomatizaciones, ¿no? Entonces creo que para conseguir estas alternativas, como has dicho tú, de Perú, creo que al menos es crucial. Crucial, crucial, crucial que nos centremos mucho en el cómo hacemos todo esto, ¿no? Porque para no caer en las mismas dinámicas de que la etiqueta ya nos vale como transformación social. Y una cosita que igual parece un poco nimia, pero que en toda mi experiencia militante, ya fuera de la economía social también, es atender a los egos individuales que hay y que tenemos por ahí, porque son egos que arrasan muchísimas veces con el colectivo, ¿no? Esta emocionalidad. Esta Y no sé si me estoy quedando sin internet. Creo que sí.
1: Sí, está teniendo algún problema.
3: Eso, entonces.
1: Que conste que no es el presentador por su propio ego el que lo está intentando boicotear.
3: Vale, bueno, creo que un poquito esto es lo que diría yo.
1: Bueno, pues Héctor, cuéntanos, 90 años desde el 18 de julio, el 19 de julio se cumplirán desde la revolución de las colectividades. ¿Qué tenemos hoy en día que hacer para volver a una situación semejante, a una escala de poder obrero semejante?
4: Si tuviera la solución, creo que estaríamos hoy aquí, pero bueno, voy a intentar dar algunas ideas. O sea, yo, por dar ideas diferentes, una de las cosas que creo que es interesante es que si el capitalismo ha nacido sobre el saqueo de los bienes comunes, una lucha que también hay que asumir dentro del frente económico de lucha es la recuperación de los bienes comunes, que es algo que en general no se contempla, ¿no? Es como que cuando hablamos de autogestión, como la lucha por conseguir otra vez, oye, no, vamos a conseguir jurídicamente comunalizar ciertas cosas, no cooperativa, que al final es algo privado, no el Estado, ¿no? Pues vamos a intentar recuperar ciertos grados de bienes comunes. Creo que es muy difícil, ¿eh? No digo que sea una lucha fácil, pero bueno, creo que es algo interesante explorar, al menos en algunas cosas. Luego, por otro lado, creo que justamente lo que mencionabas de Abraham Guillén, aunque yo alguna cosa de los que planteaba Abraham Guillén del mercado autogestionario, pues quizás me parece un poco rara, pero justamente esto que has mencionado a nivel práctico es de las cosas que son más interesantes rescatar para el movimiento cooperativo actual si quiere funcionar como algo relativamente positivo. Aquí también hay la cuestión, o sea, como primer titular, estoy súper de acuerdo que quien conciba el cooperativismo como un movimiento político en sí mismo ya tiene un problema de base, porque al final el cooperativismo es una herramienta de X movimiento político. Entonces, claro, si lo das por sentado que el cooperativismo ya es un movimiento político, ¿cómo se articula ese movimiento político? Pues se articulará políticamente a través de las asociaciones de las cooperativas, que lo siento, pero son asociaciones empresariales. Entonces, quizás no es la forma política en la que queremos organizarnos. Por eso, 100% de acuerdo en que el cooperativismo tiene que estar vinculado y al servicio de un movimiento político X. Cada uno podrá decir el suyo, pues yo quiero el movimiento comunista, vale, pues el movimiento libertario, el anarcosindicalismo. Pero cooperativismo en abstracto es un problema, porque la abstracción en el capitalismo es el propio capitalismo, ¿vale? Entonces, como si no te vinculas políticamente a nada, pues a algo estás, inconscientemente lo estás vinculado. Entonces, yo creo que aquí sí que hay un punto que es justamente, has mencionado el 90 aniversario y tal, fijarse en esos ejemplos de las cooperativas, no de las colectivizaciones del 36, sino, vale, el movimiento cooperativo pre-36 estaba vinculado al movimiento obrero, al anarcosindicalismo, no era algo que se generaba ahí de forma abstracta, ¿no? Sino la mayoría de las personas del movimiento cooperativo compartían espacio y lucha con el anarcosindicalismo. Entonces, creo que hay que volver un poco a eso. Luego también creo que es fundamental que el cooperativismo, o sea, que las cooperativas se creen según objetivos estratégicos y no por apetencias personales de, bueno, un poco lo que habéis dicho, me apetece montar una librería. Bueno, vamos a ver si realmente es lo que el movimiento necesita en este momento o necesitamos otras cosas, ¿no? Entonces, como por desgracia, todas las cooperativas de hoy en día, incluso la nuestra, ¿eh? O sea, como no estoy libre de pegado, pero no, las montamos por visiones de grupitos, pero no estamos vinculadas políticamente a una decisión estratégica de ahora lo que se necesita es esto, ¿no? Y yo creo que esta sería la primera defecto que tendríamos que subvertir. A mí un texto que me influyó mucho y que, aunque no les saliera del todo bien, me genera mucho interés, es un libro que se llama El Proyecto A, de unas compañeras de Alemania que teorizaban la idea de como dotarse de infraestructura como forma de avanzar en la lucha. No planteaban que el hecho de generar proyectos de autogestión o económicos fuera un avance en sí mismo, sino que era una base desde la cual luchar. Y yo con esta idea es la que a mí me parece interesante. No hay que plantear las estructuras económicas como un avance, sino son bases que nos permiten avanzar en la lucha. Entonces, creo que ahí es donde la reflexión política lleva a decir, vale, ¿esto me está sirviendo para el ataque revolucionario o simplemente es algo de autorreproducción social y tal? Porque quizás entonces nos sale más a cuenta meternos, irnos a las fábricas como militantes, a meter lucha sindical ahí, ¿sabes? O como que también hay que, lo que decías, el coste de oportunidad. Entonces, luego también, por ejemplo, otra cosa que sí que genera cierto interés, no es del cooperativismo de trabajo, pero sí que el tema de las cooperativas de vivienda, con todas sus contradicciones, me parece algo interesante como una cierta autodefensa contra la especulación masiva, ¿no? Al final, hay un punto que es como si la militancia tiene mayor estabilidad habitacional, puede militar con mejores condiciones. A mí ya eso ya me sirve como algo de decir, vale, esto lo considero positivo. Y bueno, y luego también como otra idea es intentar seguir explorando cosas que se han intentado en el pasado y que creo que a día de hoy están un poco en boga a nivel de formas de intercambio monetario, ¿no? Es decir, hoy en día creo que muy pocas cooperativas están planteando formas de relación entre ellas y con sus consumidoras que no vayan por el euro. Y creo que es interesante empezar otra vez a recuperar esa tradición. En Madrid tuvisteis la canica, creo que era, o sea, como diferentes métodos.
1: El boniato que fue la modela del mercado social de Madrid, bueno, la canica también de la red que había también de empresas autogestionadas.
4: Sí, o sea, como hay algunas de estas que simplemente sirven como continuación del capitalismo, pero hay otras que quizás sí que nos sirven como para salir de eso. Y especialmente en un momento como el actual, que se está virtualizando todavía más el dinero, y en el momento en que ya sea totalmente virtual, estamos totalmente vendidas al control del Estado. Entonces, como creo que justamente mantener redes autogestionarias de intercambio monetario, porque estamos en un sistema monetario y de momento no lo vamos a poder evitar, bueno, creo que es otra cosa a explorar, ¿no? Como para dar algunas ideas de esto. Y sobre todo eso, objetivos estratégicos del movimiento libertario. Al final, esta yo creo que es la clave de todo.
1: Bueno, pues yo creo que ese es un broche final magnífico para el debate, objetivos estratégicos del movimiento libertario. Y simplemente os voy a hacer la pregunta sorpresa final un poquito por aquello de tocar las narices a las ponentes. Es decir, es simplemente una cuestión muy básica. En 2 minutos, imaginaos que sois los siguientes Elon Musk del movimiento cooperativo. Las grandes emprendedoras que vais a crear el unicornio cooperativo del futuro. ¿Cuál tiene que ser el producto que se proponga? Venga, sí, muy cortito, en un 30 segundos cada uno. ¿Sergio?
0: Bueno, yo me he quedado con una cosa por decir. Pero...
4: Si quieres, lo digo yo que lo tengo clarísimo, ¿eh?
1: Venga, pues vale. Héctor.
4: Y así tengo tiempo de pensar. Drones de combate. Ya está, hay que decirlo claro. Necesitamos algún tipo de defensa. Pues esto es lo que se lleva ahora. Mira en Ucrania.
1: ¿Sergio?
0: No tengo una respuesta a eso porque no sé cómo decirlo, como que creo que también en este debate hay una cosa que me falta como porque se asiente, es decir, que montar una cooperativa no va tampoco en una cuestión de voluntad, o sea, es decir, la expropiación de los medios de producción por parte de la clase burguesa es algo, ¿no? Es decir, que por mucho que tengamos la voluntad de montar cooperativas, eso no va a materializarse porque la propiedad de los medios de producción son de quienes son, ¿no? Y esa es en un estado de lucha de clase en el que estamos hoy día, que estamos en un estadio 0 o 1 sobre 10, por decirlo de alguna, siendo generosa, hay que ir dando saltos, poquitos y que creo que también, por eso decía lo de las cooperativas bajo la disciplina del sindicato, creo que la cooperativa no es eso, de montarlo bajo una iniciativa individual. Creo que en anarcosindicatos, por lo menos en CNT, imagino que en otros también se habrán dado experiencias de auditación compartida de la contratación con la empresa, de auditación económica compartida entre trabajadores y la empresa, y para mí esos son los estadios 0 o estadios 1 o 2 de esa futura propiedad obrera de esos medios de producción, que pasa por pues desarrollar capital antagónico, desarrollar capacidad organizativa, etcétera, ¿no? Y hay una frase de un libro que me ha obligado a leer Miguel, que es un asiduo al programa, que es La política como arte estratégico, de Daniel Ben Said, y hay una frase que dice así. Bueno, al final de un párrafo, pero dice así: esta estrategia fantasea con la posibilidad de no tener que librar nunca batalla. Y precisamente no podemos fantasear con la idea de que no vamos a tener que librar una batalla. Y esa construcción de lucha cooperativa vendrá por haber conquistado determinados medios de producción.
1: Bueno, pues Daniel.
2: Sí, efectivamente. Al final es un poco aislarse, ¿no? Y no ir al conflicto y a quien tiene los medios de producción. Sí, o sea, no sé exactamente qué teníamos que... Si tengo ese poder, No sé exactamente mañana qué me pongo a producir. Ahora, sí sé que no me pondría a producir jabón artesanal. Yo tengo bastante claro. Ah, y cerveza. Y cerveza también artesanal. Yo creo que son dos cosas. A ver, le daré un chance, ¿eh? A lo mejor al siguiente mes ya estamos en ello, ¿no? Pero así de entrada, lo primero, yo intentaría dar una vuelta a ver si no será la energía, alimentos, cosas así. Cosas así. Iría un poco a lo básico o clásico.
1: Celia.
3: Con las buenas intervenciones de mis compañeros, yo tampoco sé si sabría decir que produciría. Igual, no sé, intentaría igual producir muchas pequeñas semillas para intentar construir una red que estuviera más estructurada. No sé si suena esto un poco abstracto, pero...
1: Drones, una red, hemos dicho expropiar los medios de producción y no producir jabón artesanal, sino cosas como alimentos, energía y demás, ¿no? Yo creo que la cosa queda bastante clara de por dónde vais, ¿no? Más o menos. Bueno, pues esto ha sido La Vida que Vendrá. Es un espacio de debate político y análisis estratégico para el movimiento libertario. Espero que os haya gustado. Muchísimas gracias. Bueno, simplemente estoy en una palabra final.
2: Nada, que muchas gracias y que nos alegramos que estén en estos espacios para seguir hablando y compartiendo y debatiendo. Así que encantado de conoceros.
3: Nada, que no olvidemos que es tan importante el cómo como el qué.
4: Que militéis. Hay que militar en organizaciones, básicamente. Y luego el resto no vendrá solo, pero es condición imprescindible.
1: Bueno, pues muchas gracias a todas vosotras por participar en este programa y muchas gracias también a todas las oyentes que van a escucharlo, tanto en YouTube como en eBooks como en Spotify. Esperemos que sean muchas y que se pueda avanzar en ese proceso de organización y militancia. Esto ha sido La Vida que Vendrá.

no comáis los niños de los otros, pues su carne se pudriría en vuestras bocas bien provistas. No comáis las flores rojas del verano, pues su savia es la sangre de los niños crucificados. No comáis el pan negro de los pobres, pues está fecundado de sus lágrimas ácidas y echaría raíces en vuestros cuerpos rendidos. No comáis para que vuestros cuerpos se marchiten y mueran, y hagan germinar de la tierra el luto, el otoño. Joyce Mansour, poeta y escritora de origen egipcio. Poema extraído de La llama ebria, antología de mujeres poetas del surrealismo. Libro editado recientemente por La Torre Magnética.

Las flores rojas del verano engalanan ahora nuestras calles. Pero mientras hay quienes disfrutan del sol y el jolgorio, de las terrazas y el caloret, hay gentes a nuestro alrededor que siguen comiendo el pan negro de los pobres. Camareras, limpiadoras, kelis, gentes insumisas y precarias, invisibles para las mentes bien pensantes. La lucha de clases no se suspende en el verano. La explotación no espera hasta el otoño. Hay que salir de ese ciclo infernal. 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

0: Hasta aquí la radio coctelera de esta semana, el tercer episodio de la serie La vida que vendrá, titulado Autogestión y economía social, sus límites y contradicciones. Esperamos que te haya resultado interesante.
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0: El precio pagado por el pueblo palestino ha sido altísimo. Según expertos en derechos humanos, el nivel de brutalidad y deshumanización de la destrucción llevada a cabo por Israel en estos últimos 15 meses no tiene precedentes en la historia moderna por su intensidad y unilateralidad. Pero la resistencia del pueblo palestino, apoyada por una presión popular movilizada a nivel internacional en muchas ciudades del mundo, han forzado a Israel a aceptar este alto el fuego. Sin embargo, el alto al fuego no pone fin a la política de limpieza étnica y brutal represión de Israel sobre el pueblo palestino. No pone fin a las décadas de colonización, ocupación y apartheid sobre Palestina. Y desde luego no borra los crímenes cometidos durante décadas por Israel, crímenes denunciados por numerosas resoluciones de la ONU. Se trata de un acuerdo frágil, sin garantías de permanencia y cuyo cumplimiento se está negociando fase por fase. A pesar de la tregua, los ataques del ejército israelí han continuado en Cisjordania con asesinatos, desplazamiento de miles de personas, principalmente en Jenin, e impidiendo que la ayuda humanitaria llegue a la población palestina. Tal y como ha hecho con el Líbano, Israel utilizará cualquier excusa para volver a bombardear la franja de Gaza. Israel vulnera los acuerdos de alto el fuego sistemáticamente y esta ocasión no ha sido una excepción. A esto se suma la llegada de Trump a la presidencia de Estados Unidos y su plan para convertir Gaza en la ribera de Oriente Medio, continuando la limpieza étnica iniciada por su socio sionista para hacerse con el control del territorio. Un plan que requiere de la complicidad de países de la región como Egipto, Jordania, a quienes el mandatario norteamericano está presionando para que acepten la entrada masiva de gazatíes a cambio de mantener las ayudas millonarias que reciben del gobierno estadounidense. Un nuevo contexto que no solo tendrá consecuencias en la lucha del pueblo palestino por su liberación, sino que modificará sustancialmente las actuales relaciones de fuerza en la región y en el mundo. La Unión Europea ha quedado completamente relegada, bloqueada, silenciada e incluso paralizada, especialmente desde la llegada de la nueva alta representante y vicepresidenta, Katia Kallas. La Unión Europea debe poner fin a su complicidad con los crímenes de Israel y el apoyo que brinda a Estados Unidos, y debe cancelar el acuerdo de asociación con Israel tal como estipula su artículo 2. Lo que parece indudable es que este cese de hostilidades ha puesto de manifiesto las dificultades de Israel para alcanzar sus objetivos y desmonta nuevamente el mito de su invulnerabilidad como potencia. Israel no ha podido conseguir ninguno de los objetivos que se había marcado, y por primera vez en la historia estamos viendo a miles de personas palestinas volviendo a sus hogares en el norte de la franja de Gaza, de los que se les había expulsado, en una demostración de resistencia y resiliencia sin precedentes. También estamos viendo estos días cómo baja el foco hacia Palestina en los medios de comunicación. Seguimos con atención lo que está pasando en la franja de Gaza, pero no podemos caer en la fragmentación del relato. Es toda Palestina la que está siendo atacada y desde luego no debemos creer que todo ha terminado, porque ahora más que nunca tenemos que apoyar al pueblo palestino en su lucha por la liberación y seguir denunciando la nueva operación fascista que se cierne sobre Palestina.
1: Oh, you foolish little Zionists, with your utopian mentality.
0: Por todo ello, seguimos exigiendo al gobierno de España y a todas las instituciones que rompan todo tipo de relaciones con Israel, que le apliquen las sanciones pertinentes y que aplique un embargo de armas integral al Estado genocida. Solo con hechos, el gobierno español podrá demostrar que se opone al nuevo plan trumpista de limpieza étnica. Mientras sigan los crímenes de Israel y no se haya rendido cuentas por estos, siguen más vigentes que nunca los motivos para un embargo integral de armas y el fin de todas las relaciones con Israel.
2: Лупенькие сионисты, вы такие утописты, вы получишь ли...
0: Desde Rescop queremos una vez más reiterar que no dejaremos de movilizarnos para acabar con toda la complicidad del Estado español con el régimen del apartheid israelí y hasta que Palestina sea libre del río hasta el mar. Debemos exigir la reconstrucción de toda la destrucción causada por Israel. Animamos a toda la sociedad civil con conciencia y corazón a que continúe inundando las calles con su solidaridad y organizándose efectivamente para acabar con la complicidad de nuestros gobiernos, exigiendo justicia para el pueblo palestino con la imposición del fin del colonialismo, el genocidio, el apartheid y la ocupación israelí sobre Palestina.

0: artículo por no respetar el derecho a la inviolabilidad del domicilio y el ministro Corcuera tuvo que dimitir.
1: ¿Y cómo se define domicilio? Si, por ejemplo, estoy de vacaciones en una casa rural o en un camping, ¿qué pasa?
0: Domicilio se debe entender en sentido amplio. No hace falta que sea la casa donde vives, habitualmente, ni mucho menos necesita ser el propietario. También valdría una casa rural, una habitación de hotel, un piso de alquiler turístico, una pensión, una tienda de campaña, una autocaravana.
1: Durante el confinamiento hubo policías que tiraron la puerta de viviendas donde se estaba celebrando fiestas. Estas personas estaban infringiendo las medidas sanitarias. ¿Eso fue flagrante delito entonces? ¿Tenían derecho a entrar los policías?
0: En realidad, no. Por un lado, infringir las medidas sanitarias, aunque sea irresponsable e insolidario, no es un delito. De hecho, infringir estas medidas en sí mismo no estaba recogido como delito ni como infracción administrativa en ninguna ley. Por eso se ha utilizado la ley Mordaza para multar a las personas que no las cumplían, mediante infracciones administrativas poco definidas como desobediencia a la autoridad, donde cabe prácticamente cualquier cosa.
1: Los policías decían que las personas se habían negado a identificarse y que por eso fue el flagrante delito, un delito de desobediencia grave.
0: Claro, pero es que resulta que negarte a identificarte ante la policía tampoco es un delito. Es una infracción administrativa que esta vez sí que está recogida en la ley Mordaza, en su artículo 36.6. Así que eso tampoco les daba derecho a entrar por la fuerza en un domicilio.
1: ¿Y los policías están cometiendo ellos un delito si me tiran la puerta abajo y entran en mi casa sin mi consentimiento y sin orden judicial?
0: Pues sí. Esto podría suponer un delito de allanamiento de morada. De hecho, actualmente hay 18 policías que están siendo investigados en 2 juzgados de Madrid por hechos como estos.
1: Entonces, si se diera el caso, ¿podría denunciar?
0: Sí, podrías. Por eso es muy recomendable que si la policía llama a tu puerta, aunque les vayas a dejar entrar, lo grabes todo por si acaso se produjera algún problema. Por supuesto, del modo más discreto y disimulado posible. Y esta recomendación es extensible a cualquier actuación policial, porque por desgracia ya sabemos que para un juez su palabra va a tener mayor credibilidad que la tuya. Así que cuantas más pruebas reúnas, mejor.

razón. Diciendo que la mujer no es prostituta, es tonta. Pero si es que no es ninguna de las dos, lo que sí está seguro es que es mala. Las mujeres no somos ni malévolas, ni malignas, no engendramos el demonio y tampoco somos santas o que nos santificamos cuando llegamos a ser madres. Las mujeres somos

0: ¿En qué afecta esto al derecho a la protesta?
1: Si vas a una manifestación, la policía puede establecer zonas de seguridad, impidiéndote pasar para acceder por una calle. También puede crear un cerco impidiendo a un grupo de personas salir de una determinada zona.
0: ¿Pueden identificarme para dejarme acceder a una calle o salir de un cerco?
1: Según esta ley, pueden identificarte para investigar si se ha cometido una infracción o para prevenir que se cometa un delito. Este tema de la prevención es de nuevo muy vago y queda a la interpretación de la policía. Así que en la práctica sí, pueden identificarte. Tenemos otra sección de preguntas y respuestas en nuestra web donde damos más detalles sobre las identificaciones en la calle.
0: ¿Y pueden registrarme para dejarme pasar o salir de un cerco?
1: Sí, también pueden hacerlo. Esto puede ser algo a tener en cuenta si vas a acudir a una manifestación. Por ejemplo, recuerda que la tenencia de drogas, aunque sea en una cantidad pequeña para el autoconsumo, es una infracción grave que puede conllevar multas de entre 601 y 30.000 euros. Y no infravalores la mala intención de la policía a la hora de interpretar lo que puede ser un instrumento susceptible de ser utilizado para acciones ilegales, que en el artículo 17.1 se le autoriza a confiscar preventivamente.
0: Si la policía me deja atrapado en un cerco durante horas y me registra para poder salir, como hemos visto que ha ocurrido en algunas manifestaciones, ¿esto no equivaldría a una detención? ¿No me daría derecho a un abogado?
1: Pues no. El artículo 19 de la Ley Mordaza especifica que las actuaciones policiales de identificación, registro y comprobación no estarán sujetas a las mismas formalidades que la detención. Traducido, significa que no tienes los mismos derechos que se le reconocen a una persona detenida. Otro día hablaremos de los registros y cacheos en la vía pública. Mientras tanto, queríamos comentaros que la Comisión Legal Sol saca todos los jueves en Twitter una sección breve con información jurídica.
0: Os recomendamos que lo miréis porque es muy explicativa y útil. A nosotras nos ha ayudado a hacer la sección de preguntas y respuestas de hoy y creemos que va a ayudar mucho de ahora en adelante.

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musicalización, ese es el punto. También habría que decir de algunas composiciones, hay tres, cuatro, no sé, de las composiciones de Sonny Rollins que también son standards, pero la fama y el prestigio de Sonny Rollins descansan básicamente sobre su inagotable imaginación, su creación sin límite dentro del lenguaje de jazz, por supuesto, ¿sí? Que si no sería como un free. Y hasta Sonny Rollins tuvo algún escarceo con ese tipo de música. Sonny Rollins, un grande sin ninguna duda, pertenece al panteón de los grandes del jazz, y entonces por eso lo vamos a celebrar con algunas grabaciones, no las típicas, ¿sí? Por ejemplo, no vamos a poner San Thomas, que además ya lo pusimos en alguno de nuestros otros programas, pero vamos a comenzar con música que también escuchamos ya en este programa, básicamente Miles Davis, ¿sí? Vamos a escuchar, antes de empezar con esto, vamos a hablar un poquito de Sonny Rollins, así rápido también. Sonny Rollins nació en 1930 en Harlem, nada, ya tenía un talento, sí, no sé, piano a los 9, saxo alto a los 11, y el alto a los 16 y el tenor a los 19. Así era Sonny Rollins, que rápidamente, apenas empezó a tocar en directo, le generó ya su primera fama temprana, sí, hay que decirlo, pero Sonny Rollins era uno de los grandes, aparte de grande también por su estatura, medía como 1.90 o así. Sonny Rollins entonces sigue la tradición del jazz viril, del saxo tenor viril, ¿no? Que es el invento de eso, es Coleman Hawkins, ¿sí? Ese saxo tenor con mucha pasta, con mucho cuerpo en el sonido. Sonny Rollins tiene eso, pero por supuesto, como todos los de su generación, o casi todos, tiene Charlie Parker. Entonces, vamos a escuchar aquí a Sonny Rollins haciendo... Vamos a escuchar a Sonny Rollins en un momento, aquí es 1954, y entonces su carrera lleva para este momento unos 4 o 5 años, ¿sí? Más o menos a los tumbos, distintos problemas personales de Sonny, pero en 1954 está en forma. Vamos a escuchar dos composiciones de las tres que llevó a una sesión con y de Miles Davis, pero el álbum en el que salió esto, el 10 pulgadas, ¿sí? El 25 centímetros más o menos de diámetro, no como el long play de 30, ¿no? En ese formato salió el álbum de título Miles Davis with Sonny Rollins, y eso es lo que vamos a escuchar, con trompeta y tenor respectivamente por los titulares, y Horace Silver al piano, Percy Heath al contrabajo y Kenny Clarke a la batería. 29 de junio de 1954, en los estudios de Rudy Van Gelder. Vamos a escuchar entonces esta composición. Vamos a escuchar dos composiciones, ¿sí? Una y sí, a continuación la siguiente. La primera es Urging. Se diría así en inglés, Urging. Es Nigeria al revés. Como decíamos, composición de Sonny Rollins, y la siguiente también, que es óleo. Óleo es como lo llamaban, no sé cómo se llamará ahora, pero es la margarina, lo que nosotros llamamos margarina, es ese óleo. Nada, ambos temas entonces de Sonny Rollins con el mismo personal en esta grabación realizada y publicada en 1954. Especial de Sonny Rollins aquí con Miles Davis en Tiempo de Jazz.

Escuchamos a Sonny Rollins, este es el especial de Sonny Rollins, pero aquí en la banda dirigida por Miles Davis. Por eso es Miles Davis with Sonny Rollins en Urgent primero y luego en Óleo, ambas composiciones de Sonny Rollins. En esta, la primera grabación de ambas, sí, es la primera versión tanto por Sonny Rollins como por Miles Davis. Miles Davis luego tocó Óleo muchos años con su grupo. Escuchamos a Miles Davis en la trompeta, Sonny Rollins al saxo tenor, Horace Silver al piano, Percy Heath al contrabajo y Kenny Clarke a la batería. 29 de junio de 1954, esta composición de Sonny Rollins, las dos composiciones, Urgent y Óleo en particular, entraron al canon de los standards del jazz. Sonny Rollins aquí con Miles Davis en Tiempo de Jazz. Sonny Rollins, claro, lo estamos escuchando así. Los comienzos de Sonny, es que siempre fue bárbaro Sonny Rollins. Tenemos otras grabaciones, vinilos también, con Sonny Rollins de 19, así, 1949, con Babs González, en alguna sesión, incluso algún tema perdido, con Miles Davis al piano. Miles al piano, sí, Sonny Rollins al saxo tenor. Y nada, el talento de Sonny Rollins hizo que, como dijimos antes, que rápidamente fuera la comidilla así de toda la escena jazzística. Prácticamente todos querían tocar con Sonny Rollins. Hay que recordar, que lo hemos dicho en este programa alguna vez, que Sonny Rollins fue la primera elección de Miles Davis para su quinteto, cuando finalmente formó un quinteto. De hecho, tuvo, más adelante vamos a hablar de esto, en los momentos en los que Sonny Rollins estuvo brevemente, sí, en el quinteto de Miles Davis. Pero bueno, como Sonny no quiso, entonces ahí vino John Coltrane. Y justamente hablando de John Coltrane, vamos a escuchar el único track existente conocido con Sonny Rollins y John Coltrane juntos. Eran amigos, muy amigos, sí, amigos de prestarse dinero, por ejemplo. Y lo que vamos a escuchar aquí, claro, había para los efectos de vender publicidad, de vender periódicos, había una batalla supuesta entre ellos, que eran dos grandes sin duda. Sonny Rollins lo era más, hay que decirlo, para 1956, sí, estaba muchísimo más establecido que John Coltrane. Pero bueno, nada, retrospectivamente es un encuentro de gigantes. Vamos a escuchar entonces Tenor Madness, locura del tenor, con Sonny Rollins y John Coltrane, cada uno en su saxo tenor, Red Garland al piano, Paul Chambers al contrabajo y Philly Joe Jones a la batería. De hecho, Coltrane, Garland, Chambers y Philly Joe Jones a la sazón eran los otros cuatro del quinteto de Miles Davis, que entonces Sonny Rollins lo contrató así al completo. Grabación del 24 de mayo de 1956. Vamos a escuchar esta composición de Sonny, es Tenor Madness, del álbum del mismo nombre, aquí en Tiempo de Jazz.

Locura del tenor, Tenor Madness, con Sonny Rollins y John Coltrane juntos. En el saxo tenor, Red Garland al piano, Paul Chambers al contrabajo y Philly Joe Jones a la batería. Mayo de 1956, en los estudios Van Gelder, en Hackensack, New Jersey, aquí grabaron estos grandes del jazz, esta composición de Sonny, que ya aquí va perfilando, porque las dos primeras que escuchamos por ahí tienen algo, tienen más bebop y algo más complejo también, podría decirse. En cambio, aquí con este tenor Madness ya se ve, se prefigura una de las marcas de Sonny Rollins como compositor, que es buscar temas realmente sencillos, casi parece una broma, ¿sí? Para después, luego, dejar correr su imaginación. Entonces, esta música que escuchamos salió en el álbum Tenor Madness en el mismo 1956. Todo lo que escuchamos hasta ahora salió en el sello Prestige, que, como dijimos hace, tal vez no tanto, en alguno de los programas, sello Prestige, criticado por algunos por contratar artistas, artistas en problemas. Entonces, artistas en problemas se les puede pagar un poco menos, ¿no? Porque como están en problemas, entonces necesitan el dinero con premura. Y bueno, nada, así era Prestige. Pero por otro lado, hay que decirlo, había dentro de todo alguna o bastante libertad para los artistas, pues, con respecto a lo que querían grabar. Y en todo caso, también Prestige dejó unas obras fantásticas, maestras del jazz, ¿sí? Y esta fue una de ellas, Sonny Rollins con Tenor Madness, aquí en Tiempo de Jazz, celebrando la vida de Sonny Rollins, ahora que pasó a la siguiente etapa, pasó de pantalla. Vamos a escuchar a Sonny Rollins en un track que es el que cierra el álbum. Claro, temas buenísimos tiene por doquier. Qué sé yo, no sé. Luego vamos a escuchar, que no es la primera vez en este programa, Sonny Rollins en vivo en el Village Vanguard en 1957, que son discos fantásticos. Pero el discazo, como decimos en Argentina, para mí, no soy el único en realidad, el discazo como obra así completa, ¿no? Saxophone Colossus. Saxophone Colossus es un disco que fue grabado en 1956 con el personal que ahora vamos a decir, y que tiene, claro, tocan, no es solo que tocan fantástico, el repertorio está muy bien, y cada interpretación en particular es muy buena, más que buena, excelente, sí, 5 estrellas, fácil. La verdad es que tuve un plan, casi lo hago, de poner los 3 primeros temas, la cara A completa de Saxophone Colossus, porque como es eso, todo el disco está bárbaro, y como cara, ¿no? Empieza y va por el medio y luego termina, está genial. Pero bueno, no se puede poner todo, tampoco tenemos tantísimo tiempo, entonces elegimos el track que cierra, además para hacer un balance, ¿no? Con las otras partes que se escuchan en el programa este, más bop o hard bop. Vamos a escuchar Blues 7, que es eso, un blues, justamente, con Rollins, saxo tenor, Tommy Flanagan al piano, Doug Watkins al contrabajo y Max Roach a la batería, 22 de junio de 1956 en el estudio Van Gelder, y también con la ingeniería del propio Van Gelder. Composición de Sonny Rollins es este Blues 7 del Saxophone Colossus, que salió en 1957. Sonny Rollins, más Sonny Rollins en Tiempo de Jazz.

Escuchamos Blue Seven, composición de Sonny Rollins, y que es el cierre, ¿no? Cierra la cara B del gran álbum Saxophone Colossus. Esta grabación fue realizada el 22 de junio de 1956 y esta música, este álbum, fue publicado en 1957 por el sello Prestige. Que si este no es el último, debe estar cerca el último álbum para el sello Prestige, porque luego Sonny Rollins, nada, viendo, evaluando su talento, ¿no? En este programa, por ejemplo, vemos que nada, iba creciendo. Es increíble, ¿no? Porque ya estaba bárbara desde el comienzo, pero va creciendo Sonny Rollins con el tiempo. Y entonces de eso se dieron cuenta otros sellos que luego lo contrataron. Grabó para muchos de los grandes en ese momento. Entonces, Sonny Rollins y su Blue Seven, con él mismo al tenor, Tommy Flanagan al piano, Doug Watkins al contrabajo y Max Roach a la batería. Este es Sonny Rollins en tiempo de jazz, celebrando su vida y su legado, por supuesto, su música. Su música, con su nombre, como lo que escuchamos recién, Sonny Rollins, o para otros. Ahora vamos a escuchar a Sonny Rollins con Thelonious Monk. Grabaron un par de álbumes, más o menos, ¿sí? Más o menos. Más o menos. No sé si hubo tanta colaboración Monk y Rollins, aunque ahora me estoy acordando de temas que no trajimos, por supuesto, para este programa, pero que están fantásticos. Sí, hay un pequeño cuerpo de trabajo de Monk con Rollins. Tal vez no tanto como Monk con Coltrane. Interesante Monk, ¿no? Los saxofonistas que se buscaba a veces. Pero aquí, bueno, tenemos a Thelonious Monk con Sonny Rollins y con un elenco de músicos, algunos habituales o que más o menos colaboraban con Monk, otros que no. Y tenemos una composición de Monk muy particular. Bueno, claro, uno dice esto y todas las composiciones, o casi todas las composiciones de Monk, son muy particulares, hay que decirlo, excepto las baladas, ¿no? Pero esta composición tiene unos raros cambios de tempo, tiene una línea bastante complicada de tocar, obviamente, y de hecho, en el día que le dedicaron a esta grabación, que es el 15 de octubre de 1956, no lograron en ningún momento, a lo largo de 25 tomas, no lograron en ninguna de esas tomas hacer el tema completo, ¿sí? Siempre había un problema. Entonces, nada, el productor, que es Orrin Kipnews, tomó la decisión, esto es casi avant-garde para 1956, de tomar los pedazos que sí funcionaban, y eso es lo que vamos a escuchar ahora. Casi no se nota, o prácticamente no se nota, ¿sí? Lo que vamos a escuchar entonces es el track que con su título le da título al álbum de Thelonious Monk, Brilliant Corners, un gran álbum, y el tema, un grandísimo tema que hemos escuchado en este programa hace muchos años. Thelonious Monk toca el piano, Sonny Rollins toca el saxo tenor, Ernie Henry toca el saxo alto, Oscar Pettiford toca el contrabajo y Max Roach, el preferido de tantos, toca la batería. Como dijimos, 15 de octubre 56 en Reeves Sound Studios, que no existe más, en la ciudad de Nueva York. Vamos entonces con Thelonious Monk con Sonny Rollins en tiempo de jazz.

Este fue Sonny Rollins con Thelonious Monk en el disco de Thelonious Monk Brilliant Corners y el tema que le da nombre. Monk al piano, Rollins al tenor, Ernie Henry al saxo alto, Oscar Pettiford al contrabajo y Max Roach a la batería. Compleja la composición, pero con el patos de Monk, pero al cubo, ¿sí? Interesante. Como experimento, sí, porque tiene un toque experimental, hay que decirlo, este jazz de 1956. Y todavía nos queda un 1956 más en este programa. Van a ser 4 temas de Sonny Rollins en el 56, que es un año que, como estamos viendo, fue prolífico y nada, redituó mucho también en términos de calidad. Entonces, escuchamos a Thelonious Monk con Sonny Rollins en su Brilliant Corners aquí en Tiempo de Jazz, producido y emitido en Madrid por Agora Sol Radio, en agorasolradio.org, emitido en Granada por Radio Almaina, en radioalmaina.org y también en el 88.5 del Dial FM, emitido en Alicante por Radio Gallinera y emitido en Barcelona por Contrabanda FM 91.4. Continuamos celebrando a Sonny Rollins. Y ahora vamos a escuchar un Sonny Rollins por sí mismo. Un momento interesante de Sonny Rollins, como dijimos, el cuarto tema que escuchamos, el cuarto tema, es que en 1956 sacó, no me acuerdo, 6 discos y en el 57 5 o algo así. O sea, 11 discos en 2 años, eso. Probablemente esto tenga que ver con, vamos a ver después, el hiato, el sabático que se tomó Sonny Rollins después de tanta grabación. Pero, como dijimos, los temas realmente están muy bien, las composiciones en sí y también las interpretaciones. Ahora vamos a escuchar otra composición de Sonny Rollins que lleva por título Decision. Esto aparece poco por ahí, se lo ve poco, pero está ahí. Decision es uno de los grandes temas, es así, tiene un aire de blues, es como un blues casi, tiene partes de blues. Pero bueno, lo importante de esto es que esta música, grabada en diciembre de 1956, fue publicada en 1957 por el sello Blue Note. Lo que decíamos antes, Rollins fue cambiando. De hecho, el tema anterior fue un Riverside, otro sello bastante famoso en esa época, pero bueno, de Prestige a Riverside muy bien, pero ahora Rollins llega a Blue Note y eso es un paso grande adelante. Vamos a escuchar entonces esta composición de Sonny Rollins con el tenor de Sonny, más Donald Byrd a la trompeta, Wynton Kelly, querido en esta casa, al piano, Gene Ramey al contrabajo y una vez más Max Roach a la batería. Era el batería de elección de Sonny Rollins. 16 de diciembre de 1956, Van Gelder grabando en su propio estudio. El álbum es Sonny Rollins Volumen 1, se llama así, fue publicado en 1957 y vamos con este Decision. Decision que además la música va a acompañar, esta Decision, ¿no? Decisión. Sonny Rollins en Tiempo de Jazz.

0: Sonny Rollins en Decision, su propia composición, acompañado en su saxo tenor por Donald Byrd a la trompeta, Wynton Kelly al piano, Gene Raimi al contrabajo y Max Roach a la batería. 16 de diciembre de 1956, este fue Sonny Rollins en Sonny Rollins Volumen 1, publicado en el 57 por el sello Blue Note. Por supuesto, vendría un Volumen 2 y otros discos más, todos fantásticos, algunos de los cuales hemos escuchado en este programa. Seguimos celebrando la vida y el legado de Sonny Rollins aquí en Tiempo de Jazz. Y ahora con una de sus grabaciones clásicas, sí, porque esto realmente es un clásico, que es su presentación en el Village Vanguard. Village Vanguard, un club de jazz muy famoso que sigue existiendo en Nueva York y que es fantástico. Lo visitamos un par de veces, siempre con mucho gusto y viendo cosas muy buenas. Sonny Rollins también tocó allí y yo no sé, habría que chequear, habría que averiguar, no sé cuánta gente o si alguien siquiera grabó antes que Sonny Rollins un álbum que lleva por título A Night at the Village Vanguard, o sea que en el, o que diga en el título, o que simplemente haya sido grabado ahí, ¿no? Porque se convirtió en un clásico dentro del jazz, ¿no? Tener el disco, tu disco grabado en el Village Vanguard, qué sé yo, John Coltrane tiene el suyo, por supuesto. Pero entonces aquí tenemos a Sonny Rollins y no solo es la gran ocasión de tocar en uno de los grandes clubes de jazz de la ciudad de Nueva York, sino que aquí lo tenemos a Sonny Rollins también, creo que debutando con una formación en trío. Lo habitual es tener piano, tener algún otro viento que acompañe y demás, o era así. Y Sonny Rollins fue aparentemente, si no el primero, uno de los primeros en popularizar, bueno, debería que ponerlo entre comillas y es casi una broma porque nunca puede ser muy popular, digo, donde no haya un instrumento que pueda hacer unos acordes, una guitarra, un piano o algo así, o una sección de vientos o de cuerdas. Y entonces para los que no están tanto en la música, tal vez puede ser un poco más árido, ¿no? El tema de que no haya una guía armónica, porque justamente al no haber este tipo de instrumentos permite una mayor libertad, supuestamente, en los mejores casos, y Sonny Rollins es uno de ellos. Vamos a escuchar una composición de Sonny Rollins que lleva por título Honeymoon for Two. Es una broma, ¿no? Porque honeymoon es una luna de miel, pero honeymoon es una luna de Sonny for Two. Entonces, nada, es una broma. Sonny Rollins toca el saxo tenor, Wilbur Ward toca el contrabajo y nada más y nada menos que Elvin Jones toca la batería el 2 de noviembre de 1957 en el Village Vanguard, Nueva York. Este es un track del show de la noche, ¿sí? Porque tocaron por la tarde y por la noche. Sonny Rollins, de compositor, publicado en 1958 por el sello Blue Note. Aquí va un track de A Night at the Village Vanguard, Sonny Moon for Two, en Tiempo de Jazz.
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Este fue Sonny Rollins en directo en el Village Vanguard de la ciudad de Nueva York con su composición Sunny Moon for Two, grabado el 2 de noviembre de 1957. Rollins al saxo tenor, con Wilbur Ware al contrabajo y Elvin Jones a la batería. Interesante, ¿no? Para quienes están escuchando, y además pueden volver cuando quieran al podcast y volver a escuchar, porque más allá de un Kenny Clarke y un Philly Joe Jones, tuvimos un montón de Max Roach, que están bárbaros, Max y todos los otros dos. Pero es interesante ver el cambio de estrategia baterística con Elvin Jones, sí, muy interesante. Así que nada, son capas diversas del jazz y de nuestro programa también, que pueden volver a escucharse varias veces. Sonny Moon for Two en vivo por Sonny Rollins, aquí en Tiempo de Jazz, celebrando tantos años de música, porque su carrera duró 7 décadas, así, ¿sí? Bueno, 7 décadas, más o menos, no sé. Sonny Rollins dejó de tocar en público, o sea, así, onda conciertos, en 2012, tal vez hizo algo privado o con poca gente en los años siguientes, pero en 2014 anunció oficialmente su retiro, ¿sí? Y entonces Sonny Rollins se murió el 25 de mayo de este 2026, que es justo el día anterior al cumpleaños número 100 de Miles Davis en este 2026. Ellos eran en los 50s, había una relación, eran amigos, ¿sí? Hay varias grabaciones que lo atestiguan y como dijimos antes, Miles Davis quería a Sonny Rollins como el saxofonista de su grupo, y como no pudo ser, fue John Coltrane. Pero con Rollins siempre la mejor onda, y además cuando Miles se empezó a poner un poco raro con la cosa eléctrica y demás, Sonny Rollins era apoyaba mucho a Miles Davis, ¿no? Con su libertad y demás, que es la que el propio Rollins tuvo. Sonny Rollins tocó un poquito en 1955 antes de que entrara John Coltrane al quinteto de Miles, y luego en el 57, cuando Miles lo echó temporalmente a John Coltrane y a Philly Joe Jones en la batería, también los echó a los dos porque se portaban mal, ¿sí? Se portaban muy mal. Y entonces, nada, ahí volvió Sonny Rollins. Tenemos esas grabaciones, no suenan tan bien, las escucharemos en otro programa. Pero bueno, Sonny Rollins entrando y saliendo de la vida de Miles Davis. Así que, nada, con todo esto vamos a pasar a un Sonny Rollins en los 60s. Atrás queda entonces el hiato de 2 años y medio, casi 3, en los cuales Rollins no sacó ningún disco ni tampoco tocó en directo, simplemente se retiró a practicar el saxo en el puente de Williamsburg, eso es en Nueva York, entre Brooklyn y Nueva York, y nada, así se pasó un montón de tiempo. Algún periodista de algún periódico lo descubrió y nada, y salió una nota sobre él y su extraña afición de tocar, no sé, hasta 12 horas o más de saxo al lado del puente para no molestar a los vecinos y demás. Buena persona, Sonny Rollins. El tema es que eso llevó unos años en los que Rollins tal vez él fue feliz, probablemente lo fue, pero por otro lado, viéndolo desde otra perspectiva, perdió un poco el tren, porque justo los años, el hiato este va de 1959 a 1961, y son años, de hecho hace poco hicimos un programa de eso, de esos años donde ocurrió de todo, y eso implica también el ascenso de John Coltrane, que llegaría todavía más alto en popularidad, por lo menos, que Sonny Rollins, y la llegada del free jazz, y todo quedó muy cambiado. Y cuando Sonny Rollins volvió, sus innovaciones, ¿no? Porque él abandonó pensando que no estaba a la altura. Entonces, a la vuelta, sus innovaciones, claro, frente a los desarrollos que ocurrieron mientras no estuvo, quedaron como un poco más tranquilas. Pero bueno, el free estaba en el aire, así que en 1966 ya había grabado Sonny Rollins con Don Cherry, y aquí lo tenemos en realidad otra vez en trío. En el disco aparece Freddie Hubbard en un tema, pero no en el que vamos a escuchar. Tenemos aquí a Sonny Rollins al saxo tenor, Jimmy Garrison, viene de John Coltrane, al contrabajo, y nuevamente Elvin Jones a la batería, también con John Coltrane en este momento. Vamos a escucharlo entonces en esta grabación del 9 de mayo de 1966, su composición Blessing in Disguise, que sin ninguna duda
apunta un poco a Ornette, pero también tiene algo de esos temas sencillos a propósito del propio Sonny. Esta música fue publicada en el mismo 1966 por el sello Impulse, que para este momento grababa también a John Coltrane. Vamos entonces con Sonny Rollins and Impulse en Blessing in Disguise, aquí en Tiempo de Jazz.

Esto fue Blessing in Disguise. Estábamos tratando de ver Blessing in Disguise. Un blessing es una bendición, pero in disguise es disfrazada. Una bendición disfrazada, ese sería el título. Blessing in Disguise, composición de Sonny Rollins, grabada el 9 de mayo de 1966. Creo que se nota, ¿no? La influencia de 60s claramente en el track. Otra vez en el estudio Van Gelder, en Englewood Cliffs, en New Jersey. Como dijimos, composición de Sonny para el álbum East Broadway Rundown, que fue publicado en el mismo 1966 por Impulse, el sello en el que grababan, bueno, no solo John Coltrane, también grababa Albert Taylor. Interesante, y entonces interesante también, para viendo el sello, incorporar a Sonny Rollins en una nueva etapa, habría que decirlo, o más o menos, sí. Yo creo que la nueva etapa fue A Night at the Village Vanguard en el 57. Ahí vino el siguiente Sonny Rollins y que siguió forever así. Sonny Rollins aquí en Tiempo de Jazz celebrando todas sus composiciones, a veces composiciones suyas, a veces no, como lo que vamos a escuchar ahora, pero su arte, ¿sí? El arte de Sonny Rollins, que claro, hay mucha concentración. La carrera de Sonny Rollins, como dijimos antes, abarcó varias décadas, 6, 7, y tiene unos 60 discos así en total, entre los en estudio, en vivo. Tal vez pudimos haber puesto más cosas de otras épocas, que tampoco se trata no es llenar un expediente, ¿no? De decir, bueno, escuchamos de esto, de lo otro. Ponemos la música que pensamos que es relevante. Y entonces, por eso hay tanto 50s y 60s en este programa. Después del Blessing in Disguise del 66, vamos a escuchar a Sonny Rollins en 1967 en vivo. Bueno, uno dice estas cosas, pero a veces en vivo casi siempre es en el estudio también, con excepciones. Pero aquí vamos a escuchar, bueno, en realidad tampoco esto es en vivo, sí, también es en vivo en el estudio, pero es Sonny Rollins en el medio de una gira en Europa. Y aquí tenemos a Sonny Rollins. Esto es interesante, ¿no? En estas giras, cansador para el músico, pero cuando el músico va solo y entonces toca con músicos locales de cada lugar, ciudad, país, a donde va. Y entonces aquí tenemos a Sonny Rollins en Holanda o Países Bajos, ¿sí? Sonny Rollins entonces llegó ahí y tocó con los siguientes, con Rude Jacobs o Jacobs al contrabajo. No lo conocíamos y es un contrabajista fantástico. Ahora vamos a comprobarlo todos. Y con Han Benning a la batería, nada más y nada menos, súper joven Han Benning. Y nada, en el comienzo de su fantástica carrera, como no solo como baterista y percusionista, sino como líder y como hombre carismático en el medio de unas músicas fantásticas viniendo de los Países Bajos. De eso también hemos escuchado un poco aquí. Entonces aquí tenemos a Sonny Rollins y lo vamos a escuchar haciendo Tune Up, el tema de Miles Davis, en esta grabación realizada el 5 de mayo de 1967 en Vara Studio 5. El 5 probablemente sea el estudio, ¿no? Vara Studio, Estudio 5, en Hilversum, en, como dijimos, los Países Bajos. Tune Up es una composición de Miles Davis y esta música que vamos a escuchar ahora, grabada en 1967, solo fue publicada en el año 2020. El álbum es Rollins in Holland y esto salió por Resonance Records, que es un sello dedicado específicamente a rescatar música inédita, en realidad, pero del pasado. Aquí vamos entonces con Tune Up de Miles Davis, pero por Sonny Rollins en Tiempo de Jazz.

Sonny Rollins haciendo el Tune Up de Miles Davis en 1967, 5 de mayo para más exactitud, en Vara Studio 5, o vaya a saber uno cómo se dice 5 en holandés, en Hilversum, Países Bajos. Como dijimos, composición de Miles, grabada en el álbum. Bueno, en realidad esto no es un... Claro, ellos... Sonny Rollins estaba de gira, entonces el disco del que tomamos esto, Rollins in Holland, publicado en 2020, tiene de todo. Tiene en estudio, tiene para la televisión y tiene en directo. Este es un en estudio con Ruth Jacobs al contrabajo y Ham Benning a la batería. Así escuchamos un trío más de Sonny Rollins para escuchar Sonny Rollins en los 60s, ¿sí? Aquí en Tiempo de Jazz, celebrando la vida y el legado de Sonny Rollins ahora que se reunió con los ancestros. Vamos a cerrar con Sonny Rollins en los 80s. Los 70s, tal vez pueda haber algo fantástico, pero justo nosotros todavía no lo encontramos. No sé, los músicos pasan por épocas, etapas y demás. Pero aquí tenemos un Sonny Rollins 1986 y además en directo en el Kosei Nankin Hall en Tokio. Sonny Rollins de gira por el mundo porque, claro, con el tiempo se convirtió en una estrella internacional y con mucho merecimiento. Vamos a escuchar entonces aquí a Sonny en una etapa posterior, un poco distinta de lo que escuchamos hasta ahora, con los siguientes. Tenor, por supuesto, a cargo de Rollins, con Clifton Anderson al trombón, Mark Soskin al piano, Bobby Broom a la guitarra eléctrica, Jerome Harris al bajo eléctrico también, y Al Foster a la batería. Y nada, no hay tiempo para hablar ni de Bobby Broom ni de Jerome Harris, grandes músicos, pero bueno, aquí tenemos esta banda con una nueva composición de Sonny Rollins, que originalmente salió en el año 1982, ¿sí? En un disco que se lleva por título Real Life, pero aquí la tenemos en esta versión en directo de el álbum Road Shows Volumen 1, ¿sí? Road Shows Volumen 1, publicado por, claro, como fue pasando el tiempo, el sello del propio Sonny Rollins, que llevaba por nombre, o lleva por nombre, Doxy Records. Y este entonces es el primer álbum de, no recuerdo ahora si son 3 o 4, con Rollins en directo, que se fue grabando a partir del año 2000, y nada, aquí lo tenemos. Bueno, en realidad a partir del 2000, sí, algunas, pero esta es de 1986. Vamos entonces con Sonny Rollins y su composición, Best Wishes, es muy linda. Son buenos deseos, y la música expresa eso. Sonny Rollins en Tiempo de Jazz.

Sonny Rollins en directo con Best Wishes, mejores deseos, ¿no? La frase es Good Luck, buena suerte, and Best Wishes y mejores deseos. Composición de Sonny Rollins, interpretada por Sonny Rollins al tenor con Clifton Anderson al trombón, Mark Soskin al piano, Bobby Broom a la guitarra eléctrica, Jerome Harris al bajo eléctrico y Al Foster a la batería. Grabación de 1986, publicada en el año 2008 por Doxy Records, que en realidad distribuida por Universal, que lo poseen casi todo, o solo el 75% de la música. Así terminamos nuestro

Muy buenas, gente. Bienvenido todo el mundo a Rutas Enemigas número 618. Como siempre, nos podéis escuchar a través de rutasenemigas.blogspot.com, a través de nuestros canales en archive.org y voz.com y en las sintonías de Onda Polígono Toledo 107.3 de la FM, Onda Polígono.org, los miércoles de 8 a 9, Radio Almaina Granada 88.5 de la FM, Radio Almaina.org, las lunes a las 3. Y en Radio Prana Asturias, a través de su web, radiopra.com, la medianoche del viernes al sábado y los domingos a las 8:30, a las 8 de la tarde. También en podcastconk.org. El programa de hoy, dedicado a año 1955, el rock and roll empieza a arder. Y vamos a escuchar de primeras pues, a tres tótems, a tres grandes del género. El primero, Little Richard. Richard Wayne Pennyman, de Georgia. En activo desde el año 1947, cuando Sister Rosetta Tarpe le apadrinó y le subió a los escenarios. Uno de los arquitectos del rock and roll, vocalista exuberante y pianista frenético. Su primer hit lo tuvo con este Tutti Frutti, single del año 1955, número 17 en la lista generalistas y 2 en la de Rhythm and Blues. Con ese distintivo Bamba Blue Bam Bambú, que ha quedado en los anales y que es un imaginario patrón de batería vocalizado por Little Richard. Después de escuchar a Little Richard, vamos con Chuck Berry, lo dicho, grandes. Y en el caso de Chuck Berry, pues vamos a escuchar City Days to Come Back Home, segundo single de su carrera, año 1955, del guitarrista de Missouri, otro de los inventores del tinglao, pionero de la guitarra rock, tanto en sonidos como en parafernalia y teatralidad. Y la canción 30 Days fue incluida en una banda sonora de una película llamada Rock, Rock, Rock del año 56, que es la primera película de rock and roll que editó su propia banda sonora. Con esta canción, Berry homenajea a la música de Hank Williams. Vamos a escuchar a Chuck Berry, vamos a escuchar 30 Days to Come Home.

Y vamos con el último jefazo. Se trata de Ellen Bates McDaniels, aka The Originator, aka Bo Diddley, de Mississippi. Cuando hablamos de él, pues lo que es primero que se te viene a la cabeza es su ritmo y su ritmo. Esa manera de hacerte mover las piernas utilizando ritmos tribales y africanos, su utilización del reverb y el trémolo en la guitarra, esas guitarras rectangulares, sus movimientos de pies, las maracas de Jerome, la duquesa, etcétera, etcétera, etcétera. Una locura. Yo tengo la suerte, he tenido la suerte de verle en directo junto a Chuck Berry, por cierto, y bueno, eso fue una cosa exagerada. La canción que vamos a escuchar es Pretty Thing, su tercer single, número 4 en la lista de Rhythm and Blues, una canción coescrita junto al bluesman Willie Dixon y que dio nombre a la banda Pretty Things, o sea que marcó, porque es un temazo, pero de aupa. Vamos con Bo Diddley y su Pretty Thing.

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Y seguimos con artistas afroamericanos en esta primera parte del programa. Y ahora nos vamos con Little Willie John, cantante de Arkansas de Rhythm and Blues, en activo desde el año 55 al 68, en que murió con 30 años en la cárcel, donde estaba encerrado por homicidio. Su muerte fue un poco rara, fue oficialmente un ataque al corazón, pero estaba en un proceso de apelaciones y era un poco turbio el asunto, no sé, estaba un poco raro uno. Vamos a escuchar su primer single, de 1955, obviamente, y que fue número 5 en la lista de Rhythm and Blues, All Around the World, Little Willie John.

0: Ahora vamos con Jamesetta Hawkins, también conocida como Etta James, nacida en 1938 en Los Ángeles, una de las más grandes voces femeninas afroamericanas en el gospel, en el blues, en el rock and roll, en el rhythm and blues, en el jazz, en el soul, o sea, en todo. Eso musicalmente. Personalmente, una vida tumultuosa, plagada de accidentes, de adicciones a la heroína, maltratos y abusos, de cárcel y con un resurgimiento en plena ave fénix incluida. La canción que vamos a escuchar se llama The Wallflower, fue su primer single, número uno en lista Rhythm and Blues, así se empieza una carrera, y es una canción de respuesta a la canción que pusimos el otro día de los Midnighters, Work With Me Annie, así un poco picantona, del año 54. Y también en la canción tenemos la voz de Richard Berry. Escuchemos a Etta James y Richard Berry con The Wallflower.
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Eda James, ahí estaba. Y ahora nos vamos con un artista nacido en Nueva York en 1925, que empezó con 2 años a trabajar en los escenarios del vodevil, actor, crooner, Mr. Entertainment, miembro del Rat Pack, el primer artista negro en encabezar un show en Las Vegas, Sammy Davis Jr. Vamos a escuchar su canción That Old Black Magic, número 13 en listas generales, generalistas. Un tema que es de 1942 de Arlene Mercer para el cine, para una película llamada Star Spangled Rhythm, y que tuvo versiones pues, de Judy Garland, de Glenn Miller, de Frank Sinatra o del propio Sammy Davis Jr. Vamos a escucharle. Sammy Davis Jr., That Old Black Magic.

Nos vamos ahora a Nueva Jersey, año 1904. En ese año nació Count Basie, pianista y organista jazz, líder y conductor de orquesta y compositor. Su orquesta la creó en 1955 y la dirigió durante casi 50 años, revolucionando bastante el clásico rollo Big Band, ¿no? La canción que vamos a escuchar se llama Ain't Misbehaving, incluida en el disco Basie de 1955 en el sello Clef. Y es una canción viejuna, del año 1929 y también tocada por, entre otros, Louis Armstrong. Escuchemos a Count Basie and His Orchestra, Ain't Misbehaving.

0: Estaba Count Basie, Ain't My Fish Haven y esto Rutas Enemigas número 618, dedicado al año 1955, en la sintonía de Onda Polígono Toledo, Radio Almaina Granada y Radio Praga Nava, Asturias. Vamos a repetir, no intento re no repetir grupo o artista, pero bueno, a Elvis le vamos a repetir. Vamos a repetirle porque esta canción que vamos a escuchar ahora, que se llama Beverly's Playhouse, número 5 en las listas country, fue la primera canción de Elvis Presley en aparecer en listas nacionales. Un original de Arthur Gunter del año anterior y que Elvis pues recreó con la ayuda de un bajo, una guitarra eléctrica y la acústica en un trío, ¿no? Nada más. Tiene una gran componente misógino, ¿no? De hecho, Lennon lo cogió para Run for Your Life, la canción de los Beatles, y dice así, la letra, ojo, prefiero verte muerta, nena, que estés con otro hombre. Así estaban las cosas. Como curiosidad, y también relacionada con Lennon, fue una de las canciones que tocó John Lennon en el sarao aquel de la iglesia Woolton el día que conoció a Paul McCartney. Vamos a escuchar en voz de Elvis Presley, Baby, Let's Play House, su primer éxito a nivel nacional.
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Ahí están los hipidos del rey, en ese Beverly's Playhouse. Y ahora seguimos por el camino del country, ¿no? Con Jean Shepherd, nacida en Oklahoma en 1933, una de las primeras mujeres del country que tuvo repercusión importante. Durando su éxito, además de los años 50 a los 70, fue progresivo y siendo miembro incluso del Gran Ole Opry, esa institución del country durante 60 años. Influyó también a posteriores estrellas como Dolly Parton, Loretta Lynn, etcétera, etcétera. Vamos a escuchar un estándar del country que se llama Satisfied Mind, número 4 en las listas de country en Estados Unidos, y que fue versionada por artistas variopintos como Ella Fitzgerald, Joan Baez, Los Bears, Dylan and the Band, Jonathan Richman, Jeff Buckley o Robert Plant. Vamos a escucharlo en la voz de Jean Shepherd, A Satisfied Mind.

0: Salimos de Estados Unidos para no volver en lo que queda del programa y nos vamos lo primero a Inglaterra, a Glasgow, bueno, a Inglaterra, Reino Unido, a Glasgow, Escocia, para ser más exactos, con Lonnie Donegan, el rey del skiffle, ese género folk británico con influencias yankees del blues, el country, el jazz, etcétera, etcétera, y tocados con instrumentos caseros y un estilo que está detrás de los principios de muchos músicos británicos importantes, ¿no? Su influencia está ahí desde el principio. Vamos a escuchar de Lonnie Donegan Rock Island Line, un 7 pulgadas de 1955, que luego fue incluido en el LP debut de Lonnie Donegan Showcase del año 56, y que con este pelotazo, que es un cover de un tradicional norteamericano, que trata sobre la línea del tren del mismo nombre que va entre Chicago y el sur de los Estados Unidos, pues tuvo un éxito potente, ¿no? Lonnie, e impulsó el estilo en todo el país. Recordemos también, al paso, la enormérrima versión que Mano Negra incluyó en su pachanga en 1988. Lonnie Donegan, Rock Island Line.
1: This here's a story about the Rock Island Line. The Rock Island Line, she runs down into New Orleans. And just outside of New Orleans, there's a big toll gate. And all the trains that go through the toll gate, why, they gotta pay the man some money. But of course, if you've got certain things on board, you're okay, you don't have to pay the man nothing. And just now, we see a train, she's coming down the line. And when she come up near the toll gate, the driver

mismo, estaba Loni Donegan. Vamos ahora a Italia. Había ganas de meter ya italianismo. Nos vamos con Renato Carosone, con su Mambo Italiano. Un single editado por el sello Paté en 1955, un año muy prolífico en su carrera, ya que editó 9 singles, ni más ni menos, Renato Carosone. Cantante, cantautor, pianista, compositor y líder de orquesta nacido en Nápoles, un renovador de la canción napolitana que fusionó con ritmos africanos y caribeños y que le dio muchos éxitos en su país y en el extranjero, como en Estados Unidos, donde fue 3 veces número uno con temas como este que vamos a escuchar, este Mambo Italiano, o como el otro pelotazo de Renato, Tu Wolf al Americano. Vamos con él. Mambo Italiano. Renato Carosone.

Decíamos que Renato Carosone mezclaba su tradición napolitana con el Caribe, y al Caribe vamos, con el pianista, cantante y compositor de calipso, mento y gumbay, George Simonet, de Nassau, Bahamas. Todos estos géneros musicales que he inventado, pues orígenes del rocksteady, el ska y el reggae. De George Simonet vamos a escuchar Man Smart, Woman Smarter.

Y va más a Brasil, a Río de Janeiro, 1898. Ese año nació Héctor dos Prazeres, compositor, letrista, cantante y artista plástico brasileño que dominó el clarinete y el cavaquinho, y sus zambas y marchiñas alcanzaron el éxito nacional. En 1930 creó su coro femenino de acompañamiento, Su Agente, y con Su Agente grabó Macumba en 1955, un LP que incluye la canción Está rezando, que vamos a escuchar. Macumba, ¿qué es Macumba? Por cierto, podemos hablarlo de Bad Macumba, te viene a la cabeza Bad Macumba de los Mutantes. Pues ma la Macumba es una danza de origen africano, pues que sirve para menear el bullate allí en Brasil. Vamos a escuchar de este disco, de estos dos placeres, es Su Agente, Está rezando.

Pasamos de Brasil cruzando el Mato Grosso y después la cordillera de los Andes y llegamos a Chile con Violeta Parra, con la canción grabada en 1955, Casamiento de Negros, en estilo parabién, una forma de canto y toquío que se interpreta en los matrimonios campesinos. El director de orquesta estadounidense, Les Baxter, la incorporó a su repertorio con el nombre de Vida Loca, un instrumental, y fue la primera cover de un tema de Violeta Parra, fue en Estados Unidos, date cuenta, y los derechos le permitieron a la mujer comprarse un terreno y hacerse una casa. Ahí es nada. En esta canción, algún simplón ve racismo, pero la verdad es que yo no lo veo. Violeta lo que refleja es la miseria de la comunidad africana en Chile. En todo caso, se le puede achacar a lo mejor un poco de paternalismo y un poquito de visión naif, pero bueno, aparte de eso, Violeta Parra racista, ¿qué quieres que te diga? Vamos a escucharla. Casamiento de negros.

Viola Etaparra. Y ya pues ya al final nos queda una canción y este programa, comento a todo el mundo que es el último de la temporada 2025-2026. Por primera vez vamos a hacer un parón vacacional, así de mes entero, aquí en Rutas Enemigas. O sea, que agosto no hay nada. Nos volveremos a ver qué día de septiembre, que no vean aquí en la agenda. El día 2 de septiembre estamos de vuelta. Así que nada, que lo pasen muy bien en verano. Nos vamos con Edith Piaf, la gran dama de la chanson, que estaba tardando en salir. Parisina ella. Fue la cantante más famosa de origen francés en Europa y en las dos Américas. Llegó incluso a actuar en el show de Sullivan 8 veces. Eso poca gente, ¿eh? Vamos a escuchar de ella Les Chemins des Forains. Una canción preciosa, inspirada en el ballet Les Forains de Henri Sauguet. Y que además es un homenaje a los artistas circenses de su infancia, y que muchos de ellos incluso formaban parte de su familia, tías y padres. Con Edith Piaf y Les Chemins des Forains nos despedimos de Rutas Enemigas, nos despedimos de vosotros hasta septiembre. Hala, nos vemos a la vuelta. Chao.

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0: la persona más cualificada para ser líder ya no es la persona con más fuerza física, es la más inteligente, la que tiene más conocimientos, la más creativa o la más innovadora. Y para estos atributos no hay hormonas. Una mujer puede ser igual de inteligente, innovadora y creativa que un hombre. Hemos evolucionado. En cambio, nuestras ideas sobre el género no han evolucionado mucho.
1: Chimamanda Ngozi Adichie es una escritora, novelista y dramaturga feminista. Nació en la aldea de Aba, en Nigeria, en 1977. Quinta hija de un matrimonio de etnia Igbo, pasó su infancia en la ciudad de Nsukka, sede de la Universidad de Nigeria, en una casa que anteriormente había habitado el célebre escritor Chinua Achebe. Su madre fue la primera secretaria de admisiones de la Universidad de Nigeria, donde su padre era profesor de estadística. A los 19 años, se trasladó a Estados Unidos con una beca de 2 años para estudiar comunicación y ciencias políticas en la Universidad de Drexel, en el estado de Filadelfia. Posteriormente, continuó sus estudios en la Universidad Estatal del Este de Connecticut, en la que se graduó en 2001. Ha realizado, además, estudios de escritura creativa en la Johns Hopkins en Baltimore y un máster de estudios africanos en Yale.

0: Los temas que trata Adichie en su obra van desde el feminismo a la inmigración y del sexismo a la problemática racial. Su obra, Todos deberíamos ser feministas, ha vendido más de 500.000 de ejemplares. Este libro, del que seguidamente os pasaremos a leer un fragmento, fue adaptado a partir de la aclamada charla TED que ella misma expuso en 2013. En esta obra, la autora explica, a partir de un lenguaje elocuente y perspicaz, cómo ser feminista está definido en la sociedad del siglo XXI. El papel de la mujer actual e ideas para crear un mundo más justo se desarrollan por medio de un estilo claro, directo y con gran sentido del humor.
1: Ocoloma era uno de mis mejores amigos de infancia. Vivía en mi calle y me cuidaba como si fuera mi hermano mayor. Si a mí me gustaba un chico, yo le pedía opinión a Ocoloma. Ocoloma era gracioso e inteligente y llevaba botas de vaquero con las punteras picudas. En diciembre de 2005, Ocoloma murió en un accidente de aviación en el sur de Nigeria. Todavía me cuesta expresar cómo me sentí. Ocoloma era una persona con la que yo podía discutir, reírme y hablar de verdad. También fue la primera persona que me llamó feminista. Yo tenía unos 14 años, estábamos en su casa discutiendo, los dos atiborrados del conocimiento a medio digerir de los libros que habíamos leído. No me acuerdo de qué estábamos debatiendo en concreto, pero me acuerdo de que en medio de toda mi diatriba, Ocoloma me miró y me dijo:
2: ¿Sabes que eres una feminista?
1: No era un cumplido. Me di cuenta por el tono en que lo dijo, el mismo tono con que alguien te podía decir:
2: tú apoyas el terrorismo.
1: Yo no sabía qué quería decir exactamente aquello de feminista, pero no quería que Ocoloma se diera cuenta de que no lo sabía. Así que lo pasé por alto y seguí discutiendo. Lo primero que pensaba hacer nada más llegar a casa era buscar la palabra en el diccionario.
0: En 2003, mientras se encontraba estudiando en Connecticut, publicó su primera novela, La flor púrpura, que fue muy bien recibida por la crítica y por la que recibió el premio literario Commonwealth a la obra Nobel en 2005.
1: Ahora demos un salto de varios años. En 2003 escribí una novela titulada La flor púrpura, sobre un hombre que, entre otras cosas, pega a su mujer y cuya historia no termina demasiado bien. Mientras estaba promocionando la novela en Nigeria, un periodista, un hombre amable y bien intencionado, me dijo que quería darme un consejo. Los nigerianos, como quizás sepan, siempre están dispuestos a dar consejos no solicitados. Me dijo:
2: la gente dice que tu novela es feminista y te aconsejo que no te presentes nunca como feminista, porque las feministas son mujeres infelices, ya que no pueden encontrar marido.
1: Así que decidí presentarme como feminista feliz. Por aquella época, una académica, una mujer nigeriana, me dijo que el feminismo no era nuestra cultura, que el feminismo era antiafricano y que yo solo me consideraba feminista porque estaba influida por los libros occidentales. Lo cual me pareció divertido, porque gran parte de mis lecturas de juventud eran decididamente antifeministas. Antes de los 16 años debí de leer todas las novelas románticas de Miles y Bond que se habían publicado, y cada vez que intentaba leer los que se consideraban textos clásicos del feminismo, me aburría y me costaba horrores terminarlos. En cualquier caso, como el feminismo era antiafricano, decidí que empezaría a presentarme como feminista feliz africana. Luego una amiga íntima me dijo que presentarme como feminista significaba que odiaba a los hombres. Así que decidí que iba a ser una feminista feliz africana que no odia a los hombres. En un momento dado llegué incluso a ser una feminista feliz africana que no odia a los hombres y a quien le gusta llevar pintalabios y tacones altos para sí misma y no para los hombres. Por supuesto, gran parte de todo esto era irónico, pero lo que demuestra es que la palabra feminista está sobrecargada de connotaciones, connotaciones negativas. Odias a los hombres, odias a los sujetadores, odias la cultura africana, crees que las mujeres deberían mandar siempre, no llevas maquillaje, no te depilas, siempre estás enfadada, no tienes sentido del humor y no usas desodorante.
3: Chimamanda Ngozi Adichie, todos deberíamos ser feministas. Tectum rumosa,
0: 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La acción de su segunda novela, Medio Sol Amarillo, así titulada en referencia al diseño de la bandera de la efímera nación de Biafra, se desarrolla durante la Guerra Civil Nigeriana. La obra, alabada entre otros por Achebe, obtuvo el Orange Prize a la obra de ficción en 2007. En 2009 publicó una colección de relatos breves titulada The Thing Around Your Neck. 4 años más tarde lanzaba Americana, que mereció el premio del Círculo de Críticos Nacional del Libro. Todos deberíamos ser feministas es su primer ensayo. Su bestseller Americana, publicada en 2013, fue adaptado a la pantalla en una miniserie coproducida por las actrices Lupita Nyong'o y Danai Gurira. Otras obras suyas que también han sido llevadas al cine son el cortometraje de 2017 On Monday Last Week y Half of a Yellow Sun, película estrenada en 2013. Actualmente vive entre Estados Unidos y Nigeria, donde imparte talleres de escritura creativa.
1: Chimamanda Ngozi Adichie. Todos deberíamos...

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0: Bueno, ¿y por qué habéis elegido el formato camiseta? ¿Qué ventaja os da para el objetivo de este proyecto?
1: Pues el formato camiseta creemos que no solo involucra de una manera muy evidente lo que es el cuerpo, porque las podemos llevar, pero al no llevarlas también nosotros las presentamos en lateral como camiseta aislada, no las llevaba nadie. Entonces es una forma de evocar el cuerpo sin necesidad de tampoco de estar presente y al mismo tiempo es como nosotros estamos compartiendo, hablando, estamos creando una forma de encuentro y creíamos que como que sí le veíamos esa proyección al proyecto, era una forma también de poder llevarla y que te pudiera ver representada y que incluso llevara esa camiseta. También por parte del público o por parte de amigas para crear este tipo de encuentros de diálogo.
2: Además, es un objeto cotidiano, un objeto cercano, que también eso conecta un poco con nuestro objetivo, ¿no? Que es generar un hecho artístico que va más allá del simple objeto, que va más allá de lo que es la camiseta, que tiene que ver con compartir algo desde el encuentro, algo fácil de reconocer, fácil de usar o de poner, ¿no? Y que funciona un poco como excusa para hacer pensar o para compartir.
0: Hombre, tiene cierta poesía, ¿no? Que sea algo cotidiano como la regla y todo lo que engloba, que al final para nosotras es eso, es natural, como
2: Eso
0: una
2: es.
0: camiseta, sí.
2: Eso es.
0: Muy bien. Pues bueno, vuestro proyecto abarca distintas etapas y experiencias vinculadas a la menstruación, ¿no? Desde el sangrado hasta el climaterio, incluyendo los síntomas, diagnósticos y patologías como el síndrome premenstrual o la endometriosis. ¿Y por qué os parecía importante visibilizar esa diversidad de realidades? Si queréis también leer alguna de vuestras camisetas, nosotras aquí encantadísimas, porque estamos aquí hablando de algo que realmente no hemos leído del todo.
2: Sí, bueno, en realidad, como decía antes, no fue de forma muy consciente que salieron estas temáticas, sino que fueron surgiendo a partir de nuestras reflexiones personales, de nuestras experiencias personales y de experiencias cercanas. Al final sí que es cierto que hemos hecho como una especie de recorrido de posibles síndromes o posibles circunstancias que se pueden vivir. No ha sido algo intencionado, sino que forma parte de la vida, ¿no? Bueno, no sé, en mi caso sí que me parecía importante hablar de lo que estoy viviendo, ¿no? Yo llevo esta camiseta que, bueno, tiene este meme que dice, sí, tengo sofocos, hot, ¿no? Porque, bueno, efectivamente estoy en una etapa premenopáusica provocada, bueno, pues por una intervención quirúrgica que tuve que tener. Llevaba muchísimos años con dolores muy, muy fuertes y no identificaban qué era lo que me pasaba. Después de 3 años de visitar a la ginecóloga, distintas ginecólogas, de la ginecóloga me mandaba al especialista del intestino, después no, al cirujano del intestino, después una resonancia, después otro tipo de prueba. No entendían por qué me dolía tanto el vientre y en la zona izquierda. Me encontraron, me localizaron un pequeño quiste en el ovario, de origen endometrioso. Entonces, ya digo, pero esto fue algo que la propia ginecóloga decía, no es posible que esto te esté generando eso, ¿no? Bueno, como era la única luz que teníamos, decidimos, bueno, vamos a intervenir porque yo no puedo seguir así. O sea, estaba todo el día medicada, a base de Antalgín y con una calidad de vida que no era normal. Y bueno, finalmente, bueno, pues decidí eso, una intervención quirúrgica, pues para que vieran qué era lo que pasaba. Y la sorpresa fue que cuando me operaron, vieron que lo que había dentro no tenía nada que ver con lo que había salido.
0: En la prueba.
2: En las pruebas, o sea, realmente había una acumulación de tejido entre los ovarios y los intestinos, posiblemente como secuela bueno, cuando nació mi primer hijo me hicieron una cesárea, ¿no? Es posible que tuviera que ver con procesos de cicatrización, no me supieron decir bien el origen, pero

0: una acumulación de fibra tremenda, que de ser una intervención que iba a ser nada, súper rápida, en plan casi 20 minutos y listo, tardaron casi 4 horas. Llamaron incluso al especialista de intestino para ayudar a la ginecóloga a la intervención. Entonces, bueno, al final, bueno, pues me quitaron las trompas, me quitaron un ovario, me dijeron que iba a seguir con la regla, con ese ovario, pero a los 3 meses empezó a desaparecer. Y bueno, pues entonces poco a poco he ido teniendo esta menopausia realmente no natural.
1: Temprana.
0: Y realmente desagradable. Muy desagradable, porque realmente no hay cosas naturales que me alivien esos síntomas, porque bueno, es una sensación, no sé si alguien por aquí lo sufre o no lo sufre, pero una sensación difícil, ¿no? De pronto te entran unos calores tremendos, ¿no? Se pasan, pero es muy, muy, muy potente, ¿no? Y lo peor es por la noche, porque te quita el sueño y te quita el descanso, ¿no? Me decían que si no pasaba un año no podían medicarme, o sea, no podían ponerme algún tipo de anticonceptivo o alguna cosa, ¿no? Finalmente me lo han puesto porque ha pasado más de un año así, pero no me ha servido porque al final me está generando efectos secundarios que son hasta peores. Entonces, bueno, yo me pregunto, me planteo, ¿qué hago con esto? Bueno, creo que al final intentar llevarlo lo mejor posible. O sea, ya me conozco, me voy viendo cómo reacciona mi cuerpo, voy buscando la forma de hacérmelo lo más llevable y lo más llevadero posible, ¿no? Pero sí que veo y reconozco en el contexto y que son temas que no se hablan, que no se cuentan y que no se les reconoce bueno, el lugar que tienen y el peso también que tienen, ¿no? Entonces, bueno, creo que es bonito poder compartir cosas desde estos lugares que normalmente no se hace.
1: Claro, y también poder reivindicar esa, ¿no?, esa investigación que todavía hace falta.
0: Efectivamente,
1: ese conocimiento.
0: Claro.
1: Ese, pues sí. Nuestra compañera Cristina Quijera, de Menopausia Rebelde, habla de un reajuste hormonal, no un desajuste, sino ella le da la vuelta y lo habla de reajuste. Y nos pareció muy interesante cómo darle ese plus, ¿no?, a que no está mal, sino que hay que acostumbrarse, hay que vivirlo, hay que interiorizarlo, como decías, para saber vivir con ello.
0: Claro.
1: Así que bueno, desde aquí mucho ánimo.
0: Sí, gracias.
1: Bueno, no sé si queréis contar también vosotras qué hizo querer participar en este proyecto, Constanza, Marina, Belén. ¿Qué experiencias sentís? ¿Qué me propone vuestra camiseta? Queremos escuchar.
2: Perfecto. Bueno, por mi parte yo llevo la camiseta de endometriosis, ya que fui diagnosticada hace 2 meses con esta enfermedad. La endometriosis, para aquellos que no lo saben, es una enfermedad ginecológica crónica en la cual un tejido similar al que recubre el útero crece en una zona en que no debería estar, en mi caso en el ovario, y eso provoca mucho dolor. Hace 8 meses más o menos yo fui a urgencias por el dolor y finalmente cuando me volvieron a ver se dieron cuenta que en el fondo tenía la enfermedad porque mi ovario está pegadito y tengo un quiste ahí en esa zona. Lo complejo es que en el fondo cuando te lo diagnostican lo único que te dicen es que el tratamiento es la pastilla anticonceptiva, que no hay otro tratamiento y que en el fondo eso solamente va a generar que tú ya no sientas tanto dolor. Sin embargo, la enfermedad no se va a curar. Esta enfermedad se demora más o menos entre 7 a 15 años en ser diagnosticada. Y bueno, habla mucho de que las mujeres normalizamos muchísimo el dolor que sentimos y hacemos nuestra vida de manera cotidiana. Sin embargo, hay algunas que lo sufrimos más y intentamos callarlo nosotras mismas. Yo siempre he sido muy autoexigente conmigo misma y por lo tanto intento, si es que andaba con la menstruación, hacer más deporte, etcétera, porque no quería que esto me ganara. Sin embargo, llegó esta enfermedad a hablarme y a decirme, hay algo ahí que pasa y que lo tienes que escuchar. Lo también muy contradictorio de todo esto es que hay muy pocos estudios que busquen una cura realmente para la enfermedad. Los estudios que hay algunos que son bastante horrorosos, que hablan sobre el atractivo físico, perdón, de las mujeres, por sobre encontrar una cura. Y para eso sí se ha invertido. Sin embargo, la ciencia no ha invertido en lo que nosotras necesitamos. La verdad, además, es que esta enfermedad, yo creo que por lo que he estudiado, la verdad, suele diagnosticarse a mi edad, que son más o menos los 30 años, cuando quizás las mujeres buscan ser madres. Y bueno, lo primero que te dicen es que tú tienes el 50% probabilidad de poder ser madre y que si lo quieres ser, tienes que hacerlo ya, o sea, que tienes entre 1 o 2 años para hacerlo. Entonces eso también genera una presión un poco mental con respecto a que si lo vas a querer hacer, si no lo quieres hacer, si es la única alternativa, etcétera. Además, bueno, desde mi experiencia, yo venía hace ya 10 años dejando las anticonceptivas, negándome a tomarlas porque no me gusta medicarme, y con las anticonceptivas que estoy tomando ahora, que en el fondo sí acepté el tratamiento porque dije, bueno, lo voy a probar, se cortó la menstruación. Entonces también genera una sensación de que ya no tengo el ciclo natural de mi cuerpo y de que hay un, y que ya no controlo de cierta medida lo que está pasando en mi cuerpo y que se lo estoy dando todo en manos de esa pastilla, que en mi caso, o sea, llevo 2 meses utilizándola y los dolores han seguido ahí. También me gustaría comentar que en el fondo pasa mucho que en la salud pública, una vez, yo hace 2 meses, como digo, fui diagnosticada y mi próximo control es en febrero del otro año. O sea, todo este tiempo en el que yo he tenido muchas interrogantes, etcétera, solamente las he podido resolver a través de internet. Y pese a que he intentado buscar citas con el privado, por así decirlo, cuesta mucho encontrar. Entonces también te sientes un poco con falta de información y con falta de acompañamiento en el proceso. Entonces creo que esta camiseta también nos da visibilidad a muchas mujeres, ya que en el fondo 1 de cada 10 mujeres sufre esta enfermedad. Entonces somos millones de mujeres que la sufrimos en el mundo y que pese a ello no tenemos una cura ni tampoco un acompañamiento como corresponde.
0: Al respecto de la historia de mis compañeras, me gustaría decir que esto es lo que evidencia que hablar de la menstruación, ya sea de esta o de otra forma, es necesario. En mi caso yo llevo la de SOP, conocido popularmente como síndrome de ovario poliquístico, que hace poco ha salido como un estudio de que le han cambiado el nombre o que intentan cambiarle el nombre por el síndrome de ovario metabólico polialgo también. Y en mi caso, pues hace 2 años fui por primera vez a la ginecóloga, me dijo eso, que tenía síndrome de ovario poliquístico, que era como una respuesta a mis preguntas porque yo en esa época llevaba como 95 días sin la regla, lo que son 3 meses. También yo estuve tomando muchísimos años las pastillas anticonceptivas y fue como una forma de mi cuerpo de regularse esos 3 meses sin la regla. Y me dijeron eso, que tenía SOP, que no iba a cambiar en nada mi vida, que sí. Yo, de todas formas, como yo creo que cualquiera de este siglo, me puse como una loca a mirar todos los vídeos de TikTok posibles.
1: Buscando a informarse de alguna manera.
0: Claro.
1: ¿No?
0: Buscar personas que también lo tuvieran, como mejores formas de alimentarme, como no estar medicada. Porque, claro, para el SOP y para absolutamente todo, te mandan las pastillas anticonceptivas. Y yo, la verdad, me negué. Pero, contra todo pronóstico, hace poco fui a hacer una revisión y con una otra ginecóloga de la salud pública y me dijo que yo no tengo SOP.
1: ¡Muy!
0: Que tampoco lo sé, porque a mí me dijo como que el síndrome de ovario poliquístico tú tienes que tener una serie de como de síntomas que son pues el tener un exceso de vello corporal, tendencia a coger mucho peso, el que no te baje la regla en tiempo. Y que si yo no tenía, como, si yo no podía tachar
1: X síntomas.
0: Sí, como, y además ya se me ha estabilizado bastante lo que es la regla. Entonces, como yo llevo esta camiseta a día de hoy sin saber si lo llevo por dentro.
1: Si la tiene, si tienes SOP o
0: sí,
1: o no
0: tengo nada, no. O algo hay, ¿no? Porque de repente 95 días sin la regla no es normal, no. Pero
3: Pero bueno, esa es como más o menos mi historia, es un poquito menos trágica que las anteriores.
1: Bueno, pero no dejas de vivir en esa, sí, en ese no saber, ¿no?
3: Claro, en esa incertidumbre y también los dolores que yo siento, también creo que no son normales. Creo que todos hemos pasado por eso, y el que se invisibilice Pecha y el lo que ya habla de la autoexigencia, como que vivimos en un mundo capitalista que te exige continuamente que es hagas y algunas veces tu cuerpo te está avisando de que no puedes más.
1: Ya, escúchame. Sí. Muy bien.
4: Bueno, yo llevo la camiseta de síndrome premenstrual, que por desgracia, tanto yo como otras personas menstruantes, pues lo vivimos día a día, porque al final, bueno, para quien no lo sepa, es un síntoma que tiene, bueno, es un síndrome que tiene síntomas tanto físicos como emocionales y que afecta durante, bueno, puede afectar durante unos días o semanas incluso entre un periodo y otro. Y bueno, en mi caso personal, los síntomas que más frecuento, pues, fatiga, cansancio constante, dolor de cabeza, incluso dolor de ovarios, aún sin estar con el ciclo menstrual. También incluso me llegan a molestar ciertos sonidos, ciertas luces, es como que de repente me tengo que encerrar cuando me dan unos síntomas muy potentes y me impide en mi día a día. De hecho, como que lo que más recuerdo, que por suerte, llevo ya un tiempo sin experimentarlo, pero hubo una temporada en mi vida que tenía que ir a urgencias mensualmente, en plan, tanto cuando estaba menstruando como cuando no, porque el dolor era tan fuerte y el malestar era tan fuerte con mi cuerpo que yo pensaba que tenía otra cosa ajena a la menstruación. Yo pensaba que me estaba pasando algo. Hubo un momento que pensaba que tenía incluso apendicitis del dolor. Me han tenido que llegar a venir alguien a mi casa porque estaba sola y no podía ni ducharme o ni hacer vida normal, no ir a la universidad, no poder estudiar, no podía ni siquiera descansar. Y al igual que a mis compañeras, la solución que me dieron fueron las anticonceptivas, y que de hecho la estuve tomando durante un periodo, pero como me pasa a mí, como le pasarán a otros cuerpos, no me vinieron bien, me hicieron más mal que bien, y al final, bueno, es el día a día que una se tiene que acabar acostumbrando y hacer la vida normal, con dolores, sin dolores, con malestar y sin malestar. Y al final, bueno, quería decir que he querido participar en este proyecto con mi amiga Sofía, porque también ver cómo ella normaliza y estos síntomas, esto que nos ocurre a todas, cada una de alguna manera, ver cómo ella se relaciona con su cuerpo y cómo, gracias a este proyecto, ella también ha tenido otra relación consigo misma, como que me invitó a también mirarlo de otra manera y de poder, no sé, darle como voz a través de su arte y de lo que ella hace.
5: Bueno, yo llevo la camiseta de la menorrea, que creo que también está bien representar otras realidades como son las reglas indoloras o la ausencia de esta. También estoy cubriendo a una persona que no ha podido venir. Pero en calidad de estudiante, que somos muchas las que trabajamos alrededor, pues, de estas temáticas o incluso con la propia sangre como material, puedo decir que los fluidos tienen algo, despiertan algo, mejor dicho, muy interesante en el ser humano, que es la curiosidad y que tenemos todos, y que son atractivos por una parte porque nos hacen ser conscientes de que somos personas cambiantes, de que estamos vivos, pero también por otra generan mucho rechazo, ya que nos dan información sobre nuestra vulnerabilidad y nuestra propia mortalidad. Y el proyecto de las compañeras, pues, me parecía interesante porque me despertaba esta curiosidad.
1: Bueno, pues muchas gracias, chicas. Me ha encantado. La verdad, te hace reflexionar, ¿no? Como para cada uno de los síntomas que habéis descrito al final. Pastilla anticonceptiva. Bueno, dejámoslo ahí. Vamos a reflexionar un poquito sobre eso. Tengo otras preguntitas de cómo habéis tendido puentes desde el proyecto Regla con el mundo académico, porque estamos aquí, ¿no?, en la Facultad de Bellas Artes. Si creéis que las disciplinas artísticas o las facultades como esta son sectores más abiertos a esta reivindicación de las temáticas que son tabú, como estamos viendo, ¿no?
0: Sí, a ver, yo creo que proyectos de este tipo sí que se están desarrollando en la facultad, no solo aquí, sino en muchísimos lugares, y que sobre todo se caracterizan por ser proyectos que ponen el foco, ya digo, no tanto en el objeto, que en este caso sí que existe un objeto, sino sobre todo en el encuentro. O sea, se entiende que hay un tipo de arte que se llama arte relacional, que entiende que hay estética en el encuentro, ¿no? Entonces, bueno, hay muchísimos artistas contemporáneos y no artistas, realmente en muchas ocasiones se trata de prácticas que se trabajan en comunidad o con comunidades o con barrios, prácticas muy situadas, que se están abordando desde la propia facultad, pero desde otros muchísimos lugares, en las que realmente sobre todo se trata de responder a las realidades específicas de lugares y de comunidades concretas. Entonces, bueno, en concreto este proyecto lleva todavía poco recorrido. En fin, estamos aquí también porque Adolfo estuvo en lateral y bueno, pues surgió este interés de poder hablar y darle como este pasito más a este proyecto que estaba arrancando. Pero bueno, pretendemos que su recorrido continúe. Vamos a intentar que forme parte también de una exposición que se va a hacer en el Instituto de América Santa Fe. Una exposición que se va a hacer con obras de profesorado y de algunos artistas o estudiantes del Departamento de Pintura.
1: Muy bien. O sea que esto se
0: desarrollará, esperemos que dentro de este año, sino a principios del próximo.
1: Muy bien, enhorabuena. Esto va viento en popa. Bueno, al trabajar este tema, ¿qué ha sorprendido más de las conversaciones que se generan así cuando se habla de la menstruación? Cuando estáis hablando de vuestro proyecto, ¿qué es lo que más os ha sorprendido?
3: Voy a empezar yo.
1: Venga.
3: En mi caso, me ha sorprendido mucho porque yo, además de este proyecto, tengo otros proyectos con sangre menstrual y es como la gente de primera hora como que no le llama mucho la atención, a no ser que esté la sangre presente. Si está la sangre presente, sí, como que les da curiosidad y esa mezcla de asquito y se acercan. Pero me ha sorprendido como... quizás que hay alguna, esto ya como una cosa particular, que no es una generalidad, pero algunas mujeres mayores que hablándole de esta violencia y explicándole un poco el proyecto, de primera la nieguen, como que ellas no han sufrido nada, que su relación con su regla ha sido perfecta, y como después de hablar un poquito con ella, en plan sacarle nada, una leve conversación, como que ellas mismas llegan a la conclusión de, hostia, sí, es verdad. Uy, no sé si puedo decir esa
1: Está
3: palabra.
1: Bien. Estamos.
3: Uy, petito. Sí, es verdad. Sí que, como que sí que a mí me pasó esto, o sí que tengo una amiga que le pasó lo otro, o sí que es verdad que los ginecólogos no te hacen caso. Como que de primera hay cierto rechazo, no como en el tema de la regla en sí, sino en admitir. Como que, no sé si es la palabra, pero ponerse un poco en lugar de víctima, de no de víctima literal de alguien, sino de víctima del sistema, ¿no? Que nos patologiza, que nos pone como enfermas, cuando en realidad es un proceso natural que debería acompañarnos. Uh-huh. Eso es lo que me ha sorprendido a mí.
1: ¿Alguna quiere compartir algo? ¿No?
0: Bueno... A ver, a mí me llamó la atención, en concreto en la lateral, algunas personas que se paraban a ver las camisetas. En concreto, recuerdo una conversación con una persona que quiero mucho, que fue maestra en una escuela. Y bueno, ver estas camisetas la hizo pensar y pensarse pues cómo había sido su vida y momentos concretos de cuando ella usaba las gasas y las lavaba... Y nos contaba, pues eso, vivencias suyas como muy, muy íntimas, muy personales, ¿no? Entonces, bueno, eso es lo que me llama la atención. También un señor se paró viendo las camisetas, se puso a mirarlas, y dijo así con una voz muy firme: yo lo tengo claro, que se opere, ¿eh? Que se opere y ya está, y se quita todo, que se opere, ¿no? Sí, sí, fue así como muy, sí, sí, con una, como con mucha rotundidad, ¿no?
1: Muerto
0: no,
1: el perro.
0: No sé qué estaba viendo, creo que estaba leyendo la de endometriosis, me parece. Me quedé un poco así como diciendo, bueno. Y bueno, pues eso, comentarte ese par de casos, ¿no?
1: Sí, está bien. Yo creo que hay respuestas como personas, sobre todo con este tipo de temática.
3: Perdón.
1: Sí, está bien.
3: Sí que me gustaría como señalar eso que dice Reyes, de que yo he señalado una particularidad que me ha llamado a mí la atención, uh-huh. Pero sí que es muy evidente que cuando saca como en la mesa el tema de la regla, de la menstruación, de si estás en un entorno seguro, ¿no? Si estás con tu amiga o te encuentras con alguien que te entiende o con alguien que ha tenido estos problemas y no se ha encontrado como en el círculo como para poder abrirse, sí que se da muchísimo eso que estamos intentando hacer hoy, que es el crear un espacio de encuentro, un espacio de diálogo en el que podés compartir, en el que ver que las experiencias, aunque particulares, nos involucran a todas, a todos los cuerpos menstruantes, incluso a todas las personas que no menstruan, pero que sí transitan de alguna manera o son leídas como femenino. Porque al final es como, son unas violencias transversales que nos llegan a todas.
1: Quería preguntaros, ¿no? Porque nosotras sabemos, pero a lo mejor la gente de aquí no sabe. ¿Las camisetas se pueden comprar? A lo mejor.
0: Bueno, estuvieron expuestas en la feria y en ese momento se ofrecieron para comprar, pero en este momento no. Hemos sacado una edición limitada.
1: Muy bien.
0: Y pretendemos que su objetivo sea más divulgativo, uh-huh. Y más político y social, que prorrumpa y promueva cosas como estamos haciendo ahora, ¿no? Cuestiones más reflexivas que llevarlo más por el otro tema más económico.
1: Vale. Y la última preguntita que tengo para vosotras es que si a partir de este proyecto habéis inspirado a algún otro proyecto menstrual que conozcáis, como si alguien ha dicho, venga, pues yo creo que quiero contar o quiero hacer o quiero...
3: En mi caso diría que a día de hoy todavía no ha habido un proyecto que tú digas, viene de aquí. Pero a mí, por ejemplo, sí que yo empecé a trabajar con sangre menstrual porque conocí a una chica que vertía su sangre en los procesos químicos de la fotografía analógica. Wow. Y ella fue la que me invitó como, oye, tú estás hablando de cuerpo, estás hablando de experiencia, ¿qué te impide o qué no te ha llevado a esto? Y pues, si no sé si a día... Bueno, por lo menos he dicho que todas mis amigas o casi todas tengan que guardar su sangre en un tarrito. Quizás no con este proyecto en específico, pero sí que creo que con proyectos que te inviten a esto, ya nada más que con reflexionar y siendo artista, tu cerebro te va a llevar sola a esos lugares.
1: Hasta aquí el proyecto Regla. Vamos a ver.
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1: 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Estamos con Teo Anagnosti, que tiene su proyecto La Raspa Art, y le damos la bienvenida. Hola, Teo.
7: Hola. Muchas gracias antes de todo por la oportunidad y también por esto de poder entrevistarme en la Semana de la Regla. Es una gran oportunidad. Muchas gracias.
1: Teo, tú nos traes tu proyecto artístico basado en ilustraciones, ¿no? Cuéntanos qué es Raspa Art, cuándo nace este proyecto, qué te inspiró para crearlo.
7: Pues nada, Raspar surge como un proyecto personal para poder enseñar todos mis procesos creativos. Empezaron primero por tatuajes, luego viñetas y poco a poco pues fueron surgiendo más ilustraciones, ya que me formé en un grado superior de ilustración. Y bueno, empezaron a ser como más dibujitos, explorando, bueno, la autoexploración en las fases vitales y hormonales. Y al enseñarlo poco a poco a mis amigas más cercanas y luego en algún puestecillo, pues me di cuenta que me gustaron mucho porque las personas se sentían muy identificadas con ellas, que son, es como un personaje así que he creado y como que se sienten bastante identificadas las mujeres con ella.
1: ¿Personaje? ¿Tú le has puesto nombre?
7: No, sí lo he estado pensando durante semanas y meses y mucho tiempo, pero no. O sea, le doy como todo el rato vueltas, pero nada, no tiene nombre. Yo creo que es como anónimo ahí. Le voy a dar más vueltas,
1: Somos todas, ¿no?
7: Somos todas.
1: Bueno, con respecto a las ilustraciones sobre las etapas vitales de las mujeres y de las personas menstruantes, y por ende de tu libro ilustrado, cuidado, que tenemos que hablar de ello, cuéntanos cómo surgió esta idea de las ilustraciones, cómo acabaste haciendo un libro que está ya en horno.
7: En proceso.
1: Queda
7: ya poco, quedan unos 2 días, yo creo que va a salir en Amazon, sí. Pues todo surgió a partir de todas las dudas que me iban surgiendo y todas relacionadas con el ciclo menstrual. Empecé primero con el deporte y poco a poco me di cuenta que me afectaban en muchas cosas. Me fui informando por mi cuenta y como que me fui haciendo mis apuntes. Soy una persona muy visual, aprendo mucho con imágenes, leyendo textos, y creo que memorizo mucho más con dibujitos. Siempre ha sido mi proceso de aprendizaje. Pasa mucho, ¿no? O sea, todos nos acordamos de la mitocondria, ¿verdad? O sea, es algo que nos viene a la imagen solo con la palabra. Y nada, como que todos mis apuntes, notas, iban acompañados de unos garabatos. Y poco a poco me di cuenta de que tenía muchísima información. Y me quise al principio hacer un fanzine, algún folletito para divulgar, pero poco a poco se fue convirtiendo en lo que hoy día es un libro. O sea, no me di ni cuenta. Poco a poco se creó y dije, guau, sí, tiene aquí un montón de páginas. Y nada, muy feliz, la verdad, por haberlo conseguido y poder compartirlo ahora.
1: ¿Cómo se titula el libro?
7: Se llama Rompiendo tabús, ciclo menstrual.
1: Ahí. Ya sabemos, próximamente le daremos esa visibilización. Así que bueno, tus ilustraciones nos inspiran en esa visión positiva en cada una de las etapas del ciclo vital. Es un alegato a vivir, a sentir la menstruación como parte de una misma y no como algo negativo que tanto tiempo hemos sentido también, ¿no? ¿Cómo es la reacción de la gente cuando conoce tu proyecto y ve la realidad que las ilustraciones forman parte de nosotras y que ya no es un tema tabú?
7: Suele ser siempre bueno, positivo. Nunca he recibido, o sea, sí que es verdad que siempre que he estado en puestecillos y le he enseñado, siempre me han hecho buenos comentarios. Ahora ya veremos cuando salga en Amazon y tendré mis primeros haters. Pero sí que he notado algún comentario, alguna mirada hacia las ilustraciones cuando aparecen flujos, como unas miradas de desagrado. Y hacia la chica que dibujo, está desnuda y tiene vello corporal. Y eso no suele gustar mucho, por lo que veo.
1: ¿Te han hecho comentarios acerca de esa cosa?
7: Comentarios no, porque yo creo que no se han atrevido, pero cara sí que he visto y alguna de, bueno, comentarios de, bueno, ¿esto qué es? Es una flor, y digo, no, es pelo. Y se quedan así como, uy.
1: Existe pelo en los cuerpos femeninos.
7: Porque me han dicho, esto es una hoja tapando. Y yo, no, no es una hoja, es que es pelo. Y ya está, en plan, tenemos pelo ahí. Sorpresa.
1: Sí, somos así. Bueno, imaginamos que para ciertas ilustraciones o para ti misma te ha tocado investigar, como estás diciendo, esa etapa, ¿no? Quiero que nos expliques un poquito si te ha costado encontrar la información científica o a dónde has recurrido para informarte sobre todo lo que después has escrito. ¿Qué referencia en el ámbito artístico y científico has encontrado? No sé, háblanos un poquito de tu proceso ese.
7: Pues empezó todo con un podcast sobre escalada y ciclo menstrual. Me encantó tanto que, y me abrió tanto los ojos en muchas cosas que me estaban pasando, que decidí un poco indagar y sí que me topé con mucha información muy fría, muy técnica, que primero te tienes que aprender muchas palabras para entender esos textos. Y decidí, o sea, y pensé, jo, no hay nada cercano ni sencillo para que se pueda entender mejor. Alguna divulgadora en redes sociales, que son increíbles la mayoría, convierte en texto científico en algo muy personal y humano, que yo creo que es lo que más llega, ¿no? Que es muy importante que nos llegue esa información. Y destaco a Susa Sanz, porque para mí ha sido increíble a la hora de aprender con ella, o sea, de todos sus vídeos, el libro que tiene, aprendí mucho. Y luego ilustradoras, me fascinaron algunas que usaban su propia sangre menstrual, que se mencionó antes. Me parece increíble que se use algo que siempre se ha dado como asqueroso o negativo, como algo creativo. Me encanta ese proceso. Pero luego no he topado con más ilustradoras o divulgadoras. O sea, hay muy pocas en comparación con otros temas.
1: Uh-huh. ¿Has probado, ya que estamos hablando del proceso creativo, has probado a ilustrar con tu propia sangre menstrual, como ha estado comentando también nuestra compañera Sofía?
7: Pues lo he pensado, pero no lo he hecho todavía.
1: No lo ha hecho.
7: Porque aunque tenga 26 años, he empezado hace poco a usar la copa menstrual y a como ver mi sangre. Me parece increíble verla. O sea, es como que siempre he estado acostumbrada a verla seca y luego ves que tiene otro color y puedes hasta, yo qué sé. Sí, me parece increíble verla.
1: Sí, es un proceso de autoconocimiento, ¿no?
7: Sí,
1: sí que lo es. Y además proceso, porque pasamos, yo creo que, por distintas fases de repulsión, de miedo, de angustia, y luego ya como van naturalizando, van normalizando, ¿no? Colores, texturas, olores. Como...
7: Sí, también hice, bueno, investigación de campo para hacer el libro, porque había cosas que decía, es que me encantaría hablar sobre productos menstruales, pero he probado muy pocos. Y luego te das cuenta de que hay muchísimos más. Y yo pensando, jo, este no lo he probado. Y me lleva rápido a investigarlo y probarlo conmigo misma para ver qué tal. Me encantaba, o sea, me lo pasé muy bien haciendo el libro.
1: Muy bien. Seguro que el libro refleja eso, sí, ese gusto.
7: Es un diario personal, básicamente.
1: Mira, ¿quieres explicarme un poquito más por dónde va con ese concepto de es un diario personal?
7: Sí, al final es como todos esos apuntes que fui creando con todos esos textos interminables de leer a veces o muy repetitivos. Y me anotaba cositas, y luego también hay como, es como una especie de diario en la que tú vas avanzando, vas leyendo, y luego hay como también deberes, porque soy una mandona. Hay deberes en todos los capítulos al final para poder conectar también con toda la información que has recibido y también contigo misma, escribiéndote alguna carta para la menstruación. Mira, el capítulo de menstruación, hay una, la actividad que hay al final del capítulo es una carta a ti misma, a tu propia regla, a la primera que has tenido, para reconectar con ese pequeño trauma que igual no hemos tenido todas, por suerte, pero personalmente sí. O sea, era como, ¿qué me está pasando? ¿Estoy enferma? O ¿qué susto? ¿Qué es esto?
1: Es un evento, ¿no? Esa primera menstruación, lo hayas pasado mal o no, es un evento en tu vida. Sí. Bueno, y ahora estás empezando, pero ¿va a promocionarlo de alguna manera el libro? ¿Piensa cuáles van a ser los siguientes pasos de la Raspa Art?
7: Increíble. No lo sé. O sea, siempre lo he estado pensando de voy a hacer algún Reels en Instagram que funcionan, pero es que se me dan fatal estas cosas. O sea, he tardado un año en sacar el libro en Amazon.
8: por un poco síndrome del impostor, es decir, ¿qué hago yo con esto? Y ya estaba, o sea, llevaba un año ya hecho, o sea, estaba creado un año entero esperando a salir. Pero es verdad que eso es un proceso de poder enseñar todo tu trabajo personal. Tiene muchas historias mías, muchas cosas que me han pasado, o historias como, yo qué sé, de amigas. Yo creo que es tan personal que me ha costado sacarlo, pero sí, o sea, me encantaría poder que se me dé bien la publicidad. Pero bueno, me iré poco a poco informando. Esto es una manera, muy buena manera de patrocinarla, ¿no?
1: Entre una y otra.
8: Es una cosa poquito a poco. Y yo creo que el boca en boca funciona muy bien. O sea, el primer libro que te compres así, se lo vas a querer recomendar a tu prima pequeña o a tu amiga o a cualquier persona cercana que quieras, porque yo creo que es muy útil.
1: Entre una y otra conseguiremos darle la voz que se merece a ese libro. ¿Quieres añadir algo más sobre tu proyecto, sobre ti?
8: Pues nada, que aunque me haya costado muchísimo sacar el libro, espero que si tenéis la oportunidad o queréis coger, o sea, comprarlo, que os encante, que os guste o que podáis por lo menos aprender o lo que sea, no sé, como aprender de él, me haría muy feliz.
1: Sí, gracias. Muchas gracias, Teo.
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1: Tras conocer estos dos proyectos por separado, donde mezclan el ciclo menstrual y algunas de sus fases, sus síntomas, sus signos, con el arte, nos gustaría encontrar aquellos puntos en común y sus diferencias, obviamente, porque son proyectos totalmente distintos, como hemos visto. Y bueno, queríamos preguntaros a vosotras, protagonistas y creadoras. Hemos conocido estos dos proyectos que busca visibilizar los ciclos vitales de las personas menstruantes que han sido tanto tiempo ocultados. Así que, ¿qué rol debería jugar o juega el arte para visibilizar y poner en el centro, en este caso, la menstruación, la menopausia o los diagnósticos tardíos?
3: Yo creo que el arte siempre ha jugado un papel importante a la hora de hacer crítica social. Lo hemos visto mucho como Doris Salcedo en la Tate Modern con la grieta en el suelo, o artistas como Ai Weiwei que critican abiertamente a sus políticos, ¿no? O situaciones que han pasado la población y que no hay forma de que se les dé voz. Y yo creo que eso refleja muy bien cómo es una forma también un tanto atractiva, ¿no? De que la gente fije su mirada en algo que está socialmente entendido como que se debe ocultar. Entonces, creo que el arte es como un escenario prolífero, o el escenario adecuado para plantear, y más hoy en día, en el que la menstruación está surgiendo, como en muchos debates legislativos, debates políticos, más a nivel europeo, pero que sí se está planteando de ciertas formas, que es como una manera de profundizar y de recalcar que esto es un tema importante que muchas personas sufren porque no hay estudios suficientes debido pues, a las problemáticas de género, de salud, etcétera. Al final nuestros cuerpos no socializan o no pueden desarrollarse al mismo nivel que otros cuerpos.
9: Bueno, a ver, yo creo que el arte a lo largo de la historia ha servido para vehicular distintos tipos de información que quería, que se necesitaba que llegara. En distintas épocas pues lo tenemos como medio para transmitir cuestiones religiosas o ha servido para transmitir cuestiones vinculadas con la historia, con las bondades de la monarquía. Dependiendo de la época, digamos que había como distintas necesidades o incluso categorías que se trataba de poner en valor, ¿no? Bueno, pero hoy en día, en la época contemporánea, tenemos otras cuestiones sobre las que estamos poniendo nuestra atención, ¿no? Ya no es solo o no es tanto buscar representar o contar algo de forma absolutamente literal, ¿no? Como se nos viene contando, pues no sé, desde el ámbito pictórico tantas veces se nos han representado, pues no sé, bodegones hiperrealistas, ¿no? Por ejemplo, ¿no? Que es como la representación artística por excelencia que muchas veces nos han venido transmitiendo desde que somos pequeñitos. Es que hoy en día necesitamos hablar de otras cosas también, ¿no? Y el arte es un vehículo para hablar de otras cosas que nos están intrigando, para hablar de problemáticas sociales, para hablar de cuestiones que necesitamos poner en común y contarlas de una forma que desde otros lugares es imposible contar. Porque tenemos herramientas y tenemos recursos que ni desde las ONGs, ni desde la filosofía, ni desde los medios de comunicación se pueden utilizar. Pero desde lo artístico sí. Entonces, nos podemos permitir tratar temas y decir cosas de forma que desde otros lugares serían políticamente incorrectos, por ejemplo, ¿no? Entonces, bueno, yo creo que eso es algo que tenemos muy a favor, ¿no? Y que también nos permite posicionarnos desde un punto de vista político y social y hacer que procesos como los que estamos comentando ahora lleguen a la sociedad y que ayuden a pensar, que hagan pensar.
1: Pues me pasa la siguiente pregunta y, bueno, hay artistas que trabajan con pinturas, con fotografías, con collage, otras incluso, como ha contado Sofía, con la sangre menstrual, ¿no? Que todo esto sirve como manera de reivindicar, ¿no? Que cómo lo defendería y cómo, si se os dice, no, porque qué asco, ¿no? Pintar con esto no tiene pintar con la menstruación no tiene sentido. ¿Cómo reivindicas que sí, que tiene sentido, que sí tiene un poder social, tiene un poder en nosotras mismas, incluso en ese empoderamiento?
3: A mí sí que me gustaría añadir, perdón, me monopolizo.
1: Para nada, sí.
3: Sí que me gustaría añadir que yo, por ejemplo, si bien trabajo con sangre menstrual, no creo trabajar con una sangre menstrual explícita. Explico. Yo trabajo el archivo y hago obra seriada. Es decir, que trabajo con la serigrafía, el fotograbado y diferentes formas de estampación. Entonces, utilizo las tintas transparentes de cada técnica y la mezclo con la sangre. Entonces, el resultado que da no es lo que todos entendemos por sangre, pero sí que está la sangre presente. Y yo creo que es muy importante que el utilizarla como material creativo le da otro valor, porque nosotros hemos entendido nuestra regla como un desecho, como un residuo, como algo que se tira, que no se debe ver, que te ensucia, incluso en algunas culturas, la nuestra incluida, se entiende la menstruación como algo tóxico, ¿no? Que mi abuela, por ejemplo, se creía que si tú ibas al huerto con la regla, ahí se quedaba el huerto, las plantas se morían. Uh-huh. Entonces, trabajar con sangre menstrual a nivel de material, creo que no solo que le dé un nuevo significado, sino que lo pone en valor. O sea, tu sangre deja de ser residuo y de repente es materia de creación. Más allá de lo que entendemos por creación, yo creo que trasciende ya simbolismo y llega como a otro nivel artístico, porque no es solo qué estás creando, sino con qué lo estás creando, porque lo estás creando con tu propio cuerpo. No estás ofreciendo una obra a luz, estás ofreciendo parte de ti.
5: Bueno, yo creo que las disciplinas como las artes y las humanidades juegan un poco el papel de sostenernos cuando la ciencia nos abandona. Y entonces ver una obra como la de las compañeras impacta, porque ya no estás viendo datos, no estás viendo una representación, sino que estás viendo, como ha dicho Sofía, algo real.
1: Bueno, sabemos que las mujeres sufrimos esa infrarrepresentación tanto en el ámbito artístico como en el ámbito de la investigación, ¿no? Que es lo que hemos hablado antes de la salud y de otro ámbito. ¿Creéis que debemos establecer un orden de prioridades y reivindicar primero como mujeres referentes en el ámbito artístico? ¿Vosotras creéis que lo que habéis creado, eso, no? ¿Sois referentes en el concepto de objeto como arte, como menstruación, no sé?
9: Yo creo que queda mucho camino que andar todavía en relación a esto, porque es muy curioso que en la Facultad de Bellas Artes la mayoría del estudiantado son mujeres, pero si vamos a exposiciones o si hablamos de artistas que tengan proyección, hay muchas referencias todavía que siguen siendo masculinas. Uh-huh. Entonces, creo que dar voz a temas vinculados a la mujer y es algo que toca, ¿no? Y dar más espacio también para que esto pueda ocurrir y para que bueno, que la parte más femenina o la parte más de mujer tenga más presencia también desde lo artístico.
10: En un momento dado, el arte ha tenido como, ha sido muy transgresor, ¿no? Sigue siendo muy transgresor. Y creo que ha habido como épocas en las que tenía una libertad casi absoluta, ¿no? Pero ahora estamos viviendo en una época dura en general. Creo que dura otra vez para las mujeres, y si hablamos de personas menstruantes más. ¿Cómo veis una nueva ola que igual intenta poner un poco un cerco al campo, ¿no? Y en el arte justamente, y estáis haciendo arte menstrual, que encima no solamente arte, sino que transgrede todavía un grado más, ¿no? ¿Cómo estáis sintiendo, ya sea desde la propia institución de Bellas Artes o en la sociedad, cómo veis ahora mismo y qué futuro pensáis que tienen este tipo de creaciones artísticas?
7: Yo ayer noté una que fue a la hora de subir el libro a Amazon, te dan opciones para poder clasificar el libro. Pues no estaba menstruación. Estaba salud femenina y bueno, algunos temas muy escasos. Entraba, que me acuerde, menopausia y no sé, pero muy pocos. No te dejaban clasificarlo bien. No existía como eso de ciclo menstrual, menstruación. No podías darle una buena clasificación porque no te dejaba pinchar y me parecía como algo poco avanzado para la época en la que vivimos. Y luego también que Amazon es una plataforma enorme, ¿no? Que debería de existir un poco más esa manera y esa de trabajar. Pero bueno.
9: Bueno, yo sí creo que en ferias internacionales, que según quién o según qué se pueden o no tomar como referente, yo sí que veo que está habiendo espacio cada vez más para el arte político y creo que, a ver, si bien es cierto que este tema en concreto que nos ocupa aquí, yo personalmente tengo poca referencia, que eso es verdad, pero sí veo mucho arte político, mucho arte implicado, o sea, preocupado por dar voz a problemas vinculados con comunidades, con colectivos en concreto o con problemáticas que nos incumben a nivel global o crisis que nos incumben a nivel global, ¿no? Me estoy acordando de Arco recientemente, por ejemplo, el barril del petróleo este que se exponía, ¿no? Que tenía grabado a su alrededor los derechos, la Carta de Derechos Humanos, ¿no? O sea, un objeto ahí como muy muy reivindicativo, ¿no? O el año pasado lavavajillas que tenía dentro los platos con las imágenes de Donald Trump y todo el séquito, ¿no? Hay obras que son como muy, muy potentes, que se preocupan por cosas que nos mueven hoy en día. Pero aún así creo que queda todavía mucho camino por hacer y mucho camino en relación a temáticas que durante mucho tiempo han sido silenciadas.
2: Yo quiero añadir algo. Me parece que a raíz de la pregunta que he realizado es súper importante entender que en el fondo el arte siempre ha sido revolucionario, sobre todo el arte que responde a esos discursos silenciados Entonces, ustedes en este momento, las personas que hacen arte, tienen en su mano mucho poder. Y es muy bonito, quizás para uno que ya no está en esa vereda, poder ser parte y en el fondo conocer que todavía hay una lucha ahí que tenemos que seguir dando. Porque si bien en el mundo institucional, en el mundo académico, hay un discurso que va a reivindicar estos silencios, estas cosas que están ocultas pero que vivimos, hay otro mundo en el que esto no se habla. Hay una sociedad, hay madres nuestras, primas, etcétera, que todavía incluso miran sus propios procesos como algo asqueroso, como algo que no se tiene que hablar. Entonces, darle esta visibilidad es súper importante y también nosotros compartir estos saberes con otras personas y reivindicar nuestras propias experiencias. Así que, de todas maneras, le agradezco porque lo que están haciendo es muy importante para seguir con esta lucha de ganar ese discurso hegemónico que sigue imperando. Por más que en nuestra vereda lo tengamos claro, hay otro discurso ahí que todavía sigue ganando y que sigue siendo un sentido común que no debería serlo.
1: Pues cerramos este espacio. Muchas gracias a los dos proyectos por querer dar voz a todos los procesos, a todos los ciclos, la vida al final.

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1: Hola, salud, bienvenidas todas las personas que escucháis hoy desde aquí.
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1: A las personas que lo escucháis, gracias a la emisión que hace la FM Radio Almaina, la radio libre de Granada que nos emite en el 88.5 de la FM granadina. Quienes nos escucháis gracias a radioalmaina.org, a esa red de oyentes, podcast terminado en TS, donde podéis escuchar no solo nuestros programas, sino los de otras muchas radios libres.
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1: O quienes nos escucháis gracias a la reemisión que hace NFM, Radio Encadenada desde Linares o Radio Topo desde Zaragoza.
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1: Aquí estamos de nuevo trayendo la segunda parte de esta charla, debate que hubo en el Instituto de la Paz y los Conflictos, llamado Guerras por el petróleo y transiciones fallidas, ¿por qué tenemos que actuar ya?
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1: Nos parece un tema muy trascendente, por eso insistimos en traeros el máximo de material que podemos en el formato que nos permite la radio.
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1: Por eso en el anterior programa os trajimos las exposiciones por parte de los dos ponentes. Y en esta segunda parte os traemos la mayor parte de lo que dijeron los colectivos y las personas que estuvieron participando en el debate posterior. No podemos traer todo el contenido porque no cabe en el formato, por eso os dejamos en la descripción el enlace por si queréis acceder al vídeo, donde además vais a poder ver los paneles informativos que se estuvieron exponiendo durante la charla y todas y cada una de las intervenciones que hubo en las más de casi dos horas y media que implicó todo el evento.
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1: Es nuestro compromiso por parte del programa de intentar darle difusión a algo tan trascendente como la caída brutal de la energía, principalmente petrolífera, pero que va a afectar a muchas más cosas, y la llamada de atención por nuestra parte de intentar organizarnos socialmente para dar respuesta a los problemas que se van a derivar.
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1: Por eso en el anterior programa fue eso, la exposición en esta parte. Y por eso os exponemos la posibilidad de ver el vídeo con toda la información. Igualmente os animamos a participar en las actividades que desde No Normal se convoquen y en la movilización tan necesaria para dar respuesta a todo esto.
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1: Así que pidiendo disculpas a los ponentes que no han podido salir en estas dos grabaciones o las personas que participaron, empezamos ya con el programa.

0: Bien, pasamos entonces ahora a lo de las intervenciones. Veo en la de la gente que estáis conectados está Arianna Sánchez Cota, que va a participar por el colectivo Ajuntamiento. Arianna.
1: Qué
0: Bueno,
1: bien.
0: Arianna, muchas gracias, bienvenida, ¿vale? Cuando quieras.
1: Pues muchas gracias a Jesús por invitar, como siempre, a Ayuntamiento, de quien también consideramos que es parte, porque siempre que puede participar en actividades que nosotros realizamos, acude y es una persona muy, muy comprometida. Entonces, para nosotros era importante estar hoy aquí y dar gracias a los dos ponentes, porque bueno, nos ha gustado mucho, hemos estado chateando mientras escuchábamos y también con los compas y nada, daros las gracias, nos ha gustado. Bueno, pues

0: otro tipo de soporte, que tiene otros tiempos, otro ritmo, otra forma de interactuar con la materialidad, y para salirnos también un poco del entorno online y llegar a la gente de la ciudad. Entonces, bueno, pues sobre el qué hacer, nosotras lo que queremos hacer es llegar a mucha gente de la ciudad desde el discurso que los movimientos sociales y las políticas activas llevamos a cabo, y llegar a más gente, ¿no? Y como en sus terrenos de juego, que es lo virtual, que es lo mediático pero corporativo, que es lo político solo institucional, etcétera, ahí pues no teníamos, o sea, no es nuestro campo de batalla, pues hemos buscado la forma de hacerlo distinto. Y nada, pues aprovechar también que estos dos minutillos que tenemos también voz para decir que obviamente la Alquitara está abierta a que los colectivos escriban sobre los problemas y los temas que nos afectan, y podamos llegar a la gente de Granada en general, no solo a nuestro espacio de acción política. Y ya está. Agradeceros habernos invitado y queremos escuchar también al resto de las compas.
1: Muchas gracias, Ari. Miguel Esteban interviene representando a la plataforma Defensa de la Vega, Defendamos la Vega Otra Vez, y también a Ecologista Nación. ¿De acuerdo? ¿No?
2: Sí.
1: Cuando quieras.
2: Bueno, en primer lugar, bueno, darte las gracias a ti, Jesús, como siempre, por organizar este acto. A los ponentes, me ha gustado mucho lo que habéis dicho. Desde luego, Ecologistas en Acción ya estamos muy vistos, y más o menos las propuestas que hacemos continuamente, bueno, pues creo que la mayoría pues ya la sabéis, ¿no? Nosotros, es verdad, bueno, sí me gustaría, antes de empezar un poco, contaros las propuestas que nosotros hacemos. Sí me gustaría hablar de lo que ha hablado José, me parece que eres, ¿verdad? Con respecto al tema del petróleo, que lo curioso del asunto, que fijaros que a pesar de que no haya petróleo, hoy mismo ha salido en el BOJA publicado la futura carretera que quieren hacer, que es la BAU 5, que a pesar de no haber petróleo, va a ser una locura de coches, de vehículos, de camiones, cuando ya se ha hecho el metro, que bueno, que nosotros presentaremos alegaciones, pero sí me gustaría que todos los que estáis escuchando, bueno, que sepáis que ya ha salido publicado hoy, que la plataforma se va a constituir, bueno, está constituida ya, y que invitaremos a todos los colectivos a que participéis con nosotros en lucha de esa terrible carretera que van a hacer otra vez, ¿no? Bueno, y empezando con respecto al tema de las aportaciones o de las, nosotros ya sabemos que, bueno, evidentemente, el reducir la dependencia de los combustibles fósiles es vital, desde luego, para mitigar el cambio climático, ¿no? Nosotros ya llevamos tiempo apostando por lo que es el tema de las energías renovables, pero claro, el tema de las plantas fotovoltaicas, de los molinos de viento, por supuesto, la energía eléctrica, pero claro, haciéndola de una manera, pues no como no se está haciendo hasta ahora, que no se está ordenando de ninguna manera, sino todo lo contrario, ¿no? Porque cuando llegas a un movimiento, a un ayuntamiento, a un sitio, pues claro, te dicen las plantas fotovoltaicas y enseguida la gente no quiere saber nada, ¿no? Y bueno, y sobre todo, por supuesto, apostar por la generación de electricidad a partir de la fuerza del viento, la energía hidroeléctrica, la geotérmica. Últimamente también se está investigando sobre la marea motriz, que es en el mar, aprovechando el agua, el calor de la tierra, la biomasa, que ya lo habéis dicho también, con los restos de poda, el serrín, la paja, bueno, pues una serie de productos que, bueno, intentar lo que es el mitigar y favorecer la transición energética en favor de todos los, de que en reducir la dependencia de los combustibles fósiles, ¿no? Yo tampoco voy a decir mucho más, Jesús, porque sí me gustaría que escuchar al resto de los colectivos, porque nosotros ya sabéis más o menos siempre lo que decimos, y bueno, eso lo tenemos en todos los medios, en toda nuestra página web y en todos los sitios que vamos, es más o menos lo mismo, ¿no? O sea que gracias, y sí me prefiero escuchar a otros colectivos.
1: Muchas gracias, Miguel. Bueno, pues Jordi Tatay, de Biciescuela.
3: Vale, perfecto. Pues muchas gracias por la invitación. Yo soy Jordi, de la asociación Biciescuela. Somos una pequeña asociación, pero bueno, con ideas interesantes. Me he preparado unas 10 o 12 frases para ser muy corto, y así digo, voy al grano como un guiones y poco más. Mira, nosotros trabajamos la cuestión del transporte y la movilidad en el área metropolitana. Y entonces, bueno, os voy a decir esos 10 o 12 apuntes, 10 o 12 frases, y con esto finalizo. Es un análisis.

0: poco de la situación y qué hacemos y qué se puede hacer o qué puede ocurrir. Bueno, en primer lugar, la vivienda la encontramos muy cara en la ciudad, más personas viviendo lejos de sus destinos cotidianos. La vida en las afueras del área metropolitana depende del automóvil privado. En un entorno donde el transporte público colectivo es completamente insuficiente e ineficiente para esos desplazamientos metropolitanos, pero también provinciales. El espacio urbano lo tenemos dividido en zonas con actividades muy específicas que generan muchos desplazamientos a lugares lejanos de manera cotidiana. El espacio urbano lo encontramos tórrido, ahora mismo no hay más que salir a la calle, ¿no? Que no está adaptado al cambio climático. El agotamiento del petróleo para desplazamientos cotidianos e inmediatos a grandes distancias con automóvil privado pues va a suponer que no va a poder hacerse, ¿no? Ese tipo de desplazamientos que ahora mismo son inabarcables con la tracción humana o animal, en el caso de no haber petróleo. Las políticas de las administraciones públicas están dirigidas a la entelequia de sustituir todo el parque de automóviles privados de combustión por eléctricos. Digo entelequia porque es algo inalcanzable por los propios límites de los que estábamos hablando. Las políticas de las administraciones públicas también no están previendo las soluciones colectivas a las necesidades de desplazamiento cotidiano para cuando no se puedan resolver en un automóvil privado. Las políticas de las administraciones públicas están ahora mismo apostando, como ha dicho Esteban, Miguel Esteban, por nuevas autovías en el área metropolitana de Granada, destruyendo además suelo fértil de la Vega de Granada. En la sociedad no hay una movilización, digamos, activa que demande soluciones colectivas a esas necesidades de transporte metropolitano, sino que más bien pueden haber protestas cuando la gente no pueda usar ese automóvil privado. Y ya mismo estamos viviendo desigualdad social para acceder a bienes y servicios para esas personas que viven en el área metropolitana, que se han visto desplazados al área metropolitana porque no pueden vivir en la ciudad y además no tienen acceso a un automóvil privado, tienen que ir en transporte público y ese transporte público les obliga a hacer viajes diarios de más de 1 hora, mientras que las personas que se pueden permitir un automóvil la hacen en 15 minutos. En el futuro habrá más desigualdad en ese sentido en cuanto al acceso a los bienes y servicios, porque va a ser más difícil o imposible para la gran mayoría de la población hacer esos desplazamientos conforme se están haciendo ahora, de manera privada. ¿Y qué estamos haciendo? Pues lo único que a lo que no está a nuestro alcance es denunciar esa situación, tratar de movilizar a la gente en cuanto a denunciar ese tipo de situaciones, como la construcción de la nueva autovía en la BAU 5. Lo que no sabemos es cómo va a quedar o qué va a pasar en el futuro cuando no se puedan resolver esos desplazamientos de manera privada como están haciéndose ahora y cuando no hay una solución colectiva que hayan desplegado las administraciones públicas. No sabemos qué va a ocurrir. Si se van a abandonar las ciudades y las áreas metropolitanas, las zonas residenciales, los pueblos dormitorio, porque no se pueda vivir ya en ellos, o volveremos a una red de cercanía allí donde se está residiendo. Esa es a modo de conclusión final o reflexión. Nada más.
1: Vale, gracias, Jordi. Bueno, creo que ya los siguientes colectivos estáis presentes aquí. Vamos a ver, había pensado, por ejemplo, ahora la Mesa por el Clima, Federico, ¿no? Luego Árboles contra el Cambio Climático, Lola Ortega.
2: Bueno, pues muchas gracias, Jesús. Bueno, desde la Mesa por el Clima y en general frente a la crisis climática, sabéis que hay dos grandes estrategias. Una que tiene que ver con la mitigación y otra con la adaptación. Desde un principio nos hemos centrado más en la mitigación porque entendemos que reduciendo las emisiones luego evitas el tener que ir un poco a remolque en los temas de adaptación. Pero estamos dándonos cuenta de que tanto una como otra son igualmente importantes. ¿Qué hemos hecho en el tema de mitigación? Bueno, habría como tres niveles de actuación. Uno de ellos, cuando hay cumbres internacionales, intentamos también desde aquí apoyar, sensibilizar, en fin, hacernos presentes y ser una voz más para exigir, ¿verdad?, esos acuerdos vinculantes. Luego otra en relación a las políticas municipales que en su momento pues se han presentado pues algunas mociones conjuntas y se han aprobado, ¿verdad? Aunque luego pues no han tenido mucha aplicación, pero ahí tenemos una vía también de aproximación y de actuación. Y luego, finalmente, lo que tiene que ver con la sensibilidad, diríamos, la conciencia personal. Y ahí en el tema de concienciación ciudadana, tendríamos el ámbito energético, comunidades energéticas, el ámbito de vivienda, el ámbito de movilidad, el ámbito de alimentación, que ahí creo que ya conocéis que hace un par de años nos adherimos a una campaña internacional que se llama Los Lunes Sin Carne y trabajamos en esa línea de la reducción del consumo de carne y una dieta más vegetal. Y naturalmente la reducción del consumo en general, porque detrás de cada producto, aparte de materias primas, hay también energía. Y por eso todos los años con Facua, cuando se aproxima el tiempo navideño, solemos hacer también conjuntamente una campaña de reducción del consumo. Esto en el tema de mitigación. En el tema de adaptación. Bueno, el tema de adaptación comienza en primer lugar por la información, porque el calor mata y además el calor fomenta la contaminación, concretamente la contaminación por ozono, con lo cual se mata doblemente. Todo eso es evitable con una información adecuada y así se lo hemos hecho saber también al ayuntamiento porque hay umbrales que no siempre se respetan o que se espera a que pase el episodio para luego hacer una información que ya no es útil. Por lo tanto, en la adaptación, primero, información. Segundo, el ámbito escolar y el ámbito laboral, en los que no nos vamos ahora aquí a alargar, simplemente citarlos. Tercero, en el ámbito urbano, los refugios climáticos, el hecho de poder contar con una red y con una comunicación de refugios climáticos que pueden ser naturales, lo cual supone, por otra parte, una oportunidad de naturalización urbana, pero también esos refugios pueden ser culturales. Por lo tanto, en un sentido o en otro, pues es importante que a nivel urbano se pueda contar con esa red, ¿verdad?, interconectada para que siempre haya una forma en donde, pues, la población vulnerable o la población a secas pueda tener un sitio donde guarecerse. Y en último término, es muy importante que todo esto se haga con la participación, es decir, que las asociaciones de vecinos, culturales, etcétera, estén también involucradas en sus barrios para tomar este tema como un tema fundamental. Por lo tanto, estas serían las dos áreas, mitigación y adaptación, en las cuales pues trabajamos y esperamos continuar trabajando.
1: Muchas gracias. Bueno, no he dicho el nombre completo, Federico Velázquez de Castro, ¿vale? Muchas gracias. No, no, no lo apagues. Lola, cuando puedas, Lola Ortega por la plataforma Árboles contra el Cambio Climático.
2: Miembro también de la Mesa por el Clima.
1: Bueno.
3: Bueno, pues muchísimas gracias a ti, Jesús, por invitarme y también a los ponentes por su exposición. Y bueno, nosotros nos llamamos Árboles contra el Cambio Climático. Y bueno, nuestra primera acción fue estaba enfocada a la plantación de árboles y de hecho, pues seguimos plantando árboles. Lo que pasa es que, como el título de las conferencias no es normal, pues no es normal lo que ahora ocurre y entonces la plantación de árboles ya no es normal. Es decir, no se puede hacer como se hacía hace 20, 30, 40 años. Todo lo que se planta en el campo, pues si no se riega durante el verano, se muere. Por tanto, la plantación y el incremento de zonas verdes en los alrededores de la ciudad, como por ejemplo en el Parque Periurbano, subiendo al Llano de la Perdiz, donde tenemos 4,5 hectáreas aproximadamente de árboles autóctonos repoblados, pues requiere muchísimo esfuerzo y mucho esfuerzo manual. De hecho, esta semana vamos a darle el primer riego después de lo mucho que ha llovido este invierno. Bueno, mucho, mucho, mucho sitio, en Granada menos. Pero hay que ayudarles porque si no, se muere. Entonces, esa fue nuestra primera acción, pero nosotros estamos también muy involucrados en el tema del plástico, de los contaminantes ambientales. Se había visto en la exposición que ha hecho José en los límites planetarios. Ahora mismo el mayor desafío que tenemos es la presencia de nuevas sustancias químicas en el planeta, de químicos eternos, y uno de ellos son los polímeros procedentes del plástico. Y vivimos en la ciudad, aunque está me clausuraron el decirlo. Vivimos en la ciudad europea con más plástico, más césped artificial en las calles. O sea, no hay ninguna otra ciudad como Granada. Sin embargo, desde todas las autoridades autonómicas, locales, provinciales, les parece fenomenal el plástico. Por eso trabajamos en otro tercer ámbito, que es la concienciación. Concienciación ciudadana. Hicimos un documental con profesores de la universidad, con Federico aquí también, sobre el peligro del césped plástico en la ciudad. Y seguimos dando charlas y conferencias sobre ese tema, intentando pues, que se pare. No hemos conseguido gran cosa, puesto que en la línea 2 del metro, salvo el espacio que atraviesa la zona de policía del río Dílar, que es responsabilidad de la Confederación Hidrográfica del Guadalquivir, que no lleva césped plástico, el resto está cubierto de césped plástico. O sea, y el plástico está contaminando, o sea, tenemos en el cerebro, en la sangre, en los pulmones, son disruptores hormonales, contaminan todos los ecosistemas, y aquí lo tenemos. Tenemos que pagar 15 céntimos por una bolsa en el supermercado y tenemos miles de bolsas, millones de bolsas a nuestros pies, ¿eh?, cuando nos paramos en el metro y circulamos contra el metro. O sea, ese sería nuestro segundo punto de acción que abarca, pues, bueno, pues de la contaminación ambiental al césped plástico. Y el tercero, que considero muy importante, puesto que el futuro es de ellos, es la concienciación ciudadana, pero fundamentalmente la concienciación a nivel de jóvenes, en infantil, en primaria y en secundaria. Nosotros el año pasado tuvimos dos proyectos en Cuyar Vega y en Maracena, financiados por la Unión Europea, que se llamaba No hay Planeta B, para concienciar sobre los peligros del cambio climático, ¿vale? Este año también, eso fue el año pasado, este año trabajamos con otra ONG, como por ejemplo con Farmamundi, dando charlas en los colegios sobre el cambio climático, sobre los plásticos. Y lo que más me llama la atención es que, aunque hay alumnos que están, como muchos adultos, totalmente ausentes de la problemática actual, hay muchos jóvenes, muchos chicos y chicas de 11, 12 años que tienen realmente una conciencia ambiental y una conciencia de lo que nos espera y de lo que tenemos delante, que da miedo, ¿no? Porque realmente dice, bueno, ellos son los que lo van a sufrir. Nosotros estamos aquí ahora, tenemos ya una cierta edad, no estaremos para siempre, pero las futuras generaciones van a sufrir muchísimo. Y por desgracia, como se pone aquí de manifiesto, la sociedad está totalmente ausente de los problemas, y no solamente la sociedad, sino que los gobernantes, la gente que nos gobierna, está totalmente ausente. No se habla de nada, de ninguna problemática, y el ejemplo lo tenemos aquí en Granada. Somos la ciudad andaluza donde más ha subido la temperatura media debido al cambio climático y el efecto isla de calor, y sin embargo la tenemos tapizada por césped plásticos y se talan árboles. Y aquí quiero hablar del realejo habitable. Talaron los tres pinos de la cuesta de Escoriaza en la plaza Joe Stromer a final de abril, una tala totalmente injustificada. Desde Árboles contra el Cambio Climático, en colaboración con los colectivos sociales, plantamos tres al mes el 12 de mayo. Están fenomenal y están creciendo. Y no me enrollo más porque si no yo hablo mucho y quito tiempo para los demás. Venga, muchísimas gracias.
1: Muchas gracias, Lola.
4: Yo pregunto a los presentes si no se han puesto

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0: Ahora Manuel Morales, por la plataforma, por la ley integral de barrios vulnerables,
1: Vale, muchas gracias.
0: un tema
1: Sí.
0: centrado, sí.
1: Sí, muchas gracias. Sin entrar a a dar mi opinión, quizá, ¿no? Sobre todo la temática que se está tratando, sí quiero traer un poco la mirada de lo que yo represento, que es la red de barrios vulnerables de Andalucía, bueno, que se está extendiendo por España. Y creo que la propuesta decrecentista o es atractiva y apela, interpela a las mayorías sociales, especialmente a las mayorías sociales más empobrecidas, o difícilmente vamos a conseguir que cale precisamente donde más falta hace. Quiero decir, que tenemos en cada ciudad de Andalucía, de toda España, tenemos barrios que son los más afectados por este empobrecimiento debido a la crisis ambiental del que habéis hablado. Son los barrios en los que primero se cortan la luz cuando hay un problema, son los barrios a los que muchas veces no llega el transporte urbano. Son los barrios que peor climatizadas están las viviendas, son los barrios que no tienen zonas verdes, pero también son los barrios en los que la gente, por su propio empobrecimiento, la desestructuración social, la falta de expectativas personales y la propia precariedad en la que se vive, difícilmente van a ser permeables a propuestas de huertas urbanas, ni de vaya usted en bicicleta, ni de vamos a crear una comunidad energética, ni de vamos a rehabilitar las viviendas, entre otras cosas, porque son las que más dificultades tienen para acceder después a las subvenciones para rehabilitar viviendas, precisamente por la propia precariedad de las familias y de las comunidades de vecinos. Son barrios en los que muchas veces nuestro discurso, con el que por supuesto coincido al 100%, resulta alienígeno. Gente que tiene los contenedores de basura que se lo han quemado y no se los reponen ni se les ponen nuevos, les vamos a decir que reciclen en el amarillo. ¿Qué amarillo si no lo veo porque está quemado? O la alcaldesa les quita los autobuses porque había unos niños que tiraban piedra, entonces se quedan sin transporte público. ¿Cómo construimos un discurso y una propuesta decrecentista que sea, que defienda radicalmente la igualdad social? Igual de lo que más tenemos que hablar es de reducción del tiempo de trabajo, de distribución de la riqueza, de amplísimos servicios públicos que garanticen una calidad de vida mínima para todo el mundo, de redistribución de los beneficios empresariales. En definitiva, solamente poner ese acento que sé que está, pero que me parece que se abunda poco en él, de que si queremos llegar a las capas sociales más desfavorecidas, necesitamos una propuesta decrecentista que apueste radicalmente por la igualdad.
2: Bueno, pues estaba diciendo eso, que la plataforma La Calle Mata realmente trabaja con, por y para aquellas personas que están al final de la lista o fuera de la lista, las más vulnerables, las que están fuera del sistema, las que no tienen acceso a los recursos, su agua, el agua de las fuentes públicas y su luz, la luz de las farolas públicas. Y desde luego son aquellas que cuando hay periodos de, no tienen, por ejemplo, no tienen tampoco ninguna asistencia ni para su salud física ni para su salud mental. Y cuando existen periodos de abundancia, como se actúa con ellas es con la caridad para que las administraciones se sientan tranquilas de que algo han hecho. Y cuando hay crisis y falta de recursos, se actúa con la invisibilidad. No existen. Entonces, realmente lo primero que hay que hacer y para lo primero que queremos que hay que trabajar son para viviendas. Y viviendas que sean autónomas energéticamente, de tal manera que se les pueda garantizar estos recursos energéticos. A falta de estas viviendas, mientras existe esa política pública de estos alojamientos específicos, a falta de eso, los albergues tienen que ser albergues de 365 días al año y 24 horas. Y también mientras hay que establecer esta idea de refugio climático como ciudad, que ha explicado Federico, es decir, ellos viven en la ciudad, estas personas viven en la ciudad, que esta ciudad no les suponga matarles por calor o matarles por frío, que sea una ciudad donde todas podamos vivir porque es una ciudad amigable, ¿no? Y una ciudad ambientalmente saludable. Pero además tiene que haber refugios, como decía Federico, culturales, centros cívicos, bibliotecas, pero también adaptadas a personas sin hogar. Las personas sin hogar no tienen un techo para irse después a dormir. O sea, necesitan un refugio climático que efectivamente le asegure la refrigeración, que le asegure la calefacción, que le asegure un mínimo de limpieza, un mínimo de comida y que puedan llevar sus cosas, sus enseres, porque lo llevan encima. La calle Mata lo que hacemos es intentar asegurarle esos derechos a los recursos mediante la aseguración del agua y la luz cuando viven en infraviviendas y también asegurar todo lo que hemos dicho anteriormente a la administración, fundamentalmente al ayuntamiento, porque entendemos que es la administración más responsable y más cercana. Asegurar todo esto mediante denuncias y reclamaciones, pues lo último en los plenos de todos los meses, siempre hemos llevado mociones que unas veces se han llevado a cabo y otras veces no, y otras veces parcialmente. Ahora queremos llevar una porque se pretende establecer otra vez un
3: Bueno, se pretende abrir un nuevo refugio de ola de calor, ahora se llaman olas cuando estamos viviendo en esta situación climática perenne, y lo que pretendemos es que este refugio de ola de calor no sea puntual, sino que sea estructural, que se mantenga todo el año. Y nuestras denuncias van también a la prensa, van a Fiscalía, va al Defensor del Pueblo, va al Defensor de la Ciudadanía de Granada. ¿Y por qué lo hacemos? Porque entendemos que quien tiene que dar la respuesta a todo esto es la Administración y, en concreto, el Ayuntamiento como Administración más responsable. El Ayuntamiento ahora mismo está en una situación de anclaje en cubrir 23 personas de estancia nocturna, de asegurarle, de quitarles del frío y del calor durante la noche. La mayoría de ellas duermen en una silla. Hacer recursos puntuales de olas de calor y olas de frío para 27 personas en una ciudad donde viven, donde tenemos 20, unas 300 personas sin hogar. Más de la mitad de ellas viven en nuestras calles, que no es ningún refugio climático, las calles de Granada. Y su programa de vivienda es un programa de primero vivienda, que son 10 viviendas desde que yo me conozco. Y hay una subvención de 745.000 pesetas para euros para rehabilitar 13 viviendas, ¿no?, que formen parte de los bienes públicos, que llevan como 2 años, de 13 viviendas se van a quedar en 6. Entonces, esta es nuestra acción y lo que queremos hacer, igual que ha hablado Manuel Morales, es que si cuidas lo más vulnerable, realmente nos estamos cuidando todas, ¿no?
0: Bueno, en representación de la Plataforma Granada por la Paz y el Desarme y contra el genocidio, Ascensión Carlos, ¿vale?
4: Hola, bueno, no somos una plataforma así exactamente llamada, nos llamamos Granada por la Paz, el Desarme y contra el genocidio, ¿sí? Bueno, plataforma, porque no está muy así, porque también está abierta a que vayan personas individualmente, porque nuestra tarea más que nada es concienciar a la población el tema contra la guerra. Es decir, lo que llevamos hablando, viendo como el Estado, concretamente el Estado español, la inversión en armas que se está haciendo. Y a nivel internacional vemos cómo se siembra el miedo para vendernos seguridad. Y en esa trampa que vemos cómo también vemos cómo nos están esquilmando los recursos para la vida, es decir, la sanidad, la educación, la vivienda, lo que sostiene la vida de la población, de la mayoría social. Entonces, es la trampa, ¿no?, de competir con otro con armas, pues pensamos que todos perdemos. Entonces, desde el colectivo contra la guerra, lo que estamos haciendo, bueno, se ponen mesas informativas en las calles con las personas que conformamos este grupo, repartiendo información sobre lo que supone la guerra y el detrimento que va a haber a nivel de todos los servicios, pensiones, todo. Y nos van quitando la vida poco a poco, ¿no? Entonces hacemos una labor como de concienciación y luego también se hacen acciones concretamente. Ahora tenemos la campaña contra la objeción fiscal, no al gasto militar, no con nuestro dinero, y hacemos la campaña de objeción fiscal contra el armamento. Y participa de forma voluntaria personas ayudando a la gente a hacer la declaración de la renta, y se va a hacer, por ejemplo, el día 24 de junio a las 11 de la mañana, se va a hacer una acción en la puerta de Hacienda, de ahí en el Triunfo, para entregar las objeciones fiscales que se han hecho, y será como una especie de acto público, por lo menos para visibilizar que hay acciones que son individuales, pero que se podemos gestionar de forma colectiva, y sí que hay formas de, por lo menos, de manifestar y actuar de forma individual y hacer red de forma también colectiva con los grupos que tengamos. Es decir, hay que generar alternativas, no solamente, como decía la compañera, ¿no? No deprimirnos y meternos en la cueva es algo que no entra, ¿no? Porque al final, como decía, estamos muy de acuerdo con lo que se propone, que la única salida es tejer redes, pero como individuos tenemos que ejercer el cambio y no miras para otro lado, como decir, no puedo hacer nada. El cambio empieza por nosotras mismas, y también hay que ir ayudando a que los que tenemos alrededor contribuyan, ¿no? Y ya está.
0: Ahora va a intervenir y ya sería el último, Paco Ortega en representación de Radio Almaina.
5: Bueno, en Radio Almaina llevamos mucho tiempo siendo conscientes un poco de esta movida que estamos viendo ahora. De hecho, hace ya más de 10 años emitimos que lo hacían en Bilbao, una entrevista que le hicieron a Antonio Turiel, que fue la primera vez que yo oí hablar de estos temas, donde ya hablaba del pico del petróleo, etcétera. Desde entonces estamos promoviendo distintos programas. Hemos hecho, por ejemplo, entrevistas a Lola Ortega de Árboles contra el Cambio Climático, hablando de los plásticos en Granada. Hemos hecho entrevistas al propio Antonio Turiel, que la hemos sacado ahora hace poco. Hay una propuesta de videoentrevista que se llama Sobrevivir al Descalabro, que han entrevistado a algunas de las personas que también aquí ahora mismo, y que va en esta misma línea de ver lo que está ocurriendo con la energía y el colapso hacia el que nos está llevando el sistema capitalista y cómo brindar respuestas. Y desde Radio Almaina, pues hemos traducido solo en sonido y lo estamos emitiendo precisamente esos programas que normalmente se puede ver en YouTube, pero que también los estamos sacando por la radio. Entonces, vemos que nosotros tenemos una radio, que para eso lo hicimos, para poder dar difusión a todos estos temas. Algunos de los programas que se ha hecho aquí también lo hemos sacado y esperamos luego el audio poder sacarlo en un tipo de programa que tenemos que se llama Coctelera, previamente para seguir dando difusión. Creemos que es muy importante que la ciudadanía tome conciencia de esto porque se nos viene un tsunami encima donde posiblemente muchos de los problemas sobre los que estamos luchando todos los colectivos día a día, o los problemas que la propia radio tenemos como radio día a día, va a ser muy pequeño al lado de lo que se nos viene. Cuando posiblemente carestía de cadena de suministro dejen supermercados vacíos, etcétera, etcétera, etcétera. Entonces, lo que podemos hacer desde la radio que es darle difusión a todo esto, y eso es lo que estamos haciendo. Entonces, luego ya, si hay posibilidad de debate, quizás a título particular. Quería comentar alguna cosa, pero sobre la radio podemos dejarlo aquí. Y muchas gracias por el trabajo que habéis hecho los tres y el resto del grupo que está también detrás de Jesús empujando todo esto.
0: Bueno, si alguien quiere tomar la palabra.
2: Gracias. Bueno, yo simplemente decir es que algo, antes no quería alargarme, simplemente decir que, bueno, ante la escasez de combustible, ante la escasez de fertilizantes, ante el enorme daño que el cambio climático está produciendo debido a las emisiones que produce la agricultura tradicional, hay una alternativa. Hace muchos años yo fui agricultora ecológica, y entonces todavía no se llamaba regenerativa, ¿no? Pero existe una agricultura que se llama agricultura regenerativa, en la que es una vuelta atrás, no es un decrecimiento, sino una forma de producir alimentos de forma local, pero también a nivel nacional. Es mucho más respetuosa con el medio ambiente, que no utiliza fertilizantes, que utiliza materias primas naturales, que utiliza especies autónomas no modificadas genéticamente, y que, por ejemplo, en la India, que son ya más de 1.000 millones de personas, es una cuestión de Estado. Se está promoviendo el uso de la agricultura regenerativa como solución a los problemas agrícolas que el mundo moderno y la forma de producir alimentos cada vez más insanos y más dañinos para nuestra salud está produciendo. Entonces, pienso que es una alternativa. En Granada hay una iniciativa que se está llevando a cabo en Cuyarvega, que se llama HOP, que se ha unido de una serie de asociaciones que está promoviendo el uso y de la agricultura regenerativa y sobre todo también la concienciación ciudadana y la información sobre la existencia de una alternativa real a la agricultura industrial que hoy día tenemos. ¿Vale? Gracias.
0: Gracias, Lola.
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9: Buenas tardes, gracias a todo el mundo por las intervenciones. Un par de reflexiones en voz alta. Por una parte, el tema de la esperanza. Francamente, las dos intervenciones iniciales a mí me han dado un palazo tremendo. Es decir, porque también me planteo la cuestión de cómo informar a la población, a la audiencia, de manera que no sea ¿cómo diría yo? Un mensaje desesperanzado, ¿no? Porque los datos son desesperanzadores, pero también hay diversas lecturas, hay transiciones, hay muchas cuestiones que podrían plantearse y creo que hay que pensarse mucho en cómo transmitir el mensaje. Esto es una reflexión, no es ningún reproche ni nada, vamos, es simplemente cuando hablamos de estas cosas, cómo transmitirlas para que la gente se implique y no para que digan, bueno, pues si no hay nada que hacer, pues vámonos, ¿no? Lo digo como médica y que he tenido que estar en temas de transmitir informaciones difíciles y me parece que estamos ante la necesidad de cierta creatividad en cómo transmitir eso. Esa es una cuestión. La otra cuestión es mucho más local y es que me parece que todos apuntáis a que la derechización de las políticas locales, en concreto el Ayuntamiento de Granada, desafortunadamente debido a la incapacidad de la izquierda de hacer una plataforma común, cayó en manos de esta Valle Soletana y su equipo que nos tiene cortando todos los árboles posibles y alimentando el rosario y la feria, pues yo creo que podemos hablar de grandes teorías, pero que una tecnología humilde es la de organizarse para estar en las instituciones locales. Y yo creo que con esto tal.
5: Claro. Yo encuentro un serio problema de lo que decía esta compañera aquí atrás sobre el tema de la comunicación. Yo hay una cuestión que a mí me parece complicada y es, a mí, yo he acuñado un poco un término, a mí me da la sensación de que las personas no escuchamos lo que no nos apetece o no nos interesa. Es decir, si estamos hablando de cambio climático, de que se nos puede acabar, pueden empezar a haber restricciones de gasoil, yo no hubiera podido venir hoy aquí si hay restricciones de gasoil, por ejemplo. Porque tengo el coche ahí en un parking. No hubiera podido vivir en un pueblo. Como eso puede cambiar radicalmente nuestro estilo de vida, no nos apetece escucharlo y no sé cómo hay que transmitirlo. Porque ya digo que algunos llevamos años hablando de este tema. Pero vemos cómo lo hablamos con determinadas personas y hay un rechazo y no se quiere recoger ese mensaje, ¿no? Entonces, y luego, precisamente yo vengo del ámbito rural. Yo vivo en el campo, rodeado de agricultura. Yo soy agricultor ecológico desde hace un montón de años, rodeado de agricultores. Y los agricultores actuales tienen un rechazo a la cátedra, a alguien que venga desde la cátedra con conocimientos muy bien formado, con proyectos, como decía Lola, muy bien estructurados, muy bien. Hay un rechazo de por sí. Y se necesita que haya una comunicación y una comprensión para ese cambio que es imprescindible, porque mis vecinos y amigos agricultores con los que me relaciono, de aquí a pocos meses pueden tener serios problemas para recoger sus cosechas, para sacar sus cosechas, para comercializarlas. Y no estamos hablando de por la idea de sacar dinero, no estamos hablando de para que esos productos que son alimenticios lleguen a determinados sitios y puedan comer otras personas. Entonces, yo veo que hay un problema serio ahí, que no sé cómo meterle mano, que además me muevo los dos mundos y que veo de difícil comunicación. Entonces, sí quería traerlo aquí porque no sé cómo hacerlo.
10: Claro, lo que acabas de decir es importantísimo, importantísimo, porque además estoy de acuerdo contigo. Los agricultores de La Vega no van a poder mover sus producciones. Van a tener, no sé cómo lo van a aprender, si a las malas o a las buenas, porque yo no sé si están organizados o cada uno va a su bola. ¿No hay una asociación de agricultores de La Vega? No, no la hay, porque ha triunfado el individualismo y cada uno va a la suya. Bien, entonces, será tarde cuando ellos se den cuenta de que el único mercado que tienen disponible es Granada y su área metropolitana. ¿Será tarde? Yo lo dejo ahí. Yo creo que sí. Yo creo que sí. Porque la agricultura regenerativa requiere un tiempo. ¿Se puede hacer? Sí. ¿Es cómodo? No. ¿Es fácil? Tampoco. Pero se puede hacer, sí. Y está contrastado también. Ahora hace falta que los agricultores se den una hostia o tengan una epifanía, que yo creo que no va a pasar. Entonces, esto es lo que tenemos por delante. Pero, y si además, querés cortarte,
5: es que si se dan la hostia, el hambre la pasamos los demás.
10: Efectivamente.
5: Es que claro.
10: Claro, efectivamente. Efectivamente, porque al final ellos son profesionales de la agricultura y a ellos y a sus familias no les va a faltar de nada. Pero a lo mejor los que cogen las lechugas de la estantería de ese señor del quinto derecha, pues tiene un problema.
11: Yo cada vez que asisto a alguna charla de esta índole, que por cierto, muchísimas gracias, me voy con una siempre con la misma sensación de que cuánta gente tan capaz y de ámbitos diferentes y no salimos con ninguna propuesta. Entonces, yo lo que digo es que se podía convocar otra reunión para hacer propuestas mucho más concretas. Por ejemplo, hacemos movimientos a nivel local o municipal en varios sitios para organizar un grupo de Telegram o de WhatsApp, lo que sea, para compartir transportes y organizarnos para compartir vehículos, por ejemplo. Que a lo mejor ese tipo de movimiento puede ser seguido por un 20% de la población, pero ya existe. Pero si, y digo eso como puedo decir un montón de cosas más, como hacer huertos, que además pueden ser cosas muy divertidas, que pueden crear comunidad, etcétera. Pero bueno, esas cosas ya existen. Están las Transition Towns, que es un movimiento que es muy interesante. En la Alpujarra hay mucha, mucha comunidad, hay muchas iniciativas y cosas que están funcionando. Entonces, lo que yo digo es que está claro que la situación es bastante compleja, pero yo propongo, vamos a reunirnos otra vez, pero vamos a traer propuestas y vamos a llevarlas a cabo. Porque la parte de divulgación está muy bien, pero algunos somos más ejecutivos. Yo es que me voy y digo, ¿y ahora qué hago? Me pongo a llorar en casa, ¿no? Esto era lo que quería decir.
12: Bueno, tres cosillas. Por una parte, si hablaba, yo creo que con razón, y en eso lo compartimos, de la necesidad de un nuevo modelo económico y social. Bueno, ese nuevo modelo, yo creo que estaremos de acuerdo en que para que sea un modelo viable y superador de otras experiencias pasadas no tan exitosas, debiera de estar basado en una redistribución de la riqueza, en la participación de la gente y en la libertad. Entonces, tendríamos que ver si tenemos un perfil de ser humano que esté lo suficientemente preparado para poder desenvolverse dentro de un modelo de esas características. Un modelo autocrático es fácil, pero un modelo con libertad y con participación no lo es tanto. De ahí la importancia de un cambio personal, de una renovación, de una revolución personal, como lo queramos llamar, pero como punto de partida o punto, diríamos, de acompañamiento para cualquier tipo de acción social y acción política. Un segundo punto, el tema de mantener las iniciativas. Tiene que estar presente la banca ética, el comercio justo, igual que lo han estado las comunidades energéticas, para que todo aquello que ya son realidades, todo eso lo sigamos manteniendo, promoviendo y dándolo a conocer, porque ahí yo creo que se encuentra el germen de lo que pueden ser realidades del futuro. Y lo tercero tiene que ver con la unidad. Aunque no podemos estar todos en todo, sí que nos sentimos de alguna manera partícipes, solidarios, simpatizantes de todas las iniciativas que se están llevando adelante, y es muy importante que actos como este o las mismas plataformas que ya existen promuevan ese sentimiento de unidad, sabiendo que es mucho más lo que nos une que lo que nos separa. Aviso también para las elecciones municipales del próximo año, para que ese sentimiento de unidad sea el sentimiento que verdaderamente nos guíe y que no volvamos a caer en errores pasados, y que en ese sentido sepamos sentirnos cerca unos de otros, porque, insisto, es mucho más lo que los une que lo que nos puede separar.
0: Gracias, Federico. No sé si hay alguna palabra más por aquí. Sí, Luis, aquí en la primera fila.
13: Creo que habría que distinguir entre un enfoque de problemáticas de una ciudad a un enfoque de problemáticas rurales. Es que estamos hablando de soluciones que podrían servir para Madrid o para Granada o para un ámbito rural, y ahí creo que nos equivocamos. Es decir, pensar en que hay diferentes espacios y diferentes organizaciones espaciales que están mucho más afectadas, por supuesto, la vida en la ciudad.
10: Mira, es muy interesante también lo que dices, porque en este proceso de colapso lo que va a ocurrir es que la sociedad se va a descomplejizar. Va a caer lo más complejo, que son las fábricas de chips. Eso es lo primero que cae, es lo más complejo. Y lo que está abajo, pues es mucho más resiliente. Es decir, la fuerza de trabajo se va a desplazar hacia el sector primario. El sector terciario va a ir al declive, el sector secundario también, y el sector primario. Pero claro, bueno, en este sentido hay una propuesta que yo siempre la digo, no sé, pero yo creo que España, con media España vacía, necesita un plan nacional de pueblos abandonados y semiabandonados. Montones de pueblos que tienen 50 personas y montones de pueblos que no tienen ninguna. Esto es una cuestión, yo pienso que de Estado. Yo creo que los núcleos urbanos menores o mayores de 20.000 habitantes van a ser bastante más inestables que los menores, y que va a haber un desplazamiento hacia el mundo rural. Yo opino, como Carlos Taibo, que este proceso va a ser un proceso de descomplejización, de descentralización, deseablemente de despatriarcalización, y, como cuarto y último, de reruralización. Es decir, las ciudades se deben reruralizar y deben proteger las periferias. Y además deben ser soberanas. Tienen que controlar su agua, sus alimentos, su energía y los desechos que produce. Estas cuatro cosas no pueden estar en manos de la empresa privada. Esto hay que fundirlo. Claro, y luego aquí hay alguien que tiene que decrecer y hay alguien que no. Esto del decrecimiento, no nos podemos ir a Guinea-Bissau a hablar del decrecimiento. Esto es una cuestión del primer mundo, específicamente, ¿no? Yo sería muy duro con esos vuelos de 15 minutos en un jet privado para ver un concierto en Barcelona y esa misma noche volver a Valencia. Eso tiene que estar prohibido. Tiene que estar prohibida también la obsolescencia programada. Eso se tiene que acabar. Eso ya roza lo delictivo, pienso yo. Y no sé, yo no entiendo cómo en cada casa de Granada hay un taladro. ¿Qué necesidad hay de que haya un taladro en cada casa de Granada? Yo creo que el ayuntamiento debería poner una cosa muy interesante que se llama una cosoteca, una biblioteca, pero de objetos. Si yo necesito un exprimidor de estos de mano, pero del industrial, porque me vienen 50 personas a comer, ¿yo para qué me lo tengo que comprar? Yo voy a la cosoteca, lo saco como un libro, como un préstamo, y luego lo uso y lo devuelvo. Montones de objetos hay que se pueden compartir. Y una cosoteca es una propuesta municipal que puede ser muy interesante, ¿no? Debemos dejar de... ¿no? Porque los taladros, ¿cuántos los usamos al año? ¿Una vez? ¿Dos? ¿Dos cada tres? ¿No? Este tipo de cosas, ¿no?
14: Quería contestarle a la compañera, a las dos. Pero a ti que hablabas de reunirnos de nuevo, es que precisamente la idea de estos encuentros, de estas charlas de no normal, era esa, ¿no? Es que esto no se quede aquí, sino que haya propuestas de todas las personas y que nos volvamos a encontrar y a compartir. A partir de ella. Y a la compañera que hablaba de la esperanza, pues tiene toda la razón en que es muy complejo transmitir ciertos mensajes, pero la esperanza tiene que ir siempre acompañada de acción y para convertirse en energía transformadora tiene que... Bien, hay que reconocer, como decía al principio, reconocer la situación, ¿no? O sea, hacerse cargo de ella. Eso es lo principal y eso requiere de mucha renuncia, requiere de una renuncia por nuestra parte y de eso, la voluntad de ver con claridad. Y respecto a lo que decía José sobre la re-ruralización, estoy totalmente de acuerdo. Creo, además, que puede que llegue un momento en que ocupemos las tierras, ojalá llegue, ocupemos las tierras como llevan las mujeres de Bangladesh desde los años 90, con, creando soberanía alimentaria y protegiendo la biodiversidad y, sobre todo, alimentándose.
8: Y hasta aquí el programa de hoy.
15: Creo que los que hicieron tantas cosas deben ser dueños de todas las cosas. Y los que hacen el pan deben comer y deben tener luz los de la mina. ¡Basta ya de encadenados grises! 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
8: Queremos agradecer a muchas personas, desde las personas que participaron en el debate y que no hemos podido sacarlo en el audio. Por eso os animamos a ver el vídeo donde está todo el contenido. A Jesús Sánchez Cazorla, coordinador de Miradas al Mundo, a los compas de Radio Almaina, que sin su apoyo no hubieran podido salir estos dos programas, porque además, como comenté, ya hemos tenido algunos problemas técnicos últimamente.
15: Por eso nadie se moleste cuando parece.
8: Y por eso creemos que colectivamente podemos hacer frente a lo que se nos viene y a muchas cosas más, porque colectivamente solucionamos los problemas que surgen en Radio Almaina y colectivamente somos capaces de alcanzar cotas infinitas. Creemos que Israel debe desaparecer y algún día lo conseguiremos. Salud y anarquía.

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0: 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Soldado que se retira a tiempo, soldado que vale para otra batalla, bro.
1: Saldremos del paso.
0: Nunca olvides eso, ¿eh? Nunca olvides eso.

0: urgente que necesitaba Alonso Verdejo y que podría haber salvado su vida.
1: Denunciamos que de no haber sido por la acción oportuna de otros manifestantes, el sicario habría escapado libre. Al ver que el asesino estaba recibiendo una golpiza, reacción natural de defensa frente a sus ataques, recién ahí intervinieron los pacos en un verdadero rescate que permitió resguardar la vida de quien más parecía un amigo al que debían cuidar, en vez de ser tratado como el asesino que deberían haber detenido a tiempo y sin dudar. Así se puede apreciar en las imágenes que se han difundido a través de las redes y la prensa libre y popular.
0: Resulta extraño que el control de detención de este criminal haya sido sin acceso a la prensa, lo que refleja una clara maniobra de encubrimiento orquestada desde el poder político, contando con la complicidad de la policía, el poder judicial y sus medios de desinformación. También es curioso que la prensa lacaya no haya bombardeado los matinales, los noticiarios, para identificar rápidamente al sicario, mostrar su cara y su vida, y hoy guarde un silencio, blindando al criminal que arrebató la vida de un joven impunemente.
1: Desde el gobierno del Frente Amplio y el PC, sin pudor, públicamente, usando todos sus aparatos masivos de desinformación, han puesto en duda la calidad de manifestante Alonso, dejando en el anonimato al sicario enviado expresamente a asesinar manifestantes, cuando se rendía un homenaje a la memoria histórica, a la resistencia de los pueblos.
0: Mandamos un gran abrazo a los compañeros y a la familia de Alonso Verdejo, joven anarquista de 26 años, comprometido con honrar la memoria y la lucha de los caídos en dictadura, convirtiéndose en otro mártir de esta democracia neoliberal en circunstancias similares a las ocurridas con el asesinato de Francisca Sandoval, donde queda en evidencia la coordinación entre asesinos y pacos.
1: Todos vimos que el cuchillo estaba a la vista y también escuchamos cuando gritó que era un contramarcha. Verdad y justicia, juicio y castigo al asesino.
0: El pueblo lo vio, el sicario en complicidad con los pacos lo mató. Infórmate por los medios libres y populares.
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En un contexto de crisis económica sistémica, entre abril y diciembre de 1931, la recién estrenada Segunda República Española se encontró con uno de sus primeros retos. Frente al aumento del desempleo y unas condiciones de vida pésimas, en Barcelona estallaría una huelga de alquileres que se convertiría en la movilización más genuinamente popular de la Barcelona republicana anterior a la Revolución del 36. Desde el sindicato de la construcción de la CNT, con casi un 40% de sus afiliados sin empleo, se creó el Comité de Defensa Económica, que bajo el lema «Come bien y si no tienes dinero no pagues el alquiler», promovió esta huelga de inquilinos. El movimiento electrizó los barrios obreros y en poco tiempo miles y miles de inquilinos dejaron de pagar el alquiler, convirtiendo la huelga en una lucha excepcional. La solidaridad era la clave de la lucha y gracias a ella siempre había hombres, mujeres y niños listos para resistir los desahucios. Si se efectuaba uno, los huelguistas intentaban reinstalar a los afectados en la casa desalojada. Si lo conseguían, el éxito se celebraba en la calle. Si no, siempre había alguien que ofrecía una cama. Junto al apoyo mutuo dentro de los propios barrios, las tácticas de amedrentamiento a los propietarios, acosándoles en sus casas, fueron clave en el éxito y duración de esta huelga, que fue extendiéndose por más y más barriadas, desconcertando a unas autoridades que tuvieron muchas dificultades para reconducir la situación. De hecho, aunque el grueso de este movimiento duró de abril a diciembre, años después, en 1936, todavía quedaban vecindarios casi enteros donde los inquilinos continuaban sin pagar los alquileres.

0: Bien, amigos, unas fritas, dábamos salida a una grabación en directo de Caro Can, la banda a la que está produciendo nuestro invitado de hoy, José Pazos. La pieza seleccionada se debe de llamar Ella dice y esto fue grabado en vivo en La Albufera el 23 de diciembre de 2023. No podemos esperar a tener entre nuestras manos el glorioso vinilo de Caro Can, producido por José Pazos Fernández. En el episodio anterior estuvimos hablando con Triple Ente, luego nos haremos eco del concierto en Jadraque, y nos preguntábamos perplejos si hay relevo generacional en la música underground patria y también universal. Y nosotros hablábamos de bandas como, por ejemplo, en Avilés, Roca Pintada, o en nuestra propia querida Guadalajara, Bobous. Gente que ronda los 30 años y con propuestas altamente estimulantes. Y creo que fue Chris, la baterista de Triple Ente y otras bandas, que nos habló de combos como Sextapes, que tienen un disco en Flexidiscos, que sonará después en San Onofre. ¿Qué tienes que aportar tú a este espinoso asunto del relevo generacional, José?
1: Yo creo que hay mucho relevo generacional. Estamos en un momento que están surgiendo un pollón de bandas súper interesantes. Dentro del underground, tanto bandas que están ahí como más ocultas, como otras que lo están petando. Depresión Sonora o Alcalá Norte, creo que son bandas muy, muy buenas que se han hecho muy famosas y que lo están petando, vamos, a lo bestia. O sea que tampoco hay que rebuscar mucho. Y cosas más que no están tan a la vista, hay muchísimas. Bueno, empezando por estos, por Caro Can, ¿no? Que te estaba comentando, pero por ejemplo, aquí en Valencia han surgido un montón de bandas últimamente. Corredor,

0: punk o el punk rock o todas estas expresiones se están convirtiendo en una especie de nuevo jazz. Porque sí que es cierto que ciertos tipos de música y tal, que hemos vivido momentos en los que ibas a un concierto y decías, bueno, aquí ya somos todos muy mayores. Y esto se supone que es una expresión de juventud. Nace del nacimiento de la adolescencia en los años 50 y de repente estamos aquí que nos falta el taca-taca.
1: El andador, ¿no?
0: Claro. Pero bueno, yo creo que no, yo creo que justo ahora estamos viviendo un momento muy bueno en ese sentido.

0: Sí, José Pazos nos hablaba de bandas noveles. En este caso, una de las que mencionaba era Corredor, que acaban de sonar con una grabación del año 2024 autotitulada en Flexidiscos. Claro, la rola se titula Una Daga y Corredor son un cuarteto de jóvenes que coincidieron en Valencia. Vamos a retrotraernos en el tiempo y hablar de bandas de José Pazos que han precedido a Aurora Roja y después nos explicas quizás la necesidad de este trío. Bandas en las que has compartido tablas con otro de los miembros de Triple Ente, como es Joan. Futuro Terror, quizás la más conocida, Ansaldo Tropical, Los Plátanos. Y dejamos patidifuso el otro día a Joan porque nosotros nos fijamos aquí en San Onofre para romper un tanto la onda del sonido de Triple Ente en Professional Rock Unit. ¿Qué nos dices de todas estas bandas y de tu participación en ellas?
1: Joan para mí es como un hermano. Empecé a tocar con él prácticamente y ha habido una larguísima trayectoria al lado de Joan en todas esas bandas. Y es que llevo toda la vida tocando, igual que él. Empecé primero haciendo punk con él, con otras bandas anteriores a Provisional Rock Unit, un poco de broma y nuestras referencias eran como una mezcla de NoFX y Dead Kennedys, por decir alguna, ¿no? Exploited Punk, que se escuchaba en los 90 o a finales de los 90 aquí. Luego descubrimos todo el rollo del postcore, queríamos ser como Fugazi. Luego de repente descubrimos más música y descubrimos Big Star y queríamos ser como Big Star. Y entonces, de Provisional Stance, que intentábamos hacer como Fugazi, pero no salía otra cosa, por supuesto, mucho peor. Pasamos a Provisional Rock Unit, que intentábamos hacer como esa especie de pop más pretencioso y tampoco nos salía muy bien. Luego hicimos Los Plátanos porque ya estábamos hartos de intentar hacer cosas que no nos salían y entonces hicimos como un punk así muy cacharrero y muy divertido. Y de ahí ya surgió Futuro Terror. Y yo todo eso fue todo al lado de Joan. Vamos, no sabía hacer nada sin él. O sea, a mí Joan me ha enseñado la mitad de lo que sé.

0: Luego, pues ahora cuando después de un montón de años de repetir la misma fórmula de futuro terror y por un montón de cuestiones vitales, pues ha surgido Aurora Roja, que es un proyecto mucho más pop, porque también estamos como en otro momento vital. O yo estoy en otro momento vital, es un proyecto que tengo con mi pareja, que los dos además somos padres. Eso explica que Aurora Roja sea un compendio en parte de nanas, de canciones que son nanas, que no es ninguna tontería, no es ninguna chorrada, ¿eh? Para mí, yo ahora me estoy dando cuenta de la importancia, porque lo empecé a hacer como algo muy natural. No es que todos sean nanas, al final las nanas son como las que más me gustan, y ahora estoy dándome cuenta de la importancia que tiene la oralidad en la música y esa magia que tienen las nanas. No sé, que nos hemos pasado del punk al pop. Ahora también me pasa que echo mucho de menos el punk, ¿eh? Igual hacemos un disco de hardcore punk de repente, Aurora Roja, un día de estos. No me extrañaría.
1: La cabra tira pa'l monte, ¿no? José Pazos.
0: Siempre.

0: 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Sí, por fin nos vamos ya con Aurora Roja, disco autotitulado de 2025, publicado en Humo Internacional. Y ya se sabe que la troupe valenciana tiene una gran cultura en general y en particular musical. Grata sorpresa nos llevamos cuando escuchamos la placa por primera vez y oímos esta versión en castellano de Complete Control de Big Boys, monumental. Control completo. Vuestro hijo, creo que tiene ya 4 o 5 años, se llama Milo. ¿Es por culpa del hombre al frente de Descendants?
1: Por Milo Kerman. No, nos dimos cuenta después. El nombre surgió porque buscando nombres una amiga nos lo dijo así como idea y nos gustó mucho, mucho a los dos. Bueno, en realidad estábamos ahí en una cena, un montón de colegas y tal, y a todos nos gustó mucho y nos quedamos con ese nombre. Y yo pensaba, Milo, ¿qué Milos conozco? Pensaba en Milo Manara, el dibujante de cómics.
0: Ajá.
1: Y no caí en Milo Ackerman, mira que están las camisetas de
0: claro.
1: Milo Goes to College y tal, hasta que de repente un colega me lo dijo, digo, hostia, qué guapo, por los Descendants, no había caído hasta este momento, pero el primer grupo que yo tenía con Joan, hacíamos una versión de los Descendants.
0: No era I Don't Wanna Grow Up.
1: Era una que se llama Coffee Mug. Creo que además, no sé si esta es una de las que no está Milo Ackerman en una de esas formaciones de Descendants.
0: Y volviendo a Milo Goes to College, en vuestro caso, en el de Paula y tú y vuestro Milo, habrá que esperar unos 14 años, ¿no?
1: Bueno, ahora estamos en Milo Goes to Kindergarten. Yo pensé, digo, tengo que hacer una camiseta, pero no la he hecho. El tiempo se me va y no me da tiempo para hacer esas cosas.
0: Lo mismo nos está ocurriendo en San Onofre. Llevamos ya un buen rato de entrevista y no hemos dicho todavía lo que ya dijimos con Triple Ente. El sábado 22 de agosto de 2026, me imagino que a las 10 de la noche, en la peña de los muchachos de la receta campesina tendremos una doble apuesta, Aurora Roja y Triple Ente, dos bandas a las que se podía considerar como absolutamente contrapuestas, pero no, amigos. Hay muchos puntos en común. Para empezar, la formación es idéntica. En ambas tenemos a una pareja y a un tercer miembro, en este caso masculino. ¿No es así, José?
1: Así es, así es.
0: Y esto es otra mera coincidencia, claro.
1: Parece que esté todo orquestado, ¿no? Estoy yo diciendo, no, porque Joan es ahí como un hermano, parece que hayamos buscado el concierto juntos, pero no, se nos ha llamado por separado y seguramente cuando se nos ha llamado no se sabía nada de esto.
0: Ajá, qué bueno. Oye, Aurora Roja, volviendo a los nombres, tiene que ver con la tercera entrega de la trilogía de la lucha por la vida de Pío Baroja.
1: Así es.
0: Pero también hay una película llamada Red Dawn, que estuvimos viendo el otro día, que no tiene que ver con el nombre de la banda. Es otra coincidencia, ¿verdad?
1: No tiene que ver y no la he visto. Además, me han dicho varias veces que la tengo que ver.
0: Y otra que hemos visto por culpa de Óscar Mezquita, baterista de Aurora Roja y de tantísimas otras bandas, y hombre al frente de Flexi Discos, es The Wicker Man, el hombre de mimbre. ¿Esa la has visto?
1: Sí, esa la he visto muchas veces.
0: ¡Qué muchas. Absoluto peliculón!
1: Es de mis pelis favoritas. No he visto que hay un remake que debe ser bastante chusquero.
0: Seguro.
1: Pero vamos, la original es maravillosa. Yo la he visto un montón de veces, me gusta mucho. O sea, además, ahora se habla mucho del folk horror, ¿no? Como que se ha creado una etiqueta y es como, pues sí, es una peli, ¿no? Es un...
0: ¿A ti no te parece que más que una película de terror es una comedia? Es una comedia absolutamente ácida, irreverente, descacharrante, irreverente hasta el punto de que al policía lo queman en una pira al final de la película ante el regocijo de todos los asistentes.
1: Es posible que toda buena película de terror tenga una parte de eso, ¿no? Es posible, porque yo creo que en el fondo siempre está eso. El terror tiene que tener una parte de eso.

0: Seguimos desgranando Aurora Roja y era el turno ahora para el Palacio del Insecto. Vamos a dar un golpe de timón ahora y te íbamos a preguntar por sitios míticos, imprescindibles, necesarios de Valencia, como la Residencia o 16 toneladas. Quizás quieras añadir alguno, José.
1: Yo soy más de tabernas que de salas de conciertos, como lugares a reivindicar, a proteger y que además están en claro peligro de extinción, mucho más que las salas. Fíjate que se habla mucho de las salas, pero se habla muy poco de cómo esto de la gentrificación está haciendo que desaparezcan absolutamente todos los bares para convertirlos en esa puta basura de mierda que llaman gastrobar, que al final son lugares que no cumplen esa función social que tenía cualquier bar, de que pueda una persona bajar allí a encontrarse con gente de su barrio, con sus vecinos y poder formar parte de un colectivo, jugando al mus o tomándose su aperitivo o echando unas cervezas o desgraciadamente pues ahondando en su alcoholemia. Pero es un drama brutal, porque, claro, o sea, esas personas no pueden irse a un gastrobar a tomarse un vaho en una mesa con el mantel puesto. No cumple esa función social. Como es una cosa que me preocupa mucho, me pongo a extenderme. Pero aquí en Valencia, ese drama lo vivimos de una manera muy, muy bestia. O sea, aquí ha sido brutal cómo han ido desapareciendo absolutamente todas y quedan muy, muy poquitos bares de toda la vida. Está la Taberna Victoria, que está bastante guay. Casa Flor en el Cabañal. Hay muy pocas. Antros de rock and roll y tal. Hay un sitio en Valencia que, mira, sí, este sí que lo voy a recomendar, que es el Gestalguinos. El Gestalguinos es un sitio muy especial en el que se han hecho toda la vida conciertos de jazz y de flamenco, pero al mismo tiempo es un club de ajedrez y es de los sitios más antiguos de Valencia. De hecho, tiene una chimenea, es un sitio así como un poco cueva, como un poco antro, y conserva toda su esencia. Tras el COVID estuvo a punto de desaparecer y unos chavales de aquí, unos colegas y tal, hicieron la altruista labor de quedarse con él y bajo la promesa de preservarlo tal cual era, y así lo están haciendo. Y es un sitio que tiene un encanto brutal. Estuve allí con mi amigo Héctor de Sudor y él decía, qué buen sitio para un contubernio. Y se me ha quedado ya para siempre. Es un sitio para un contubernio.

0: Qué buena la reivindicación que acaba de dejar sobre el tapete Onofrita José Pazos, no de antros de rock and roll, sino más bien de las Tascas, otro de los sitios en vías de desaparición por culpa de la rampante codicia. Quizás la hija del cabañal que acabamos de programar en San Onofre se haga eco de esto también. Hay un documental de cuyo nombre no quiero acordarme sobre la desaparición de las Tascas de Madrid, esto es extrapolable a todo el país y al mundo entero, en el que arremete contra la irrupción de lo que tú llamas gastrobares y en nuestro entorno llamamos la invasión del plato cuadrado. No vamos a seguir por ahí, aunque de algún modo sí, hemos visto en varias entrevistas en las que has participado, José Pazos, que tú abogas como San Onofre en el hecho de apagar internet.
1: Creo que es la única solución ya a nuestros problemas. Después de haber militado un montón en organizaciones políticas y en movimientos sociales, ahora mismo, después de haber atravesado un momento así de bastante pesimismo, que me he convertido en otro ludita moderno más que solo y únicamente aboga por apagar internet. Creo que nos tenemos que dar cuenta de que, bueno, que es una cosa que no nos trae cosas buenas. Hay quien dice, esto es como cuando se inventó el fuego, ¿no? Que hubo muchos incendios. Y yo pienso que no, que el fuego provocó muchos incendios, pero trajo muchas cosas buenas. Internet es que yo creo que tampoco está trayendo tantas cosas buenas. ¿De qué nos sirve estar tan conectados absolutamente en todo momento y vivir de una forma tan vertiginosa? Con la inteligencia artificial está pasando un poco más de lo mismo, que la gente dice, ahora lo puedo hacer todo mucho más fácil. Y dices, ¿pero para qué? ¿Para hacerlo todo más rápido y producir más, si yo ya no puedo más de lo rápido que va todo y de tanto que producimos? Si lo único que quiero es sentarme en una silla y mirar el horizonte, no quiero nada más. Hasta que no nos demos cuenta de eso, creo que estamos un poco abocados al fracaso como especie.
0: Había una canción que pinchábamos mucho en nuestras sesiones San Onofre de Ben Vaughan, un single que se titulaba Out on the Porch. Y la letra era Out on the Porch Looking for Adventure, Out on the Porch Looking for Adventure. Y yo me imagino en un prado allí en la Alcarria, en Guadalajara, o quizás en el Mississippi, ahí en el porche de la casa, con la mecedora, los pies encima de una silla, y mirando cómo cada hora, en la carretera que se ve a 1 kilómetro, pasa un coche, un anciano, una bicicleta. Por ahí vamos encaminados, ¿no, José?
1: Ni más ni menos. O sea, sí, es que, a ver, que creo que lo necesitamos para nuestro bienestar como seres humanos, que es como una cosa muy básica. Para estar bien hace falta eso, un banjo, una mecedora y mirar la carretera.

0: Vallecas en los años 70 era un barrio realmente duro y yo creo que el monopatín me sacó de allí.
1: El skate es como libertad, ¿no? Ya desde el momento que te subes en él, te olvidas de todo el mundo y vuelas.
0: El monopatín es sinónimo de libertad.

0: Seguimos adelante en San Onofre con la cultura musical y con no demasiada imaginación vemos que los primeros acordes de guitarra de Voy Contigo, de Aurora Roja, que acaba de sonar en San Onofre, de algún modo nos retrotraen directamente a tan tan tan tan tan tan tan tan tan tan tan, canción que versionaran Travesti Afgano y original, claro, de Country Cheeses, Golden Apples. Entronquemos con vuestro disco Aurora Roja, aparecido no en Flexidiscos, sino en Humo, lo que era Discos Humeantes, de Pablo Fernández. Allí arriba en Asturias, mentabas antes el Cabañal, aparece en una canción, y también hablábamos de tu hijo, pero nos retrotraemos tres generaciones y en el tiempo, y tenemos que hablar de tu castellano-leonesa abuela, Mercedes.
1: ¿Qué quieres que te diga de Mercedes?
2: ¿Una canción?
0: Por una parte nos dices que era una mujer pegada a un rosario, víctima del machismo, pero por otra que era una luchadora. Y nos dices otra cosa que nos hace pensar y que nos hace desgraciadamente identificarnos, porque nosotros no somos castellanos leoneses ni manchegos, somos simplemente castellanos de Castilla Profunda, de la Alcarria, de Guadalajara, y creo que ambas comunidades, al igual que otras muchas de todo el extenso mundo, tenemos dificultades a la hora de expresar sentimientos.
1: Sí, ni más ni menos. Me siento ultra identificado con esto por los padres que he tenido, sobre todo mi padre, ¿no? Mi padre es muy castellano. Yo tengo un recuerdo de mi abuela. Mi abuela ya falleció cuando yo era, no sé si adolescente. Pero la cuestión es que yo, el recuerdo que tenía de ella era, pues eso, ¿no? De una mujer absolutamente abnegada, rezando el rosario todo el día, ¿no? Como muy, muy, muy religiosa, que prácticamente no hablaba. Siendo más mayor, cuando vas descubriendo la literatura y tal, de repente me he ido encontrando con, porque en la casa de mi pueblo, allí en Navarredonda, en Gredos, hay muchísimos libros. Entonces yo pensaba que todos esos libros eran de mis tíos y de mis tías. Y luego me he ido dando cuenta de que no, de que en su gran mayoría eran de mi abuela. Que mi abuela era una depredadora de libros. O sea, leía muchísimo y leía muchísimas novelas que, desde luego, lo que te cuentan no es lo que tú esperas que leería una mujer que está todo el día leyendo el rosario. Sin embargo, yo creo que esa era la realidad de muchísimas mujeres de esa época. Es decir, que vivían dos realidades diferentes. Su realidad en el mundo terrenal y su realidad a través de las novelas y de la literatura, que era el lugar en el que eran libres de ese patriarcado tan brutal que les tocó vivir. Porque si el que tenemos ahora es chungo, pues el de aquella época no te quiero ni contar. Era una mujer que, como buena castellana, no expresaba sus sentimientos, pero que yo creo que tuvo esa ventana a la libertad a través de la literatura, que es algo muy bonito también.

0: Sí, amigos, son fritas. La abuela de José Pazos se llamaba, como esta rola, Mercedes. Entonces, eres de padres castellano-leoneses, pero me imagino que naciste en Valencia. ¿Se te puede llamar entonces Charnego?
1: Yo nací en Madrid.
0: ¡Ah! ¡Madre mía!
1: Sí. Mi padre es castellano y mi madre es extremeña, de Cáceres. Fíjate que ese fin de semana que voy a estar tocando en Jadraque, voy a tocar en Jadraque y en Albuquerque. La vuelta absoluta a mis raíces.
0: Pero no en New México, ¿no?
1: Albuquerque, Badajoz. Sí, voy a hacer gira raíces. Roots.
0: Back to my roots, como Solomon Burke. Estupendo, estamos deseando. ¡Qué bueno! Más que una persona, eres casi un continente, un auténtico melting pot, como Estados Unidos, José.
1: Bueno, o un desarraigado. Soy
0: También.
1: el ejemplo absoluto del libro este de la España vacía, de ¿cómo se llama este periodista?
0: Yo estoy leyendo ahora mismo Los últimos Robinsones de Ignacio Sanz Segoviano, que va sobre la misma temática, José.
1: Hay un libro que se llama La España vacía, que tuvo mucho éxito, un periodista, ¿no? Que a mí me voló la cabeza porque cuenta un poco mi desarraigo, lo expresa de una manera brutal. Y habla un poco de cómo se siente el hecho de ser hijos de aquellos que ya no vivieron realmente en los pueblos. Mi padre y mi madre tienen una romantización de sus raíces que han vivido a través de sus abuelos y que me han transmitido a mí sin ellos haber estado ahí realmente. Entonces el libro habla un poco de eso. Es ese fenómeno psicológico de la España vacía, se habla mucho como del fenómeno no tan psicológico, sino más material, pero hasta que no llegó ese libro no estaba ahí bien expresado. Lo debo tener por aquí, pero no quiero perder mucho tiempo de entrevista buscándolo.
0: El nuestro es
1: Sí.
0: Los últimos Robinsones de Ignacio Sanz, como decimos segoviano, y es absolutamente maravilloso, magistral e imprescindible.
1: Pues me lo apunto.
0: Sigamos hablando de cultura y de la terreta, el terruño que decimos por aquí. Y en este caso no pensamos ni en Jadraque, ni en Guadalajara, ni en Sigüenza, perdón, ni en Segovia, sino más bien en Valencia, y volvemos a entroncar con el disco de Aurora Roja y la canción Rat Penat, que también es el nombre de una banda que publica su disco en Flexidiscos. Rat Penat es como una especie de reivindicación de las tascas antiguas, pero en este caso de la lengua valenciana, ¿no?
1: Rat Penat es una reivindicación de la noche, de ser un vampiro y de ir por ahí libre como el viento por las noches. Rat Penat es
0: Ah,
1: murciélago
0: claro, es verdad, sí.
1: en valenciano. Rata penada, que sería rata alada. Que hay gente que piensa que Rat Penat es una rata que siente pena, triste o algo así.
0: Apenada.
1: Sí, porque también podría traducirse así. En realidad viene del latín y tal, es rata alada. Quiero ser un Rat Penat, habla un poco de eso, ¿no? De lo bonito que sería ser un vampiro para hacer justicia social y para ir por ahí haciendo el crápula. Es una letra así como muy, muy inocente.

0: Ya tenemos nuevo eslogan para San Onofre: sé un rat penat, como la canción que acabamos de poner en San Onofre de la mano de Aurora Roja. Recuerden que también da nombre a una banda barcelonesa que tiene disco en Flexidiscos con fuertes aromas shoegaze. Y esto mismo tiene que ver con el nombre Aurora Roja de la novela homónima de Pío Baroja, en la cual en un momento dado dice que habrá una aurora sangrienta en la que nos reunamos todos los anarquistas para hacer la revolución, ¿no? Nos vamos acercando al final y te propinamos un fuerte abrazo, te damos las gracias y nos veremos en directo el sábado 22 de agosto en la Peña de los Cuates de la Receta Campesina.
1: Muchísimas gracias por la entrevista. Me quedo pendiente de decirte el nombre, el autor del libro este que he comentado, que luego te lo envío a través de Oscar o como sea. Tengo muchas ganas de ir a Jadra, que tenemos muchísimas ganas. Además, he visto que era en una peña, lo cual sí gira vuelta a mis raíces. Y también tengo muchísimas ganas de coincidir otra vez con, que ya he coincidido una vez, con Triple Ente. Vamos a estar entre amigos y va a ser maravilloso. O sea, tengo muchas, muchas ganas de ese concierto, de verdad. Muchísimas gracias.
0: Para despedirnos y sin solución de continuidad, les dejamos en las mejores manos, amigos onofritas, con dos rolas de Aurora Roja. La propia, la que nos habla de esa aurora sangrienta en la que nos reuniremos todos los anarquistas. Y por fin, con una nana para Milo Pazos Guillem, que no Milo Ockerman. Hasta la semana que viene, amigos onofritas. Se despide San Onofre.
2: Un placer, José. Fuerte abrazo. Un beso. Hasta luego. Gracias.
1: Un beso. Chao.